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Qué buena canción de la mano de los australianos de Men at Work, Who Can It Be Now. Esto sigue. Tenemos una canción mejor que la otra, versiones extendidas, versiones maxis. Radiorama, ¿se acuerdan de este tema? También, Italo Disco. Se quedan con nosotros en el club. Celebramos los 80 desde Italia. Esto es Gapul 100%, arriba.

Radiorama haciendo Desire. Se quedan con nosotros. En el club celebramos cada una de estas canciones. Disfrutá, viví el momento, viví la música, subí fuerte, bailá, cantá, gritá. Hacé que esa energía se mueva, ¿no? Que no quede estancada. Hacela girar, hacela mover. Como Mano de Piedra está haciendo girar esa bandeja a 45 vueltas por minuto. Nothing gonna stop me now. Samantha Fox, arriba el volumen.

esta canción formó parte de un disco llamado True Blue, o Verdadera Tristeza, Verdaderamente Triste, de Madonna. Era, yo me acuerdo, venía con Papá No Sermonés, se llamaba de esa manera en español. Los temas en aquel momento venían ya con el nombre en español y se había rebautizado la canción de esa manera, ¿no? Papa Don't Preach era Papá No Sermonés, era la reina del pop, era Madonna aquí en La Máquina del Tiempo. Yo te diría, no te muevas, quédate con nosotros y seguí disfrutando de La Máquina del Tiempo. Eurythmics, Annie Lennox, Dave Stewart, Sweet Dreams Are Made of This.

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tremenda versión para comenzar una nueva media hora aquí en La Máquina del Tiempo junto a la banda noruega liderada por Morten Harket. Estás escuchando a Aja, estás escuchando You Are The One, tú eres la única o la primera. Ahí sonaba desde Noruega Aja con You Are The One. I've Never Been Maria Magdalena. ¿Se acuerdan? Sandra Cretu aquí en el Club Versión Extendida.

I've never been María Magdalena. Nunca he sido María Magdalena, decía por ahí Sandra Cretu. Aquí una versión extendida. Viste que está bueno escuchar cada tanto versiones diferentes, en este caso de vinilo, en la máquina del tiempo. Y llegan los fabulosos Cadillacs y Celia Cruz. ¡Qué himno, por favor! ¡Vasos vacíos!

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0: Qué buena manera de comenzar un nuevo segmento. Esto era Living in America. Estabas escuchando a James Brown. Pura energía, versión extendida. Como dice,
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pura energía con Debbie Gibson aquí en La Máquina del Tiempo. Qué lindo programa, por favor. Qué edición de día jueves. Este 27 de agosto estabas escuchando Only in My Dreams, solo en mis sueños. Era la música con Debbie Gibson. Hola Juanjo, ¿me podés pasar la canción Strat de Gina Easton? Mano de piedra, ¿puede ser? En un ratito, me dice. Muy bien, ahora Easy Lover, amante fácil, temazo.

Colaboración inolvidable entre estos dos grandes, entre Phil Collins y Philip Bailey. Estabas escuchando Easy Lover. Beso grande, Marga, por... bueno, gracias por ese ratito que te tomaste a través de el Instagram. El Club Retro nos mandó un inbox y nos pide la canción Strut, o Strut, ¿de la mano de quién? De la enorme Gina Easton, la escocesa, suena en el Club Retro. Vamos.

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Qué buena manera de comenzar un nuevo segmento con otro revive de Caminita. Vamos salteando así cada tanto un Caminita, cada tanto una versión extendida de vinilo. Esta es remixada por Caminita, hecha de cero, You Should Be Dancing. Los hermanos Gibb dicen presente aquí en La Máquina del Tiempo. Y esto también, ¿no? Mirá qué versión de I Will Survive de Gloria Gaynor, con estos arreglos orquestales, ¿no? De violines y demás. Escuchá lo que suena a I Will.

0: Tremendo escuchar a Queen, esta versión maravillosa de la agrupación liderada por Freddie Mercury. Estabas escuchando Radio Gaga. Ellos son los Enanitos Verdes. Qué temazo, otro más, ¿no? Esto es Lamento Boliviano, Enanitos Verdes en el club.
1: Quieren agitar.

En el club, en la máquina del tiempo, en el club retro, la música con las pelotas. Estabas disfrutando de Será, edición de día jueves. Mañana viernes seguimos con vinilos, seguimos con versiones extendidas, seguimos con una canción mejor que la otra. Celebramos la música. Hoy también, ¿eh? Ni se te ocurra moverte de la radio.

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Así celebramos este jueves junto a Kool & The Gang y este temazo llamado Fresh, nueva media hora que va a tener de todo, va a tener más versiones extendidas, vamos a tener también algún clásico en español, una edición increíble, celebramos este 27 de agosto. Uy, esto es Celebration. Y sí, ya que está, celebramos, ¿no?

0: Let's celebrate.
1: Celebrate, a celebrar, gente. Darío Caminita produjo, en este caso reprodujo, con las cintas originales a la versión de Kool & the Gang, ¿no? Y este, Gora, con With You Alone Now. Aquí está Viola Wells.

0: Gonna Get Along With You Now, decía por allí la señora Viola Wells en La Máquina del Tiempo. Sí, señores, tenemos un
1: ya pasó
0: programa. Mira, ya pasó. Ya pasó.

Iván Noble hacía esta versión del clásico de Julieta Venegas, Me Voy. Mientras tanto, te propongo que te quedes con nosotros, Gloria Gaynor, y una versión dance de un temazo que también lo cantó Sandra Mianovich, la versión en español. Pero bueno, la de Gloria Gaynor realmente es buenísima. Mucha energía para seguir disfrutando en este jueves, en este 27 de agosto, I Am What I Am.

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Qué placer escuchar esta canción llamada Una canción para vos, A Song for You. ¿Sabés quién la canta? John Miles, el mítico productor y cantante y arreglador, uno de los grandes del rock progresivo, construyó un himno en su momento llamado Music, que habla de la música y en este caso nos traía Una canción para vos. John Miles aquí en el club. La fiesta continúa, la celebración sigue. Claro, ¿cómo que no? Estás en la radio, estás en la máquina del tiempo. Viajamos a través de distintos momentos y también escuchamos distintas versiones de los clásicos de la música. Así comenzamos el último tironcito del día de hoy, la última parte de este programa de jueves, de este jueves 27 de agosto, a subir el volumen, ¿por qué no también a bailar? Larga todo, damos, sacudí esa modorra, vamos con todo.

Darío Caminita se encargó de revivir o de darle una segunda vida a este temazo Put a Little Love on Me, pero esto continúa de la siguiente forma: solo buenas canciones en el club celebramos la vida.

Qué versión, ¿no? El rey del pop y una revive de Darío Caminita también, de este productor que es un crack realmente, haciendo Bad, este tema que formó parte del disco Bad, originalmente producido por Quincy Jones, pero lo que hace Caminita es tomar la voz directamente de Michael Jackson y regrabar prácticamente toda la instrumentación a cero. Tremenda versión. ¿Nos vamos? ¿Ya nos tenemos que ir? No, por favor. Bueno, nos vamos con la reina del pop, con Madonna, y este Like a Prayer como una plegaria, otra canción inolvidable aquí en La Máquina del Tiempo. Buena vida y hasta mañana si Dios quiere. Chao.

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1: Suena Tina Turner con un tema de 1985, We Don't Need Another Hero, Red Remix.

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Bienvenidos al Ranking Latino, amigos, amigas, ¿qué tal? ¿Cómo están? Soy Santiago Altieri, llegamos al cierre de la semana, se viene el finde y este viernes 28 de agosto vamos a recorrer juntos las posiciones, las subidas y las caídas de todas las novedades que dejó el conteo.

0: Comenzamos el viernes bien arriba, en el puesto 20, con Romeo Santos y Prince Royce, Dardos.
1: Este es el puesto número 20.

0: Dardos de Romeo Santos y Prince Royce pierden una posición y se quedan en el último lugar del conteo oficial.
1: Puesto 19.
0: En el puesto 19 encontramos a Aitana, la española que busca recuperar terreno con Superestrella.

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0: rankinglatino.com. Seguí votando las canciones como Luis Fonsi, que ganó 3 posiciones este viernes. Pega un buen salto en el conteo oficial. Viernes bien arriba en Ranking Latino con las principales canciones. Vamos a repasar juntos la primera parte de esta última lista de la semana.
1: Puesto 20.
0: En el puesto 20 abrimos el día con mucha bachata junto a Romeo Santos y Prince Royce, Dardos.
1: Puesto 19.
0: La española Aitana está en el puesto 19 con Superestrella.
1: Puesto 18.
0: Rosalía sumó votos para el viernes en el puesto 18 con La Perla.
1: Puesto 17.
0: Cani García hizo una pausa en el puesto 17 con A la niña que fui.
1: Puesto 16.
0: Sofía Mora sigue en la batalla del ranking ocupando el puesto 16 con Me siento tan bien.
1: Puesto 15.
0: En el puesto 15, Emanero de muy buena racha con Todo por un beso.
1: Puesto 14.
0: La Sole con mucha presencia en el ranking sube al puesto 14 con Late al Sur.
1: Puesto 13.
0: Cambiaré, uno de los últimos hits de Luis Fonsi, sigue imbatible en la lista del ranking.
1: Puesto 12.
0: En el puesto 12, Catriel y Paco Moroso con Vida Loca.
1: Puesto número 11.
0: Y en el puesto 11, este junte hermoso, Koino Yokan y Gauchito Club con La Despedida.

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1998 y Rosana conquistaba al público con su estilo cálido y sus canciones de fuerte contenido emocional. Escuchamos Aquel Corazón.

0: Era la voz de Rosana con Aquel Corazón, una de las canciones de A las Buenas y a las Malas, un álbum que refleja el estilo cercano y personal de la artista española.
1: Con este tema te voy a hacer viajar en el tiempo. Escuchá.
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Cuéntame, la talentosa argentina Yami Safdie cumple un sueño gigante al colaborar con el maestro español Alejandro Sanz, entrelazando dos generaciones unidas por la poesía musical.

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0: Es viernes y estamos dentro del top 10. Decime si no es un buen momento. Repasamos cómo viene la parte alta.
1: Puesto 10.
0: Emanero, David Bisbal y Luciano Pereyra con La Peligrosa.
1: Puesto 9.
0: Anita está en el puesto 9 con Azul.
1: Puesto 8.
0: Benjamín Amadeo sigue fuerte en el top 10 con el puesto 8, Museo.
1: Puesto 7.
0: Luciano Pereyra y Sebastián Mendoza en el puesto 7 con Me enamoré de ti.
1: Puesto 6.
0: Nahuel Penici ocupa el puesto 6 con Canción con todos.
1: Puesto 5.
0: Vamos entrando al top 5 con David Bisbal. Vivir así es morir de amor.

0: Puesto 4.
1: A las puertas del podio encontramos a Olivia Wilde y Coti con Tus Errores, una colaboración que sigue firme entre las favoritas.

0: un casillero hacia arriba para Olivia Wilde y Coty, que quedan a un pasito de los tres mejores.
1: Puesto 3, Ronce, Ranking Latino.
0: Viernes en Ranking Latino y la recta final nos lleva directamente al podio. Ruggiero y Maxi Spindola alcanzan la tercera posición con Perdón la Demora.

voces de Ruggiero y Maxi Espíndola avanzan una posición y se quedan con la medalla de bronce. De las novedades de este viernes, Maluma y Kany García dejan el número uno y pasan al segundo lugar con Uno Más Uno.

0: ecuación.
1: Después de haber liderado el conteo, Maluma y Kany García bajan un lugar y ahora ocupan la segunda posición con 1 más 1. Votá las canciones en rankinglatino.com.
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1: Llegamos al número 1, Walls y Dani Fernández recuperan el liderazgo y cierran este viernes en lo más alto con Vulnerable.

Vulnerable se queda con la cima hasta el final. Walls y Dani Fernández cierran este viernes en el primer puesto del ranking latino. Así terminamos esta edición, amigos. Soy Santiago Altieri y nos reencontramos el fin de semana con nuestro especial de 4 horas. Chau, chau.

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16: Bueno, dale play como siempre, como todos los días. Está subiendo el volumen, ¿qué tal? Welcome, ladies and gentlemen. Y arranca el Mega Radio Top Show. Sebastián, DJ Class, Ulises Chequi por acá para poner buenas canciones. Esas que valen la pena que suenen muy fuerte. Y arrancamos con Vilma, Palma y Vampiros. Fondo Profundo. Bueno, da para todos lados esta canción, para interpretarla como quieras. Subís el volumen y te llevamos de viaje con tu música.
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Los Vilma Fat by Vampiros para Fondo Profundo. En Subir el Volumen la cantamos con las palmitas, tío, vamos. ¿Por qué es así el español? Aquella oscura noche de verano. ¡Subís el volumen y la sabes! ¿La cantamos esta parte? A ver, yo no me acuerdo en realidad, ¿eh? A medida que va sonando. Ahí. Memoria muy corto plazo. Si no le mandás zaraza. Siempre que termine con la vocal. Mundo. Fondo Profundo, Vilma Palma de Vampiros, subí. Es por la fuerza de mi amor que siento así. Me desespero. Bueno, hablando de Rosario, ¿nos quedamos en Rosario? Ok, para escuchar ahora al fenómeno Fito Páez, a rodar mi vida.

0: Fito Páez, chao, hasta mañana, a rodar mi vida.
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0: Bombastic, The Limitless y Jackie. Hay muchas canciones y no paran nunca. Subí el volumen, dale play.

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2: 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Ray Parker Jr. DJ Steels. Presenta Ghostbusters. 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
0: Ale Lerner, Roger King. Después de ti.

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1: Bueno, tras que venimos, de vicio.

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Music Mix Radio. Con Jackie. Repeating. Con Jackie. Dance Floor. Poté Vaso. Ciro y los Persas. Tan solo. En vivo para el 2014. Ahí va.

0: no tan solo los piojos, sino y los persas en realidad para esta versión del 2014.
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0: Taylor Swift, Shake It Up. Mismo año, 2014, fue un éxito mundial.

volvemos. Fatality. Esperanos un dato.

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0: Sebas Yatra, Melancólicos Anónimos. Estamos llegando al final de este Subí el Volumen. Gracias por haber estado una vez más junto a nosotros escuchando buenas canciones. Seba en la playlist, DJ Class en el remix. Mi nombre es Ulises. Chequi, tu radio show, buen amigo. No, no, Seba. Seba.
1: ¿No me lo pagas?
0: Y no, no paga nunca. Olvídate. Polipap Boscos para. Bueno, Ultras.

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Todo esto es introducción. And all its edges folded and the corners faded sepia brown. Va, son dos temas que es uno. 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El tema en su original tiene una dedicatoria para Paco de Lucía. Brighter days. Cuando lo toca Chico Corea. Acá el que cante. Dejas cantar tranquilo, deja escuchar. And now we know this time it's for good. Pero lo importante viene después. And we'll love us once again. Porque esto es introducción. ¿Y cómo una introducción tiene texto? ¿Y por qué no? ¿Los prólogos no están escritos?

¿Sabe o no sabe dónde está? 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

Manuel, me parece que no hay instrumentos. Y estos tienen un bajo, Banda de Boca se llama. Que obviamente es un conjunto vocal. Vocal con B corta, boca con B larga. Si lo tenés que escribir. Y lo querés googlear, Banda de Boca.

0: Pedacitos de cielo, banda de Boca.
1: Vamos a cantar todos juntos, gracias.
0: 1982.
1: Vamos.
2: Ahora vamos a cantar todos.
1: Todos juntos, por favor.
0: Cuando le salvó la vida a todos estos. La grabación no es la mejor. Me diría que en algunos momentos es espantosa, pero bueno, es el vivo de los conciertos de 1982. ¿Dónde estabas en el 1982?

0: Mercedes, por si no te diste cuenta.
1: 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Vos, entendela. Tengo que abrirme y es un golpe rudo. Salvate, estás a tiempo, esto es muy crudo. No queda otro camino, comprendela.
0: Julián Centella, el deschave.

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Hay canciones, poemas que son para una persona, no para un coro. Es espantoso lo que hace Opus 4 con Los Pájaros Perdidos. Es espantoso. Porque es para uno, no porque ellos sean malos. Que les caiga el fuego y la lluvia.

Ana Belén. Ana Belén, veneno para el corazón.

but it is. Esto fue mi con el compañero Dizzy Gillespie. Estando Dizzy Gillespie, ¿qué te puedo decir?

un homenaje que le hace Dizzy y su grupo a este viejo violinista, a que casi nadie le daba bola. Es bueno,

¿Sabes qué? Manuel, hace mucho, mucho, mucho que no ponemos un tango. Uno. Hacete cargo.

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0: Muy buenos días, amigos. Así arrancamos este viernes, todo alunados, con este eclipse, todos eclipsados en este viernes que nos invita a respirar, a reírnos. ¿Por qué? Porque es viernes. Vamos, qué lindo que se viene el fin de semana, Bienvenidos a una nueva mañana de radio con mucha música, con mucha información, pero fundamentalmente, como siempre, con muy buena energía y con muchas ganas de compartir este viernes con todos ustedes. Aquí con muchas alegrías, porque es viernes, ya te lo dije, ¿no? Varias veces, pero dale, sí, estamos contentos porque es viernes. Subí el volumen, prepárate un buen mate, el café o lo que tengas a manos, porque aquí estamos para acompañarte. Vamos a saludar a toda la gente, a toda esta cadena de frecuencias, a toda esta cadena de emisoras, que repetidoras de Cadena O. Buen día Rosario, buen día San Lorenzo, buen día Cañada de Gómez, buen día Firmat, buen día Casilda, buen día Venado Tuerto, buen día Rufino, buen día San Javier y toda la costa, buen día San Justo, buen día Rafaela, Sunchales, Ataliba, Lehman, buen día San Cristóbal, buen día Vera, Margarita, buen día Tostado, Reconquista, Avellaneda, buen día a toda esta cadena de frecuencias que componen Cadena O. Buen día porque está todo el equipo, ya está todo el equipo, ya está Darío, que seguramente le voy a preguntar porque seguro vio el eclipse, estoy segurísimo que vio el eclipse a las 2:30 de la mañana. Darío Gómez en las noticias, Donkey allí en la operación técnica, él también seguro lo vio. Y aquí, ¿quién te habla? Karina Pérez Colombo. Buen día, Darí, ¿viste el eclipse o no? No, ni a palos.
1: ¿Cómo te va, Karina? ¿Qué tal? Buena mañana para vos y para todos, muy bien. No, no vi el eclipse. No,
0: claro, estás
1: no,
0: en el quinto no, sueño. Mira, ahí estamos no, mirando...
1: Ninguna posibilidad.
0: Ahí estamos viendo imágenes en www.cadenao.com.ar. Hermosa esa imagen. ¿La sacaste vos, Donkey? Hermoso, qué grande. Donkey se despertó, puso el despertador para sacar esa foto. Hermosa la foto que estamos viendo y las redes o filmaciones del eclipse que hubo anoche. Mucha gente lo pudo ver, otros no, porque en muchos lugares estaba nublado. En el caso mío, yo no podía desde mi edificio porque estaba del otro lado de la luna. Así que no lo pude ver.
1: No, y pero además hay gente que trabaja en la Argentina.
0: Y si
1: no,
0: a las 2 de la mañana todo. Ya estaba re mosca yo. Y así lo hubiera querido ver. No, mi marido intentó verlo y le digo, quedate vos a verlo. Después me contás.
1: También es cierto que, qué sé yo, esa experiencia se puede sentir muy bien y vivirla. Si a la mañana temprano ves las fotos que en todos lados
0: claro,
1: están publicadas.
0: Claro, exacto, sí. Pero bueno, el último eclipse lunar de este año, así que bueno, mucha gente lo pudo ver, otros no. Pero bueno, en la Argentina finalmente se pudo ver, porque primero habían dicho que no se iba a alcanzar a ver, pero después sí, que solo se iba a ver desde los telescopios y demás, pero no, ahora sí se pudo ver. Bueno... hoy es el día de la ancianidad, así que le mandamos un beso grande a toda la gente de tercera edad, que nosotros estamos re lejos de eso. pero bueno, el Día Nacional de la Ancianidad, porque se recuerda cuando Eva Perón proclamó el Decálogo de los Derechos de la Ancianidad en 1948 para proteger a las personas mayores. Así que bueno, un beso grande a todos. Y hoy es el Día del Deporte Argentino. ¿Por qué? Porque un 28 de agosto del 2004, fecha en que las selecciones de fútbol y de básquetbol ganaron medallas de oro en los Juegos Olímpicos de Atenas. O sea que se ve que ahí recién ganamos medallas de oro, en 2004. Ajá. Fue nuestra primera medalla de oro. Y ahí entonces se decretó el Día del Deporte Argentino.
1: Bueno. En fin, bueno, ganó Argentina ayer, ganó a las Leonas, ganó a la selección argentina de básquet, a Puerto Rico.
0: Bien, vamos nomás.
1: Así que sí, fue un

0: importante para el deporte argentino, y bueno, y ahí pasan otras cosas, y en el inicio del fin de semana también tendremos mucho fútbol de equipos santafesinos, los que juegan en la Liga Argentina, creo que hay también de otras ligas menores que también jugarán el fin de semana.
1: Sí, sí. Y también acá los partidos de la
0: Unión, juega hoy Unión.
1: Ah, muy bien.
0: Claro,
1: muy bien.
0: Claro. Después creo que hay en el torneo federal, en el torneo regional santafesino, en la Copa de Santa Fe.
1: Ajá,
0: que sí, juegan sí. También. Y creo que la B también nacional juega, tiene fecha.
1: Sí, también juega, no seas malo, no seas malo.
0: Bueno, pero han pasado muchas cosas, tenemos mucho lo que pasó en Santa Fe, lo que va a pasar este fin de semana, un fin de semana también con mucha actividad, ¿eh?
1: Bien, bueno.
0: Mucha actividad en Rosario, en Santa Fe, en varios lugares de la provincia, vamos a hablar de eso. Del plano político hay muchísimo, del plano social y cultural también. Así que bueno, tenemos hasta las 9 de la mañana para hacerlo.
1: Por supuesto, mientras tanto te cuento que en la madrugada, además del eclipse, estuvo lloviendo aquí en la ciudad de Santa Fe. El pronóstico nos da que habría lluvia. Tenemos dos pronósticos para ver. Hay uno que nos indica que no, hay otro que nos indica que sí. Bueno, el pronóstico nos está contando que en casi toda la provincia va a haber algo de lluvia. Terrible lo de ayer a la tarde, también las lluvias que hubo por San Genaro y demás, que te vamos a ir contando en el transcurso de la mañana. Mientras tanto, te cuento que la máxima en San Javier va a ser de 21 grados, en Calchaquí 22, en Reconquista la máxima de 24, en Tostado la máxima de 22, lo mismo que en Ceres, y en Rafaela la máxima va a ser de 20 y en San Jorge 19. Algunas de las temperaturas elevadas que vamos a tener en este invierno aquí en la provincia de Santa Fe. Hasta las 9 nos quedamos con vos, que esto es Sin Mordaza Radio.

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0: 10 minutos para llegar a las 7 de la mañana. Qué buen tema.
1: Como siempre. En el día de una brama de ti.
0: La característica voz de Sabina la enganché, pero me faltaba el otro.
2: Baglietto, claro. El tema es originalmente de Sabina y lógicamente después lo hizo. Bueno, hay varios argentinos que han hecho ese tema.
0: Sí, sí, sí.
2: Que ha trascendido muchísimo. Es un hermoso tema de Joaquín Sabina.
0: Sí, cada vez que viene a la Argentina siempre tiene, convoca a artistas, bueno, como este.
2: Convoca con River también, en varios estadios.
0: Ya está grande, Sabina, che, ya está
2: grande. Está grande, sí, y se habrá tenido una estrecha relación con Argentina, con Rosario en particular. Muy amigo en su momento de Fito Páez, después terminaron peleadísimos. Ahora parece que se amigaron otra vez.
0: Ah.
2: Sí, y es un la verdad que un autor e intérprete español realmente reconocido.
0: Uh-huh. Y esa voz tan particular,
2: sí.
0: Tan particular.
2: Sí, particulares. Bueno. Y creo que también Malboro. No, no solamente no sé, particular.
0: ¿Todavía está?
2: ¿Cómo eso? Arranqué hoy,
0: ¿no? ¿Existen? Hoy es viernes, está como laca. La luna, el eclipse.
2: Debe ser el eclipse. Bueno, a ver, comenzamos un poquito con algunas de las informaciones del plano internacional. Por estas horas, a partir de lo que se confirmó recientemente, el fallecimiento de Harald V de Noruega, y vos decís, ¿quién es? La mayoría de la gente no sabe, dentro de la High Society sí lo tienen, porque era el rey de Noruega, el rey vikingo le llamaban.
0: Ajá.
2: Con muchas particularidades. Primero, 89 años, él tenía... Estaba internado ya en las últimas semanas, estaba bastante convaleciente. Ha tenido una vida muy difícil en materia de salud. Y en una situación muy particular de Noruega, donde hay un cuestionamiento hacia la corona. Bueno, pasa en muchos de los países nórdicos y europeos que tienen todavía reyes y reinas en algunos lados donde gobiernan, en otros no. Y sobre todo por lo que les salen, por la plata que demandan. Y en el caso de Harald... Él ha sido muy reconocido por varias cuestiones. Va a salir en cualquier momento una serie de Netflix, ni lo dudes.
0: Sí, tanto
2: ¿por
0: así?
2: Qué? Por ejemplo, él se casó contra la voluntad de sus padres con la reina Sonia, y básicamente porque era una plebeya. Era la hija de un empresario textil. La conoció siendo muy joven, se enamoraron, estuvieron 9 años de noviazgo en secreto.
0: 9 años es un montón.
2: Sí, muchísimo. Cuando los padres se enteraron, lo mandaron, dijo, a Oxford a estudiar para que se le vaya el metejón.
0: Ah, 9 años. Peor. Metejón bárbaro, 9 años.
2: Peor. Siguió hasta que un día se le preguntó al padre, dijo, no me interesa la corona, no me interesa seguir en esto directamente. A mí lo único que me interesa es mi novia.
0: Ah, el... Qué lindo, cuánto amor.
2: Ya te cayó bien, ¿no?
0: Sí, me encantó.
2: Ese es el primer capítulo de la serie Netflix que estamos escribiendo ahora en este momento. Se casó con ella y lógicamente se transformó en una de las personas más queridas por el pueblo. Porque era una plebeya para ellos y no era alguien de alta alcurnia que venía justamente, era la hija de un empresario textil. Tenía un local en 11. No, esa parte agregué yo. Pero bueno, fue una conmoción en su momento en Noruega, cómo iba a pasar eso, porque no tenía muchos antecedentes en la corona de ese tipo de relaciones. Él se impuso, le dijo al padre, yo abdico, no tengo ningún problema, me dedico a otra cosa, tengo ahí
0: ahorros.
2: Un mini shop, pongo un kiosco de esos 24 horas que ponen por todos lados.
0: Sí.
2: Y no tengo problema, pero yo estoy enamorado y voy a ir hasta las últimas consecuencias. El padre no le quedó otra que dijo, bueno, si es así, casate con Sonia y listo, y ahí se casaron.
0: Bien.
2: Lógicamente que era uno de los reyes más longevos, 89 años. Ha pasado muchos problemas de salud, tuvo un cáncer de vejiga en su momento, después con operaciones a corazón abierto. De hecho, en su momento, la corona fue muy cuestionada por la demanda de recursos para las cuestiones de salud de él. Una cosa muy nórdica que para nosotros sería inhumano.
0: Sí.
2: Que vos no pongas una moneda porque después le pusieron un stent, después tuvo un marcapaso, y después se agarró un virus, fue en unas vacaciones en África, qué sé yo, y se agarró un virus también, otra operación. En ese caso le habían salido como $200,000. Es muy cara la salud en esos países también.
0: Sí.
2: Y la gente cuestionaba eso, llamativamente. Pero era hasta ahora, hasta antes de estar internado, donde había superado el cáncer, como te comentaba recién, seguía trabajando, atendiendo las audiencias y todo, sabía que era inminente el fallecimiento, como pasó. Así que, lógicamente que en Europa es el tema prioritario por estas horas. Pero pasan otras cosas, muchísimas. Uno de los temas más llamativos de estas últimas horas es lo que está pasando en Japón, con un temporal que han tenido en las últimas horas, que tienen en este momento 350.000 personas buscando refugio. Perdón, otra vez.
0: ¿Cuántas?
2: 380.000 personas. Es una enormidad. Puedes decir, es como si fuera todo Santa Fe que vos la tenés
0: casi
2: evacuada.
0: Casi todo Santa Fe.
2: ¿Por qué digo esto? Porque la verdad es que estas lluvias, las inundaciones, han dejado a tantas personas. Cuando vos ves las imágenes de lo que está pasando en Japón, decís, che, este sí es un país del primer mundo, no les puede estar pasando a ellos. Cuando el agua avanza, no hay defensa que valga. No hay plata que valga. Y eso es, queda claro en estos sectores y sobre todo en las noticias de las últimas horas con lo que está pasando en Japón, ¿no? Estamos hablando del centro-norte. El cierre total de muchas de las carreteras, el deslizamiento de tierra por todos lados, todo totalmente parado. A ver, casi 400.000 personas.
0: Es muchísimo.
2: Refugiadas, es una enormidad. En el medio de todo esto, lógicamente que aparecen los números de Nepal, ahora ya han crecido mucho más la cantidad de muertos, y sobre todo porque no descartan un nuevo aluvión.
0: Okay.
2: Es decir, encima de lo que pasó, la posibilidad concreta de que vuelva a ocurrir. Está muy complicada la situación, lo que estamos viendo en diferentes lugares del mundo.
0: Sí.
2: Bueno, ayer tuvimos un temporal bastante particular en varios lugares de la provincia de Santa Fe.
0: Sí.
2: Algunas zonas de Gran Rosario, en la zona de
0: San Genaro.
2: Roldán, San Genaro, sí. ¿Viste el granizo que de repente vos mirabas las imágenes y parecía que estaba nevando?
0: Sí, y rompió todo parabrisas de lo grande que era el granizo. Sí.
2: Bueno,
0: sí.
2: Afectó básicamente parte de la provincia de Santa Fe y la provincia de Entre Ríos. Son los dos lugares que fueron, se ve más claramente fuerte en el mapa, ¿Dónde pasó este temporal que dejó y arrasó con todo? Bueno, lamentablemente. Bueno, seguimos hablando de los temas internacionales. Ayer Donald Trump dijo que habló con Vladimir Putin por teléfono y dijo, quédate tranquilo, Donald, no voy a atacar ningún país de la OTAN. En los últimos días había un gran problema con este tema, basado especialmente en algunas declaraciones que habían hecho integrantes del gobierno ruso con respecto a lo que estaba pasando con Inglaterra. Inglaterra es uno de los que más está colaborando por estas horas con Ucrania, y entonces hubo declaraciones, y ahí hay que poner el acento que cada declaración que haga un funcionario no es que no tiene repercusión, al contrario, es puntillosamente seguida por el resto de los países y muchos más los integrantes de la OTAN. ¿Qué decían ellos? Ah, esto le están ayudando más a Ucrania, vamos a atacar a ellos. Los muchachos dijeron, perdón, si atacan a uno de ellos tenemos que meternos en guerra todos, porque ese es el contrato que tiene la OTAN entre ellos. Vos podés atacar a Alemania, Inglaterra, Francia, Italia, cualquiera, lógicamente tienen que salir todos los países, o sea, si atacan a uno, atacan a todos. Eso es la OTAN.
0: Por favor.
2: Y eso es Estados Unidos,
0: No es evitarlo, es...
2: No,
0: vamos.
2: No tenés opción. De eso se trata. Uno para todos y todos para uno. ¿Cómo decían? El dibujito, bueno, más o menos eso, de eso se trata. Naturalmente que ante tanta inquietud, Donald Trump lo llamó a Vladimir Putin. Cuando un presidente llama a otro de ese nivel, es porque está diciendo, muchachos, ¿qué está pasando? Parece poco probable que esto ocurra, porque si vos atacás a uno de los integrantes de la OTAN, te va a salir todos tienen que salir en guerra contra ese país. Y al mismo tiempo Estados Unidos. Y vos decís, che, Rusia está en condiciones, y está en medio de un conflicto bélico con Ucrania, de meterse en un conflicto, sería una guerra mundial, lógicamente, ¿no?
0: Sí.
2: No hace falta mayor análisis. Y por eso salió en las últimas horas a decir Donald Trump que no hay peligro sobre un ataque a un miembro de la OTAN de parte de Rusia. Eso se lo confirmó Putin. Pero bueno, viste, el mundo ese se vive de una forma muy particular, y eso es lo que ha pasado en las últimas horas. Hay un informe que yo te diría que es uno de los temas también del ámbito internacional sobresaliente en las últimas horas, que es del Observatorio Cubano de Derechos Humanos, que afirma que el 94% de los cubanos viven en la pobreza extrema. Según este estudio...
0: ¿74?
2: No, 94.
0: ¿Cuánto? Ah, 94, me quedé corta.
2: Es una cosa increíble.
0: ¿Todos?
2: Y
0: casi todos.
2: Solamente, digamos, los mandatarios, el 6%, es la verdad que es demasiado poco, ¿no? El mayor problema es que el 68% de los hogares tienen un ingreso mensual que más o menos equivale a $30 por mes. Insisto, el 70%. casi el 70%, gana $30 por mes. Alguien dice, ¿cómo alguien puede hacer para vivir? El mayor inconveniente que están atravesando es el tema de los apagones, que ya vienen desde hace un tiempo, pero este año 2026 se han crecido y mucho. Esto se va a presentar ahora en Madrid, hoy, en la mañana de hoy. Lo va a hacer este estudio del Observatorio Cubano de Derechos Humanos. Y bueno, lógicamente que va a generar una gran repercusión en todos lados por la situación que atraviesa la isla. Lógicamente en el plano económico, en el plano social y naturalmente que en el plano político, ¿no? Este es uno de los mayores problemas. Bueno, nos metemos de lleno en nuestras cosas que tenemos y demasiado. Y en el plano económico, ayer el tipo de cambio oficial cerró 1.535 sin variaciones con respecto al día anterior. El dólar blue 1.555, 1.544 el MEP. El riesgo país descendió un poquito, cerró en 509 puntos, sigue siendo alto y así que bajó el 2,10%. A ver, ayer fue un día donde, entre otras cosas, se habló mucho del tema del salario. Después del anuncio que hizo el ministro de Economía por el tema de los créditos hipotecarios, y se habló con el tema de la disputa con el tema del sindicalismo, de cuándo, hasta cuánto va a homologar el gobierno los acuerdos paritarios o no. Porque vos tenés muchos de los gremios que se quejan y dicen, che, pero nosotros no nos aceptan acuerdos por arriba de la inflación. De hecho, hay muy pocos gremios que han sostenido, a ver, en castellano para que se entienda en Santa Fe, con cláusula gatillo, que es decir, sí, de movida no pierdo. En algún, pero muy poquitos gremios han estado por arriba, la mayoría están por debajo de los acuerdos esos, ¿no? Así que este ha sido parte del tema de lo que ha pasado y en el día de ayer específicamente por las nuevas reuniones paritarias con varios de los gremios, que el gobierno dice que ninguno puede estar por arriba del 2% mensual y que esto va a beneficiar a algunos sectores que están mucho por debajo y o están muy por debajo, y que el salario mínimo no quiere que baje de 1.070.000 pesos, más o menos que esté establecido en ese monto. Así que veremos qué pasa con esto, si es que se va a flexibilizar o no, por así decirlo, el cepo salarial, ante la presión y la tensión que existe con muchos de los gremios que están justamente reclamando eso. En medio de todo esto aparece la sesión del Senado de ayer y el tema de ficha limpia y la reforma electoral. La senadora Patricia Bullrich ha mencionado ayer que van a convocar a la Comisión del Senado para tratar este tema la segunda semana de septiembre. Y eso lo ataré a la reunión que tuvieron los mandatarios de la región centro el día de ayer con el jefe de gabinete, Santilli, Diego Santilli, donde estuvo, lógicamente, el gobernador Maximiliano Bullaro, pero te lo contaré en algún momento, en algunos minutos, básicamente. Ayer el que habló fue Cerimedo al final.
0: ¿En serio?
2: Sí, sí, dijo.
0: Además de llorar,
2: sí, habló. Sí, habló un poquito porque, viste que salió el presidente, y yo no sé quién es, no lo tengo, no trabaja para nosotros.
0: No
2: y
0: lo tengo visto.
2: Lo salió a desconocer. Y él dijo, no, yo no trabajo para el gobierno. No, oficialmente los pelpas ya sabemos que no, vos nunca trabajaste para Bolsonaro ni para Milei. Él no trabaja para nadie, si trabajas el laburo sucio, lo único que falta es que deje todas las huellas digitales ahí. Las deja de otra forma. Pero bueno, está aislado, así que vamos a ver qué pasa. En medio de todo eso, lo han intimado a pagar una deuda millonaria con un banco. Bueno, tampoco son 70 millones de pesos. Que para estos muñecos, ¿viste? Para otra persona 70 millones de pesos es una fortuna.
0: Es un montón.
2: Esta gente se mueve de otra forma. Y entonces 70 millones, ya andan con la plata chica, me reclaman. ¿Viste?
0: ¿Vos decís que es un vuelto para ellos?
3: ¿Cómo?
2: Ni lo dudes.
0: Sí, 70 millones de pesos. Estamos hablando de 70 millones de dólares. 70 millones de pesos.
2: Pesos, sí, nada. A ver, en castellano, ni una camioneta vale eso.
0: Claro.
2: Imagina que perdiste un muñeco, reclamar 70 millones de mangos. Claro. No pago cosas chicas, te dicen ellos. Deudas chicas no las oficializo, no las reconozco. Pero bueno, en medio de todo esto, lógicamente, hay pasado otras cosas. Y ayer allanaron un vacunatorio que está abandonado en Pilar, que salió en un programa de televisión el fin de semana, todo eso. Y en medio de eso lo que pasa es que están buscando a los responsables. Hay un juez de garantía de Pilar que allanó ese lugar para conocer y para ver lo que había, si era cierto lo que habían filmado en un programa de televisión, una investigación que estaban haciendo. Bueno, lo que queda claro en todo caso es que durante la época de la pandemia se gastó tanto dinero en tantas cosas que después muchas cosas se olvidaron. Y que hubo tantos lugares que temporariamente se ubicaban como centro de vacunación, sí, o como sé yo qué historia, y que después, algún día también vamos a saber qué pasó con el tema de las vacunas que se han vencido, porque también es cierto que mucha gente, al principio todo el mundo se quería vacunar, y después sí, cuando pasaban los meses la, obvio, gente decía, mirá que salió la vacuna, no me quiero vacunar. Hasta el día de hoy.
0: Y dejó de ser obligatoria.
2: Sí, y hasta el día de hoy hay gente que vuelve a decir una vacuna del COVID. De hecho, tienen, están disponibles. Y sí, nadie se quiere vacunar.
0: Y no, obvio.
2: Empezando por el que habla. Ah, no. pero muchísimas.
0: No, yo también llegué hasta la tercera y porque me obligaron.
2: Llegué hasta la cuarta,
0: ¿verdad? Bueno, ya porque me obligaron, porque si no, no podía trabajar. Pero bueno. Yo ya la segunda ya no quería saber más nada. Pero bueno, hasta la tercera era obligación. Después ya es como que dijeron, bueno, está bien.
2: Sí, bueno, esto ha pasado con este tema. Y lógicamente que, bueno, también es una decisión personal. Hay mucha gente que yo conocí que no se vacunó nunca. Y encima no se enfermaron los turros.
0: Sí.
2: Ah, para mí hay que declararlos, bueno, personas no gratas, y seguramente ajenos a este mundo.
0: Seguramente te pasó lo mismo. Yo tengo en casa, en la familia, tengo algunos antivacuna. Bueno. Entonces nos llegamos a discutir y demás. Así que, bueno, ellos no se vacunaron y no se enfermaron.
2: Bueno, viste que hay de todo. Qué sé yo, puede naturalizar ni normalizar eso.
0: No se podía eso. Sí, sí,
2: bueno,
0: sí.
2: Para cerrar, hay muchos otros temas. En todo caso, después abordaremos alguno de los más llamativos. Sigue la mucho de Tini, la mamá de Tini, el papá de Tini, que esto, que habla, que no, que los límites de la tarjeta, que los padres la cuidaban a ella y por eso hay una sobreprotección en el uso de los recursos y no sé qué tanta historia, pero no me voy a meter con eso, pero sí en un informe que se publica hoy sobre los efectos nocivos de criar a los chicos con pantallas en los pequeños hasta 5 años.
0: Claro, antes era hasta los 2 que pedían, por favor, que no. Ahora se extendió.
2: Hay un trabajo que realizó la Universidad de Australia y el gobierno porteño, que entre otras cosas ha detectado muchos problemas en el sueño, en el aprendizaje y en el desarrollo del lenguaje, porque muchos padres a los niños, insisto, menores de 5 años, para calmarlos o supuestamente entretenerlos, le dan el teléfono. Sí. Una tablet o lo que sea.
0: Sí.
2: Y de esa forma, bueno, lo primero que logran es que los chicos se ven atraídos.
0: Totalmente.
2: Y encima no hay mucho que explicarle. Le tirás un teléfono y vos decís, ¿cómo saben? Saben manejar mejor que uno.
0: 2 años y ya te conoce el logo de YouTube.
2: Sí.
0: Una cosa increíble. Será.
2: Bueno, ¿qué está pasando con eso? Que después, según este informe de la Universidad Austral, el mayor inconveniente es controlar eso que se puede transformar en una adicción. Es decir, vos se los das, los chicos lo aprenden a manejar sin ningún problema, sí, no hay que explicarles nada, después decís, no, dámelo. Y arman un berrinche terrible, y que eso, entre otras cosas, genera, primero, que se distraigan. Segundo, que tengan este problema en del sueño y todo, y que para dormir necesitan lo que ya antes llamaban el chupete electrónico, sí, que era el televisor. Sí. Ahora los chicos ya no quieren mirar televisión, quieren ver el teléfono o una tablet y de esta forma empezar a meterse en ese mundo. Pero uno de los mayores problemas que han detectado es que hay un problema grande que causan en el desarrollo del lenguaje. Hay cada vez más informes también sobre este tema de la inteligencia artificial, que en todo caso podemos hablar posteriormente, porque esto ahí ya no habla de los menores de 5 años, sino de los mayores, que todos estos recursos ayudan en la vida diaria, pero entre otras cosas evitan que vos pienses, porque piensan la inteligencia artificial por vos. Uno le da todo a ellos y ellos piensan y vos no. Es todo resuelto. Pero bueno, este es un tema que se publica hoy de este estudio de la Universidad Austral y el gobierno de la Ciudad Autónoma de Buenos Aires, que me parece interesante mencionarlo. Bueno, estoy muy pasado como siempre, así que vamos a empezar en minutos con el tema de las cosas que han pasado en Santa Fe.
0: Muy bien, 9 minutos nos separan de las 7 de la mañana. Pausa.

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0: qué lindo que estaba Carlos Mata, por favor, qué lindo que era, por bueno, no es, es, pero bueno, ya está grande. Qué lindo, estaba re bueno.
1: No es muy bélico, no es muy bélico ese nombre.
0: ¿Qué?
1: Carlos Mata.
0: No, Carlos Enrique Mata y tu risa. No, y tu risa, no, todo junto, y tu risa. Carlos Mata, este cantautor y actor venezolano que estaba tan lindo. Qué bueno que estaba. La Dama de Rosa, Cristal, Déjate Querer, Déjate Querer, Las Dos Dianas, Anabel, La Pasión Teresa, La Pasión de Teresa, Amantes de Luna Llena. Bueno, no sé, todas novelas. Todas novelas que hizo. Acá la vimos con. La que se hizo famosa acá fue la que hizo con Thalía. Pero bueno, y también unas tantas, sí. No, sí. Hizo millones de novelas. Pero qué lindo que estaba. Estaba muy bueno. Ahora está grande, bueno, tiene 74 años, un montón.
1: Bueno, tampoco es tanto.
0: No es mucho, pero bueno, sí, ya no está como para, quiero decir, no está como para ponerse de novio con él. Carlos Mata. Sí, habremos cantado esta canción. Con Grecia Colmenares también, con Lupita Ferrer. Bueno, ya se me está cayendo el documento, no sigo porque si no me...
1: Pero para entonces no tiene 74, ¿cuántos años tiene?
0: No, 174. No, no seas malo, no.
1: ¿Es contemporáneo de Mirta?
0: No, es un poquito más joven. Bueno, está viviendo ahora, este venezolano está viviendo en Madrid. Se fue a vivir a España y le está pasando bomba. Y después de grabar tantas novelas, el tipo está como un anciano más que feliz. Un señor de la tercera edad. Pero esos señores de la tercera edad que no, viste que vos decís 74 años, pero hay gente que está muy, muy destruida y hay gente que está divina. Él está como ahí, está lindo, sigue estando lindo. Grande, pero bueno, lindo.
1: No lo defiendas más, por favor.
0: ¿Cómo te explico? Gente que no ha agarrado una pala, pero trabajó mucho, sí, trabajó mucho. Bueno, cada uno lo suyo, cada uno lo suyo. Lo hizo muy bien, cantó lindo.
1: Sí, no lo ayudes más, por favor.
0: Sí, no lo voy a ayudar más. Trabajó también en El Señor de los Cielos. Creo que fue una de sus actuaciones de las que recuerdo. Actualmente no sé si ha salido en otra más que en esa. Seguramente. Es muy este actor venezolano que miles de éxitos en novelas. Bueno, ya está, ya hablamos de Carlitos. Está hermoso, Carlitos.
1: Bueno, hablemos un poquito de las cosas que han pasado en las últimas horas en la provincia de Santa Fe. Lógicamente que hay muchas y varias y abordaremos algunas de ellas de aquí hasta las 9 de la mañana. Hay que hablar primero de lo que ha pasado con este temporal que, entre otras cosas, se dio muy fuerte en la zona de Las Rosas, también en la zona de San Genaro y en algunos otros distritos donde rápidamente tuvieron que salir a la gente de Acción Civil de la provincia para ayudar, porque el mayor problema fueron las voladuras de techos. Uh-huh. Y lógicamente que en el tema del cableado, el tema de la EPE, todo eso, siempre es entendible que eso va a ocurrir, pero no hubo, más allá de que estos daños materiales, los municipios han salido rápidamente a tratar de ayudar, porque fue a media mañana, ahí fue cuando se desató ese temporal en varios lugares de la provincia de Santa Fe.
0: Ahí estamos viendo imágenes.
1: Sí, la verdad que fue muy fuerte, sí, impresionante lo que pasó. Fue muy, muy llamativo y bueno, dejó muchas familias que lógicamente han perdido mucho y la parte buena es que han recibido la asistencia en esos casos de las autoridades rápidamente. Esperemos que lo antes posible se puedan reponer. Bueno, a ver, ¿qué más tenemos? Ayer se realizó en Buenos Aires la reunión esta donde participó el gobernador de la provincia, Maximiliano Bullaro, junto al gobernador de Entre Ríos, Rogelio Frigerio, y Martín Yarzor, el gobernador de Córdoba, con el jefe de gabinete, Diego Santilli. Había varios motivos, lógicamente. Es la primera reunión donde la región centro se reúne con alguien del gobierno, ya van prácticamente 3 años, y esto muestra varias cosas. La primera, que hay buen diálogo con Santilli, a quien ellos conocen con anterioridad. Bueno, en el caso de Frigerio trabajaron juntos en la gestión de Mauricio Macri. En el caso de Maximiliano Bullaro tiene una buena relación porque incluso Diego Santilli fue en su momento el vicejefe de gobierno de la Ciudad Autónoma de Buenos Aires cuando estaba Horacio Rodríguez Larreta. Uh-huh. Bullaro jugó con Larreta en la interna contra Patricia. ¿Y quién estaba ahí coordinando toda la actividad de Larreta? Santilli. O sea que hay una relación personal más allá de la función pública. Eso hace que la reunión haya sido muy buenos términos. Y Santa Fe, lógicamente, que reclamó lo suyo, lo que entiende. Pero en este caso el tema prioritario es el aumento que tuvo Camesa, la transportadora de la energía, a las industrias, que han tenido un aumento de prácticamente el 300% de aumento. No para el usuario, sino para las industrias. O sea, lo que impacta directamente en la producción es una cosa terrible el aumento que han tenido. Y ellos fueron a hablar específicamente de eso. Y Santa Fe y Córdoba tienen aparte el tema del el beneficio, lo que se llama el subsidio, pero nadie quiere hablar del subsidio, de la zona fría. Que digo esto porque también esto beneficia al sur de la provincia, no a Santa Fe Capital, donde acá no hace frío en invierno, pero sí. en Rosario y demás, ellos tienen el subsidio, es decir, mucho. Pagan menos gas que acá.
0: Es mucho más, hace mucho más frío.
1: Sí, sí. Y ponele.
0: Está muy cerquita del río, del Paraná.
1: Debe ser eso, nosotros estamos lejos, sí. ¿No? Debe ser por ahí. Así que bueno, lógicamente que ese fue otro de los temas. El gobierno nacional te mete también el tema de el tema de la posibilidad concreta de suspender las PASO. No es un tema menor porque el gobierno nacional tiene muchos intereses sobre ese tema también, ¿no? Así que bueno, esto es parte de lo que se habló ayer. Después te voy a dar las lecturas políticas, lo haremos con Carlos también, con algunas grajeas de lo que dejó la reunión del día de ayer. Bueno, ¿qué más tenemos? En el medio de todo esto, ayer en el Senado se aprobaron varios temas, pero entre otras, el tema de los narcotés obligatorios para todos los funcionarios públicos de Santa Fe. Tuvo media sanción en el Senado esto, y ahora tiene, lógicamente para que se convierta en ley, debe aprobarlo la Cámara de Diputados, y esto es que sea obligatorio estos exámenes toxicológicos para detectar la presencia de sustancias ilegales para todas las personas que ejerzan cargos públicos electivos o que hayan sido designadas políticamente. A ver, la política en general no escapa a la media de la población. Es decir, si que hay un aumento del consumo problemático, es decir, consumen drogas,
0: sí,
1: en toda la sociedad, en el deporte, en el mundo empresarial, en la gente que menos recursos tiene, todo, ¿por qué no en la política?
2: ¡Están hablando de fasos!
1: Exactamente eso. El proyecto este original lo presentó el senador del departamento Vera Osvaldo Sosa, él es médico, y también es cierto que en el caso de los funcionarios deberían dar el ejemplo.
0: Y sí.
1: Porque por ahí cuando se habla de algunos temas, qué sé yo, no sé, me parecería muy desagradable que algunos funcionarios o dirigentes políticos no den el ejemplo a la hora de cumplir con las leyes. Nunca hemos visto, qué sé yo, un diputado o un senador que comete infracciones de tránsito. Jamás ha pasado.
0: No. Nunca. Ni un juez tampoco.
1: Ni un juez Beodo.
0: Tampoco.
1: Eso no ha pasado. No. En la provincia de Santa Fe no hemos tenido estos antecedentes.
0: Nunca.
1: Pero
0: nunca.
1: Bueno, acá lo que se trata es...
0: De la Corte Suprema tampoco. No. Nunca.
1: Tenemos un juez federal que... Bueno, me hiciste acordar.
0: El de allá, de arriba.
1: No, pero ese es el hijo. El que ahora es juez federal acá en Santa Fe.
0: Sí, pero el de acá cerquita
1: de Rafaela. Horacio Daniel.
0: Y de cerquita de Rafaela.
1: Ah, no, pero ese porque tuvo un accidente de tránsito.
0: Ah, tenés razón.
1: Sí, ese fue un accidente.
0: Tenés razón, ese fue un accidente.
1: El hijo del que...
0: Sí.
1: El uno.
0: Tenía un problemita con el carnet. Y con... que había tomado un poquito. Sí. Se tomó dos lisos de más, dijo.
1: No, vos sabés que... Esta es la hora, yo no me doy cuenta y entro como por un tubo y empezás a sacarme datos.
0: No, nada que
1: se armó un venado tuerto con el intendente, nos están escuchando allá, así que un saludo para ellos.
0: Ah, bueno.
1: Porque parece ser que hace un tiempito, ahora el intendente está con las campañas, todo, educación vial, no sé qué historia, y le sacaron un tomo en el placar. que, claro, hace un tiempito cuando él no era intendente, lo agarraron en un control y le dio alcoholemia positiva. Se ve que había salido al fin
0: de semana. Se tomó dos, tres, venía de la peña, claro.
1: Claro, entonces los muchachos le sacaron la infracción así como diciendo, ahora hablás, cuando a vos te agarraron no dijiste nada. Claro. Ya, viste que esto tema en, la política es todo un tema. El tema del archivo es fundamental. Bueno, ¿qué dice este proyecto? Básicamente que es obligatorio que tengan que hacerte ese narcotest o examen toxicológico, y sobre todo no es para exponerlo, sino para que atender este problema que naturalmente claro. tiene que ver con un problema de salud.
0: Está muy bien.
1: Así que bueno, vamos a ver si los diputados lo aprueban. Yo conocí... Sí, sí, sí, me dicen que sería como Maradona. ¿Te acordás que Maradona hizo la campaña Sol sin droga?
3: Haceme un favor, sí. Disfruta de la vida. Y si te ofrecen droga, simplemente dilo.
0: Mi vida, pobre.
1: Dijo Armando, ahí está. Era, bueno.
0: Claro, y es, pasa que él estaba ahí en recuperación. Entonces,
1: ¿a dónde? Estaba en su momento.
0: Estaba en recuperación, entonces. No, estaba en recuperación, por eso estaba haciendo esa campaña.
1: No.
0: Pero bueno, no, estaría bueno que lo hagan. Me parece bien. Aparte, siempre partimos desde el ejemplo. Bueno. Por ejemplo. No.
1: O de los malos ejemplos.
0: Está bien.
1: A ver. Ayer el Senado finalmente aprobó, no modificó nada. Lo que había salido el diputado la semana pasada con el tema de la ley electoral. Lógicamente que. Sí, el peronismo se opuso al artículo 44, que es el artículo donde está, que aparece que el candidato a gobernador puede llevar hasta tres candidatas a vice, sí. y que si es una mujer la candidata a gobernadora puede llevar hasta tres hombres como vice y todo ese tema, que es muy raro de explicar, porque en la Argentina no hay ninguna provincia que lo tenga, pero en Santa Fe siempre es puntera en algo y te abre una cosa.
0: Somos innovadores, nos encanta.
1: Sí, sí, sí, o sea, es algo que lo beneficia a la política para sus discusiones internas. A la gente le va a costar entenderlo. La mayoría de la gente no tiene la menor idea de lo que pasa. Cuando vaya el cuarto oscuro y se sorprende, ¿y esto cómo es? Va a decir, ahí sí. Che, esto era lo que yo escuché. Que... Bueno, ahí se van a dar cuenta. Esta es la verdad. En el medio de todo esto, yo estuve haciendo los cálculos ayer de un cambio que sí tiene que ver con lo que va a pasar el próximo año en Santa Fe. Con el tema de las multas.
0: A ver.
1: ¿Por qué digo esto? Porque Santa Fe es una de las provincias donde no está estipulada la multa. Vos no ibas a votar y no pasaba nada. A nivel nacional te cobraban primero 50 pesos, después lo llevaron a 500 sí. pesos. Pero Santa Fe era una de las provincias que es una legislación, no existía el tema de las multas. Pues bien, ha cambiado. En el año 2023 votó el 60% del padrón en las primarias. Siempre en las primarias vota menos gente que en la general. Pero el año pasado... Lógicamente, cuando fuimos a la elección de los convencionales constituyentes, diputados nacionales, la cuestión fue muy superior en cuanto a la ausencia. No llegamos al 50% de la gente votando, de promedio en toda la provincia. Eso significa que a la mayoría de la gente le importó un pito que se votara. Yo te lo digo en latín, sí. así mucha gente no lo entiende, ¿no? Es más fácil. Pero eso fue lo que pasó. A partir de esta aprobación de la ley ayer, ahora falta la promulgación del Poder Ejecutivo, cambia sustancialmente esto. Entre otras cosas, piensan que por el tema de las multas mucha gente va a ir a votar.
0: Sí.
1: Y van a pasar algunas cosas que estaban cambiar el rumbo de lo que estaba pasando ahora. Nombre y apellido. ¿Qué significa? Artículo 256 dice, la emisión del sufragio sin causa, la no emisión del sufragio sin causa justificada. ¿Qué significa? Si no fuiste a votar porque no tenías ganas. 74.000 pesos.
0: Tampoco es tanto.
1: Ah, bueno,
0: ay,
1: no vayas a votar.
0: La dinerada.
1: Si no vas a votar, 74 poniendo la ganza. Tac, uno arriba del otro. Violación del secreto del sufragio. Estos son para los muchos, viste, que sacan así, van con los hijos, los nietos, lo que sean. Después sacan la selfie a quien sí. están votando,
0: voté,
1: le ponen la cruz.
0: Voté,
1: y
0: claro.
1: ponen para que todos vean en Instagram, Facebook, la red social que se les ocurra. Si hacen eso, 74.000 la multa, hasta 148.000 pesos.
0: Está bien, ahí está muy bien.
1: Por vivo. ¿Querés mostrar a quién votás? Listo, poniendo estaba la ganza.
0: ¿Con qué necesidad?
1: Aquellos que hacen espectáculos y reuniones públicas en los horarios no permitidos, estamos relacionados, aquellos que hacen el sábado a la noche,
0: sí.
1: porque 6 horas antes, 2 horas después no pueden hacerlo, bueno, las multas van a ser entre 1.5 millones y 15 millones de pesos. Armá fiesta nomás si querés.
0: Claro, pero antes los bares no estaban abiertos, directamente se cerraban.
1: Expendio de bebidas alcohólicas, la multa entre 500.000 pesos y 15 millones de pesos a aquellos que vendan alcohol en el horario no permitido.
0: O sea que vas a poder tenerlo abierto, pero sí, sin alcohol.
1: Sí. Y si no, garpás 15 millones de mango y vende lo que quieras. Claro. Dale que va. Inasistencia injustificada de la autoridad de mesa.
0: ¡Oh! Estamos al horno.
1: Multa 150 mil pesos. ¡Oh! Y si no fuiste en la primaria y tampoco en la general, 300 mil. Por un lado 150 y después te vas al doble.
0: No, porque es complicado el tema ese.
1: No, es una carga pública. Hay mucha gente que ha sido y llega el telegrama y directamente no va ni anuncia que no va a ir.
0: Exacto.
1: Así que este es muy... Después, la certificación falsa de excepción. Yo te lo traduzco en inglés, eso. En español sería el certificado médico trucho. 150 mil pesos hasta 500 mil pesos la multa. Es decir, porque vos dijiste, estoy enfermo, me duele acá los abaniones, no voy. Doctor, fírmeme que no pudiera votar porque me duelen los abaniones o lo que sea, hasta 500 lucas. Abandono del comicio de la autoridad de mesa. Viste, dice, mirá, yo voy a venir a la mañana porque la tarde tengo el cumpleaños de los chicos. Y se pira.
0: Está loco, pero si tiene mismo, que firmar.
1: Pero al mismo tiempo estuvo en la mañana y después quiere cobrar también. En ese caso, el abandono del comicio de la autoridad de mesa, 150 mil pesos hasta 500 mil pesos.
0: Ay, es horrible. Depende. Que abandonen la mesa. Nunca me pasó cuando he estado de autoridad de mesa, jamás. ¿Sabes
1: cuántas? No, se ponen de acuerdo mucho. Yo estoy a la mañana y vos estás a la tarde y el escrutinio. Hacen así, parten el horario, entonces nadie pone que se asentó.
0: Ay, no, nunca me pasó.
1: Bueno, vos sos, me dijeron que hay una que nunca le pasó. Sos vos, Vera, mirá vos.
0: He estado como autoridad de mesa, sí me han quedado que un solo vocal, y nada más.
1: Sí, a veces, en vez de tener dos, a veces faltan los vocales, a veces las consonantes también, claro. De todo. Bueno, inasistencia justificada al debate electoral obligatorio que va a haber para los candidatos a gobernadores. Si no va uno de los candidatos, 7.400.000 pesos y 15 millones de, hasta 15 millones de pesos. Además, le cortan la publicidad, dejan el asiento libre y encima poniendo la tarasca entre 7.400.000 pesos y 15 millones de pesos. Esto es nuevo, es parte de lo que dice la ley que se aprobó ayer finalmente en el Senado y hay un cambio, porque hasta ahora mucha gente no iba a votar. A ver, claro. Termino de decirte que el año pasado el 50% de la gente no fue a votar. Un poquito más del 50%. Decir que no le importó, no pasaba nada, no hay multa. Sí. En cambio ahora, si a vos te dicen, che, mirá que si no vas a votar son 74. Y si sacás en las redes sociales tu fotito, vas a pagar 150 mil pesos. ¿Sabes cómo te metes el teléfono?
0: Claro.
1: Otra. Claro. Pero bueno, esto es parte, digo, es importante porque después va a venir el llanterío. Viste que no es que rompiste la cubierta y la llanta. El llanterío es cuando tengan que pagar estas multas, que va a ser un gran problema en la provincia de Santa Fe el próximo año.
0: Bueno, esto al ser reciente seguramente después se va a empezar a viralizar para que la gente conozca.
1: La intención es esa. Uh-huh. Que la gente sepa que si no va te va a salir plata. Claro. Para que aumentar el nivel de presentismo, lógicamente, en las elecciones. Uy, qué pasado que estoy, pero tengo que hablar de varios temas más. Porque, entre otras cosas, en Rafaela encontraron, en medio de una investigación policial, había un ladrón que se llevó 30 millones de pesos y no lo encontraban por un lado y lo tenía. ¿Sabes dónde estaba? En el motel.
0: Ah.
1: Lo encontraron hace un día y medio.
0: ¿Un día y medio? ¿Pero qué es eso?
1: Caro le salió el turno. Pero se había robado 30 millones de mango, ¿cuál era el problema? Hay plata, métale, dijo que no hay problema. El tipo dijo, ¿dónde me voy a esconder para que no me encuentren? Y se instaló en el motel.
0: ¿Pero dónde sacó esa idea? ¿De una película?
1: ¿Qué sé yo? No sé. en pleno centro de la ciudad. Y él dijo, acá no me va a encontrar nadie. Y el mejor escondite fue y se metió en el motel. Y entonces se metió ahí y la gente decía, che, no sale nunca este, tanto demora.
0: Claro.
1: Y bueno, al final,
0: no arregló con el del motel, porque si no, no le pasó una moneda al del motel, porque si le pasaba una moneda al motel nadie se daba cuenta.
1: Ay, ay, ay, los muchachos no descansan. Y bueno, en medio de todo eso hay que hablar de Vasali, que ahora finalmente se dio a conocer que tiene nuevo dueño. Y está la empresa de Firmat, lógicamente, de cosechadoras, tan importante en su momento en nuestro país, que estaba en manos de esta familia Marzo, con S, no con Z, de Entre Ríos, que tenían una pollería.
0: Ajá.
1: compraron una empresa de cosechadora, la fundieron, no tenían la menor idea de lo que era un bulón. Claro, ellos podían hablar de maíz, qué sé yo, tenían una pollería grande.
0: Claro.
1: En Entre Ríos se metieron en un terreno que no conocían, sí, y anduvieron a los gritos. Y bueno, y ahora hay un grupo inversor que lidera Roberto Santiago Chinelli, que son los nuevos dueños de Vasali y que tienen ahora el 100% de las acciones. El directorio está en Buenos Aires, este parte del tema, pero bueno, esperemos que ahora, en las próximas horas, puedan cumplir con las deudas salariales. Básicamente es el mayor problema que tienen, pero además Vasali es una, es, digamos, dentro de las cosechadoras.
0: Sí, tope de gama.
1: Sí. Tiene una historia detrás muy importante. Es una empresa que históricamente ha estado en los mejores niveles del país y fuera del país. Con mucha historia, con mucho apellido. Pero bueno, que lamentablemente ha pasado por tantas manos y con un descalabro total que lo ha llevado hasta esta situación terminal, ¿no? Pero bueno, bueno, hay muchos otros temas, pero lo vamos a hablar a lo largo del programa porque estoy muy pasado.
0: Muy bien, pausa.
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0: Acá estoy, 15 minutos para llegar a las 8 de la mañana. Estamos mirando la ventana que tenemos aquí en la radio, que es las imágenes del norte de la ciudad de Santa Fe, en Aristóbulo del Valle y Estanislao Ceballos. Ahí, bueno, hay mucha gente que si supiera que tenemos una cámara no haría todas las cosas que hacen en la calle. Las infracciones que cometen.
1: Empezando por si doblar el nudo donde no corresponde.
0: Esa es una de las tantas, ¿eh? Así que bueno, estamos viendo que todavía el sol no salió.
2: Nosotros tenemos que ese auto que está por salir de ahí de la YPF.
0: Sí, no, va a estacionar para desayunar.
2: Ah, puedo decir que no está por doblar en U.
0: No.
2: Habría que empezar a hacer una apuesta, ya que todo está puesta. ¿La moto qué hace?
0: La moto va muy bien.
2: Muy bien. Porque ahora vienen autos, no se pueden meter. Si llegas a meter
0: claro.
2: En U.
0: Claro. Bueno, mucha gente que va por la vereda y se va para Estanislao Ceballos cuando sale de la estación de servicio. Pero bueno, estamos mirando esta cámara.

0: Que está aquí en el Estanislao Ceballos y Aristóbulo del Valle, en el norte de la ciudad, y estábamos viendo a ver si sale el sol o no sale el sol.
1: El colectivo pasó en rojo.
0: Estaba amarillo.
1: El que pasó en rojo es la moto.
0: Sí. Bueno, las motos
1: pueden pasar en rojo, está autorizado, ¿no?
0: Hacen lo que se les canta. Hay mucha gente responsable en moto y hay mucha gente irresponsable. Sí, mucha gente irresponsable.
1: Habría que transmitir esto, ¿ves? Que nosotros estamos viendo acá.
0: Ayudando a la municipalidad sería esto.
1: Sí, buchoneando, atento, buchoneando. Empiecen a facturar.
0: Buchones. Claro. Esto sería, en vez de relatar el fútbol, estaríamos relatando cómo.
1: El tránsito,
0: cómo,
1: sí. Ahí está por salir un auto del IPF.
0: El ciudadano común.
1: Vamos a jugar.
0: En la ciudad de Santa
1: ¿Dobla
0: en
1: U o no? ¿Dobla en U o no?
0: No, doble.
1: Muy bien.
0: Está muy bien.
1: Un
0: muy
1: buen
0: bien.
1: Vecino. Y si no, lo mandamos. No vamos a decir la
0: muy
1: patente.
0: Bien, muy
1: un palio
0: bien.
1: Era.
0: Claro.
1: Así que está bien.
0: Sí, bueno. Sí. Bueno, mirando la ciudad a través de nuestras cámaras. Mientras tanto el sol no sale, vamos, según aquí el pronóstico nos da lluvia, y con temperaturas bastante elevadas, en San Javier 21% la máxima, en Calchaquí 22, en Reconquista 24, en Tostado 22, en Ceres lo mismo, en Rafaela 20 grados la máxima, 19 en San Jorge, en Venado Tuerto 20, en Rosario 19, y en el único lugar donde no me sale lluvia es Rosario. En los otros me sale que más adelante, en las próximas horas, estaríamos con algo de lluvia. Por lo pronto acá en la ciudad, creo, me animaría a decirte que va a salir el sol. Me animaría a decirte, vamos a ver. Ahí dobló en U la moto. Bueno. Eso no se hace. Bueno, vamos a ver qué pasa. Ahí estamos viendo también la página, para que la gente entienda. Estamos viendo nuestra página www.cadenao.com.ar. Nosotros estamos aquí en streaming, pero también vemos los ojos nuestros, lo están viendo a través de la página. Nos vamos a ningún lado.
1: Nos vamos a charlar porque mañana,
0: cosas.
1: Hablando en Santa sí. Fe, se va a inaugurar el estadio bueno, que está relacionado justamente para los Juegos Suramericanos.
0: Y finalmente llegó la inauguración.
1: Sí, mañana se hace, mañana.
0: Ya estamos ahí.
1: Es un estadio multipropósito del CAR que a partir de mañana va a estar habilitado, sobre todo porque vienen los controles de la gente en los ODESUR.
0: Qué
1: que
0: lindo.
1: Vienen para controlar que estén todos terminados, y en este caso, con la presencia del gobernador Maximiliano Puyaro, van a inaugurar justamente en la zona sur de la ciudad. Y va a haber un partido de handball.
0: ¡Qué lindo!
1: Sí.
0: Este estadio que va a albergar más de 3.000 personas.
1: Sí.
0: Es impresionante.
1: Muy lindo. Dice, el aforo 3.472, porque va a tener 140 palcos. Mirá, mucho palco.
0: ¡Muchos palcos!
1: Sí, cuestión. Me voy al palco.
0: Claro.
1: Para ver un partido de handball parece medio mucho.
0: ¿Y prensa
1: mucho.
0: Va a tener...?
1: Y sí. A ver, en los Juegos Suramericanos todos los eventos son gratuitos.
0: Uh-huh.
1: Esto hay que decirlo también. Y las fotos que estoy viendo en este momento, la verdad que ha quedado muy, muy lindo, lógicamente con piso de parquet, apto para este tipo de competencias.
0: Bellísimo.
1: Es una inversión muy importante. Salió ayer un intendente del norte de Reconquista, no quiero decir que es Henry Vallejos.
0: Ajá.
1: Pero medio molesto con todo esto.
0: ¿Por qué?
1: Sí, él dice esto. Sí, que toda la provincia está pagando para que Santa Fe y Rosario tengan todas estas cosas nuevas.
0: Pero no se adecuó, en Reconquista también se adecuaron.
1: No, ellos no se juega nada.
0: Ah, tenés razón, no es de Reconquista, verdad.
1: Hay un campeonato que hicieron ahí en uno de los clubes. De timba casera.
0: ¿No? Claro, no, me confundí con las subsedes, no. Porque viste que también hay subsedes.
1: No, bueno, pero las subsedes son Rafaela, claro. Santa Fe subsede, la sede es Rosario.
0: Pero bueno, ¿te acordás que en Buenos Aires también va a haber algo?
1: Sí, en Buenos Aires y en Mar del Plata.
0: Uh-huh.
1: Pero después, acá el evento en sí es en Rosario.
0: Sí.
1: En Santa Fe va a haber varias disciplinas, por ejemplo, el handball, que realmente es un evento que convoca multitudes y que es muy importante. Déjate. No me tiré la lengua tan temprano a la mañana.
0: Se está dando, en las escuelas se está dando.
1: Sí, la gente no sabe lo que.
0: Bueno, no sé si tanta gente.
1: Está cortado Aristóbulo, están todo cortado porque la gente está esperando el partido de handball. El evento en sí es muy importante. Los Juegos Suramericanos es todo un mérito para Santa Fe que los organice, naturalmente. Pero bueno, algunas cuestiones hay que ver hasta dónde te dejaban poner subsedes. En el caso de Santa Fe, por ejemplo, el tiro se va a realizar en el polígono acá en Recreo, que se hizo especialmente. Pero ajá, bueno, esto tiene que ver con una cuestión de organización. Yo no sé si te dejaban poner subsedes en toda la provincia por el tema de los traslados. Santa Fe es muy, claro, muy extenso en eso también.
0: Y seguridad también.
1: Y también.
0: Y seguridad. También. Bueno, nos vamos a la Agencia Provincial de Seguridad Vial. Le damos la bienvenida a Rafael Rodríguez. Buen día, Rafa, ¿cómo va?
2: Buen día, ¿cómo les va? El gusto de saludar a todo el equipo del programa. Muy buena jornada a toda la audiencia. Bueno, un panorama complicado. En estos momentos ponemos el foco de precaución, el pedido de precaución. Lo focalizamos en el norte santafesino porque tenemos un panorama de tormentas, de lluvias intensas. Atención, ruta 1 en el departamento San Javier. Atención, ruta 11 en la zona sur del departamento Vera. La zona de Margarita, La Gallareta, Vera. El departamento General Obligado también. Nos están reportando una situación difícil en la zona de La Gallareta, una tormenta, fuerte ráfaga de viento, que tal como ocurrió ayer en el centro sur santafesino, produjo voladura de techos, caída de árboles, bueno, lluvia copiosa en esta zona. De hecho, hay una alerta meteorológica para el departamento San Javier y para el departamento General Obligado. Así que, bueno, extrema cautela, quien tenga que viajar para esta zona, quien esté en tránsito fundamentalmente, tal vez lo más atinado sería parar en un parador, en una estación de servicio hasta que amaine la tormenta, porque nos están reportando una situación muy difícil. Incluso algunas granizadas en algunos sectores de la ruta 1, así que extrema cautela en ese sentido. Por otra parte, en el resto de la provincia, la verdad, cielo cubierto, cayeron algunos chaparrones en el centro, ya no llueve. Y en el sur santafesino no tenemos registros ni de niebla ni de lluvia. Panorama sin siniestros viales, por el momento, viernes tranquilo en ese sentido. Dato auspicioso, sin duda. Y bueno, recordar que hoy a las 9 de la mañana nuevamente va a haber una veda, una restricción en el ingreso a camiones desde la circunvalación de Rosario hacia la mano que va hacia el norte, en la autopista Rosario-Santa Fe. El motivo obedece a los trabajos que se están realizando en la calibración de una balanza dinámica que se ubica justamente en la mano que va hacia el norte, mano hacia Santa Fe. Así que a partir de las 9 de la mañana de este viernes, por un buen rato va a estar cerrado el ingreso a camiones hacia la autopista Rosario-Santa Fe. Recordamos que el desvío va a ser hacia la ruta 34, así que cautela y precaución quien pase por allí, sobre todo armarse de paciencia.
0: Muchísimas gracias, excelente el informe desde la Agencia Provincial de Seguridad Vial, Rafael Rodríguez. Bueno, justo me enganchó Rafael comiendo un bizcochito. Bueno, no era bizcochito, una marinera integral. Así que bueno, justo me agarró ahí de Rafa. Bueno, muchas gracias, Rafa. Ahora sí, ahora se entiende más. Nos vamos al norte de la provincia, nos vamos a Reconquista para darle la bienvenida a Toti Díaz. Buen día, Toti Díaz, ¿cómo va?
3: Karina, buen día, ¿cómo te va? Tranquila nomás, Karina. Después ya el lunes te puede traer una birra y así sucesivamente. Tranquila.
0: Gracias, gracias. Apenas.
3: Bueno, llegamos al viernes, che. Estamos una semana acá. A mí por lo menos se me hizo bastante larga. No sé por qué, viste que a veces parece como que no, interminable la semana. Pero bueno, llegó el viernes. Le tiro dos grajeas que tienen que ver con la historia de Reconquista. A lo mejor Darío se acuerda, a lo mejor no.
0: A ver.
3: Con dos imágenes de hace muchos años en Reconquista. Demófilo López. ¿Quién era Demófilo López?
0: ¿Quién era?
3: Un patinador. Hace muchos años, y estoy hablando de la década del 70 seguramente, el Club Atlético Adelante tenía sede en la esquina de Rivadavia y la calle Belgrano, donde hoy está el edificio del Juzgado Federal. Ahí estaba la sede y tenía un salón inmenso, inmenso, y Demófilo López se calzó dos patines y empezó a patinar ahí en ese salón. La cantidad de gente que atraía eso, porque era casi como una novedad, ¿no? Entonces, en ese entonces Demófilo López batió el récord, estuvo patinando no sé cuánto tiempo, no sé si dos días o tres días sin parar.
0: Mucho.
3: Sin parar. Tal es así que después los portales, estaba por decir, no existían en esa época, pero los diarios hablaban de esa gesta que había hecho Demófilo López, famoso se hizo, ¿no? Uh-huh. Pero mirá vos, y la otra imagen tiene que ver con un circo. Acá venían los circos, antes ahora no vienen tanto los circos, y tenían animales en ese entonces. Vieron que después pasó el tiempo y se prohibieron los animales en los circos. Bueno, en ese entonces viene un circo con un oso que se llamaba Bongo, el oso Bongo. ¿Cuál era el desafío?
1: Muy interesante. Por supuesto.
3: Bueno, ahí está. A ver si esto que le estoy contando, lo que yo le estoy contando, ocurrió en otro lado. El oso llevaba a cabo luchas con personas que se anotaban, y el que lo tumbaba al oso en la lucha le daban mucha guita.
0: No te puedo creer.
3: ¿En serio? Bueno, por supuesto, al oso le ponía no sé qué cosa en la boca, porque si no te morfaba el oso, ¿viste?
1: Claro.
3: Bueno, y con cadena. Así que ahí se anotó un tal Sarantonelli.
0: Ajá.
3: Lo tumbó al oso y se ganó una buena ponchada de guita. Murió Sarantonelli. Y después, el segundo desafío, fue de un tal Pacha López, un grandote era, ¿viste? Y todo el mundo decía, Pacha lo va a tumbar, le va a pegar así con un dedo y lo va a tumbar al oso. No lo pudo tumbar al oso, no lo pudo tumbar. Y yo cuando cuento esto y muchos otros que se suman, se ríen, porque es cierto, esas cosas pasaban en Reconquista hace muchos años. Increíble, increíble. Bueno, le tiré dos imágenes, algunos se ven, está cagando de risa, algunos que vivieron en Reconquista y viven en otro lado. Dije yo, mañana le tiro estas dos a ver qué cuentan. El oso Bongo. Si yo les cuento por qué lo tumbó Sarantonelli, no van a creer. Buah. Pero no se lo voy a contar por la hora que es y todo eso.
0: Y no después llegamos.
1: Mejor.
0: Nos quedamos con el oso.
3: Sí, imagínense de dónde lo agarró al oso para tumbarlo.
0: No, ahí ya estaríamos, ya no dándonos tantos detalles, no. Gracias, gracias.
3: Bueno, ahí está. Bueno, vamos a la noticia, porque es cierto. A veces también hay que decir algunas cosas de estas, ¿no? Como algunos lo catalogan de boludeces, pero fueron parte de la historia de Reconquista, che.
0: Está muy bien. Es viernes.
3: Es viernes, por eso, vamos a tirar una información de viernes. Bueno, rapidito le cuento que han imputado a la joven que abandonó el bebé recién nacido. ¿Se acuerdan que habíamos comentado, habíamos dado la información de Micaela Medina, una chica de 24 años, del barrio Nueva Fe de Reconquista? Fue imputada en el día de ayer en estado de libertad por el delito de abandono de persona incapaz, agravado por el vínculo y por el resultado de muerte. Esto pasó ayer en los tribunales de Reconquista. La audiencia se llevó a cabo durante la mañana, precisamente allí en los tribunales, con la presencia de la fiscal Luciana Chiavarini, y la defensa pública que asistió a la joven. ¿Qué pasó? La chica tuvo el bebé y nació muerto, y lo arrojó en un baldío donde lo encontraron a las pocas horas al bebé, y a partir de ahí surge la investigación y continúa con esta imputación a la joven que está en libertad. ¿Cuándo se inició la investigación? El 12 de agosto, y esto, bueno, ahí está la calificación que decíamos recién, por la cual también está siendo sometida a un tratamiento de salud mental en el hospital esta jovencita de 24 años. Bueno, no hay demasiados datos todavía, pero se sigue profundizando en la investigación de los cuatro agentes municipales que fueron suspendidos por 30 días sin goce de haberes, había cuenta de las irregularidades que se han detectado en una de las oficinas de parquímetro de la ciudad. Así que bueno, hay algunos avances, pero todavía hay mucho hermetismo en esto. Hay un sumario administrativo, pero sí se conoció la información de que de acuerdo a lo que hasta el momento se han detectado como irregularidades, podría el municipio recurrir a la justicia penal para con estas personas. Así que, bueno, por ahora sigue el sumario administrativo interno, que fue, por supuesto, solicitado por dos secretarios de control público y el secretario general. Bueno, a grandes rasgos los temas de este momento aquí en el norte de la provincia de Santa Fe. 16 grados la temperatura, cielo cubierto y, como decía Rafa, atención porque en nuestra zona, departamento Obligado, se pronostican fuertes tormentas durante la mañana. Está feo el tiempo, en serio, uno mira así, está oscuro, es muy probable que tengamos lluvia dentro de un ratito. No ha llovido todavía, a pesar de que el pronóstico decía de que anoche ya iba a empezar a llover, sin embargo, eso no ha ocurrido, pero me parece que sí, que dentro de un rato nomás ya va a empezar la lluvia.
0: Muy bien.
3: Muchísimas gracias. Que pasen un buen fin de semana todos ustedes.
0: Muy bien. Lo mismo para vos, Toti. Que tengas un excelente fin de semana y nos volvemos a escuchar el lunes. Así pasaba Toti Díaz desde Reconquista. 8 de la mañana, pausa.

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0: 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Y estamos escuchando a Shania Twain, ¿eh? 61 años cumpliría hoy esta cantante, actriz. ¿Cómo? Está viva, tenés razón. ¿Por qué dije cumpliría hoy? Es verdad. Estoy matando a todos. Shania Twain. Hoy cumple 28 años. 28 de agosto cumple 61 años. Divina Shania Twain, que tuvo un tiempo donde dejó de cantar porque le diagnosticaron la enfermedad de Lyme, que es transmitida, esta infección bacteriana que es transmitida por la picadura de una garrapata. Y bueno, esto llevó a que se alejara un poco de los escenarios y en el 2020, en plena pandemia, se operó de las cuerdas vocales y finalmente después volvió de nuevo a cantar. Así que estábamos con esta voz increíble de Shania Twain en el día de su cumpleaños. Bueno, el tiempo en la ciudad de Santa Fe, te cuento que en este momento tenemos 13 grados y recién salió el sol. Es más, a ver, sí, está saliendo el sol. Por lo menos en el norte de la ciudad se ve, acá en la puerta de la radio, no. Hasta igual, así, apenas unos rayitos de sol están saliendo ahora en este momento. No sé cuánto van a durar, pero vamos a disfrutarlo por el momento. Vivamos el presente. En el resto de la provincia de Santa Fe nos sale el pronóstico que estaríamos teniendo en el resto de la jornada, lluvias, tanto como en Reconquista, Tostado, Ceres, Calchaquí, San Javier, Rafaela, San Jorge. No así en el sur de la provincia, Rosario, Venado Tuerto, Rufino, ellos no tendrían lluvias. El resto sí. Por ahora disfrutemos nuestro sol. Ahí estamos viendo el resto de la ciudad de Santa Fe a través de www.cadenao.com.ar. Está saliendo algunos rayitos de sol y espero que permanezcan y queden ahí. Ahora lo dije así, se nubló. ¿Para qué dije? Bueno, viste, como siempre te digo, viví el hoy, viví el presente, viví el ahora, porque ahora ya no tenemos más sol. Termino de decirlo y se va el sol. Bueno, en fin. Lo que no se van son las noticias. Bueno, ahora nos vamos con Raúl, a él que le encanta el sol. Raúl, buen día, Raúl Ramis, te damos la bienvenida, ¿cómo va?
1: Muy bien, Karina, muchas gracias. Saludo a todos, a los compañeros, a toda la audiencia. Bueno, donde tenemos el privilegio de vivir acá en el Principado de Villa María Selva, Don Quillo, ajá, está saliendo tenuemente el sol, pero está saliendo.
0: Bien, vamos, ¿no? vamos nomás.
1: Así que espero que se mantenga, porque si no después le vamos a presentar las quejas a usted con el pronóstico.
0: Dale.
1: Acá siempre matan al mensajero, ¿viste? Sí. Nunca matan a los responsables. Bueno, al fin ayer, después de este encuentro que tenemos habitualmente en esta hora, Karina, uh-huh, apareció la noticia que tanto estaban esperando muchos, que era la renovación del contrato para la próxima temporada de Franco Colapinto. Acordate que yo les había adelantado que el anuncio se iba a hacer previo al Gran Premio de Italia, que va a ser la semana que viene. Bueno, evidentemente llegó más temprano que tarde, sorprendió porque fue un comunicado oficial muy escueto, pero se aseguró la renovación. Y quiero poner de manifiesto lo que tantas veces he dicho en el pasado: los dos muy buenos managers que tiene Franco Colapinto, tanto Marín Caterinó, que es su sombra, que lo sigue a todos lados, como Jay Campbell Walter y todo el equipo que lo rodea a Colapinto para en todos los aspectos de su preparación psicofísica. Es realmente impresionante cómo han negociado, siempre en silencio, siempre sin dejar filtrar la información, y ayer apareció la renovación. Así que esto es una cosa importante para el piloto, que le va a dar tranquilidad no solo de acá a la final del campeonato, no nos olvidemos que queda la mitad del campeonato por disputarse y toda la próxima temporada. Esperemos que Alpine logre salir de este ostracismo que entró en esta parte del campeonato, que las mejoras que llevaron para Gasly se las introduzcan a Franco para el próximo Gran Premio de Italia y que el auto siga evolucionando. Vos sabés que al respecto, yo sí le quería dar un dato a la gente que no sabe. aproximadamente promedio en un equipo de Fórmula 1 trabajan 1.200 personas. En Mercedes-Benz, en Ferrari, en Red Bull trabajan más. Pero promedio entre todos los equipos trabajan 1.200 personas, donde la mayoría son técnicos, ingenieros. Y vos sabés que vos lo que ves es que van 100 personas a las carreras. El 80% de la gente que diseña y construye un Fórmula 1 nunca va a una carrera, ni fue. Mira. Para que la gente tenga una idea, porque son todos matemáticos, ingenieros, físicos, químicos, que están todo el día haciendo desarrollos y trabajando de manera científica en hacer un auto de carrera, pero el 80% nunca fue ni va a ir a una carrera. Es increíble, mira, pero es así, ¿te das cuenta? Para que la gente entienda de qué se trata esto, ¿no? Por eso hay un piloto que siempre utiliza una frase y dice, y muchas gracias a los chicos en la fábrica, que se llama Lewis Hamilton, uh-huh, porque él sabe que esa gente, que es la que les hace los autos, no va a las carreras, están todo el día trabajando para obtener un mejor desarrollo. Y hay otra cosa que la gente no sabe, por ejemplo, otro dato. Por ejemplo, cuando se rompe algo en un auto, supongamos hay un problema, dice, bueno, abandonó fulano de tal porque se rompió un tornillo, como la gente le llama comúnmente un tornillo.
0: Sí.
1: El tornillo en un auto de Fórmula 1 tiene un código de barra y una trazabilidad. O sea, que cuando lo sacan en la carrera roto y lo llevan a la fábrica, saben desde quién lo diseñó, quién lo construyó, el día, la hora, el control de calidad, las horas de uso que tiene. Tiene toda la trazabilidad. Pero vos me decís, ¿pero cómo puede ser que un tornillo, sí? Porque están hechos especiales, no es que van a una bulonería y dice, bueno, dame de esta medida porque tenemos que armar el auto de carrera. No, se diseña y se construye específicamente para el auto. Así que a veces muchos dicen, ¿por qué se gasta tanto? Bueno, se gasta tanto por eso, porque todo está hecho a un nivel que no tiene comparación con nada en el mundo. Ni siquiera la industria aeronáutica tiene los estándares de calidad que tiene una fábrica de autos de Fórmula 1. Solamente, lo dije muchas veces y lo reitero, se puede comparar con lo que hace la NASA con sus proyectos aeroespaciales.
0: Qué increíble.
1: Bueno,
0: qué
1: dicho bueno. Esto, sí, increíble realmente, pero es así. Muchas veces en el fárrago de la información y del día a día y de las cosas que pasan, uno se olvida de dar estos detalles que son, creo que son interesantes para el gran público y que a veces también a los colegas se les pasa porque están más en otra cosa. Bueno, hay una gran expectativa en el Automóvil Club Argentino con la llegada de la plana mayor de la Federación Internacional del Automóvil para el Congreso Internacional de Automóviles Club de América, que va a empezar el 31 y se va a prolongar el 2. Ya les dije, va a estar... un día va a estar el presidente de la Nación, otro día va a estar el intendente de la Ciudad Autónoma de Buenos Aires, Jorge Macri, y otra va a estar el secretario de Deportes también de CABA para interactuar con el tema de las obras y fundamentalmente también la probable llegada de la Fórmula 1 a la República Argentina. Para este fin de semana, Karina, tenemos el rally por el campeonato mundial que ya se largó en Paraguay, que está liderando el japonés Katsuta con el Toyota en los primeros tramos, y el turismo las motos en el Motorland de Aragón, que ya va a empezar a llegar la información de los chicos argentinos de Perrón y de Morelli, más cerca del mediodía va a ser eso, y en Oberá que va a correr el turismo nacional. Y para cerrar, una noticia triste, falleció Jorge Pedersoli. Jorge Pedersoli fue un extraordinario preparador que nació de la escuelita, como se llamaba, que había en General Motors cuando la fábrica estaba en San Martín, cuando la lideraba el ingeniero Joseph en la preparación de los famosos motores Chevrolet 230 y 250, con Omar Wilke, con Jorge Pedersoli, con José Miguel Ersegui, y una saga de preparadores que se hicieron celebérrimos, pero Pedersoli era un personaje en el ambiente, y además porque fue el preparador de los motores de Roberto Mouras, de todos los campeonatos que ganó, de muchos de los campeonatos que ganó Juan María Traverso en turismo de carretera, y además era un tipo muy querido, muy, muy querido y muy respetado en el ambiente, así que nuestro recuerdo, yo tuve posibilidad de tratarlo, era un tipo muy abierto, fue también muy castigado por algunos personajes como Oscar Aventín, el presidente de la CTC, que siempre lo trataba de borracho, pero la verdad que Pedersoli fue un hombre humanamente muy bueno y como preparador extraordinario, así que nuestro recuerdo para él y para toda la gente del ambiente que lo trató y lo quiso. Con esto me despido de ustedes hasta el próximo lunes, Cari, y después, por supuesto, estaremos a la tarde en la programación de Cadena O y esta noche con los galanes maduros en la televisión.
0: Muy bien. Bueno, los vamos a ver esta noche y los vamos a escuchar, bueno, primero esta tarde y después esta noche.
1: Sí, ya estamos por entrar a la sala de maquillaje.
0: ¡Tanto tiempo!
1: Jaimito, ¿no se te volaron los techos?
2: No, a mí no. A Pedersoli, ¿no le decían peluca a Pedersoli?
1: Claro, porque tenía un quincho espectacular, sí, el de la anécdota. Tengo 40 segundos para contar la anécdota con Traverso.
2: Dale. Sí, por favor.
1: Traverso le vivía haciendo de todo, ¿no? Lo rigoreaba, pero porque eran amigos, ¿viste? Y un día los autos de turismo de carretera tenían carburador y es muy común que por la conformación técnica los motores hacían contraexplosiones, o sea, que cuando vos le sacabas el filtro al carburador, una parte de la combustión mal realizada del motor salía por la boca del carburador, que no tendría que salir por el escape, pero bueno, pues llamaba una contraexplosión para arriba y era como una pequeña llamarada. Y un día Pedersoli estaba mirando por el carburador a ver qué hacía, porque el auto no andaba bien, y Traverso lo aceleró, el auto hizo una contraexplosión y le prendió fuego la peluca, por eso fue famoso, ¿no? Era terrible. Y otra vez entró al box y estiró la frenada y lo pasó, ponele, qué sé yo, medio metro, y le pegó en los tobillos, y Pedersoli le salió diciendo a todo el ambiente: Traverso me quiere matar. Y entonces Traverso le dijo: si no me hace un motor para ganar, te voy a matar, le dijo, ¿viste? Se hacían esas bromas pesadas, ¿viste? Era terrible, pero era un tipo divertido, así que lo vamos a recordar siempre.
0: Muy bien. Bueno, Raúl, que tengas un excelente fin de semana.
1: Bueno, muchas gracias y cariño para todos.
0: Chau, chau. Así pasaba Raúl Rames. Y nos vamos al sur de la provincia, nos vamos a Rosario para darle la bienvenida a Maxi Clansec. Buen día, Maxi, ¿cómo va?
3: Cari, buena mañana, buen viernes para todos. Muy bien, ¿cómo anda usted?
0: Pero muy bien, acá estamos. Acá está el sol, te cuento que está saliendo el sol.
3: Nada que envidiarle, porque acá tenemos una mañana espectacular.
0: Ah. Día
3: primaveral, cielo despejado, sol a pleno, agradable temperatura, porque la verdad que no está tan fresco. Tenemos a esta hora unos 11 grados y vamos a tener una máxima de 20. Sí. Así que me parece que todo apunta a tener una tarde muy, pero muy linda, bien primaveral, Cari. Así que
0: bueno,
3: agradecido, a lavar la ropa, ¿eh?
0: Tal cual. Ustedes aprovechen, porque nosotros tenemos pronóstico de lluvia. Pero vamos a vivir el momento, el hoy, y disfrutemos el sol. Bueno, ¿cómo está este viernes en Rosario? Las noticias, ¿qué pasa? ¿Qué está sucediendo?
3: Bueno, a ver, lo más destacado de las últimas horas, contar que un camionero de 23 años resultó baleado en el tórax cuando estaba en la playa de camiones de Puerto San Martín. Se desconocen los motivos, pero vos fíjate que ya tenemos dos antecedentes esta semana, así en el cordón industrial. Recordemos que un camionero había sido, o por lo menos la investigación, asaltado, decía, y terminó matando de un disparo al presunto ladrón, a uno de los presuntos ladrones. Bueno, ahora vuelve a estar involucrado un camionero, esta vez siendo baleado en el cordón industrial. Después contar lo que pasó en Superí y Juan Manuel García. Allí hay un complejo de canchas de fútbol 5. Bueno, un partidito con los muchachos de fútbol 5 que terminó de la peor manera, porque se armó una gresca, se agarraron, pero no solamente a golpe de puños, porque aparecieron las armas blancas, y uno terminó con una herida de arma blanca en el abdomen y en el cráneo, así que fue asistido y trasladado al ECA. Contar lo que pasaba, hablando de fútbol, en la cancha de Newell's, porque dos hinchas de Platense fueron demorados por personal policial en el encuentro por Copa Argentina, en el Coloso Marcelo Bielsa. Tenían pedido de captura estos dos hombres. El primero de ellos, Lucas Gastón M., de 43 años, tenía pedido de captura por una causa de robo en Poblado y en Banda, mientras que Edgardo Fabián S., de 36, era requerido por la justicia en una causa por abuso sexual. Después, lo que pasaba en 27 de febrero y pasaje 1708, ayer a la noche detuvieron a un hombre de 33 años, tenía en su poder 83 dosis de cocaína, 35 mil pesos y una réplica de arma de fuego tipo FMK3. Es una ametralladora. Si bien es de aire comprimido, bueno, llamó la atención este tipo de armamento. Y un escruche en un club de la ciudad de Rosario, un tiro federal en la sede que está ubicada en Sánchez de Loria y Los Graciares, fueron más los destrozos, Cari, que lo que se llevaron, porque entraron a la zona del buffet y se llevaron el poco efectivo que había en la caja. Te podés imaginar que cuesta más arreglar todo lo que se rompe en este tipo de robos que la cantidad de dinero que se han llevado, el poco efectivo que había, ¿no?
0: Sí, lamentablemente. Esas son las consecuencias con respecto a lo carísimo que sale hoy un blindex. Y que muchos no tienen seguro, ese es otro problema.
3: No tienen seguro, obviamente, para ese tipo de siniestros. Y además que tampoco tienen seguridad, porque hoy tener una seguridad 24 horas, sí, o por lo menos por la noche, no todos los clubes pueden afrontarlo, ¿no?
0: Exacto. Bueno, Maxi, que tengas un lindo un fin de semana. Te iba a decir día, pero también fin de semana, porque ya nos volvemos a escuchar el lunes.
3: Hasta el lunes, así es. Buen fin de semana a todos, cuídense y disfruten, disfruten del fin de.
0: Totalmente. Bueno, buen fin de semana, Maxi. Así pasaba Maxi Clansec desde Rosario.
4: Está saliendo el sol.
0: Así, está saliendo el sol, qué cosa más linda, vamos a disfrutarlo por lo menos ahora, porque tenemos una temperatura agradable en la ciudad de Santa Fe, tenemos solcito, aprovechemos, vivamos el momento, porque según el pronóstico del tiempo vamos a tener hacia la tarde-noche lluvias. Lo mismo para el resto de la provincia: Reconquista, Calchaquí, San Javier, Ceres, Tostado, Gregoria Pérez de Denis, Rafaela, San Jorge y Venado Tuerto. A nosotros nos sale que estaríamos con algo de lluvia en el transcurso de la tarde-noche. 27 minutos nos separan de las 8 de la mañana. Vamos con una
2: información cortita que tiene que ver con algo que nosotros mencionábamos a principios de semana en el marco de una investigación por estupefacientes. Hoy se va a realizar la audiencia imputativa contra un vecino del paraje Villa Divisa de Mayo. ¿Cómo se come? ¿De qué se trata? Esto es en Venado Tuerto. En el marco de la causa donde se investiga el encubrimiento de personal policial, que fueron detenidos ambos a principios de semana. Me estoy refiriendo a dos policías de la PDI, de la División Microtráfico, que van a ser imputados la próxima semana, pero en el caso de hoy va a ser imputado el vecino de este paraje, Villa Divisa de Mayo, que es supuestamente el vendedor de droga. ¿Mm? Y cuando le secuestran esos estupefacientes, lo venían siguiendo, le secuestran el teléfono y ve que tenía en los chats con nombre y apellido los jefes policiales estos que se dedicaban a microtráfico. Entonces, mirá.
0: Ay, ay, ay.
2: ¿Por qué razón había protección y todo? Empezaron a ver los mensajitos que eran con el jefe y con el subjefe de la división microtráfico de la Policía de Investigaciones de Venado Tuerto. Bueno, por lo tanto, a media mañana de hoy se va a hacer la audiencia imputativa y ahí sí se podrá conocer en detalle básicamente de qué lo inculpan a este vecino, que era el vendedor, que después, a partir de ese inicio de investigación, se detecta esto, la connivencia con el personal policial, ordena la detención, pero en el caso de ellos la audiencia imputativa no se va a hacer hoy, va a ser diferente. Así que va a ser la semana que viene. Por lo tanto, hoy vamos a tener los primeros datos fehacientes. Hay mucho hermetismo en torno a este tema, sobre todo porque hay que entender que hay personal policial implicado en esto, ¿no? De lo que ha trascendido surge que estos policías le brindaban protección, tenían un acuerdo, una chispita, un acuerdo,
0: sí,
2: de un aporte semanal, para los chicos, ¿viste? Bueno. La hamburguesa del fin de semana.
0: Por Dios.
2: Y lógicamente que eso le brindaba la protección para que pudiera vender. Y este tenía el delivery con algunos kioscos, algunas sucursales. Viste que a veces no alcanza, hay que acercarlo más a la gente.
0: Había otros Pinocho.
2: Sí, exactamente.
0: Había
2: así que bueno,
0: Pinochos ahí también.
2: En la mañana de hoy vamos a conocer los detalles de esta edición putativa de este vecino del paraje Villa Divisa de Mayo. Se llama Manuel. Y bueno, es mediante el cual empezaron a tirar del hilo y surgen el trato que tenía con los jefes policiales a quien le pagaban por protección. Eso es básicamente, pero vamos a conocer los detalles en la audiencia imputativa de hoy.
0: Muy bien. 30 minutos pasaron de las 8 de la mañana. Pausa.
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0: minutos nos separan de las 8 de la mañana y le damos la bienvenida a Carlos Delicia. Buen día, ¿cómo va?
1: Buen día, ¿cómo le va? ¿Tenemos sol hoy o no?
0: Sí, vamos. Por supuesto, acaba de salir el sol.
1: Bueno, vamos a tener un día con sol, se viene el viernes, que es el día que más esperamos todos para poder disfrutar el fin de semana. Ahora, decime la verdad, Karina.
0: ¿Qué?
1: ¿No parece que ayer también fue viernes? Pasó la semana volando. ¿Cómo pasa que rápido?
0: Yo sentí lo mismo, un jueves viernes.
1: Sí, ayer parece que ayer nos despedíamos y ahora de vuelta nos despedimos. Sí, viste sí. Como el día de la marmota, ¿te acordás de esta película? Que siempre se despertaba el mismo día y todo igual. Bueno, el día de la marmota es una película muy conocida, un actor tremendo, y que cada vez iba a dormir y después el otro día hacía todo lo mismo, se repetía todo igual, hasta esquivaba la bicicleta que venía a chocarlo, todo porque ya sabía lo que iba a pasar. Bueno, acá en semana parecen todas iguales, ¿viste? Llegamos al fin, salvo la pimienta que pone la política, las declaraciones de Milei, ahí tiene algunas cosas distintas. Sí, sí. Pero el resto, ¿viste? Como todo igual, ¿viste? Todo, parece que ayer nos despertamos del viernes y volvimos a estar el viernes.
0: Sí,
1: pero
0: sí.
1: Bueno, bienvenido el viernes, que vamos a... No sé qué tenés pensado, si salir, no tenés ni animar ninguna fiesta por ahí, de baña caula,
0: no,
1: algo,
0: este no. Fin de semana no tengo ningún kiosquito. No, este fin de semana vamos a hacer casa, vamos a quedarnos en casa. El fin de semana me fui a San Justo, pero este fin de semana vamos a hacer casa.
1: Bien, sí, porque te vas a tener después... ¿Vas a ir a la Doma en San Justo o no? Falta.
0: Capaz, falta. Sí, falta. Está bueno. Hay que ver que... No sé quiénes van a estar en qué espectáculo tiene. Más allá de la Doma, por supuesto.
1: Son demasiadas, delegaciones provinciales.
0: Sí.
1: Figuras así no son muy conocidas. Son conocidas en el ambiente,
0: de ellos.
1: Por ejemplo, del chamamé, de
0: claro.
1: Ellos, ¿viste?
0: Sí.
1: Claro, para el público en general... más nosotros, los urbanos, nada que ver con la gente de campo. La gente de campo le gusta otra música.
0: Sí,
1: entonces,
0: sí.
1: somos distintos. Somos gente de calle, ¿viste? Nosotros,
0: sí.
1: De pavimento.
0: De cumbia.
1: Y a otros les gusta bailar, el chamamé maceta
0: sí,
1: sobre la tierra.
0: Sí, el zapucay.
1: Por vareda. Sí. Con la china ahí la levantamos y la tiramos para arriba. Parece Eddie Grant, ¿viste? Como te bailaba la lambada. Bueno, estos son los Eddie Grand del chamamé, ¿viste? Cuando bailan, son espectaculares, es divino. A mí me encanta el chamamé, me gusta verlo y hasta lo he bailado, Karina, así que...
0: Ah, sí, sí. Dicen que no hay que levantar los pies mucho, hay que como que acompañar, ¿viste?
1: No, sí, bien ahí, no. Pero bueno, hay algunos que se ponen, ¿viste? Vienen con unos traguitos y ya se enloquecieron, ¿viste?
0: El saltito como
1: y
0: loco.
1: Y encontraron una buena china para bailar y ya la quieren revolear, ¿viste? Así son. Bueno. Bueno, Darío, buen día. ¿Usted qué va a hacer el fin de semana?
2: ¿Cómo te va, Carlos? ¿Qué tal?
1: Tierra,
2: buen día.
1: ¿Al campo? ¿Dónde va usted?
2: No, todavía no sé. Pero a mí me llama la atención lo de San Justo porque dice que la OMA... ¿Hace cuánto que tiene 70 y pico? Debe ser que no crece nunca. Ah, la Doma.
0: La Doma. La Doma ya está re muerta.
2: Pero si dice que tiene 70 y pico, no sé cuánto que tiene.
1: Sí, bueno,
2: es una mujer de 70 y pico de años.
1: Está
0: como Mercedita.
2: Sí, por favor, a la gente que intenta bailar chamamé, que no levante los pies.
0: Claro.
2: Cuando levanta los pies, eso es carnavalito. Nada que ver con chamamé. Viste que se ponen así, empiezan a saltar. Eso
0: sí.
2: No es chamamé.
0: Exacto.
2: Es carnavalito.
0: Sí.
1: Bueno, Darío sabe porque estuvo viviendo.
2: Yo estuve ahí y osé levantar los pies, casi me pegan un puñete.
0: Claro, sacrilegio.
2: Claro.
0: Sí, claro. Sí,
2: así que bravo. Mejor no está bravo. Totalmente prohibido levantar los pies.
1: Uh-huh. Bueno,
2: era por abajo, Palacio, dijo, era por abajo.
1: Sí. ¿Y usted se va a dedicar a ver el fútbol de España ahora, la Liga? ¿Vio que
2: estamos con
1: el tema este?
2: No, porque no hay jugador de
1: la
2: arriba.
1: Araña. ¿Qué pasa con la araña?
2: No, lo quiere.
1: Dice que va a renunciar unilateralmente el contrato. Quiere renunciar unilateralmente el contrato e ir a jugar a Barcelona. Y se va a ser responsable y que la justicia decida cuál es la cláusula de recepción. Porque a la hora le consiguió club el Athletic. Quiere mandarlo a Inglaterra y él no quiere ir a Inglaterra.
2: No quiere ir.
1: No quiere ir.
2: No, a ver,
1: Darío, sí. Darío, 160 millones, 150 millones de euros. La Cometa y el 15% es mucha plata, son 20 palos de euros. Te salvás de por vida. Y este muchacho no quiere ir, ¿viste? Está empecinado y quiere jugar en el Barcelona.
2: A ver, lo que se sabe hasta ahora es lo que ha dicho él y el promedio. Hay un problema ahí con los representantes eterno. Hidalgo es el representante de él. En el caso es que Julián Álvarez dice que el presidente le prometió que al final de la temporada lo iban a dejar ir al Barcelona. Y se lo prometió él en persona, en un almuerzo que tuvieron. Por lo tanto, Julián dice que no le importa lo que digan los papeles. Él cree en la palabra. Si el presidente le dijo, a fin de temporada te dejo ir, que vayas a Barcelona, ya para él dice que le alcanza con eso, con la palabra. Y ahora el presidente dice que lo vende a cualquier equipo menos que al Barcelona. Entonces Julián dijo, listo, chao. Y todo esto en medio, bueno, le gritaron barbaridades el fin de semana, la hinchada, todo. Él no está yendo a entrenar, hay una zona, un gran conflicto. Inclusive se barajó en las últimas horas la posibilidad de que venga River. Lo que pasa es que te imaginas que Julián Álvarez ya no quiere saber nada de jugar en Madrid, en el
0: Atlético. ¿Pero por qué no quiere?
2: Porque él dice que le faltó la palabra al presidente del club. Y quiere su nombre de palabra.
1: Para también, porque tampoco no lo está bancando el técnico, ¿eh?
2: No. Porque él hizo un comentario. A ver, partamos de la base que él no quiere seguir en Atlético de Madrid por Simeone. Él no está conforme en cómo juega el equipo de Simeone o el lugar que él tiene en el equipo de Simeone.
1: Sí, la ubicación táctica que le dio Simeone no es la que quiere jugar él.
2: Sí, por lo tanto, ese es

0: No es un club sin fines de lucro. Hay gente que ha puesto mucho dinero ahí, ¿no? O sea, y que pierde mucho dinero si Julián Álvarez no es vendido. Y el presidente hoy dice, lo vendemos a cualquier lado menos al Barcelona. Está muy peleado con el Barcelona. Bueno, es otro mundo para nosotros.
1: Pero acá hay una plata de juego, una guita que no puede hacer perder al club. Le va a costar eso, más allá de que los hinchas son tan fanáticos que le importa un bledo la plata, ¿viste? Porque así son.
0: Sí,
1: los hinchas, sí. Como no ponen la guita en su bolsillo, y después cuando hay problemas, putean nada más. Pero estamos hablando de que hay mucha guita en juego, como si vos se desvaloriza un jugador que costó fortuna.
0: Claro.
1: Y lo va a tirar por un capricho, pero que se vaya, listo, ¿cuál es el problema? Ya está.
0: Sí,
1: pero
0: sí,
1: no
0: sí,
1: poder hacer. Pero bueno, esto es la situación que tiene hoy. Y bueno, ¿Cómo termina? Porque tiene hasta ahora, hasta unos días más nomás para hacer el pase.
0: Cierra el libro de pases. Bueno, hubo un par de pases ahí. El Dibu termina en el Chelsea. Se va del equipo que ganó campeón de la UEFA. Y se va al Chelsea. Y del Chelsea se va Enzo Fernández en 140 millones de euros a el... ¿Y a dónde va? Ya no me acuerdo. Al City. Al Manchester.
1: También
0: sí, porque se fue Rodri de ahí. 140 millones de euros, es una fortuna lo que han pagado por Enzo Fernández. De River salió por 18 millones de dólares, después lo vendieron al Benfica, ahí, y del Benfica se lo vendió al Chelsea en 120 millones de dólares, y ahora va 100% 40 millones. Es una locura lo que han pagado por Enzo Fernández. River cobra de eso, cobra un porcentaje del 10%.
1: Y también el jugador cobra la guita también.
0: Sí, también. Se manejan cifras, son cifras.
1: Sí, está salvado. Ya. Yo quiero ver la cuenta corriente de estos vagos. Salvo que no se la maneje el papá, ¿viste?
0: El papá de Tini, dice que mientras no se la maneje el papá de Tini, está todo bien.
1: Ay, por papá del Potro, que encima le dejó.
0: Lo dejó seco.
1: Ese le hizo un desastre. Yo no sé la guita que ganó del Potro, y cuando se murió el padre, le golpearon la puerta y dice, pero tu viejo me sigue debiendo. El tipo ni sabía todo lo que estaba pasando. Encima se comió que encima el padre debía que se fuera a cobrarle a mi padre, andar al cielo a cobrarle, porque yo estoy seco, muerto y reventado. Del Potro quedó seco.
0: Sí.
1: Y la guita que ganó y se la gastó y se la patinó el padre. El negocio que fracasaron, encima quedó endeudado no sé en cuántos millones de dólares encima. Aparte de que se gastó toda, quedó endeudado. Una cosa de loco, no sé lo que hizo. Y bueno, es cuando vos le das plata a alguien que no sabe manejarse con la plata. Viste, es así. Pero bueno, vámonos a nuestro, Darío, porque ayer se aprobó al final. Hubo ley ya definitiva de reforma electoral en la provincia de Santa Fe. No hubo nada, como dijimos nosotros, no cambió nada, ni una letra, loco. ¿Qué
0: nada.
1: Fue? Rapidísimo, fue exprés la votación.
0: Sí, a ver, lo que hizo el justicialismo en el caso con el presidente del bloque, Rubén Pirola, el justicialismo no aprobó el artículo 44. Que es este que establece la posibilidad de que haya un candidato a gobernador y que tenga tres candidatas a vice, o si es mujer, que tenga tres candidatos a vice, hombres. Pero bueno, ayer el propio presidente del radicalismo, Felipe Micli, que habló sobre eso y dijo que eso no estaba en ningún proyecto originalmente, pero que se introdujo producto de las negociaciones dentro de Unidos. Fue clarito. Eso fue pedido de un sector del Unidos para que se vote. Lisa y llanamente lo blanqueó. Naturalmente que nunca dijo que era el socialismo. Ay, se me escapó.
1: Claro. Pero bueno, pero Darío, a ver, Pirola, que salió a hablar a la prensa después que terminó la votación,
0: sí,
1: que votaron en forma unánime, los 19 aprobaron en general la ley. Y por supuesto que tenés que pegarle, porque vos sos oposición, tenés que aprovechar para decirle que bueno, hay algunos artículos que ellos quisieron que se podía haber mejorado, y sobre todo el 44 que no votaron, le dejó discurso también a la oposición para decir, está bien, apoyamos, pero en esta no te acompañamos, para marcar una diferencia, que a la postre, viste, ese artículo no sé si se va a poder usar o lo van a querer usar, Darío, este es el tema, porque es desventajoso eso. Porque dividir por tres tu voto corre el riesgo de perder. Si hay una interna realmente respetada, abierta, que vos decís, sí, yo me voy con tres candidatos. Bueno, y yo me aparezco después, o aparecés vos con una candidata solo. por más que saquen menos que yo con toda la sumatoria,

0: te puedo ganar por un voto en la división que tuve yo, porque me repartí en tres, en vez de tener todos juntos los votos y ganar la interna cómodamente. Es una estupidez, es una estupidez.
1: Pero sí, bueno, sobre todo a la hora de explicárselo a la gente. Por ahora mucha gente no entiende de qué hablamos. Si se llega a presentar, lo va a entender el día que vaya a votar. Va a decir, ¿qué es esto? A ver, uno de los mayores inconvenientes que tiene esta ley y la aplicación es que en algún momento puede ser que esto sirva para confundir al electorado. Y ese sí es un gran problema. Si vos intentás confundir al electorado, hasta esto podría generar un recurso en la justicia. Y lo digo basado en que hay muchos antecedentes sobre el hecho de confundir al electorado. Yo voy a dar dos ejemplos. El primero de ellos está relacionado porque todavía no se presentó cómo va a ser el modelo de la boleta. Ejemplo, nosotros veníamos con un sistema en la boleta única papel en la provincia de Santa Fe, siempre con las candidaturas en forma vertical. Uno de esa forma, y vimos un modelo diferente en la elección nacional. La mayoría de los dirigentes políticos dijeron, che, este es más lindo que el que nosotros tenemos. Pero como no se toca la boleta de las primarias, sí se toca en la general y ahí vamos a un sistema horizontal. Pero hay algo muy interesante que tiene que ver con la aparición en forma más grande de la boleta, el voto a la boleta completa. Cuando vos ves el texto de la ley, primero, vas a un escenario donde todas las boletas van a ser necesariamente, hay que ver después cómo termina por la cantidad de gente que se presente, con boletas oficio. Pero el más grande de todo va a ser el primero, porque en el primer casillero de la izquierda va a estar el voto boleta completa. Y ahí va a estar el símbolo del partido o frente político, el nombre, la foto del candidato a gobernador y vice, después la foto del diputado, del primero, del cabeza de lista o diputada, y recién después una columna donde va a estar otra vez el gobernador y vice, y después otra columna con el diputado y el resto de la lista. Pero la primera columna se va a llevar el tercio de la boleta. Oh, y el otro tercio va a tener más grande el gobernador y más chiquito el diputado. ¿A dónde va a ir a votar la gente? Siempre donde dice boleta completa.
0: Primero,
1: y claro,
0: a lo más grande.
1: Si se lleva todo, se lleva el tamaño, sí. Va a estar mucho más grande que el resto.
0: Pero es igual, ojo,
1: ¡epa!
0: Que puede ser, es igual, la desigualdad.
1: Vos, justamente, vos utilizaste la palabra clave. Porque, ¿qué pasa con aquellos que no presentan candidato a gobernador? Lo dejás, lo quedás guachito solo al final. No te votan ni en broma.
0: No, pero esto es discriminatorio y es motivo de excepcional derecho a tener las mismas posibilidades electorales.
1: Porque, entre otras cosas, vos podés promover de esa forma la confusión electoral. Y eso es lo grave.
0: Anoche estuviste.
1: Vos tenés que hacerle las cosas más fácil al elector, no más complicadas.
0: Por supuesto. Bueno, no. Anoche lo dijo el que estuviste invitado en Cimorraza, dice que hay cosas que se están haciendo por la coyuntura o por la cuestión, digamos, partidaria del momento, que lo vengo diciendo yo. Las leyes no se pueden hacer por la coyuntura de cada situación que vive cada partido que gobierna y hacerla a favor tuyo, porque después vos podés llegar a ser oposición y vas a necesitar que eso se cambie. Y dijo, estas leyes en el corto plazo van a tener que ser cambiadas. Porque no es ecuánime esta ley con algunos artículos. Y esto es lo que me parece que ya va a generar capaz presentaciones previas a la elección del 27. Ojo.
1: Bueno, por eso son detalles que no son menores y bueno, que va a haber que seguir de cerca. Y el otro tema es algo que nosotros planteamos anoche en el programa de televisión, el tema de las multas, ¿no? Que justamente... ahí hay un cambio.
0: Karina, escuchá esto. Las multas, si no vas a votar, hacé las cosas bien, porque te pueden embargar el sueldo, porque va a ser fortuna lo que va a salir.
1: Tremendo. Por no votar, 74.000 pesos. Santa Fe no cobraba multa. Vos no ibas a votar, no pasaba nada.
2: Sí.
1: Así de simple. En la Nación sí. Había un registro y de hecho vos tenías que pagar primero 50, después 500 pesos que nadie pagaba. Pero ahora en Santa Fe, de no cobrar nada a cobrarte 74.000, hay una gran diferencia.
2: Y quiero aclararte que la mayoría de las autoridades de mesa son docentes.
1: Bueno, en el caso...
2: O sea, si me vas a descontar, si no va, me vas a descontar si no el sueldo, no, me muero.
1: El tema es que si vos sos, estás en, como autoridad de mesa y no vas, ahí es más caro.
2: Claro.
1: 148.000. Y si vos no vas a la general, 300.000 pesos.
2: ¡Uy, es un montón!
0: 450.000, ¿eh?
1: Es mucha
0: plata.
1: Si no
0: plata, vas, 400. Y si inventaste una receta médica que diciendo que no podía ir, pero te descubren que es mentira.
2: No, eso 100, no se hace.
1: 150.000 o 450.000 pesos por el certificado médico trucho. Y si abandonás el comicio, que esto es muy usual, se ponen de acuerdo y dicen, mira, yo voy a la mañana, me quedo hasta las 2 de la tarde, después arranca vos y quedate a hacer el escrutinio. Y cobran los dos como que estuvieron. Pero entre ellos, si vos abandonás el comicio, 150.000 pesos a 450.000 pesos.
0: Bueno, lo que hacía y lo que hace Karina de armar fiesta a la noche.
1: No, pará. En The Flower.
2: Son peñas eso, che.
0: Bueno, pero escuchá lo que te van a cobrar.
1: Si son espectáculos o reuniones públicas, porque a vos te gusta eso que se calla mucha gente.
2: Me encanta hacer reuniones.
1: Entre 1.5 millones y 15 millones de pesos la multa.
2: No, es un montón.
0: No vas a poder hacer nada. Los sábados a la mañana, eso que vos que armabas y promocionabas para la noche, para esperar las elecciones con Chingui Chingui,
2: sí,
0: se terminó, ¿eh?
2: En el Zoom del country ahí.
1: Sí, sí.
0: Exacto.
1: Y si pones a quién votaste, lo mostrás con tu hijo, tu nieto, el vecino, con quien sea, lo pones en las redes sociales, entre 74.000 y 150.000 pesos de multa.
0: Ah, no puedo salir a decir, che, mirá, no, quién voté, acá está.
1: No, se puede.
0: No vamos, hecho, poder ni decir a quién votamos.
1: Eso es parte, mucha gente, viste, que le saca el voto y después sale a decir, mirá, para que vea que te hice la cruz a vos.
2: Claro.
1: 150.000, entre 74 y 150.000 pesos. Cambia totalmente.
0: No, picante las multas, ¿eh?
1: Sí. Picante. Sí, porque en el caso...
0: Hay que pensarlo para no ir, ¿eh?
1: Bueno,
0: hay que pensarlo para no ir.
1: En el caso de del debate para los gobernadores, si algún candidato no va, entre 7.5 millones y 15 millones de pesos la multa, por no ir.
0: ¿Perdón? Pará. Soy candidato y no tengo ganas de ir a las cosas, ¿me van a cobrar 7 palos?
1: 7.5 o 15 millones de pesos. Por no asistir al debate obligatorio, que es el de gobernador.
0: Mirá vos, así que ser candidato a gobernador tiene el compromiso, sí o sí, tiene que ir al debate. Sino,
1: claro, viste que por ahí dicen.
0: Ayuda económica.
1: Hay muchas listas de diputados, que lógicamente, estamos hablando de las generales, que muchas dicen, bueno, presentá una lista. Y dicen, no, presentá un gobernador, porque si no va a quedar sola, guachita al final.
0: Claro.
1: Entonces tenés que presentar a alguien. Y van a poner cualquier nombre, 4 de copa. Total, tenés que con el 1% estás en la general. Ese muñeco que pusiste el nombre, que digo, por ahí te prestó el nombre, tiene que presentarse, porque primero, te van a cobrar esa multa, hasta 15 millones de pesos, al día siguiente te cortan la publicidad, y al mismo tiempo van a dejar la silla vacía diciendo que no te presentaste. O sea que...
0: Correr el riesgo... que algún travieso te ponga candidato a gobernador, como decís vos, para tener la lista de diputados arriba, y ese candidato a gobernador vaya a bombardear el debate.
1: ¿O y viste, también,
0: cuando
1: sí.
0: pone un tipo que lo distrae y decir, voy a atacar al que más tiene, lo voy a ir a destruir en complejidad con el número 2? Ojo, que puede ser un boomerang esto, Darío. Yo soy perverso, Darío. Yo soy muy perverso. Vos me haces las leyes, yo le encuentro el agujerito, para penetrar. Así que,
1: bueno.
0: Guarda con esto, guarda. Porque todo el mundo escribe pensando para beneficio propio. Nunca piensa en la maldad ajena, ¿viste? Hay maldad ajena también. Y yo pienso como piensa la maldad ajena. ¿Qué le haría yo si me obligan a tener que ser gobernador? Ningún problema. Me voy a encontrar un tipo que no tenga ningún problema de salir a destruir al candidato más, o va a tener que ir al debate, porque se va a enterar que van a ir a destruirlo. Entonces, va a decir, el candidato más no va a tener que pagar los 7 palos, y para el candidato gobernador, para ir de algún partido fuerte, no le importa 7 palos, total, sacarán un poco más de la campaña y no irá. Pero bueno, son cosas que pasan, y te digo, a veces la letra fría no contempla la realidad a veces. Y esto es lo que va a pasar. Pero bueno,
1: en síntesis, se aprobó, ahora queda la promulgación del gobernador, y dicho sea de paso, pasó el chivo Felipe Migri cuando terminó la sesión, y dijo también que la fórmula tiene que ser de Unidos, Maximiliano Pugliaro con Giselle Scaglia.
2: ¿Otra vez?
1: Sí.
0: ¿En el recinto?
1: Sí, no, afuera del recinto, cuando bajó. Bajó y ya dijo. La fórmula, dijo, tiene que ser Pugliaro Scaglia.
2: Pero si ya es diputada.
1: Bueno, pero...
2: ¿Otra vez?
1: Sí, él dice que hay que repetir. Equipo que de gana no se toca. Que dijo que tiene que... Lo que pasa es que al mismo tiempo le marca la cancha a los socialistas. Que son... Él dejó bien explícito que eso no estaba en ningún proyecto con antelación y que surgió a partir de llegar a lograr un acuerdo en Unidos. Que es el 44, sí, claro, que todos cuestionan. Con esto te dice... Sí. Fueron ellos, y al mismo tiempo te marca la cancha, decir, la fórmula tiene que ser Pugliaro Scaglia. Te hace la doble, bueno, ¿no? O sea, te ataca la torre y el alfil, ¿viste? Tenés que tener cuidado con los caballos. Porque
0: vos te enteraste de este fallo que anuló la Cámara acá de Santa Fe, un fallo de una supuesta violación de un tipo... Creo que en el 25 fue el fallo, digamos, de primera instancia, que acusaron, bueno, metieron preso por 11 años a una persona, y fue apelada esta sentencia. Y la Cámara, más allá que anuló el fallo, y un fallo dividido, por supuesto, que eso también es cuestionable, pero lo que hace hincapié, donde quiero mirar yo, es que apuntó directamente a la fiscal del Río Ayala, que escondió una prueba vital para la defensa. Y no es la primera vez que nosotros contamos acá y en la televisión que esta fiscal del Río Ayala, que fue sacada de Santa Fe producto de tantas denuncias de esconder pruebas. Acuérdense, famoso, la promesa prueba de la, como es, de los videos de este profesor, que nunca aparecieron, que se perdieron, que estuvieron, digamos, era importante para la defensa y desaparecieron. Yo le dieron unos discos que estaban todos borrados, que se le borró la prueba. Después también en otras causas donde testimonios importantes que beneficiaban a la defensa, también lo hizo desaparecer. Tuvimos un abogado que dijo eran 108 páginas que hicieron desaparecer, no dos, 108 páginas. Y ahora, lo que dice la Cámara, y le pide a Branicí que sea dura, pero Branicí la tiene protegida en Reconquista a esta fiscal. La mandó a limpiar y arreglar los cosas allá, y se metió de lleno en casos emblemáticos, que la pelea que tenía el MPA con un estudio jurídico, también hizo mucha macana ahí. La verdad que te digo, esta fiscal... cómo sigue siendo fiscal con todas las acusaciones que tiene, y Branicí defendiéndola como su mano derecha en Reconquista, y lo que fue hacer la llamada de arreglarla a empeorar la situación. Branicí, yo no sé qué le pasa, ¿por qué banca gente tan corrupta en el MPA? Ya tuvo un problema con varios, y ahora lo de Martínez, pues acuérdense que bancaba a Martínez también, que al final le tuvo que pedir que se vaya. Bueno, todas estas cosas que ocurren, digamos, en el MPA, donde Branicí es culpable de seguir manteniendo a esta gente que está muy cuestionada, que es grave porque está diciendo, bueno, que también intervenga el auditor May, porque es para sancionarlo de esta señora. La fiscal no puede estar siguiendo laburando más. Son muchos casos donde manipuló pruebas para perjudicar gente. No se puede hacer eso, Darío.
1: No, seguro. Incluso acá se ordenó hacer un nuevo juicio en ese caso. Bueno, en todo caso lo contamos la semana que viene bien con
0: esta noche. Esta noche en el programa.
2: Dale. Sin Mordaza TV, acuérdense esta noche. Gracias, Carlos Delicia. Gracias, Darío Gómez, en las noticias. Gracias, Don, que allí en la música y operación técnica. Y llegamos al final, con gracias por estar ahí acompañándonos. Gracias a todos por la energía que nos dan de estar escuchando. Y aquí también
1: eso
2: nosotros...
1: Eso dijo la EPE. La EPE dijo. Ay, gracias por la energía que les damos.
2: Hoy es viernes, estamos así. Ahora toca bajar un cambio, respirar profundo y disfrutar este fin de semana, porque hoy es viernes. Que podamos encontrar un ratito para hacer aquello que nos hace bien, ¿eh? Abrazar al que tenés al lado, a tus amigos, compartir, descansar, pero acordate siempre de agradecer. Gracias por elegirnos, por acompañarnos, por estar siempre ahí haciendo que cada programa tenga sentido. Nos volvemos a encontrar el lunes con pilas renovadas, con muchas ganas de seguir compartiendo. Que tengan un hermoso viernes, un excelente fin de semana y recuerden, la vida se construye con esos pequeños momentos para disfrutar. Quédate, ya llega Pipi y todo su equipo. Mi nombre es Karina Pérez Colombo y esto fue Sin Mordaza Radio. Chau, chau.

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0: Sí, señor, y estamos en el aire, qué cosa esa, ¿no? No debe haber una frase más linda en los medios de comunicación, dice, estamos en el aire, aire, cuando te dicen, director de cámara, ¿en qué canal era? En el 7, Canal 7 de Buenos Aires, cuando hice ese ciclo con Guaraní, los cantores del camino, decía, ¡vengo! Y uno decía, ¿qué? ¿De dónde? Bueno, señoras y señores, bienvenidos. ¿Cómo les va? No sé si les dije que es viernes y es una manera de predisponer el ánimo para el merecido descanso del fin de semana. Salud y gracias a todos. Gracias por estar allí de todo corazón. Señoras, señores, venir, reencontrarnos con una audiencia calentita que te deja la gente de Sin Mordaza. Carlitos, Darío, Karina, todo el equipo, está todo listo para arrancar, para esta manera de predisponer el ánimo para el merecido descanso del fin de semana. Entre el Servicio Meteorológico Nacional, donde todo el mundo se acuerda de quién inventó el Servicio Meteorológico Nacional y de los familiares, y que si jamás dijo que iba a llover, y llovió con truenos, con relámpago, con todos anoche, pero el sol ya ha salido y la cosa cambia automáticamente, ¿no les parece? Es como que nos predispone de otra manera. Y nosotros estamos listos para arrancar esta nueva mañana. Una mañana que tiene ¿cuántos grados de temperatura, Norita? Bienvenida, buen día. ¿Cómo andás?
1: Hola, Pipi, buenos días. ¿Qué haces? ¿Cómo estás? Yo, pero muy, muy bien. Acá estamos disfrutando de este día. Sí. Ya viernes, lo decías vos. Sí, y vamos a buscar a ver qué temperatura tenemos en estos momentos en la capital de la provincia, porque vos decías que es viernes, tenemos que disfrutar, y hablabas del Servicio Meteorológico Nacional. Ajá. Pero nosotros tenemos nuestro, o al menos yo, tengo mi propio sapito aquí.
0: Exactamente,
1: que marcador. Nos dice que tenemos 14 grados de temperatura, la sensación térmica 13 grados.
0: Bien.
1: ¿Sabés qué es engañoso a esta temperatura?
0: Es lo que te quería contar, claro.
1: Porque el viento está a 14 kilómetros por hora.
0: Sí.
1: Y eso hace que tengamos
0: otra sensación.
1: Esa sensación térmica de 13 grados. No salgas sin una bufanda liviana, no salgas sin una campera también.
0: Coincido.
1: Porque vas a sentir frío por efecto del viento.
0: Bien.
1: Vamos a tener un viernes a pleno sol.
0: Bien.
1: Con una máxima que va a alcanzar los 22 grados.
0: Bien, y la temperatura entonces, repetime.
1: 14 grados.
0: 14, sensación térmica, sí.
1: 13.
0: 13 grados. Gracias, Norita, excelente. Señores, es una manera de arrancar distinto. Ya está el equipo allá en la pecera, como vulgarmente se dice. Allí están nuestros peces queridos. Sí, señor, nuestros compañeros de tarea. Está el Nico Larjó listo, está el Nico Donkey. Está Santiaguito reemplazando por estos días al gran Marcelo de, no sé de qué iba a decir, Medici, así que vamos a estar contactados con él en un ratito nada más. Amigos, yo suelo decir que el cansancio no siempre llega con estruendo. A veces se acumula en silencio, gotita tras gotita, hasta que el vaso se desborda. ¿Viste cuando te dicen, y es la gotita que...? En fin. Es entonces cuando comprendemos que no podemos seguir cargando más de lo que nuestra alma soporta. Reconocer ese límite no es debilidad. Es respeto hacia nosotros mismos. Descansar, soltar y respirar. Son actos de amor propio, porque solo cuando nos permitimos pausar. Hacete una pausa, ¿viste cuando te dicen? Pausemos. Es ahí donde la vida recupera su equilibrio y la fuerza vuelve a florecer en nuestro interior. Son situaciones claves, ¿no? Pero digo, sentimos un gran agradecimiento por estar vivo. Más allá de todo el movimiento, de ver otra vez el mundo andar, de escuchar la persona que vos amás a tu lado. Los otros días leíamos algo muy lindo. Muy lindo, ni lindo ni feo, te hace reflexionar, al menos, ¿no? Acerca del amanecer, de un nuevo amanecer, ¿no? Y entonces en ese nuevo amanecer es reencontrarnos con la vida misma. Señores, tenemos una hermosa mañana de viernes, tenemos para recordar, para evocar, vamos a estar con los clásicos de siempre. Hoy, Norita, es el día de la ancianidad.
1: Sí, señor, gracias.
0: Es, por nada. Es el día
1: feliz del... día, díganme, chicos.
0: Ah, bueno, feliz día.
1: Acá está la ancianita. Ancianita. Acá está.
0: Viejo, hola. Viejos son los trapos.
2: Hola, mijito, ¿cómo le va? ¿Usted está bien?
0: Muy
2: qué
0: bien.
2: Qué lindo que están los matecitos, bien amargo, mijo.
0: Bueno, es el día del archivero, Nora, en conmemoración de la fundación del Archivo General de la Nación, entre otros.
1: Sí.
0: Un día como hoy, ¿sabés quién nace? Fidel Pintos.
1: Oh, ahí, sí.
0: ¿Te acordás? ¿Sabés quién fue? Entre otros, el creador de la sanata. ¿Sabés lo que
1: sí.
0: es la sanata, no?
1: Ya va a llegar Eduardo Rodríguez y nos va sí, a decir sí. ¡El creador de la sanata!
0: Ahora es tremenda. Yo no me quiero ir de ahí porque también cuando nos vamos nosotros de acá nos saca mano a todos, ¿viste? Y nos imita a todos. Che, ¿sabés lo que es sanata, Norita, no?
1: El sanatero.
0: Sí,
1: el sanatero,
0: sí,
1: aquel que te hace el cuento.
0: Sí, sí, sí. Sí, no, pero ¿sabés una cosa?
1: No sé, en realidad... Es no. lo que pensamos, no, porque ahí no. también, viste, que sí. es el sí, sentido sí. común lo sí, que sí. pensamos.
0: Sí.
1: Che, este es un sanatero,
0: correcto.
1: Te hace el verso.
0: Sí, sí, a vos algunas veces le hicieron, no te quise preguntar eso, ¿escucha?
1: No, pero yo soy muy crédula, Pipi.
0: Nori,
1: a mí
0: no.
1: me gusta reírme, entonces soy crédula.
0: Lo bien que haces.
1: Y
0: lo
1: pienso que todos son iguales y exacto. me han sanateado.
0: Bueno,
1: ni
0: vamos.
1: Te cuento.
0: Bueno, escuchá una cosa, no, en realidad, si bien es cierto, esa definición es la correcta que vos tenés.
1: Sí.
0: La sanata la inventó Fidel Pintos, al menos en televisión. ¿Sabés qué es? Es una forma de hablar sin decir nada. Ejemplo, yo le digo ahora...
1: Verborrágico sería.
0: Escuchá, sería una cosa así, aproximadamente. Es decir, señores, estamos en esta mañana con Darío Gómez, que es una manera de traer toda la información periodística, además, ¿qué son los manuales de detección? ¿Y por qué son ni hablarnos? Eso es sanata.
1: Claro.
0: ¿Estamos? Yo digo, señoras y señores, en esta mañana está Norita. Cerexa termina de llegar después de un viaje a Buenos Aires, donde todo son las intervenciones de amor. Eso era sanata. Eso era sanata. Y le iba muy bien, porque él estuvo en esa mesa tan icónica de la televisión. Fidel Pintos, 1905, nacía hoy, el típico porteño al amparo de la sanata, en forma de hablar sin decir nada.
1: Te dije Eduardo Rodríguez.
0: Claro,
1: decir,
0: porque, sí, es
1: oh,
0: que,
1: Fidel
0: dice que contaba que la sanata fue un invento de los músicos para divertirse, ¿no? En 1943 iba a visitarlo a Pichuco, en esa famosa boat, llamada Tibidabo, famosa boat de aquellos días.
1: De Isidoro Cañones.
0: Ejemplo, vos agarrabas y, por ejemplo, entre los músicos, normalmente bandoneonistas, yo lo alcancé a ver acá, pero era una manera de insultarlo al tipo que no entraba a tiempo. Tipo hacía toda una introducción en bandoneón, ya murió, se llamaba Luisito Fagliere de Santo Tomé. Y bueno, y para mí era un deleite verlo, porque él tocaba el bandoneón y él decía para pa para pa para pa, y él así por lo bajo le decía entra y la re. Le decía al cantor, te lo juro por Dios.
1: Claro.
0: Y entonces él disimulaba y decía para pa para entra, porque eso se perdió. Esas cosas que te quedan. Bueno, no sé por qué terminamos hablando de esto. Lo que sí sé.
1: Porque es el día del nacimiento.
0: Exactamente, señoras
1: claro,
0: y señores.
1: Fidel Pintos.
0: Bueno, es una manera de arrancar distinto. Para hablar de todo lo que se está hablando, la emergencia hídrica en Santa Fe, ante la amenaza del Niño, el municipio activa en sesión permanente al Comité de Riesgo. Narcotés para funcionarios santafesinos. Papán, papán. Narcotés, controles para los cargos públicos. ¿Quiénes deberán someterse a los controles si diputados aprueba la ley? Lo sabían eso, ¿no? Sí. Ah. Bueno, el otro es Santa Fe violenta. No le juguemos risa, ¿eh? El femicidio en Santa Rosa de Lima, asesinaron a balazos a una mujer frente a su casa. Lo otro, esto que nos preocupa, bajo alerta amarillo por tormentas, el pronóstico para el fin de semana, que en un ratito lo reitera Norita Cereza, el Senado que aprobó, saben ustedes, por unanimidad el nuevo Código Electoral de Santa Fe, ¿Desde cuándo se aplica y qué cambian los comicios? Ya les cuento. Geriátrico clandestino del barrio Nuevo Horizonte. Denuncian estafas bancarias. Ah, no. Y obvio, despojos de bienes. Sí. Complicidad de asistentes sociales municipales. Venga, venga, venga, venga. Geriátrico clandestino de barrio Nuevo Horizonte. Hay estafas bancarias, despojos de bienes y complicidad de asistentes sociales municipales. Alguien me dijo que había un familiar del propio intendente, o por ahí. ¿Será? El abogado de una de las víctimas reveló que la dueña del establecimiento... Qué cosa, ¿no? Uno queda paralizado con esto. La dueña está en prisión preventiva... Cobraba subsidios municipales y retenía pensiones. Una hermosa criatura, la dueña de este establecimiento, por lo que veo. Apuntan a presuntas trabajadoras sociales de la Municipalidad de Santa Fe. La Municipalidad de Santa Fe por derivar adultos mayores vulnerables, pobrecitos. Dueños de una hija putés que no se puede creer. Indefensos, muertos de frío y de hambre. Le sacaban los documentos de identidad a la pobre gente que iba ahí. Pero evidentemente gozaban de la anuencia de alguien tan importante como decir la municipalidad. Y si no, que salgan a aclararlo. Va, si usted quiere, porque sé que no lo hace. Sumó en las últimas horas revelaciones dramáticas sobre las condiciones de encierro y los delitos económicos cometidos contra los residentes de dicho hogar. Pobrecitos, hijos de una mala... ¿Cómo poder decirles? Dañinos, insensibles. Bueno, lo cierto es que el abogado en cuestión... Un jubilado que logró ser rescatado del lugar por su hija brindó detalles sobre las maniobras patrimoniales que ejecutaba la principal responsable, esta hermosa criatura que les cuento. Una hermosa criaturita. Un espécimen que hasta donde sea está presa. Está detenida en prisión preventiva junto a otro implicado. Más vale. Bueno, pero en definitiva... La víctima no solo sufrió desnutrición y maltratos físicos, sino que fue despojada sistemáticamente de sus ingresos. Esta criatura, hermosa criatura, dueña de esta inmundicia, le sacaba todos los ingresos, le sacaba... Bueno, y a través de la gestión irregular de una tarjeta de débito a su nombre en el Banco Nación, la responsable del centro cobraba sus haberes sin entregarle el dinero. Es decir, que la hermosa criatura esta que les cuento, la acusada, ¿no?, gestionaba y cobraba la totalidad del subsidio otorgado por la Municipalidad de Santa Fe. ¿La Municipalidad de Santa Fe? ¿La Municipalidad de Santa Fe? Tenía que ver con esto. No se puede creer. En una palabra, se apropiaban por completo de los fondos de este viejecito. Bueno, el intendente Poletti confirmó una investigación sumaria y anunció un nuevo esquema de control de residencias con provincia. Ajá. Es obvio. Tampoco podemos llamar la banda municipal para decir, en estos momentos el intendente de la ciudad... Confirma una investigación, no es más que la obligación. No es más que la obligación. A mí lo que me preocupa es lo otro. ¿Usted sabía de esto o no sabía? Es decir, las irregularidades. La trama de irregularidades se enmarca en un patrón sistemático de captación de personas en extrema vulnerabilidad social, pobrecitos. Muchos de los cuales carecían de red familiar. Entonces, ¿quién puede defenderlo? Nadie. El abogado interviniente remarcó que las maniobras fraudulentas no se limitaban a retenciones de haberes mensuales, sino que constituían un engranaje delictivo que podría abarcar un volumen significativamente mayor de personas perjudicadas en el fuero local. La urgencia de ampliar la investigación, señores de la municipalidad, responsabilidades patrimoniales, dominiales. Existen sospechas de despojos inmobiliarios ilegales consumados bajo el mismo esquema de coerción. El seguimiento de la ruta del dinero bancario y los registros administrativos resulta ahora determinante para establecer si existieron maniobras de falsificación de firma o suplantación de identidad. ¿Se entiende? Si el abuelito este se llamaba Juan Pérez, ejemplo, le imitaban la firma, pobrecito. Y entonces accedían a los beneficios sociales de las víctimas. Cobraron su tarjeta por medio de una estafa. Le sacaron un subsidio en la municipalidad que lo cobró en su totalidad ella. Pero entonces la municipalidad sabía. Esta señora, esta criatura, se ha quedado con casas de gente que es víctima y no la quieren reconocer como tal. Sería bueno hablar con el abogado querellante, ¿no? Uno de los puntos más graves por la querella apunta al mecanismo de ingreso de los ancianos al hogar ilegal. Escucha esta. La posible participación de asistentes sociales vinculadas ¿a quién? A la Municipalidad de Santa Fe. ¿Quiénes habrían actuado como nexo? ¿Para qué? Para captar a los adultos mayores. Derivaciones desde centros de salud. Según la denuncia, cuando personas de la tercera edad recibían el alta en hospitales públicos y no contaban con familiares que las retiraban, escuchá la que viene ahora. Supuestas trabajadoras sociales les ofrecían el traslado al establecimiento del Nuevo Horizonte. Venga, venga, abuelito, acá usted va a estar bien. Lo vamos a atender, le vamos a hacer, bajo la promesa esta de brindarles asistencia y contención. Termino diciéndoles, una vez que estaban adentro en la institución irregular, que según aseguran la municipalidad no tenía noción de que funcionaba, según la municipalidad, ¿no? Los residentes quedaban incomunicados, pobrecitos, muertos de hambre, de frío, de todo, y lo encerraban con candado. Esta hermosa criatura de Dios, esta la dueña del geriátrico, bancada y acompañada por gente que estoy mencionando. Bueno, lo cierto es que las víctimas podrían contarse por cientos a lo largo de los años, porque hace mucho que venían laburando. Y obviamente acusa a la administradora de haberse apropiado ilegítimamente de viviendas pertenecientes a los adultos mayores internados. Una hiena, sin temor a equivocarnos. Aunque si usted lee algo acerca de la hiena, uno de los animales más difíciles, más imposibles de creer de qué forma viven, dice que la hiena o las hienas pueden amamantar la cría de otras especies. Así que no son tan hienas. Pero imagínate cruzar con una de estas, Dios nos guarde y nos libre. Estafas bancarias, despojos de bienes, complicidad de asistencias sociales, trabajadoras sociales de la municipalidad por derivar adultos mayores vulnerables. ¿Tienen que ver o no tienen que ver? ¿Cómo es el nexo? ¿Cómo es la comunicación? Ojalá se sepa algo, ¿no? Ojalá se sepa algo. Pero como acá a mí ya me hace mucho barullo, uno tiene otro tipo de información también. Pero si tienen que ver, si hay algún político grosso metido en esto, que es muy probable que sí sea, es muy probable, bueno, será cuestión de esperar en días más. Quise arrancar con un tema muy difícil. Vos dirás, Rivero, pero es casi una cantinela en los últimos tiempos. ¿Y qué culpa tengo si la gente llama y pregunta y dice? ¿Es cierto? Rivero, la municipalidad, ¿hasta dónde es culpable y hasta dónde no es culpable? ¿Sabía o no sabía? ¿Estaba autorizado o no estaba autorizado? ¿Por qué se habla de trabajadores? Todas esas cosas. Estafas bancarias, despojo de bienes, complicidad de asistencias sociales. Se puede contar en cientos. Darío Gómez, qué gusto saludarte. ¿Cómo has estado, querido? Buen día. ¿Cómo andás?
3: ¿Cómo te va, Vivi? ¿Qué tal? Buena mañana para vos y para todos. Igual, muy bien. Hay muchos temas para hablar de todas las cosas que han pasado en las últimas horas en la provincia, en el país, pero fundamentalmente en Santa Fe, ¿no? En la provincia y con todas las cosas tenemos para hacer dulce. Así que...
1: Enseñame a votar.
3: Y ya, no va a ser tan bueno. Va a haber algunas cosas que van a llamar.
1: Hoy es mi día. Van, soy anciana.
3: Hay algunas cosas que sí van a llamar la atención, porque finalmente ayer se aprobó en el Senado lo que había aprobado la semana pasada los diputados. Ajá. Así que habrá nuevas cosas para votar el próximo año. Bueno. Se vendió Vasari en un dólar. Y ustedes no quisieron comprar, ¿viste?
0: Sí, ¿no?
1: ¿Cómo en un dólar?
0: ¿Cómo fue eso?
3: A ver, Vasari fue históricamente en el país la número uno de las cosechadoras. En su momento llegó a vender hasta 1,000 cosechadoras por año. Ajá. Fíjate vos para lo que significaba. Después tuvo un proceso que pasó, cambió de mano, no tenías que nada, y después lo compró Marzó, una familia de Entre Ríos que criaba pollos.
0: Mirá.
3: Y de eso capaz que saben mucho, de cosechadoras no tenían la menor idea, claro, así que hace un año
0: guita,
3: venían.
0: Pero tenía guita.
3: Tenía guita, compraron, bueno.
0: ¿Qué tiene plata, viejo?
3: Tenían guita por pagar, de hecho hace un año que no le garpaban a nadie.
0: Exacto.
3: Y ese es parte del problema. Entonces me decís, ¿pero cómo? ¿Ahora la venden por un dólar? Sí, porque el tema no es que venden lo que vale la empresa. El tema es las acreencias que tiene Vasari. Entonces, por eso la venta es por un dólar, porque se tiene que hacer cargo de la deuda con 300 trabajadores que hace un año no le pagan, entre otras cosas, ¿no? Así que, pero vamos a hablar de eso a lo largo del programa también.
0: Carlos Delicia, es urgente. ¿Cómo estás? Bienvenido, buen día.
4: Bueno, es una mala noticia tenemos, lamentablemente. No quería dar esta noticia porque ayer me había ilusionado, pero acaba de fallecer en la mañana de hoy nuestro amigo Alejandro Perea.
0: Ah, caramba. ¿Cuánto lo
4: logró? La verdad, tuvo un paro que no pudo salir, un paro del corazón, que lo trataron de reanimar, se reanimó un poco, después volvió a caer y lamentablemente no pudo zafar. Ayer teníamos buena noticia de que podía pelearla mejor, porque en el tema intestinal habían logrado descubrir que tenía más posibilidades, digamos, de intestino de lo que pensaba que había quedado, después de los estudios que hicieron, pero acaba de fallecer en Rosario. Exacto. Producto de la negligencia de una primera atención que no supo ver dónde estaba el problema, muchas horas sin hacer nada, que complicó todo el panorama. Y yo me voy a comprometer con la familia y con todo, hasta el último día voy a pelear para que sepa quién son los responsables de ese hospital de Ganadero Caballo de San Lorenzo, que no hicieron nada y que pusieron en riesgo la vida, y que hoy lamentablemente tengo que dar esta noticia como amigo, como compañero de trabajo, de alguien que era un tipo muy querido, que tenía toda una vida por delante, y por la negligencia de los médicos del hospital de San Lorenzo hoy la pierde, después de estar luchando varios días y pico, producto de esta situación. Así que, mala noticia, pero la queríamos dar porque ya empezó a recorrer la reunión, que queríamos mantener un poquito hasta que se organizara todo, pero siempre están algunos que ya se anticiparon, y bueno, ya estuvimos dando la noticia. Para que, bueno, vamos a estar informando dónde lo van a velar, porque hay mucha gente que lo quiere ver. Mucha gente, digamos, del cordón que va a tratar de acercarse.
0: Todo conocido, toda una vida, ¿no? Toda una vida dedicada
4: al periodismo, y aparte un tipo muy querible, tipo, yo te diría que es parte de lo que era fisonomía del cordón industrial.
0: Qué bárbaro.
4: Era un tipo muy, muy, muy, muy representativo. Aparte estaba en turismo, tenía muchas relaciones con la gente del turismo en todo el país, así que un tema... Tristísimo. Que la noticia que yo no quería dar, hoy la tengo que dar, pero también mi compromiso a saber los responsables, porque este mentiroso del hospital se lavó las manos,
0: transfirió
4: todo el problema a Rosario, cuando si esto estuviese tratado de entrada, las consecuencias no hubiese tenido que tuvo ahora. Llegó con 28 de presión. La verdad, todo un desastre lo que hicieron en ese hospital. Así que una noticia tristísima para el mundo periodístico.
0: Sí.
4: Un hombre de radio, porque le gustaba demasiado la radio. Justo ayer fue el día de la radio.
0: Exacto.
4: Se desvivió por los amigos, era muy amiguero, un tipo querible, y bueno, se nos fue tan joven con 62 años de vida.
0: ¿Cuánto lamentamos, Carlos? No se recuperó más, es decir, ese ataque, llamémosle, y no volvió a hablar, digamos, después. No.
4: A ver, la estuvo peleando porque zafó lo peor, le sacaron casi todo el intestino.
0: Exacto,
4: le quedó,
0: si me habías dicho.
4: 80 centímetros de intestino, porque estaba todo explotado.
0: Por favor.
4: Todas esas cosas que se podía haber salvado de entrada, porque se hubiese achicado un poco todo lo que pasó.
0: Claro.
4: Y todas las consecuencias de hacer una intervención de urgencia casi 12 horas después de lo que realmente él demostró su problemática, que lo habían calculado, una ACV y nada que ver.
0: Pobre.
4: Era un infarto brutal de intestino que se desarmó todo y
0: pifió
4: todo el intestino. Es dificilísimo que un médico se equivoque tan feo, sí. Pero en el hospital de San Lorenzo parece que estas cosas son habituales y hay muchos casos más para investigar, ¿eh? O sea, a raíz de todo esto van a poner sobre la mesa. Es un desastre ese hospital.
0: Hospital, repetimos, Hospital Granaderos a Caballos
4: de San Lorenzo.
0: San Lorenzo. Qué bárbaro. Como para tener en cuenta y rogar a Dios Todopoderoso que no nos toque alguna vez terminar ahí, por Dios, ¿no? Por Dios.
4: Exactamente.
0: Por Dios. Carlos, nuestro sentido pésame a la familia y en alguna medida también a la que era su casa. A quien te acompaña desde el primer momento y sabíamos del afecto, del cariño, de la amistad, de la confraternidad vivida, no solo en lo periodístico, sino también en lo personal. ¿Cuánto lamentamos? Dios lo tenga en la gloria.
4: Así es. Bueno, era para
0: gracias,
4: eso,
0: Carlos.
4: Nada más.
0: Gracias. Vale. Chau, Carlos. Muchas gracias. Carlos Delicia, señores, con esta noticia tremenda, cruel, de cualquier manera. Digo, Dios sabe cómo hace las cosas, Darío, porque después de este accidente que tuvo, iba a tener que acostumbrarse a una nueva vida, volvía a nacer, por decirlo de alguna manera.
3: Sí, lógicamente que las secuelas, era una situación muy compleja, y todo dependía de cómo iba a responder el corazón, ¿no?
0: Desde un botón gástrico hasta una nueva manera de vivir.
3: Totalmente. Es una situación muy complicada. Siempre se especulaba con eso, a ver cómo reaccionaría su corazón.
0: Exactamente.
3: Ante todas las prácticas y las cosas que se le estaban haciendo.
0: Bien,
3: y
0: bien.
3: Lamentablemente con esta información que recién nos da Carlos, ¿no?
0: 9:00 a.m, 35 minutos. Señores, esta es la radio. Esta es la vida. Por aquí pasa la vida. Hoy una pena, mañana una alegría, la tristeza que nos invade de pronto, la alegría, la felicidad, el decirle feliz cumpleaños y también el decirle estamos acompañando en el sentimiento, como en este caso. La vida que sigue.
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0: Sí, señor, las 9 de la mañana, 40 minutos. Nos hemos quedado con Darío, con Nora, con Eduardito, a quien les saludo. Bienvenido, hermano, buen día. ¿Cómo te va?
1: ¿Cómo te va, Pipi? Buenos días para vos, para toda la audiencia.
0: Si yo te
1: y
0: digo...
1: acompaño en el dolor a toda la familia del querido Perea.
0: Así es, de Perea, tal sí, cual. Sí. Si yo te digo, Eduardo, querido, es un placer recibirte, porque es una vez de todo corazón. Vamos de nuevo.
1: Dale.
0: Si yo te digo, querido Eduardo Rodríguez, un placer enorme tenerte aquí para nosotros, aquí en la radio, es una mañana, es un hombre de todo corazón.
2: Está cantinfleando.
1: Bueno, yo te contesto que te recontra, Pipi.
0: Claro, porque no te dice nada. Claro, no, pero sabes una cosa, nacía Fidel Pinto, papá, figura descollante.
1: De la sanata.
0: Sí, señor, muy bien, culminante. Bueno, la sanata, el invento de los músicos para divertirse. ¿Cómo? ¿Me entendés?
1: Exactamente.
0: Y es lo que le hacíamos a algunos operadores. Este era una jodita que le hacíamos a los operadores sin ser esto. Cuando le decía, ¿me escuchás, Donkey? Entonces hacíamos la misma. No te escucho. Claro, pero... No te escucho, no te estoy escuchando. Para los que nos están siguiendo por la tele, saben lo que estoy diciendo. Estamos en contacto. Yo no sé si me está escuchando el operador. El operador

0: Déjame de matar.
1: La frase de ahora, hablemos sin saber.
2: Exactamente, sí, señor. Bueno, Eduardo,
3: palmear áurea.
2: Exacto. Tienes razón. Un término más moderno, claro.
0: Señores,
2: claro.
0: Viernes a la tarde juega Unión.
2: Hoy.
0: Unión Sarmiento es el partido que inaugura, sí, hoy 19 horas, esta nueva fecha de la Liga Profesional. Hablaremos de eso, hablaremos de posibles formaciones. Colón tiene que esperar hasta el domingo para estar en Córdoba y jugar frente a Racing.
3: Sí.
0: ¿Sí?
3: Sí.
0: Bueno, yo lo venía escuchando
3: a Darío,
0: y sí, a Carlos,
3: sí,
0: cuando hablabas de algunas ventas, transferencias millonarias que se registraron ayer, ¿no? Por ejemplo, una institución como Manchester City,
3: sí,
0: que por un jugador paga 140 millones de euros.
3: Sí, señor.
0: Para, y estos los pagan de verdad.
3: Esto es guita.
0: No es como acá en Argentina, ¿viste? Que
2: ni no cheque, te pagan ni el sueldo. Ni cheques rebotados,
0: 37 cheques rebotados en Unión. Te podemos explicar qué pasó.
3: ¿Es cierto eso, Eduardo?
0: Sí, sí, está en el banco, bueno, el Banco Central, el que emite.
3: Está bien, después voy a explicar, pero me cuesta creer, un empresario.
0: No, ¿sabés? Voy en la misma dirección. Esto, pero hace muy poco tiempo. Para exagerar, esto hace 2 años en Unión no pasaba. Y ahora pasa muy seguido. Te inhiben en FIFA, no le pagás a los jugadores. Los empleados de UTEDIC reclaman aguinaldos pagados por la mitad. Un montón de situaciones. ¿Qué ha pasado en los últimos tiempos? Que esto que no aconteció durante muchísimo tiempo en Unión ahora se da cada vez más seguido.
3: Exacto.
0: Yo tengo una explicación básica, ojo, ¿sí? Que no sé si es esa, pero es una explicación básica. Ha dejado de poner plata el presidente. Porque estos compromisos, Unión los tenía hasta hace 2 años.
3: Exacto.
0: Pero
3: siempre
0: nunca
3: estuvieron.
0: Nunca pasaba esto.
3: Es bueno tu análisis.
0: Y ahora todo de golpe.
3: Es bueno tu análisis.
0: Y ahora todo de golpe.
4: Creo que hay un problema también con los compresores estos.
0: ¿Cuáles son?
4: Los de aire. ¿Viste? Para inflar las pelotas.
3: Sí.
4: Pues están rebotando,
0: ¿sí?,
4: como locos.
0: No.
4: Los cheques. En vez de las pelotas, les están rebotando los cheques.
0: 37 cheques, no, grave, que suman 150 millones de pesos. Y la explicación que me dan es que en el banco, y lo voy a decir, porque son datos fidedignos, en el banco Vica, Unión se estaba manejando con un descubierto de 1.050 millones de pesos.
3: Uh-huh.
0: Son cifras que a nosotros no sabemos ni anotarlas, ni escribirlas. En una institución importante como Unión,
3: sí,
0: es una cifra importante.
3: Ninguna duda.
0: Lo que es complicado hoy, que vos estés girando en descubierto con ese dinero. Por eso no te lo da gratis un banco.
4: No, te cobra.
0: Ahí tenés que pagar. Y por orden, creo que del Banco Central, ese 1.050 millones de descubierto que Unión tenía autorizado en el Banco Vica, bajaron a 700 millones. Y aparentemente en esa diferencia es donde están esos cheques que vinieron
3: rebotados. Ahí salta.
4: A ver, hay dos o tres cuestiones.
0: Esta es una explicación dada por dirigentes de Unión.
4: El cobro financiero de un descubierto es...
0: Es tremendo.
4: Es una usura total.
3: Sí, sí.
4: Ahora, dentro de la práctica de las empresas, todo es muy utilizado. Bueno, sí, en la provincia también, ¿no? El tema del descubierto es hasta cuándo tenés autorizado, hasta cuánto podés ir. Unión aduce que hay un problema, que no está cobrando lo que le deben a Unión. Está bien, pero el mayor inconveniente pasa también por la faz personal. Cuando vos librás esos cheques, cuando se los librás a profesionales del fútbol, por ejemplo, el mayor problema es que vos decís, che, me diste un cheque, rebotó. O sea que me engañaste 2 veces.
3: Exacto.
4: Me hiciste creer que cobraba y después, cuando voy al banco, lo presento, lo deposito, me dicen que no hay fondos. Claro. O sea que la pregunta primaria es, hoy hay partido.
3: Exacto.
4: Hoy juega acá Unión en Santa Fe.
3: Sí.
4: El ánimo del equipo cuando rebotaron los cheques, vos pensás que es el mejor para ir a jugar, que trabaja con la cabeza. ¿Esto impacta en la cuestión deportiva? Uno debería creer que no. La verdad es...
0: Sí, no es el estado ideal, pero futbolistas son profesionales.
4: Sí, pero no cobran.
0: Hoy van a entregar
4: Unión,
0: por Unión. Pero
4: en Unión.
0: No es el mejor ambiente,
4: no,
0: obvio.
4: No cobran lo mismo que en el fútbol el resto del país, que tiene la espalda.
0: Tampoco,
4: un jugador de Boca o River.
0: Tampoco son trabajadores.
4: No, pero un jugador de Boca o River que tiene espalda, que puede estar un año sin cobrar, no le mueve nada.
0: Puede bancarle el descubierto a Unión.
4: En el caso de Unión, tiene incluso en el plantel que juegan.
3: Exacto.
4: Hay muchos que están apenas arriba del mínimo de AFA.
3: Sí.
4: Si ustedes saben cuánto es, se caen de espalda todos.
3: Me imagino.
4: Porque la gente por ahí está pensando que hay un élite de los jugadores que sí cobra bien.
3: Bien.
4: Pero después el resto de los muchachos es un asalariado.
0: Encima no le pagás, los complicás. Bueno, pero esta es una situación que lamentablemente se está dando en Unión en los últimos tiempos, pero en los últimos años no pasaba.
3: No.
0: Y yo la única explicación que tengo es esa. O sea, ojo que el presidente anticipó, Luis Spang hace rato dijo, yo no pongo más dinero.
3: Exactamente, eso es lo que te quería decir desde
0: indudablemente hoy. No lo está poniendo porque estos penales los atajaba siempre el presidente. Y ahora no.
3: Bueno, ¿y entonces?
0: Entonces, poniendo estaba la ganza, Pipi.
3: Pero él

0: Dice que no la va a poner. ¿Qué quiere que te diga?
1: Y bueno, será problema de...
0: No, es que no la va a poner.
1: El resto de la comisión directiva, y no sé qué.
0: Ahora, dice. Acá hay un... Me parece que se está olvidando el ABC del fútbol.
1: ¿Cuál es?
0: ¿Qué? ¿Cualquiera es el presidente? ¡No! ¿Quién es presidente en términos generales del club? Eduardo Rodríguez. ¿Quién es?
1: En muchos casos alguien tiene billetera.
0: Pero claro, papá.
1: Yo te pregunto, ¿pero tiene obligación de poner?
0: No.
1: ¿Obligación?
0: No,
1: dije.
0: No. Y llega un momento...
1: O pone hasta un momento.
0: Correcto, correcto. Llega un momento que dice, hasta acá pongo.
1: Claro.
0: Preguntale a don Ángel Malvicino.
1: Bueno, pero Malvicino era una cosa.
0: Preguntale a don Ángel Malvicino.
1: Malvicino hay que ponerse de pie cada vez. Pero no se puede vivir así. Unión vivió de la billetera de Malvicino. Unión vivió de la billetera de Cuqui Vega. Unión vive, por lo menos hasta hace un rato, de la billetera de Spam. Pero alguna vez hay que cambiar.
0: Sí, loco.
1: Es demasiado importante.
0: Bueno, pero ¿y ahora qué va a pasar? Que si no pagan, por ejemplo. ¿Qué pasaría si no pagan, Eduardo?
1: Nada. Ya que los tenés. ¿Cómo que no?
0: ¿Cómo?
1: Son trabajadores, esos cheques los tenés que pagar.
0: No, que van a embargar, van a haber problemas y demás, pero si no está la plata, no está la plata, ¿qué querés que te diga?
1: Y nada.
0: El ABC es ese. ¿Hay plata o no hay plata?
1: Y en este momento no. En este momento no, Pipi. Si no, no pasaría esto.
0: ¿Vuelvo contigo en un ratito?
1: Con mucho gusto.
0: Señoras y señores, tenemos un tiempo muy lindo. Un día como hoy le decíamos hasta siempre al Divo de Juárez. Estoy hablando de Juan Gabriel. Se los prometo. Inmediatamente para los grandes éxitos, una de las estrellas musicales más importantes, no solo de México, con esos conciertos inolvidables, se iba un día como hoy, hace exactamente 10 años, 28 del 8 del 2016. Pero antes me voy a la ciudad de Rosario. Está el Tata Martino. Hola, Tata, ¿cómo te va? Buen día.
2: ¿Cómo estás, Pipi? ¿Cómo está toda la mesa, toda la gente de la provincia escuchando Cadena O? Yo antes de hablar, que sería decir unas palabras, decía... El gran Alberto Irizar también allí en polémica en el bar.
0: Correcto.
2: En ese personaje que estaban hablando de la sanata de Fidel Pintos. Y vos sabés que hablando del sueldo de los jugadores, los que también ganan mucha plata, ayer escuchaba a un exjugador de Newell's, que es un tipo realmente instruido, que dejó el fútbol obviamente, pero que se lo nota que ha estudiado. Hay un justamente un estudio que se hizo que un jugador profesional promedio, cuando pasan 4 o 5 años que deja la actividad, está en bancarrota.
0: Claro.
2: Son por los malos negocios, son porque obviamente no supieron hacer por ahí una diferencia, y lo que hicieron una diferencia la empezaron a malgastar pensando que al otro mes tenían el mismo sueldo
0: correcto.
2: Que tenían cuando eran jugadores. Por eso digo que el mundo del fútbol es muy, muy complicado, como el mundo del espectáculo, como el mundo en general, pero realmente complica y mucho. Esto por lo que decía Darío, si te deben plata, que el jugador de fútbol no va a poner la pierna. Yo estoy casi convencido, tengo la íntima convicción, como decía un amigo mío, que no juega de la misma manera que cuando está al día.
0: Coincido.
2: En su gran mayoría.
0: ¿Qué querés que te diga?
2: En su gran mayoría.
0: Pero
2: no
0: claro.
2: Voy a generalizar, pero en su gran mayoría no pone la misma actitud.
0: Coincido.
2: Yo estoy convencido de eso, porque acá, muy cerquita, acá en Rosario, ¿no? Uh-huh. Ha pasado eso, porque vos después te enterás, después cuando pasa el tiempo, y decís, che, aquel partido, aquel jugador, ¿qué pasó? ¿Cómo puede ser que haya bajado tanto el rendimiento? Y, viste, 3-4 meses atrasado, y a este le rebotaron el cheque. Así que no digamos que el jugador de fútbol es lo peor que tiene el fútbol, pero sin el jugador de fútbol no se puede jugar. Tampoco generalizo cuando digo, pero es lo que pienso de hace mucho, mucho tiempo, porque se ve en la cancha, se ve en los equipos. Ayer vino Platense acá a jugar por Copa Argentina frente a Instituto.
0: Uh-huh.
2: Platense, que tenía al técnico Zunino, un técnico que después que los pelados que estuvieron en News, Orsi Gómez, lo sacaron campeón, lo agarró, lo reacomodó, lo trató de sacar adelante,
0: sí,
2: lo clasificó a la Copa Libertadores.
0: Exacto.
2: Estaba haciendo una buena campaña de Copa Libertadores, y no sé qué se rompió en el vestuario. Un día perdieron contra Talleres 4-0, lo insultaron, los jugadores se tuvieron que pelear con la gente, qué sé yo, y el técnico se fue. Vino Palermo y ahora son el Manchester United de Platense, que ayer eliminó a Instituto.
0: Exacto.
2: No es normal todo esto, hay que saber verlo más allá de la alegría que te puede dar tu equipo. Si no vemos esto, estamos realmente muy complicados. Por eso nosotros, Pipi, siempre hablamos de Yupanqui, que estamos en otro nivel.
0: Exactamente.
2: Estamos en otra cosa.
0: Coincido. Y en el fondo, yo no sé, porque vos me dirás, Pipi, también hay porquería acá. pero yo creo en esa todavía inocencia. Llamale inocencia, mal llamada inocencia. Llamada en otro nivel, decirle, loco, hasta acá podemos, hasta acá no podemos. Viste cuando en nuestros hogares nos decían, loco, no importa que tu vecino y tu amigo tenga las zapatillas que vos decías, yo puedo comprártelas acá. A mí me parece que hay todavía una inocencia, o hay en algunos clubes, no sé si inocencia, esa bohemia todavía que nos hace creer en algo, en cuando nos enseñaban y vos me da pipi, pero eso ya pasó y eso hay que ayornarse a los tiempos, sí. Pero digo, donde se manejan tantos miles y miles, millones, y que el laburante quiere cobrar. Tata, simple, yo quiero cobrar lo que hemos pactado. ¿Cómo no bancar? Sí. ¿Cómo no bancar eso? Ahora, la verdad que se cuenta un panorama. Eduardo suele decir aquí en los últimos años del fútbol, argentino al menos, nada, todos los negocios se hacen sin plata y eso es imposible. Aunque se produzca, aunque es así. Vuelvo contigo en un rato, ¿te parece?
2: Sí, porque mañana juega Central y tenemos todas las novedades. Señor juega recién el día lunes, pero en el fútbol de ascenso que estábamos hablando, se juega este fin de semana, así que en un ratito estamos con Central Córdoba argentino y con nuestro querido Yupanqui.
0: Che, Marce, bueno, no sé si estaba escuchando, si estabas escuchando a Carlos Delicia con la noticia que nos dio, ese sopapo que nos dio a toda la emisora, la muerte precisamente de nuestro compañero de tareas, y queríamos hablar, queríamos acompañar, ¿no?, del Ale Perea.
3: Alejandro,
0: Del Ale, Alejandro Perea, por si no estabas escuchando la radio.
2: No, la verdad que recién se conectaron, sabía que estaba mal, sí. y la verdad que una triste noticia, porque lo conocí hace poquito cuando fuimos allí a Santa Fe, cuando correcto. Arrancaba este ciclo.
0: Sí, yo
2: compartimos
0: también.
2: El viaje.
0: Yo también.
2: Compartimos el viaje.
0: Mirá vos.
2: Y bueno, la verdad que me dejaste choqueado.
0: Sí,
2: sabía que estaba mal, pero no sabía ese desenlace.
0: Imaginé, por eso me animé a decírtelo, porque bueno, fue urgencia cuando salió Carlitos, casi a las 8:30 de la mañana, anunciando la muerte de nuestro compañero de tarea, Alejandro Perea.
2: Qué desgracia, no lo sabía. Realmente un pésame para todos los familiares y que descanse en paz. Una tristeza terrible.
0: Un abrazo. Vuelvo contigo en un rato, querido. Gracias.
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0: La sorpresiva muerte del cantante de un infarto al corazón a los 66 años. Producía una enorme conmoción en su México natal. El Divo de Juárez, Juan Gabriel, parte de la cultura popular mexicana desde una pila de años. Sus canciones que han acompañado a generaciones, tanto la letra como sus melodías. Es toda una consternación nacional, decían. Un recuerdo a una de las estrellas musicales por excelencia. Juan Gabriel, a 10 años de su muerte.

0: Señoras, señores, Juan Gabriel en este mini recital y momento de clásicos de cada mañana, una de las estrellas musicales más importantes de México, que ofrecía su último concierto en el Fórum de Los Ángeles. Estaba previsto que Juan Gabriel continuara con su tour precisamente en un montón de lugares cuando la muerte lo sorprendió. El luto de la canción internacional y en especial de México para el gran Juan Gabriel. Canciones inolvidables.
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2: Canciones de telenovela, ¿eh?
0: Exactamente, entre otras, ¿no?

0: Precisamente su querida estuvo todo un año en el primer puesto de las listas de popularidad de México. Hacía llorar a la gente con Hasta que te conocí, que fue otra de las canciones claves. Pero también olvidar sus penas al ritmo de El Noa Noa.
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0: Hasta que te conocí. El recuerdo a Juan Gabriel, los clásicos de hoy.
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Adiós al Divo de Juárez y el recuerdo para esa estrella, sin duda alguna, con todas las letras. Son tantas. Escucha esta.

Un recuerdo eterno, un amor eterno, como se llama esta canción, amigos, para este momento que quisimos dedicarlo de esta manera, como corresponde a los grandes de la canción, entre los personalísimos del mundo y los clásicos de cada mañana. Ya venimos.

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0: Bueno, la gente ha comenzado a llamarnos, por supuesto. Nos plantea cosas referente a lo que leíamos hoy del geriátrico, con un montón de interrogantes que ojalá uno pudiera responderles. No mucho más de los que les conté. La bronca, la impotencia y bueno, y ojalá que se sepa al respecto. Cuando todo se confunde, cuando todo se mete en una bolsa, es muy, muy difícil. Nora, vamos con nuestros compromisos publicitarios,
1: sí,
0: también.
1: Sí, señor. 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
0: 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Voy a ir a las unidades móviles. Está Rosario y también está Santa Fe de la Veracruz. Antes, Eduardo Rodríguez ha quedado en el ambiente,
2: señor,
0: flotando. Juega Unión, contame.
2: Juega Unión, señores, 7 de la tarde. Es la cita en el 15 de abril.
1: Tenemos trapitos.
2: Sí, sí, bueno, exacto, para enfrentar a Sarmiento de Junín. La formación no está confirmada,
0: ¿no?
2: Pero tendría una variante obligada.
0: Dale.
2: Que es la salida de Palacios con dos fechas de sanción. Su lugar para Cuello o Malcorra.
0: Ajá.
2: Con esta salvedad, con esta duda, con este asterisco, decimos Mancilla en el arco, Pintado, Maison, Rodríguez, Ludueña y Ayala en defensa. Cuello o Malcorra junto a Menossi, Giacone, Luna Dial en el medio, Tarragona y Estigarribia, los 11 rojiblancos que hoy buscarán la victoria ante el Kiwi de Junín.
0: Perfecto, rápidamente me voy a la ciudad de Rosario. Allí está Maxi Clanseg. Hola, Maxi querido, ¿cómo te va? El gusto de saludarte, buen día.
3: Hola, Pipi, buen viernes, buena mañana para todos. Bueno, una manera, un formalismo,
0: sí,
3: sin
0: claro,
3: dudas.
0: Claro que sí.
3: Muy dolido con esta triste noticia,
0: claro,
3: con la pérdida de un compañero como
0: Ale
3: Pelea. Como Ale.
0: Uh-huh.
3: Así que primero mandar un fuerte abrazo a toda la familia,
0: seguro,
3: a todos los amigos allegados de Ale.
0: Desde luego.
3: Allí en el cordón, por supuesto, muy reconocido por colegas, por compañeros en toda la zona.
0: Sí, señor.
3: El recuerdo que queda de mi parte, lo vi hace muy poquito cuando viajamos juntos a la reunión de producción del equipo de cadena.
0: Uh-huh.
3: Lo pasé a buscar por San Lorenzo y bueno, compartiendo anécdotas, momentos.
0: Qué
3: y
0: barba.
3: Bueno, él viviendo un momento particular con su hijo, de reencuentro, de expectativa.
0: Mirá vos,
3: y bueno, y ahora toda esta situación tan rápida y tan dolorosa.
0: Dolorosísima.
3: Realmente duele profundamente, ¿no? Para,
0: absolutamente,
3: para toda la familia de Cadena hoy, para, bueno, principalmente para toda la familia de.
0: Tal cual.
3: De Alejandro, así que el fuerte abrazo para todos, ¿no?
0: Qué bueno lo que destacás, ¿no? El reencuentro. En todos lados se cuecen habas, amigos. La vida es eso, una pena, una alegría. Digo, qué bueno que Lale, en esta última etapa, sin saberlo, haya podido reencontrarse con su hijo, ¿no? En momentos tan, tan duros y cruciales que a veces nos presenta la vida, ¿no?
3: Sí. Venía viviendo unos últimos años muy duros y bueno,
0: sí,
3: antes de irse tuvo la suerte de ese reencuentro y que ha sido un alivio para él. Y bueno,
0: sí.
3: En ese sentido de todo lo sabemos lo que somos padres, lo que representa, ¿no?
0: Nada más ni nada
3: está cerca de un hijo, ¿no?
0: Exactamente, amigo querido, la vida sigue, tenemos que dar vuelta a la página, o en el escenario, en el mundo artístico se dice arriba el telón, lamentablemente es así, la vida sigue.
3: Así es, Pipi, así es. Seguimos trabajando, hay que dar vuelta a la página. Bueno, hoy en la mañana de Cadena O vamos a estar hablando, entre otros temas, de cómo los rosarinos llegan a fin de mes. Cómo hacen para pagar los alimentos en los últimos 10 días del mes, cuando ya prácticamente no hay plata en los bolsillos y en las billeteras virtuales. Y también, bueno, hay alguna alegría, como son los casamientos, la gente se casa, sigue el programa del gobierno de la provincia de Santa Fe, casate con tu ciudad como testigo. Bueno, hoy casamientos en el Salón Blanco de la sede de Gobernación aquí en la ciudad de Rosario. Vamos a estar hablando sobre ello también.
0: Bien, perfecto. Hablamos de eso y mucho más, ¿te parece?
3: ¿Cómo no, Pipe? Hasta luego.
0: Chau, hasta luego. Osvaldo Beder, ahora Unidad Móvil en Santa Fe de la Veracruz, las calles de la ciudad. ¿Cómo te va? Bienvenido, buen día.
4: Pipe, buen día. Saludos para vos, para todo el equipo. Primero que nada, sumarme al mensaje de Maxi, ¿no? Y mis condolencias para la familia de Alejandro y de todos los afectos. Hoy es un día de luto para la radio, y bueno, yo lo conocí poco porque empecé en el 2024 aquí en Cadena O, pero
0: yo también.
4: Y mis distintas etapas que he tenido acá como productor, también las pocas veces que lo vi, siempre una persona muy predispuesta, y la verdad que bueno, se va a sentir la pérdida de un compañero de trabajo, como
0: sin duda.
4: De Alejandro Pérez, me plego al mensaje de Maxi.
0: Absolutamente. Osvaldo, ¿dónde estás ahora en lo periodístico? Contanos.
4: Y bueno, estoy en el Estadio de la Invencible Santa Fe, que está pasando el CAR, en el Estadio Multipropósito. Nosotros hemos estado aquí anteriormente cubriendo un poco lo que tiene que ver con el avance de la obra.
0: Sí,
4: pero ahora se va a inaugurar. Mañana sábado se va a llevar a cabo la inauguración. Va a estar el gobernador Puyaro, van a estar, bueno, distintas autoridades del orden local, también del orden provincial, en el marco de lo que son los Juegos Suramericanos. Y esta mañana, hace un ratito, estuvo la vocera provincial, Virginia Caudanes, hablando un poco sobre, cómo es esta obra, las obras que se vienen, y, lo que tiene que ver con los Juegos Suramericanos y toda la infraestructura que se está generando desde la provincia para desarrollar este evento deportivo que se viene en septiembre. Si te parece bien, escuchamos entonces a la vocera Virginia Caudanes, que esto decía.
0: Dale, vamos.
5: Sí, estamos ya a horas, ¿no?, de la inauguración de Invencible Santa Fe, el estadio multipropósito. Como el gobernador Puyaro ya lo decía, nosotros veníamos jugando los juegos hace rato, porque con todas las obras, 21 obras, se hicieron para los Juegos Suramericanos, tanto de infraestructura deportiva, también apoyo a clubes que van a estar incorporándose en el despliegue de los Juegos, como también en el entorno. Acá estamos viendo el TAC, un bulevar muy importante para este polo deportivo que necesitaba mejoras en pavimentación, en accesibilidad, en iluminación, y este estadio que va a poder congregar a más de 3.400 personas sentadas. Y además también no solo para eventos en lo deportivo, que va a estar handball aquí en los Juegos Suramericanos femenino y masculino, también un legado, ¿no? Un estadio que queda en el marco del legado de los Juegos para todo tipo de eventos artísticos, culturales, y va a llegar a más de 7.000 personas en la totalidad de su ocupación.
6: Ya se hicieron las pruebas de iluminación en el predio, las veíamos. ¿Cómo está el resto, el CAR, por ejemplo?
5: Bueno, el CAR también, estamos muy cerquita, no voy a decir específicamente la fecha, para no adelantar el anuncio, pero estamos muy cerquita, en unos días ya para inaugurar, con una pista que también tiene todos los estándares internacionales para que los atletas desarrollen sus carreras, pero también que quede como parte del legado para la región y para la República Argentina. Si hay algo que estos Juegos nos dejan, es como la capital del deporte de la República Argentina y el reposicionamiento de la provincia de Santa Fe. Después de mucho tiempo donde fuimos noticia en la nación por la inseguridad, por los homicidios, bueno, con un trabajo muy fuerte el gobernador Puyaro en materia de seguridad, hoy podemos estar haciendo estos juegos como otros tantos eventos que también estamos ya por iniciar en Rosario con el Santa Fe Business Forum, con más de 250 empresas internacionales, referentes internacionales y fondos de inversión que van a estar llegando, y la verdad que eso enaltece a la provincia. Pero en materia de deporte, digo, es volver a poner el centro al deporte. fuerte. En contraste con años anteriores, es volver a poner el centro a los deportistas, a sus sueños, a sus ilusiones. A los que venimos de familias de deportistas sabemos el esfuerzo que genera, el esfuerzo, pero también la motivación que se tiene. Y cuando se tiene infraestructura acorde a los parámetros internacionales, infraestructura para el desarrollo de sus carreras y de sus metas, es algo muy, pero muy importante.
7: Y hablar un poco de la actividad de mañana, qué es lo que va a pasar acá.
5: Bueno, acá vamos a estar inaugurando a las 9, va a ser un acto que es abierto a todos, así que invitamos a todos los vecinos. Estuvimos hablando con las vecinales, con las instituciones cercanas, con los clubes para que estén acá presentes, hasta también con los gastronómicos, hoteleros, todos para que vengan, porque también van a ser parte de toda esta movida. Después arranca la Copa Santa Fe de Handball, que también eso va a ser muy lindo para mirar, para ver, así que acérquense, las familias, los niños, que puedan disfrutar de esta copa que se va a estar desarrollando también durante estos días. Y muy cerquita acá, tenemos el Quillá, que va a tener aguas abiertas, ¿sí?, en el lado del sur, que va a arrancar el campeonato también, ahora el juvenil, el 31 ya llegan los deportistas, el jueves que viene ya arranca hasta el domingo, así que otra cosa más para ver, porque no solo están las tribunas en el Quillá, sino también hablábamos ayer con Quique, con el presidente del club, que hay una tribuna natural, porque los que van caminando, los que van corriendo, todo por el Parque del Sur, van a poder ver este evento importantísimo y también los Juegos Suramericanos.
8: Virginia, ¿cómo está la obra de la Villa Olímpica?
5: Bueno, ya muy cerquita también de inaugurarse, arrancamos con una seguilla de inauguraciones, empezamos en Rosario con el Invencible Arena y seguimos en Rafaela con el Velódromo, el Multipropósito de Rosario, ahora Santa Fe. En unos días ya la estamos por inaugurar, por entregar las llaves, y va a ser un espacio donde son más de 340 las viviendas, que después...
4: Muy bien, Pipi, hasta ahí la palabra, entonces, de parte de la conferencia, sí, de Virginia Cubanes.
0: Sí, señor.
4: Ahí en lo que es a las afueras, ¿no?, del Estadio Multipropósito,
0: sí,
4: que se están terminando de puntillar algunos detalles. No nos dejaron ingresar al interior del estadio, imagino porque están guardando todo lo que tiene que ver con imágenes.
0: Claro, claro.
4: Para lo que va a ser el acto de mañana, aquí a las 9 de la mañana, con la presencia, decíamos, ¿no?, del gobernador y de distintos... funcionarios y autoridades locales y provinciales.
0: Bien, ¿cuál es el próximo objetivo periodístico, amigo querido?
4: Bueno, Pipi, yo ahora me estoy trasladando a, ajá, Santa Rosa de Lima, porque, bueno, en Arenales del 2200,
0: sí,
4: se produjo un femicidio.
0: Correcto.
4: En el día de ayer,
0: sí,
4: entonces vamos a recorrer la zona, a tratar de hablar con los vecinos para saber un poco...
0: Tremendo.
4: ...qué fue lo que pasó, es un hecho muy, muy conmocionante,
0: uh-huh,
4: y más llegando al mediodía va a haber una reunión por la emergencia hídrica, que va a estar encabezada por el intendente Poletti, también vamos a estar allí cubriendo un poco las nuevas novedades sobre el fenómeno del Niño y cómo, las acciones que se plantean desde la ciudad y la provincia.
0: Bueno, fue un disparo frente al domicilio de calle Arenales al 2200, lo que hace referencia a nuestro compañero de tareas y estamos compartiéndolo, por supuesto, con la gran audiencia. Falleció en horas de la tarde, la asesinaron a balazos precisamente frente a su casa. Femicidio, Santa Rosa de Lima. ¿Cómo está este Santa Fe? No, por Dios, por Dios. Vuelvo contigo en un rato, ¿te parece?
4: Por supuesto, Pipe, hasta la próxima.
0: Chao, gracias. 10:22, Norita, ¿qué dice la gente?
1: 3-425-596-596. Marcelo dice, buenos días, Pipe querido.
0: Hola.
1: Un grande de Santa Fe. Una sugerencia para, dale, la tangueada, sí, Alberto Castillo.
0: Bueno.
1: Y mis condolencias por la pérdida que tuvieron. Un abrazo fuerte.
0: Gracias, Marcelo.
1: Nos escribe Marcelo,
0: gracias,
1: Carmielo.
0: Bueno, gracias, Marce, querido. Sí, señor, la vida misma, ¿viste? Y bueno, yo lo asocié también, es un día muy particular, por cierto, este 28 de agosto. Saben ustedes que es el día de la ancianidad. Vamos a escucharle la letra de cuando Trío San Javier grababa este tema, Llegar a Viejo.

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Señoras, señores, el día de la ancianidad, amigos, estas cosas que nos hacen reflexionar, más allá de la arbitrariedad del calendario, ¿no? La ancianidad, las canciones, los viejos queridos, nosotros, ustedes.

0: Todo anciano tiene derecho a su protección integral por parte de su familia. En caso de desamparo, le corresponde al Estado proveer dicha protección. Digo para que no nos llamemos extraños y para que no digan después que no contamos estas cosas. Y acá surge inevitablemente cuando vos ves que los cagan a palo y los corren a los viejos. Ligan todos. Derecho a la asistencia, no lo digo yo, lo dicen las leyes. Todo anciano tiene derecho a su protección integral por parte de su familia. Y en caso de desamparo le corresponde al Estado, el que responde con palos. Le corresponde al Estado proveer dicha protección, ya sea de manera directa o a través de instituciones o fundaciones creadas con ese fin. Derecho a la vivienda, derecho a la alimentación, derecho al vestido, derecho al cuidado de la salud física, derecho al cuidado de la salud moral, derecho al esparcimiento, derecho al trabajo. Señores, la ancianidad. Estas cosas que surgen sí o sí para charlar cada 28 de agosto de Argentina. Digo esta fecha al menos porque los otros pasan desapercibidos. El Día de la Ancianidad en Argentina se celebra el 28 de agosto en conmemoración a la proclama de los derechos de la ancianidad realizada por la gran Eva Perón ese mismo día en 1948. Bajo la convicción de que era necesario trascender las meras declaraciones, Evita presentó un decálogo de derechos que incluía la asistencia integral y la seguridad social para los adultos mayores. 28 de agosto. Se promovió la construcción de hogares mixtos para ancianos y obtuvieron la sanción de una ley que otorgaba pensiones a las personas mayores de 60 años sin amparo. Y entonces Argentina se convertía así en pionera en la incorporación de derechos específicos para los adultos mayores en su legislación. Estos derechos fueron añadidos a la Constitución de 1949 y ratificados por la Asamblea General de las Naciones Unidas un 18 de noviembre del 48. El decálogo buscaba asegurar que toda persona mayor tenga derecho a un trato digno, a la asistencia, a una vivienda higiénica, alimentación adecuada, vestido decoroso, cuidado de la salud física y moral, esparcimiento, ocupación productiva, tranquilidad en la vejez y respeto. Los derechos de la ancianidad. Derecho a la asistencia. Derecho a la asistencia. ¿Le parece poco? A la vivienda, a la alimentación, al vestido, al cuidado de la salud física, al cuidado de la salud moral, al derecho de esparcimiento, al derecho al trabajo. Y así podríamos seguir. Derecho a la tranquilidad. ¿Le parece poco? Gozar de tranquilidad libre de angustias y preocupaciones en los últimos años de su vida. Todo al revés. La antítesis. Es un derecho esencial para los ancianos. Derecho al respeto. La ancianidad tiene derecho al respeto y consideración de sus semejantes, garantizando su dignidad en todo momento. Amigos, simplemente las canciones que nos recuerdan este momento. ¿Alguien que también lo recuerda, al menos como tema musical, un pedacito? Para quien está cumpliendo años. José Ángel Trelles, el Pepe Trelles, cumple años y le cantó a su padre.
1: Él pintaba paredes que otros lucían.
0: Su papá era pintor, amaba la vida, estaba aferrado a la vida. Se fue un día, quisimos recordarlo de esta forma.
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0: Una canción tristísima, sin temor a equivocarnos, amigos queridos, pero bueno, lo quisimos asociar, no solo por el cumpleaños, hoy hubiese cumplido años el Pepe Trelles, ya fallecido. Lo que sí sabemos es que nos produce cierta tristeza esta evocación, pero que a veces viene bien recordar más, para que al menos no pase desapercibido este día de la ancianidad. Señores, ya a las 10:33, anticipame el tema a Darío Gómez, ¿te parece? Que hablamos en un ratito, viene la pausa y voy contigo después, ¿te parece?
1: Sí, cómo no. Vamos a hablar en los próximos minutos,
0: sí,
1: de lo que pasa con el tema de la elección del próximo año. El Senado aprobó finalmente, sin modificar una sola coma, uh-huh, y vamos a hablar de las multas, sí, y también de lo que la gente va a encontrar a cuando vaya a meterse en el cuarto oscuro que tiene luz. Viste que esas son las cosas raras que tenemos nosotros.
0: Sí, sí, sí.
1: Le llamamos cuarto oscuro y hay luz. Uh-huh. Pero bueno, estaban viendo a ver si hacían todos con bastón blanco para entrar al cuarto oscuro, uh-huh, o dejarlo con... Claro. Y decidieron dejarlo.
2: Son las cuestiones que no sí, corrigieron yo. Nunca de aquel primera, ¿no? De la primera vez que votó ahora un... aquellas personas con la ley Sáenz Peña, quedó de allí, de esa ley.
1: Sí, son modismos.
2: Son cuestiones que debiesen corregirlas con el correr de los tiempos, cuando la ley
0: nadie ayorna nada.
2: Va modificándose, ¿no?
0: Nadie ayorna nada, sino preguntarle a cuánta gente enojada
2: porque
0: por...
2: Sí, tampoco vamos al cuarto, porque viste que en Santa Fe tenemos los...
1: Sí, cuando se cambió el sistema, desapareció eso, porque ahora conviven en un mismo salón varias posibilidades de lo que se llaman boxes para votar.
0: Sí, sí, sí, que no es, vos estás votando delante de los chicos que están ahí.
1: Conozco el caso, uno que fue y dijo que apareció así medio desnudo.
0: Sí.
1: Dijeron que era en boxer. No, señor, no, en boxes.
0: Claro, claro, claro. Venimos.
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0: Sí, señor, las cosas que se dicen acá, Darío, cuando el micrófono permanece cerrado, tremendo, 10:38. Bueno, contame, Darío, contame.
1: A ver, ayer el Senado de la provincia aprobó lo mismo que había aprobado diputados. O sea, no cambiaron nada, ni una coma, nada.
0: Ni una coma, nada, exactamente.
1: Por lo tanto, tenemos una nueva forma de votar a partir del próximo año.
0: A ver, ¿cómo va a ser?
1: En la primaria, 5 boletas.
0: Sí.
1: Como hasta ahora, no cambia nada. 5 boletas, vertical. La única cosa que puede aparecer, porque está la posibilidad, ahora si la usan o no, es que el candidato a gobernador tenga hasta 3 mujeres.
0: Afortunado él.
1: Sería dentro de la poligamia. No, no, eso es. Ahora, si la candidata es mujer, puede poner hasta 3 vices.
0: Hasta 3, toma.
1: ¿Qué pasa en la general?
0: Sí.
1: En la general se incorpora un casillero que dice voto lista completa. Y al lado va a estar la cara del candidato a gobernador y vice, después el de diputado provincial o diputada provincial, y después empiezan 2 columnas, una de gobernador y vice y otra de diputados. Lo que pasa es que la primera va a ser más grande que las restantes. Puede generar alguna confusión en el electorado. Ese es el gran cambio. ¿Por qué? Porque en la primaria, insisto, 5 boletas. En la general, 3. Oye, ¿cómo 5? ¿Y los otros que desaparecen? No. Va a estar junto gobernador y diputado, va a estar junto intendente y concejales. Senadores no. Y viste, alguno va a decir, che, me dieron menos boletas, va a salir a decir.
0: Sí.
1: Bueno, le van a decir, no, lee bien que vas a tener juntos el diputado y el gobernador, juntos los concejales y el intendente. Primer tema. Segundo tema. Uno de los grandes cambios en la provincia de Santa Fe es el tema de las multas, que hasta ahora vos no ibas a votar y no pasaba nada. Decían, no. Y mucha gente no quería ser autoridad de mesa y que decía, che, no puedo, tengo un compromiso, me duelen los abaniones, lo que sea, y no iba. A partir de ahora se vienen las multas. Ejemplo, vos no vas a votar, 74.000 pesos.
0: Listo, clín, caja.
1: Mirá si fuera Poletti.
0: ¿Cómo? Poletti te sacude, claro. Sí, te sacude. Bueno, ¿qué más? Bueno, aprovechen.
1: Si vos sacás una foto del voto, viste que, qué sé yo, hay mucha gente que pone en Instagram, en la Facebook, o algunos tienen por un compromiso, mirá, te voté, sacan la foto y la difunden, entre 74.000 y 148.000 pesos. Porque estás violando el secreto del sufragio.
0: Claro, claro.
1: Si hay un espectáculo o reuniones públicas fuera del horario establecido, 6 horas antes vos no podés tener un espectáculo público, bueno, la multa, 1.5 millones a 15 millones de pesos.
0: Tomá.
1: Mandale baile.
0: Mandale, vos querés fiesta. Vos querés caché. Bueno, ahí la tenés.
1: Pagame. Si vendés bebidas alcohólicas, la multa es entre 500.000 y 15 millones de pesos.
0: Sí.
1: Vendé nomás Fernet en ese horario. Si alguna autoridad de mesa designada no va, 150.000 pesos. ¿Cómo? Y si no va en la primaria y después no va en la general, a ver, el padrón,
0: de hecho,
1: un gran problema que existe en Santa Fe, es que mucha gente ni avisa que no va a ir, se entera a un ciudadano que fue a votar y termina siendo autoridad de mesa.
0: La sacó barata ese amigo que yo te digo, cuente conmigo, le dijo.
1: Sí.
0: Y ese mismo

0: 50 mil pesos o casi 450 mil pesos.
1: Para, si se comprueba que es trucho.
0: Claro, claro. Por ejemplo, si abandonás, este es el más usual de todos. Abandonar el comiso una de las autoridades de mesa. Entre 148 mil pesos y 444 mil. ¿Qué significa abandonar el comicio?
2: Sí,
0: ponen de acuerdo y dice, escuchá, vos sé que tengo gente a comer en casa. Arranco yo, porque vos en muchos casos no sabés quién es la autoridad. Te encontrás. No, vos, hagamos una cosa. Vos, yo me quedo a la mañana.
1: Y vos venís a la tarde.
0: Y vos, reemplazame a las dos. Porque vos te quedás después del escrutinio.
1: Claro.
0: Y yo me piro.
1: Sí.
0: Si te pirás, porque sí. ¿Qué figura en el acta? Que los dos estuvieron presentes porque los dos quieren cobrar.
1: Correte y cling.
0: Automáticamente, 150 mil pesos o 450 mil pesos sí. Por abandonar el comicio como autoridad de mesa. Este es uno de los más usuales.
1: 500 lucas.
0: Este es uno de los más usuales porque hay mucha gente que va un ratito y se reemplaza. Yo ya vengo.
1: Ya vengo.
0: Pues levanto a los chicos y llego.
1: Leche, claro, dejé la leche en el fuego, ya vengo. Sí.
0: Bueno, y el tema es, si un candidato a gobernador no se presenta en el debate, que es obligatorio,
1: ajá,
0: debe pagar 7 millones y medio de pesos o 15 millones de pesos.
1: Sí, se importa que no sea tocado. No,
0: en ese caso,
1: sí,
0: lógicamente que además perdés el derecho a la publicidad, que es gratuita,
1: claro,
0: para los candidatos, y al mismo tiempo van a dejar tu silla vacía. Porque es obligatorio, antes de la general, que todos los que están
1: en candidato
0: a gobernador tienen que participar. Perfecto. De un debate público.
1: Bien.
0: Así que este es uno de los cambios. ¿Qué significa o qué es lo que se busca?
1: Sí.
0: Que la gente vaya a votar.
1: Perfecto.
0: Santa Fe tiene un problema.
1: Ah.
0: En el 2023, en la última elección para gobernador y demás, en las primarias votó el 60% del padrón. Pero el año pasado, en la última elección,
1: sí,
0: no llegamos al 50%.
1: Exactamente.
0: Por lo tanto, la mayoría,
1: ajá,
0: no va a votar en Santa Fe.
1: Bien.
0: En latín eso se llama, me importa un pito las elecciones.
3: ¿Puedo hacer una pregunta?
1: Digo, sí,
3: ciudadano.
1: Sí.
3: El primer artículo que leíste.
1: El primer artículo.
0: Por no ir a votar, 74 mil pesos.
1: Ese es
3: pregunto,
1: sí,
3: no voy a votar. ¿Qué me llega? ¿Una notificación a mi casa?
0: Sí, automáticamente quedás en el registro de morosos votantes.
3: Bueno,
0: no, del registro de infractores.
3: Listo, vamos a lo concreto. Me llega, tengo que pagar, y no la pago.
1: Pero,
3: ¿qué pasa?
0: Bueno, lógicamente,
3: no
0: la
3: pago,
0: justicia electoral ahí tiene todo el para intimarte.
3: Y no la pago, no la pienso pagar.
1: Porque no
3: ¿qué
1: tengo
3: me pasa?
1: Guita.
3: No, quiero saber,
1: no
3: voy preso.
1: Claro.
3: Antiguamente te decían que no te daban el pasaporte, ¿te acordás? Antiguamente.
1: Es
3: una mentira. El tipo que no viajaba ni a Mar del Plata no tenía problema.
0: No, pero además,
3: yo insisto,
0: sí,
3: ¿qué pasa si no voy, me llega la notificación y digo, no te voy a pagar?
0: Bueno.
3: Tiene que haber una sanción. Ojo, bueno, no es mi caso.
0: No.
3: Puedo votar
0: lógicamente
3: siempre,
0: que ahí pueden iniciar una acción por un cobro civil, lógicamente, que puede terminar con el embargo de tu salario, por ejemplo. Eso
4: claro,
0: es la lógica,
4: sí,
0: es que no
4: ocurra. Algo debe haber como para decir, bueno,
0: no, es un incumplimiento,
4: pagás,
0: como cualquier.
4: Porque está la ley ahora.
0: Sí, ahora tenés.
4: Antes no estaba la ley.
1: Norita,
4: sí, esto,
1: Nori,
4: es en provincia.
1: No, claro, Nori, Darío, Eduardo, muchachos, no lo tomen a mal. Pero si no hay para comer, ¿qué te voy a pagar? ¿Con qué te voy a pagar si no hay para comer? Loco, es un absurdo, una incoherencia grande como una casa. Va a haber cientos, perdón, yo no estoy haciendo la apología que no vayan a votar, ¿eh? Yo voy a ir a votar, sí.
3: Pero es una obligación, Pipi. Ir a votar es una obligación.
1: No, pero nadie dice lo contrario, ¿no entendés? Lo que digo...
3: No, yo te entiendo perfectamente.
1: Lo que digo es que ¿qué me va a cobrar 70, 80, 100, 200 mil si no tengo para comer, loco?
3: Que no puede, no le
1: puedo. ¿Sabés cómo termina esto? ¿Sabés cómo termina esto?
3: Sí.
1: Nada, es el hazme reír. Porque la gente, que si no tiene guita, vos podés decir que me vas a cobrar 200 mil.
3: No, si no tenés, no. Pero si... A ver, si yo, Eduardo Rodríguez, no voy a votar, yo tengo plata para pagar. A mí me van a querer cobrar. Yo estaba preguntando cómo van a hacer para cobrar.
1: Sí.
3: Yo entiendo lo que vos planteás. Saquemos el que no tiene. Planteemos el que se queda a comer asado con los amigos y no va a votar.
1: Bueno, llega otra cosa.
3: Me llega la multa y digo, estoy en rebeldía. Yo tengo para pagar 20 multas, pero no pienso pagar una. Algún castigo va a tener que haber en el futuro,
1: sí,
3: para esa persona.
1: Te pintan los dedos, supongo.
0: No, es una cuestión civil. No.
3: Algo tiene que haber.
0: No, se habla de cama con clavos.
4: Claro.
0: Te van a hacer arrodillar en la esquina con maíz.
1: No, pero,
0: con maíz.
1: Pero permitime. Pero
0: sí, me hiciste acordar que tengo que contar lo de la mujer acá de Paraná que se enamoró de un inglés.
1: Sí, exactamente.
4: Ah.
1: Sí. Y bueno, ¿y qué? ¿Y qué? ¿No tiene derecho? Así dice un amigo mío en la radio. ¿Qué? ¿Ya no se puede robar?
0: No.
3: ¿Saltarán algún trámite que tengas que hacer?
0: Ah, 30 palitos le mandó para que venga el inglés.
1: Esa es mi amiga.

0: Ah, esa no, es mi amiga.
1: No, no es mi amiga, no es mi amiga.
2: Porque el otro dice, mirá, no, estoy enamorado, quiero ir a verte, pero dándome o cortina.
0: Sí.
2: Y él dijo, mandame, pasame el alias. Y le mandó 30 millones de pesos.
0: Entre Rihanna, panza verde.
2: Y el otro no le decía cuándo viajaba, y el otro estaba esperando, 60 años la mujer. Y estaba enamoradísima, venía charlando y nunca hizo una videollamada, estaba... Y le mandó, pasame el alias, te giro, y ella le mandó.
0: Y
2: no aparecía, no aparecía. Y dice, che, ¿qué pasa que no venís? ¿Cuándo llegás? ¿Cuándo llega el vuelo? Ajá. Hasta que unos parientes le dijeron, abuela, te caminaron 30 millones de mangos.
1: ¡Mira, válida mental!
2: Empiezan por el alias, empiezan a... Se trataba de una mujer que vive en Concordia.
0: Parece.
1: Ah, bueno.
0: Lo que hace el amor.
2: No, 30 millones.
1: ¿Cuántos años tenía la señora de Paraná?
2: 60.
0: ¿Y qué?
2: Está bien. Ilusionada con el amor de su vida.
0: No, claro.
2: De un inglés.
0: Está bien. Era el cuento de vino el príncipe azul.
1: Ay, chicas.
0: Un príncipe azul apareció.
1: Mujer, mujer.
2: Y bueno,
1: libérate.
2: Y no apareció.
3: El no pagar.
2: Él decía que se llamaba Michael Lawrence Williams.
3: No. Sir, no.
2: Claro,
3: volviendo a este tema,
2: pero mal que no era Thompson y Williams.
3: Terminó la parte.
0: Sí, sí. Bueno, loco, pero es
3: me parece
0: cómico,
3: perfecto,
0: viejo.
3: Me parece perfecto, pero quería volver porque este es un tema ciudadano, viejo. Si a usted no le interesa, a mí sí me interesa.
0: No te va a pasar
3: como
0: nada.
3: Se puede, como te pueden llegar a cobrar esto.
2: Sí, te pueden cobrar.
3: ¿Sabés cómo? Cuando tengas que hacer algún trámite.
1: Yo
3: les digo por si no saben.
1: Claro.
3: Vos para entrar a la cancha en Santa Fe, te piden el DNI, te lo escanean.
2: Ah, sí, sí.
3: Si debes la cuota alimentaria, no podés entrar.
2: Es
3: una manera de cobrar.
2: Sí, es muy aceptable.
3: Y de ahí no zafás.
2: No, quedás como deudores. En este caso, como infractores deudores.
0: Perfecto.
2: Y si vas a Paraná y te enamorás, también de paso te pones 30 millones.
0: No, te digo la verdad, no pensaba reírme.
2: Pobre, si tenés 60 años y te enamorás de alguien que se llama Williams, tené cuidado con Thompson.
1: No. Yo no puedo creer.
0: Pobre mujer. Yo creo que está armado.
2: Con el amor no se juega.
0: Yo creo que está armado.
2: Sí.
0: Yo creo que está armado.
1: La
2: que
1: cierto.
2: Vive en Concordia está armada. Estaba lleno de fierro. Estaba.
0: Claro. Yo creo que está armado. No puede ser. ¿Cómo puede ser que esta mujer le diga, abuela, dejate de joder? Mirá que este es un verso, es una estafa, es un cuento del tío.
2: Un año hablando con su enamorado.
0: Pero bueno,
4: y... Soy una vieja caliente.
2: Un año, nunca hizo una videollamada, nada.
1: No.
3: Hasta que hablando sin ninguna alegría, ¿no?
1: Qué inocente esa mujer, por Dios.
0: Nora, a vos no te habría pasado eso, tengo la seguridad.
1: No.
0: ¿Cierto? Tengo la certeza.
2: No. No, ella dice que por 30 jamás, pero por 20.
1: Imagínate, empoderada como soy yo, disparan.
0: Vamos,
1: claro,
0: te imaginas. Vos cuando le empezás a hablar del secador, entre otras cosas, y le decís, mira, el sapito tiene estas cosas, te dice, ¿quién es esta piba?
1: Claro,
0: es?
1: No, bueno. Jamás. Ahora la ves. Después de
2: esta
1: algunos...
2: señora, con sus amistades.
0: Sí, exacto.
2: Tengo un novio en el Reino Unido.
0: Exactamente.
2: Sir Williams.
1: Después de los chanfinteros.
2: Acá, en la zona de la costanera, ahí en Paraná.
0: Sí.
2: Frente al hotel ahí.
0: Sí.
2: Imagina tomando algo y con sus amigas. La señora tiene un novio en Inglaterra.
0: Sir Williams.
2: Sí. Dicen que en el Mundial... Ella hinchó para Inglaterra.
1: No, es muy inocente. Yo aprendí a verla bajo el agua.
0: Voy a hacerte...
1: Claro,
0: no entendí bien lo último. No entendí muy bien lo último que dijo Nora. Pero bueno, de cualquier manera, digo, tampoco le voy a preguntar.
1: Ya me grabó. Pero es un dicho, ¿viste?
0: Sí.
1: Claro. Cuando sos astuto, claro.
0: Yo aprendí.
1: Aprendés a mirar bajo el agua.
0: A mirar. Dijiste otra cosa. Bueno, 7 para las 11 de la mañana, che, disculpa, estoy con Marcelito Medici, ¿sí? Y hablar de Marcelo Medici es hablar del mundo del espectáculo, aquí, como cada mañana. No sabés lo que te perdiste, Marcelo, no sabés lo que te perdiste. Entre Nora, que dice que no sé qué cosa que bebe abajo el agua.
1: Aprendí a verla bajo el agua.
0: Bueno, entre Darío, que contó de una mujer de 60 años perdidamente enamorado de un inglés, Sir Williams, y que le contó a sus amistades que estaba perdidamente enamorada y que le mandó 30 garrotes y resultó ser Doña Pepa de Concordia.
1: Eso sí que la ve bajo el agua.
0: No, no sabés lo que...
2: La otra fuma dentro de una garrafa, no tiene problema.
0: Marcelo, mirá vos lo que es la vida. ¿Cómo te va? Bienvenido, buen día.
5: Muy buenas para todos, ¿cómo les va? Buen día.
0: Bien, ¿qué sé yo qué decirte, loco? Yo no sé si es viernes, qué pasó, pero tremendo. Todas las cosas que nos están contando, entre las multas que hay que pagar si no vas a votar. Te digo, no jodas. Y guita en mano, en tierra. ¿Estamos? Traste en tierra, esto es así, así que a votar se terminó, se terminó, si no a vender estampita Aquilino, estamos, esto es así, de aquí al más, nada, casi como es, me parece a mí, con todo respeto, ¿no? Me parece que es hasta una burla, que sea, no vas a venir a votar por más obligación, 75 mil mango mínimo, no sé, qué sé yo. Bueno, contame vos dónde estás, en Buenos Aires, pero qué hiciste,
5: Buenos Aires, anoche fue día de debut, aquí en Calle Corrientes, salió todo muy bien, todo perfecto, la gente salió muy, muy contenta.
0: Genial.
5: Las repercusiones son buenísimas.
0: Así bien, que bueno, perfecto.
5: Ya pasamos el primer día, ahora vamos por el segundo. Y ahí acá se construye.
2: Marcelo, buen día. Marcelo, ¿y cómo fue el borderó?
5: Y le faltaron 100 para llenar.
2: Mirá. Claro, pero un jueves. Ya
5: había 2.900 personas, 2.920.
2: Claro, bien, claro, ¿no? No, no.
0: Qué bien.
1: Faltábamos nosotros.
2: No, pero bueno, el debut de un día, lógicamente.
3: Puedo hacer una pregunta. Sí.
0: Lo que ustedes quieran.
3: Clave a esto que está contando Marcelo, sí. Y él va a entender como entienden todos, pero el que está en el negocio. Sí. ¿Todas fueron vendidas esas entradas?
5: Sí.
2: Sin garrón.
3: No hubo invitados.
5: Ah, sí, hay invitados. Ponele que haya habido, ponele, ¿no? Con mucha furia, 200, 300 invitados. Como mucho. Ajá. No hubo mucho. No fue una función de prensa.
2: Ah,
5: una función vendida, fue una función vendida y aprovechan e invitan gente del medio, familiares, por ejemplo, la familia del chino. Y cada vez son más.
2: Ajá.
5: Estaban todos
2: unidos. Claro. Son de familia numerosa.
0: Son de familia numerosa. Lo que antiguamente se llamaba como una van premier.
5: Sí, exacto. Como una van premier. Nada más que, bueno, con una gran cantidad de la sala ocupada por público pago.
2: Ajá.
5: Una gran cantidad de la sala ocupada por público pago. Pero
2: bien,
5: bueno,
2: perfecto. ¿Y cuánto duró el espectáculo, Marcelo?
5: 2 horas clavadas.
2: Epa.
5: 2 horas clavadas.
0: Bien, perfecto. Dos
2: horas ahí y largo el espectáculo. O sea, hace un raconto de todos los últimos, de los 40 años, ¿no?
5: Sí. Un raconto de casi toda la carrera. Hay momentos muy emotivos, por lo menos los que vivimos Mirachi del primer momento, sí,
2: claro.
5: Hay fotos de ellos cuando estuvieron en Santo Tomé, cuando estuvieron en distintos lugares, cuando, bueno, Miguel inauguró la cancha de fútbol ahí en Inmaculada, que vino Tinelli y Maradona. Hay momentos muy muy emotivos, muy cálidos para la ciudad, muy Santa Fe presente,
2: claro,
5: en el espectáculo.
2: Bien, bien, mira, perfecto.
5: Muy Santa Fe presente en el espectáculo.
3: ¿El espectáculo de 2 horas estaba previsto que durara 2 horas o duró más?
5: Mirá, nosotros lo cronometramos. No, ellos creían que iban a durar más. La verdad.
3: Pues yo te iba a hacer esa pregunta, disculpe mi espíritu crítico del tema. En este tipo de espectáculos, si está programado 1:50 y durás 1:50, es porque quizás faltó
0: más
3: ese ida y vuelta, ¿viste? No sé si se entiende lo que digo, Marcelo.
5: Total. Sí, entiendo perfectamente. Ellos creían, porque como no hicimos un ensayo de punta a punta sin parar el cronómetro, hicimos ensayos parciales de cada segmento, viste, anoche fue la prueba, con el rebote de la gente. Hay momentos, hay momentos que la gente hace, más allá de las cosas de los chicos, hay momentos que ellos juegan mucho con la pantalla, que la gente hace, vos sentís el en la sala, la cosa emotiva. No, están muy buenos. No lo quiero.
0: Obviamente.
5: Hay momentos que realmente el público, la respuesta del público es la que esperaban los chicos.
2: Y el monólogo de Daddy, eso es el inicio.
5: El monólogo de Daddy, mira, tiene es el monólogo normal, sin meterse en cuestiones políticas, solamente en un punto, por lo menos al de anoche, porque Daddy por ahí, viste, te modifica los monólogos. Ah. No hace siempre lo mismo porque se aburre o porque va midiendo el público.
0: Claro.
5: Viste, esto es prueba y error, viste, tira algún chiste, vos ves que el público no tiene el rebote, al día siguiente lo cambia, lo saca y modifica, entonces va jugando con eso. Es un monólogo como los viejos monólogos de barrio de Daddy, hablando mucho de Santa Fe.
0: Costumbrista.
5: Hay mucha actualidad en el monólogo, pero sin meterse en nada político, sin meterse en nada extraño. No hay política en el espectáculo. A nivel general no hay política.
0: Uh-huh. ¿Y la repercusión?
5: Sí hay Colonia Unión.
0: Y claro, obvio, claro.
5: Y sí hay Argentina-España, y sí hay Argentina-Inglaterra. Sí hay.
2: ¿La repercusión en la gente del monólogo qué tal fue?
5: No, fue muy buena. El aplauso fue el esperado. Sí, la verdad que anoche la gente, vos sabés que cuando hay mucha gente del medio, la gente del medio no es muy efusiva en los aplausos. Pero yo tenía dos o tres, desde el escenario tenía la visión de, por ejemplo, tres cuartos de sala, y vos veías las caritas de un Patito Carré, el hijo del Pato,
0: sí.
5: Muriéndose de la risa, una conocida diputada de la provincia moviéndose de la risa,
0: claro.
5: Viste, o sea, tenías, estaba el Giselle Caglia, por así llamarlo, ¿no?
0: Claro, sí, claro, sí, claro, sí, claro. Sí, vale.
5: Sí. Vos veías toda la gente que fue con Gisela que respondía, veías la cara del público, pero la cara, viste, el público cuando arranca, que ya tiene la sonrisa, y la sonrisa, la carcajada, hay un cachito, bueno, eso es permanente porque se genera un clima. Con las pantallas y con la parte de video se genera un clima muy agradable.
0: Ajá.
5: Muy agradable.
2: Y te hago una pregunta del espectáculo. ¿Cómo terminaron ellos físicamente? Porque, a ver, una cosa es físicamente terminar a los 25, a los 30, a los 50 y otra a los 70 y pico.
5: Nosotros ayer, a las 2 de la tarde, estábamos citados todos y a las 3 se hizo una pasada completa. El show corrido se hizo de punta a punta con los cambios de ropa, con los movimientos, con todo. Así que para ellos ayer fue una doble función.
0: Claro.
5: Y terminaron, la verdad que terminaron cansadísimos. Todos terminamos cansados, la verdad. Yo anoche venía caminando a la parrilla, me tomo un taxi por 4 cuadras porque yo estaba parado con ellos al lado, corriendo, yendo para un lado y para el otro. Entonces, viste, ya no tenemos 30.
0: No, claro, claro.
5: Entonces, pero ayer ellos hicieron dos funciones ayer.
0: Claro.
5: Una como ensayo general y otra la función real.
3: ¿Y las dos horas?
5: Y sí.
3: ¿Las dos horas son solamente ellos tres en escena?
5: Solamente ellos tres.
0: Bueno, magnífico. Bueno, gran vaticinio, pues, entonces, para lo que se viene próximamente, querido amigo, ¿eh?
5: Sí, recién estaba hablando con Santa Fe y hoy entró a armar el escenario.
0: Ah, mira.
5: El Estadio Unión, en la parte que se puede, porque la cancha de básquet se sigue usando, entonces están armando de atrás para adelante.
0: De atrás para adelante, claro, correcto.
5: Hoy ya entró el escenario.
0: ¿Espalda a Cándido Pujato es?
5: Espalda a Cándido Pujato.
0: Claro, sí, perfecto. Sí.
2: Marcelo, ¿y cómo siguen? Hoy hay actuación, mañana hay actuación también, ahí en Buenos Aires.
5: Está hoy, mañana y pasado.
0: Sí.
5: O sea, viernes, sábado y domingo. Después el viernes en Sunchales, en el predio de Atilra, y el sábado en Santa Fe.
0: Perfecto, perfecto.
5: Y aquí a Buenos Aires se vuelve el sábado 26 y el domingo 27.
0: Claro, 26 y 27. Sí, señor. De acuerdo. Son en total que suman 5 funciones. En total.
5: De acá hasta fin de año hay 12 funciones.
0: 12, claro.
5: 13 funciones en general, porque después de Buenos Aires nos vamos a Rosario, hacemos Córdoba, hacemos Mendoza, hacemos Junín y Uruguay.
0: Perfecto.
3: ¿Algún programa de Chimentos que hay, no? Te preguntaría, ¿después de la función fueron a festejar juntos? Vamos a ponerle pimienta. No. ¿Fueron a festejar juntos, cada uno por su casa?
1: Quedaron hechos. Una piltrafa.
5: Estaban para poco festejo porque estaban cansadísimos. Los tres se bañaron en sus camerinos. Daddy se fue a su casa porque no podía más, porque además hoy arrancaba a las 6 de la mañana con los chicos del colegio.
0: Claro.
5: Lo mismo Chino también se fue con toda su familia, claro, porque está en Argentina la hija que vive en República Checa y hoy viajaba, tenía que estar a las 7 de la mañana en Ezeiza porque se iba toda esa parte de la familia,
0: claro,
5: a República Checa. y Miguel se fue con su familia. Estaba Martita con las chicas y estaba, bueno, todo su grupo se fueron a cenar por ahí y los técnicos nos fuimos por otro lado.
3: Sí, señor. Está buena la aclaración porque los polinos de la vida dirían, no, estaban peleados, cada uno se fue por su lado. Claro, pero vale la aclaración,
5: la verdad,
3: Marcelo.
5: La verdad, a nivel interno, sí. Yo creo que esta reentré de Mirachi después de la... De los shows del 2020,
0: sí. Nosotros
5: terminamos el 30 de enero del 2020. Ajá. El clima,
0: sí. Las
5: felicitaciones internas entre ellos, las felicitaciones hacia el Chino por el laburo de video y de audio,
0: sí.
5: de parte de Daddy y de Miguel, bueno, la verdad, no se había visto, pero bueno. La verdad que hay un hermoso clima a nivel interno.
0: Me parece leerte, ¿qué querés decir con eso? ¿Que podría haber más en el verano, por ejemplo? ¿Algún productor que los tiente?
5: La verdad que no está previsto.
0: Ajá.
5: No está previsto. Esta despedida de Nachi, en teoría, termina el 12
0: bueno,
5: de diciembre.
0: Perfecto. Tigre, las 11 de la mañana, exideo en algún minuto, 11:04.
2: No empecemos como los chalchaleros.
0: Claro, la despedida de los chalchas. Che, te mando un abrazo y volvemos en cualquier momento, ¿vale?
5: Sí, señor. Abrazo para todos.
0: Chaucito, gracias. Ya venimos.

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0: tremendo el donkey, ¿eh? Tremendo, tremendo, tremendo. Bueno, es que en realidad yo cuando empecé a escucharte, donkey, te digo la verdad, ¿eh? Cuando ya empezó a gestarse toda esta idea, qué sé yo, yo te veía ahí tan... Le decía a Carlos, Delicia, digo, tan rápido, loco, estás diciendo tal cosa y ya lo está... De eso se trata, eso es lo que hay que hacer en la mañana, viejo.
1: En el barrio lo conocen, dicen muy rápido.
0: Muy rápido. No te olvides del alias. Me dijo ayer. Bueno, escuchá una cosa. ¿Qué tenemos ahora? ¿Qué tenés ahí? Porque tengo la tanqueada también en puerta, está todo listo. Así que vamos a estar recordando, espérate, ya te digo, taconeando con la orquesta de Pedro Mafia y la Mariposa. Y un cantor rosarino llamado Agustín Irusta, que viene a cantar Dandy. Si Dios quiere, son los temas previstos. Vamos a ver qué pasa, decime.
1: A ver, solamente para mencionar, en todo caso lo podemos desarrollar después o dale, como quieras, sí. Es lo que aprobó el Senado también ayer con respecto al tema del narcotés. Para todos los funcionarios políticos de todos los poderes del Estado, bueno, en este caso estamos hablando de poder legislativo, poder ejecutivo, el narcotés, a ver, un control para ver si consumen estupefacientes o no.
0: O no.
1: Básicamente eso. Uh-huh. Es para todos los funcionarios públicos de los tres poderes del Estado. Sí, ahora tienen que aprobarlo la Cámara de Diputados.
0: Claro, claro.
1: Se utiliza sobre todo para que sean un modelo, un ejemplo, los legisladores, claro. Los ministros.
0: ¿Lo aceptaron eso? ¿Lo aceptaron?
1: El Senado lo aprobó.
0: Lo aprobó, sí. Bien, perfecto.
1: A ver, lo que se busca es eso, de que, viste, que queden el ejemplo ellos.
0: Exactamente.
1: Tampoco es cuestión, yo nunca vi que por ahí un legislador ni viole las leyes de tránsito, ni maneje sin...
0: Bueno. Bueno.
1: Ahí se me escapó.
0: Bueno.
1: Ya lo vi manejando. Vi fotos que estaba...
0: Dígame,
1: que haya hecho el curso.
0: Usted no es el que manejaba sin...
1: Es que no respetaba las normas. Bueno, ahora esperemos que nos salte...
0: Claro, otras cosas.
1: Claro. Yo en algún momento debo reconocer que he escuchado de algunos legisladores que tenían un problema de salubridad. Un problema de adicciones. Debo reconocerlo, de tantos años he visto, uno nunca, si no tenés la comprobación científica, tampoco puedes acusar a nadie. No, pero bueno, claro, si esto se aprueba en la Cámara de Diputados, será ley y será obligatorio para todos los funcionarios públicos
0: de
1: los tres poderes del Estado. Ajá. Y los cargos políticos, perfecto, no solamente los más altos, sino el resto también,
0: bien,
1: deberán someterse a un narcotest.
0: Bien, señores, Darío Gómez... Para este cafetín de Buenos Aires. En realidad, este cafetín de Buenos Aires es para hacer de nuevo esa referencia que hacíamos hoy con Eduardo Rodríguez, especialmente para ese creador de Fidel Pintos, aquella figura descollante de la creación de un personaje típico porteño, al amparo de la sanata en forma de hablar sin decir nada. Eso quiere decir sanata. Esa carrera que ya venía, tuvo su época culminante durante la década del 70 con la famosa mesa redonda de café. Contaba que la sanata fue ese invento de los músicos para divertirse sin decir nada. En el 43, por ejemplo, ¿cuántos años pasaron? Iba a visitarlo a Aníbal Pichuco Troilo a la Boat Tibidabo. Claro, forma parte de, de esos años, dice la...
2: 83 pirulos.
0: ¿Cómo? Claro.
2: Día de hoy, 83 años.
0: Exactamente. Bueno, y lo quisimos asociar para hablar de tango y para comenzar con el primero de los elegidos hoy. Bien hecho, la orquesta de Pedro Mafia.

Nació en la capital federal este bandoneonista, director, orquesta y compositor, Pedro Mario Mafia, el pibe de Flores. Estudió piano y tiene una trayectoria excepcional con los mejores de aquel momento. Y entonces nosotros tenemos que echarle mano a su autoría. Es autor de Amarguras, Amurado, Bien Frappé, Cornetín, ¿Cuándo volverás? Decí Pebeta, ¿por qué? Diablito, Malevito, Mirebar, Mineral, Misa Rea, Noche de Reyes, Pobre Gallo Bataraz, Taconeando, ¿qué es este? ¿O tenés a... Sí, señor. Te aconsejo que me olvides, Ventarrón. Falleció un 16 de octubre de 1967. Señores, Pedro Mario Mafia. ¿La mariposa?

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1: Señoras
0: amor.
1: Y señores, así decían los grandes y suelen decirlo los que están vivos. En algún momento el tango te va a encontrar. Señoras y señores, o sea, recuerdos imborrables de cuando uno pibe que no le gustaba el tango, desde luego. Y entonces yo me acuerdo de un director de orquesta que era tan brillante como, como temperamental. Y entonces no justificaba, no entendía por qué los pibes subíamos al escenario. Y entonces nos daba con el arco. Una pieza fundamental del violín, ¿eh? Con la que vos ejecutás el violín sin salir de acá, ¡pac! Pero esas cosas que te quedan grabado. Señoras y señores, la tangueada sigue de esta forma. Rosarino, Irusta, Ángel, o mejor dicho, Bandy.
2: Ahora te llaman los que no te conocieron cuando entonces...
1: Notable cantor, integrante del famoso trío Irusta, Fugazot y De Mare. Estoy hablando de nombres, de apellidos, con...
3: Pesados,
1: ¿sí? Claro, como una prosapia notable tanguera, ¿no? Rosarino, este hombre, cantaba Dandy. Bueno, te decía, hay tangos que son lindos, lo ejecute quien lo ejecute, sí, ¿no? Dandy es un típico ejemplo, ¿no? Por ejemplo, a ver lo que dice la letra.

0: embargo, ¿quién diría? En el circo de la vida siempre fuiste un gran chabón. Entre la gente de Lampa no has tenido performance, pero baten los pipíos, que se ha corrido la bolilla y han fundado que sos un gran batidor.
1: Un gran batidor, ¿este qué?
2: Yo sabes, este Dandy, sí, lo relaciono con otro tango.
1: Sí, ¿con cuál?
2: Que me divierte mucho y va por ese camino.
1: ¿Ah, sí?
2: Garufa.
1: Ah, Garufa, claro.
2: Pucha,
1: sí,
2: que sos divertido.
1: Exactamente.
2: Y también te cuenta la historia que cuando salía de noche era el gran señor y después...
1: Exactamente, bueno, exactamente. ¿Cómo es?
2: Me dice que te vieron la otra noche, ¿dónde? En el parque japonés.
1: En el parque.
2: El parque japonés fue el primer parque de diversiones,
1: exactamente,
2: importante de Buenos Aires, que estaba en Retiro.
1: Bien.
2: No lo conociste.
1: Bien. Escuchá, y Villa Cariño también inspiró, ah, ¿no?
2: Sí. Villa Cariño viene después.
1: Ya sé, mucho después. Pero digo, era no sé si musa inspiradora, pero era un lugar tan emblemático, sí, como visitado.
2: Sí, seguramente, sí,
1: ¿verdad?
2: Sí, pero inspiraba otras cosas.
1: Exactamente. Bueno, la Petit Tanguiada, ¿qué te quedó? ¿Te quedó algo más de la Petit Tanguiada? Señoras y señores, quisimos recordar a este rosarino de hace tantos años, que hizo cine y televisión y autor de ese famoso bal El Trovero. Los tangos tenemos que abrirnos. Dandy, Mañanitas de Montmartre, y falleció en Caracas, fíjate vos, Venezuela, el 25 de abril de 1987.
2: El duende de tu sonche bandoneó.
1: Vamos, carajo, Eduardo Rodríguez canta tango en la cadena. Vamos, señoras y señores.
2: Antes nombraste el tango Pobre Gallo Bataraz.
1: Exacto.
2: Sí. ¿Se acuerdan el político al que le decían el Bataraz?
1: El Bataraz, sí, sí, Carlos Aurelio.
2: Carlos Aurelio,
1: ¿te acordás vos, Darío, no?
2: Sí, ¿por qué le decían el Bataraz?
1: ¿Te recuerdo?
3: Sí, muy conocido. De hecho, él falleció, fue uno de los dirigentes políticos que falleció con un estado de pobreza, te diría.
2: ¿Sí?
3: Sí, sí. Sí, sí. Hay muchas historias sobre el Bataraz.
1: Sí, yo sé que sí.
3: Muchas. Sí. Era otra época para los dirigentes políticos también, ¿eh?
1: Che, ¿y Domingo, su hijo? Estamos hablando de Carlos Aurelio Martínez.
3: Sí. La verdad que no sé, hace mucho tiempo yo no lo veo.
1: No, pero digo, ¿no siguió en el mundo de la política?
3: No.
2: Y Polenta, que fue un poco su mano derecha o mano izquierda, ¿no?
3: Se retiraron, por igual hace muchos años.
1: Estamos hablando de 40 años.
2: Claro. Un poco menos.
1: Sí. 40 años, tranquilamente. Sí,
2: un poco menos.
1: 80 y pico.
3: No, bueno, cuando regresó la democracia, claro, ellos volvieron y justamente ocuparon cargos de primer nivel, ¿no?
1: Señores, todo pasa. Anoche casualmente veíamos una foto que me mandaban un amigo. Fíjate vos, dice, de paso, de tanta moda la UAN. Estoy hablando de Moria Kazán. Me mandó una foto cuando estuvimos allí juntos pero han pasado tantos años. Le digo, ¿cómo conservaste esta foto fabulosa? Y me manda del 84, de cuando Mario Castiglione, la UAN, estoy hablando de Moria Kazán.
4: ¿Qué se puede esperar de un burro más que una patada?
1: Hicieron una obra, ¿sabés con quién? Con Carmen Barbieri. Sí, sí, hicieron
4: No le quiero pensar en ese tiempo, Pipi. Querido Pipi, déjame de joder.
1: Sí, vos sabés.
4: Déjame de joder, querido Pipi.
1: La hace bien. Bueno, y vos sabés, con Santiago Val. Eran los cuatro.
4: Santiago respira, Pipi, Santiago respira. Todavía me respira en la nuca.
1: ¿Cómo?
4: Todavía me respira en la nuca. De las deudas que tuve que pagar.
1: Terrible. Bueno, me mandaron esa foto a propósito de lo que está pasando, el juicio que la familia Badalá le va a hacer precisamente a Moria Kazán, ¿no?
4: A Moria, no, Moria o no. A Netflix, claro, le va a hacer, Moria, pero ellos no. Tienen un... Sí, dicen que también van a ir por Moria, porque...
1: Yo te digo lo que leo, claro. Estoy leyendo,
4: sí,
1: vi en la tele,
4: sí,
1: que le van contra ella, y seguramente, como esa figura jurídica legal, que te dice, sí, vos sos responsable solidario, listo, también te hacemos un juicio vos.
2: Pero Moria, ¿qué tiene que ver con el guión? Disculpen mi ignorancia,
1: perdón.
2: Díganme qué tiene que ver Moria. Si me dicen que el guión es de Moria, sí, pero si no...
1: Y si es de ella, toda la obra es de ella, sí, es de ella.
4: aprueba, sí, aprueba las personas que van a estar en la historia, quienes no, y qué va a contar y qué no.
1: Exactamente.
2: O sea, que ella es la que visó el...
1: Exactamente, sí, sí, la que sí, autoriza. Sí,
2: retiro ella... lo dicho. Me cuesta, claro, les creo porque son ustedes, si no, claro, yo no creería eso.
1: ¿Qué pasa? Pero si no te hace juicio la propia Moria, si lo hacen, ¿me entendés? Vos tenés que llegar a un arreglo con todos.
2: O sea que Moria reconoce que Badalá alguna vez quiso pasarse sexualmente con la hija.
4: Ella probó todo lo que hay. Sí.
2: Bueno, no, entonces que se haga cargo. Sí, sí, ella, yo eso, la verdad, ella, nunca se lo había escuchado, ni ella, a la hija ni a ella.
4: Ella aprobó que Badalá, absolutamente así, todo lo que vos ves en la serie está aprobado, visado por ella. Exacto. Pero también la plataforma, sí, tiene un fondo
1: responsable solidario
4: para pagar el juicio, todos, sí, estas denuncias, sí, que hacen. Pasó con la serie de Coppola, chicos. Ya, también.
1: Exactamente.
4: La serie de Coppola también, sí, hubo mucha gente que se enojó, que le va a hacer juicio, pero la familia de Badalá, sí, con respecto a lo que vos decías,
1: un amor, Pipi, de 10 años que terminó, sí, en denuncia, juicio y un escándalo que comentó todo un país.
4: Le va a hacer juicio a la plataforma y también a Moria. Uh-huh. A, sí, las dos. Sí. A los dos, porque dicen que a tanto tiempo ya no está la persona, Badalá, sí, falleció, no, hace, sí, unos años.
1: Correcto.
4: Él no se puede defender frente a esto, entonces ellos no están de acuerdo que hayan dejado parada así la figura del padre.
1: La familia de Luis Badalá, les repito, está, sí, en todas las plataformas habida y por, sí, haber. Bueno, la desconoce a Moria, furiosa con la serie, uh-huh, lleva a Netflix, como bien dice Eduardo y Norita, a la justicia. Ingrid Badalá cuestionó cómo retrataron a su padre, uh-huh, digamos, en la, sí, ficción, sí, la ficción. Sí. ¿No es cierto? Que un fiola se dé cuenta que es un sir, sí, comparado con esto.
2: Estaba tomando cocaína en una pileta.
1: Claro, y lo que dice no era lo otro.
2: Pero en esa nota que está, dice que también la llevan a la justicia a Moria. Es la única duda que tengo.
1: Ingrid,
2: es la única duda.
1: Sí,
2: si
1: sí,
2: vos,
1: sí,
2: me decís que es así o vos, Nora,
1: sí, sí,
2: les creo, pero me cuesta creer. ¿A Coppola lo llevaron a la justicia? No.
4: Porque después que se calmaron, no era tanto tampoco. Yo recuerdo que Yuyito, mm, era, porque apareció como que la no era un... Mm. Cuando concibieron su hija, sí, no estaban de acuerdo, que él, mm, no estaba de acuerdo con que tuviese esa criatura.
1: Claro.
4: Y entonces también se sintió ofendida,
1: sí, sí,
4: dolida, mm-hmm, por esa situación, y bueno, por eso decía que lo iba a llevar a la justicia.
1: Todo, pero, lo que se muestra sinceramente resulta absurdo y vulgar, ha dicho la hija.
4: Sí.
1: Lo dijo y lo puso en un mensaje que fue leído al aire por programas chimenteros. La mujer aseguró que la imagen que conserva de su papá, uh-huh, está muy lejos de lo que aparece en pantalla. Claro. Mi papá no era una persona así, era un señor, un hombre educado, respetuoso, y ahí lo muestran mínimamente como un fiolo, sí, como un... sí, como un, que quien se daba la papa, como se dice vulgarmente. Yo sé que esto termina en tribunales, por supuesto, salvo que llame y digan, che, mirá, podemos arreglar. Ahora que Moria forma parte de este negocio, tener la plena,
2: sí,
1: seguridad.
2: Pero si nadie contesta mi pregunta. Ella escribió.
4: Sí, Eduardo, sí.
2: ¿Y,
4: sí,
2: por qué no la, y por qué ahí no dice que la llevan a juicio?
1: Porque la
4: porque para eso está la plataforma. Claro, ella está encuadrado. Netflix, claro. Eso dentro, legalmente, pero está encuadrado dentro Netflix. Sí, pero en un primer momento, uh-huh, la hija dijo que también le iba a hacer,
1: exacto,
4: de manera particular a Moria Kazan. Todo lo que muestran ahí, uh-huh, está aprobado por ella. Ella decidió contar todo, absolutamente todo, esa parte de su vida y cómo quiso contarla.
1: ¿Vos querés mi opinión? ¿Vos querés mi opinión? En el fondo, la familia, Badalá.
2: Yo quiero, en esta me estaría información como me está dando Nora.
1: Claro.
2: Pero la verdad que la voy a chequear porque no me cierra.
1: Pero sí, Eduardito.
2: Si vos no haces los diálogos,
1: sí,
2: a no ser que ella haya estado con el autor... Suponte, digo, el autor es Darío, yo estoy al lado. Darío, sí, pon esto.
1: Sí, sí.
4: ¿Es así? Una biografía, sí, autorizada. Biografía autorizada, señor.
2: Chequéelo
4: como quiera.
2: Dicen que ficción. Dicen que ficción.
4: Biografía autorizada.
2: Dicen que ficción, Nora.
4: No, sí, le cambiaron el nombre a las personas.
2: Dicen que ficción.
4: Pero no le cambiaron el nombre a los personajes.
1: Algunos sí, el director de cámara, por ejemplo, sí le cambiaron.
2: Algunos sí, no, pero los protagonistas no.
4: No, los protagonistas no.
1: Y las malas lenguas dicen que a los que no le llamaron le tuvieron que cambiar el nombre fue porque le pidieron platita y no.
2: Seguro y no accedieron.
1: Exactamente.
5: Claro. Bienvenidos a este nuevo encuentro de Hablemos Sin Saber.
4: Pero a los protagonistas no le cambiaron los nombres.
1: Me voy con Maxi Clancé, que nos puede salvar de esta situación, señoras y señores. Mirá vos, una foto que me mandan con Moria en aquel momento, 84, verano del 84, Villa Carlos Paz. ¿Cuántos años pasaron? Por Dios. Y bueno, y me dice, ya que está en plena moda lo de Netflix y lo de la One,
4: la serie de Moria.
1: A ver si vos te conocés aquí. Ahí salimos bien empilchaditos, un saco, era un ambo brilloso, espectacular. Y bueno, y las notas también, fotos con Santiago Baal y por supuesto la querida Carmen Barbieri.
6: Todos decadentes, mentirosos, decrépitos, dan vergüenza verlos.
4: Ya va a llegar ella, va a venir mira, ella ahora cuando está de vacaciones,
1: sí,
4: fue el cumpleaños, sí, hace muy poquito,
1: sí,
4: cumplió los 80, sí, ahora cuando ella retorne...
1: ¿Se casará en Boca Juniors?
4: No, ahora cuando ella retorne, ¿qué?, a su programa, sí, sí, le va a responder absolutamente a todos.
1: Perfecto, Macanudo. Dale, voy con el Maxi Clancé, sí señora, ahí está ahora Maxi, vos.
7: Bueno, Pipi, vamos a escuchar a Juan Milito,
1: bueno,
7: que es el referente de... ¿Me escuchas?
1: Perfectamente, te escucho perfectamente.
7: Bueno, te decía, vamos a escuchar a Juan Milito,
1: sí,
7: que es el referente del Centro de Unión Almacenero,
1: sí,
7: dando cuenta de los malabares que tienen que hacer los rosarinos para los últimos días del mes,
1: sí,
7: el famoso fin de mes,
1: exacto,
7: comprar los alimentos, porque no es una novedad de que los alimentos se pagan con tarjeta de crédito en los supermercados, ya viene ocurriendo hace algunos meses. También se hace en el almacén de cercanía, comprar con tarjeta de crédito cuando se compran poquitas cosas.
1: Sí.
7: Y además volvió la famosa libreta del fiado. Esto no ocurre en todos los lugares,
1: no.
7: Con clientes de confianza.
1: Y en 2026 menos. Y en el 2026 menos.
7: Claro, pero algunos locales lo hacen,
1: ajá,
7: con algunos clientes. Esto decía Milito, lo escuchamos.
1: Dale.
8: Sobre todo a esta altura del mes, a partir del día 20, para ser optimista, empieza a decaer los tickets debido a que la gente no tiene dinero y usa las herramientas que puede para financiarse, ¿no? Bueno, en principio viene mucho más seguido a los negocios del barrio, a los más cercanos, lo usa como un poco las góndolas de su casa para abastecerse. Y compra lo más barato, está comprando más con tarjeta de crédito, cosa que era desusado en el tema de los negocios de proximidad, pero se está dando de esa manera. Algunos de ellos que te confiesan que no usan más la tarjeta de crédito porque la tienen bloqueada y son gente que tiene un ingreso en blanco. Bueno, y se dan todas esas instrumentaciones de decir... me puedo anotar 2 días hasta que me cierre la tarjeta de crédito y lo pago, o pasar de consumir fiambres a otros productos más baratos, como fideos. Se ha dejado mucho las gaseosas, cervezas, vinos, y la verdad que ha golpeado fuertemente en el consumo en general, y en los negocios de barrio no está afectando porque los gastos fijos siguen siendo los mismos.
7: Bueno, ahí la palabra de Juan Milito, marcando cómo va bajando el consumo y cómo hacen los rosarinos para buscar alguna alternativa y ir pagando los alimentos,
1: exacto,
7: en los comercios de cercanías, Pipi.
1: Tal cual. Notable, ¿no? Es como que hay un... Yo no digo casi, esto pertenece a una... Esto es vintage. No te olvides de llevar la libreta, decía mi madre cuando salía.
4: Al almacén del barrio.
1: Al almacén del barrio. Digo.
7: Sí, pero no todos pueden hacerlo.
1: No,
7: en
1: claro.
7: En el sentido de no todos los comerciantes.
1: Exactamente.
7: Pueden permitir esto.
1: Exactamente. Bueno, vuelvo contigo en un rato, ¿te parece?
7: ¿Cómo no, Pipi? Hasta luego.
1: Chao, gracias, Maxi. Señoras, 11:33 de la mañana, detención del programa, venimos.
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0: Nos quedamos enganchados con el tema de Moria, pero si solo fue una foto que me mandaron.
1: Claro.
0: Pero me dice, che, loco, no te animás a subir esta, está
1: linda.
0: Qué
1: difícil de entender.
0: Tiene Moria, te prometo que ni bien salga antes te la mando. Nori, tiene un vestido espectacular como si la estuviera viendo ahora. Tenía hacia los costados, tenía toda esta parte de pechera, uh-huh. por llamarlo de alguna manera, y frente del vestido, fabuloso, todo trabajado. Pero todo solo era una franja, ¿sabes? Que,
1: claro.
0: que le cubría parte de los senos,
1: sí.
0: sí, parte, y la otra parte estaba totalmente descubierta.
1: Uh-huh.
0: ¿Cómo? ¿Tapada con qué? Con una especie de tulo o encaje.
1: Que unía las telas.
0: La
1: de adelante y la de atrás.
0: Correcto.
1: Unía con esa transparencia.
0: Exactamente. Y bueno, y esto, lo que quedamos conversando y charlando, son muy fuertes las declaraciones de Moria.
1: Yo no la vi a la serie. ¿Vos la viste, Darío?
0: Yo vi.
1: ¿Vos la viste, Dordo?
0: Yo algunos trailers vi. Pero velo, algunos trailers están, pues poné.
1: Sí.
0: Y tengo que verla cuando haya un fin de semana
1: con lluvia.
0: Ella habla de cosas tremendas. Sí, yo fui prostituta, dice, entre otras cosas. Sí, yo trabajé. Sí, yo fui una VIP, llamale, sin decir una prostituta. Sí, yo fui. Son declaraciones muy fuertes que.
2: Pero hacia ella.
0: Ella habla de su persona. Uh-huh. Ella habla de su persona, ¿me entendés? Sí. Y habla de hombres.
1: Sí.
0: Habla de. Digo, entonces.
3: Nunca se le conoció pareja, ¿no?
0: Contate otra. Bueno.
1: Ella decidió contar su historia,
0: claro.
1: Y ella eligió cómo contarla.
0: Correcto.
1: A la historia.
0: Exacto.
1: Inclusive, mirá, Eduardo,
2: sí.
1: vos que tenés dudas, inclusive. Algunos pensaban en un primer momento que no iba a contar la época que estuvo presa en Paraguay.
0: Correcto.
1: Y fue una de las primeras cuestiones
0: sí.
1: que decidió y dijo, tiene que estar dentro.
0: Y fíjate que fue un disparador, Norita, ¿sí? Tal cual, y fue un disparador, una parte fuerte de ella cuando está presa.
1: Sí.
2: ¿Cuál creen que es mi duda?
0: La duda,
1: duda
2: ¿sabes cuál es mi duda?
1: Que vos no hayas...
2: Le van a hacer mil juicios y a Moria no la van a salpicar.
1: Ah, no.
2: Yo leo esto, nada más.
0: Sí.
2: ¿A quién le toca pagar los platos rotos? Mm. Si bien Moria Kazán dio total libertad creativa a los guionistas para contar su perspectiva de esa década compartida, al tratarse de una ficción sobre una persona que ya no está para defenderse, mm-hmm. los costos legales y las demandas recaen sobre la estructura de la producción y Netflix.
1: Por eso te dije...
2: Como se suele resumir en el ambiente, Moria cuenta su verdad, pero las consecuencias legales les afronta la pantalla. Esto es lo
1: claro,
2: que yo quise decir.
1: ¿Qué te dije al principio? Que Netflix
2: sí.
1: tiene
2: sí.
1: una cuenta.
2: Sí,
1: para...
2: Netflix, sí, pero Moria. A Moria no.
1: Pero yo lo que te dije, Eduardo, y están los oyentes de testigo, que la hija de Badalá, en
2: sí.
1: una primera instancia, cuando
2: sí.
1: vio la serie, se sintió
2: sí.
1: tan, pero tan mal por el trato que dijo ella. Es el sentimiento de la hija de Badalá.
2: No, claro.
1: No es mío, ni es tuyo, ni de nadie.
2: Bien.
1: El trato que le dieron en la serie al padre,
2: sí.
1: que ella... Le iba a hacer juicio
2: a Moria. ¿Y sabe qué fue lo que dije yo? Y está grabado. Moria no tiene nada que ver. Y
1: bueno,
2: ustedes dijeron que Moria tiene que ver y no tiene que ver.
1: No,
2: legalmente,
1: Eduardo.
2: Digo, Nora.
0: Yo creo que en el fondo...
2: Yo pagaría media hora del programa, decir la delicia,
0: sí.
2: y repitamos esa parte. Cuando yo dije,
1: no.
2: pero Moria no tiene nada que ver.
0: Sí.
2: ¿Cómo que no tiene? No tiene nada
1: ella
2: que ver.
1: Ella autorizó.
0: Sí. Entonces,
1: todo.
0: Si tiene que
2: una
0: ver...
2: versión libre.
0: Bueno.
2: Una versión libre que es ficción.
0: Claro.
2: Muchacho.
1: Ahora, si vos en la ficción le cambiás los nombres. Le cambiás los nombres
2: no
1: a las personas. Sí.
0: No, en este caso algunos,
2: bueno, no,
0: pero
2: no
0: en términos generales no. Bueno,
4: sí, vos qué largo todo, lo anterior.
1: Sí, es un hartazgo esto, querido.
0: Tata, querido. ¿Qué opinás vos, viejo? Muy breve, pero
1: la
0: decime.
1: La vio seguro.
0: Tata, ¿tuviste oportunidad de verlo?
5: Sí, vi los 8 capítulos. Sí.
0: ¿Y qué opinan?
5: El tema del juicio,
0: sí.
5: el tema del juicio de la hija,
0: sí.
5: es porque bueno, la plataforma lo emitió y porque Moria no solamente avaló, sino que Moria escribió.
0: ¿Ha visto?
5: Porque
0: es lo que yo le dije a Eduardo.
5: Como que está escrita por ella
0: uh-huh.
5: y por otro muchacho más que creo que es el director.
0: Sí, acá lo tengo, sí. sí
5: como autora de los libros, digamos,
1: de los guiones.
5: De la ficción de Moria.
0: Exacto, sí. los guiones.
5: Y y otra cosa que dicen ahora que es muy cierto, que pasó en la biografía de Coppola, y no me acuerdo si en la de Menem también. es que cambian algunos nombres.
0: Sí, sí, sí.
5: Entonces, cuando te, en vez de Luis Badalá se hubiese llamado Aníbal Gómez,
1: totalmente.
5: Era, sabíamos, todo el mundo sabía que era Badalá, la hija no puede hacer nada.
0: Claro.
5: Eso es lo que no se cubrió por allí, Moria, para evitar por allí algún juicio.
2: Si tiene, o sea, que cubrir Moria si la producción no es de ella, Tata. Discúlpame, Javier Van den Kouter.
5: Sí, sí, sí.
2: Martín Battenberg, disculpen si los nombro mal. Jacques Bonavet y Donna Tefa Sanguinetti son los creadores y escritores de la producción. Acá no figura Moria Kazán.
0: Pero bueno, pero pará.
2: Yo estoy leyendo, si estoy leyendo algo equivocado, pido disculpas.
5: En los títulos de la serie,
2: sí.
5: Figura como que ella es productora y ella es parte.
1: Claro, ahí está, ¿ves?
2: Bueno, ahora vamos a buscar los títulos.
0: Te responde.
2: Ahora vamos a buscar los títulos. Yo vuelvo a hacer la pregunta, de verdad, chicos.
0: Sí.
2: Yo por lo menos me corro. ¿Ustedes creen que Moria Kazán,

0: no le va a tocar a ella, sino a ella misma hace juicio. Ella tiene que ver, ella está en el negocio absoluto y total.
1: ¿Cómo no va a estar en el negocio?
0: Y bueno, ¿y vos qué querés? ¿Que yo te haga un juicio aquí? Yo le voy a hacer a Netflix, pero vos sos responsable, solidario. Llamá ya a un abogado y te va a decir lo que yo te digo.
1: Ahí tenés que ver contratos. Disculpame,
0: Pipe. Responsable.
1: Todos los contratos no son lo mismo. No. Y lo que vos dijiste de un club no es como vos decís en todos los casos.
0: Depende,
1: no es como decís en todos. No, según lo que firmás, no hay un contrato uniforme,
0: Eduardo,
1: que sirve para todo.
0: Eduardo, si no, la propia Moria hace el juicio, Eduardo.
1: ¿Cómo va a ser el juicio?
0: ¿Cómo que no? Si vos le harías, vos le harías un... Te voy a dar un ejemplo muy caliente.
1: Sí.
0: Carlos Monzón.
1: Sí, señor.
0: Carlos Monzón.
1: Sí.
0: Cuando se hablaba, ¿qué pasó? ¿Por qué no se llevó a cabo eso? Porque Carlos no arregló, le dijo no.
1: ¿Qué cosa?
0: La historia de Carlos Monzón. La historia en el cine, como...
1: Sí, no.
0: Esta es otra historia.
1: Sí,
0: pero
1: la
0: si,
1: vida de Carlos.
0: Claro, si Moria Kazán no hubiese estado de acuerdo...
1: No se hace nada.
0: Pero
1: por supuesto.
0: Conclusión, ella tiene que ver con el negocio, como que te llamas Eduardo.
1: Ella tiene que ver con que Badalá esté tomando cocaína en la pileta. Ella tiene que ver con que la película digan que se la quisieron coger a su hija.
2: Ay, Eduardo,
1: si ella tiene que ver, estoy del lado de ustedes. Si ella no tiene que ver... Le resbala una acción legal.
0: No sé.
2: Las palabras, por favor.
0: No sé.
2: Las palabras. Estás hablando de una persona que en ese momento una menor.
0: Yo lo que digo...
1: Está bien, pero lo está mostrando en la película.
0: Yo lo que digo, claro.
2: Es algo privado.
0: Yo lo que digo...
1: La película es privada.
2: Vos la ves si querés y no, no.
0: Claro, pará. Lo que yo quiero decir es que este negocio... Este es un negocio, Eduardito.
1: Es un negocio.
0: En el mundo de...
1: ¿Qué tiene de malo la palabra negocio?
0: Es un negocio que puede ser malinterpretado, como este que terminás de plantear. Caramba, es durísimo. Lo que vos terminás de plantear es durísimo.
1: Sí.
0: Quiere decir que ella, cuanto más lo que decís, tiene que ver con esto.
2: No le haría juicio ella a Netflix al contar
0: eso. Ahí empieza. Mira, Moria Kazán, estoy viendo la película.
2: Sí. Gracias, Nico.
0: Que le pido a técnica, por favor,
2: director,
0: si podemos levantar ese monitor. Porque
1: vos
0: sabés
1: lo que es ser productor ejecutivo, ¿no?
0: Sí, claro que sí. Moria Kazán, Mercedes Reinke, presenta.
1: Sí.
0: Nada más ni nada menos.
1: Sí.
0: Es la productora general ejecutiva.
1: No, productora ejecutiva.
0: Es la productora. Bueno, la productora ejecutiva. ¿Qué es la productora ejecutiva? El que pone la moneda también.
1: Sí. Sí, yo no creo que Moria ponga.
0: ¿Me entendés? Está su patrimonio entero. Ella es la película. ¿Me entendés?
1: Escrita por ahí no figura Moria.
0: Aquí está. Escrita por Javier Van de Couter, Martín Battenberg y Jack Bonavent.
1: Ahí no figura Moria.
0: Esa está escrita por ellos.
1: Está escrita
0: ¿Quién
1: por
0: autorizó ellos? Que los escriba? Por favor, contestame.
1: Pero que le tuvo que aprobar el guión. Yo hago preguntas, ¿eh? ¿Le tuvo que aprobar el guión?
2: Bueno, sí, porque vos la conocés a Moria como es.
0: Claro.
2: Bueno, Moria no va a dejar librado al azar.
0: Exactamente, que se le escape.
1: Es una ficción.
0: Te voy a contar una que te va a dar por la boca. Te doy por la boca.
1: Dale,
0: te doy por la boca. ¿Sabés quién trabaja en esa afición, vos?
1: ¿En cuál, de Moria?
0: Sí.
1: No, la
0: vi. Propia hija.
2: La hija.
1: Sí,
0: ¿y entonces?
1: Si te meten...
0: ¿Y entonces?
1: ¿Entonces qué?
0: ¿Y entonces?
1: No entiendo el entonces qué.
0: ¿Cómo no va a ser responsable? Te estoy diciendo responsable, que es absoluta responsable. Si llega a venir un juicio...
3: Perdón, ¿puedo contar algo que me enteré?
0: Dale.
3: El chico que hace de periodista en la serie, que no dice nada, pone el micrófono en cada entrevista que
0: realiza
3: lo que pasó años atrás en el programa de Intruso de Jorge Rial.
2: Sí. Daniel Ambrosino sería.
0: Daniel Ambrosino.
3: El Ambrosino, el Ambrosino de la serie. Es un actor rosarino que está viviendo en Buenos Aires.
0: Correcto.
3: Que laburó mucho tiempo acá en un grupo que se llamaba Los Lumbrices. Que está viviendo en Buenos Aires y que no hizo casting porque es amigo del director y el director lo convoca para esta serie. Para esa réplica de cuando está Griselda Siciliani hablando y que Moria se enoje y que casi manda el corte,
0: sí.
3: Las promos inclusive,
0: ajá,
3: dijo este muchacho que Moria llamó por teléfono y armó ella esa escena.
0: ¿Viste?
3: Y armó ella los diálogos.
2: Sí.
0: ¿Viste?
3: Y le dijo lo que tenía que decir y por dónde tenía que ir y que tenía que estar más enojada porque vio una escena, la tuvieron que volver a hacer porque la vio.
2: No le gustó.
3: Y no le gustó.
2: Uh-huh.
3: Y no le gustó.
2: Sí.
1: Entonces en los créditos la están estafando. Que pongan productora, escritora y directora, porque ese trabajo de dirección, decirte a vos, un actor, marcar, el director marca la escena, directora, productora y escritora.
0: Sí,
3: Yo te estoy contando lo que este muchacho

0: lo que sí. Este muchacho contó, o sea que
1: es tan responsable, y
0: hasta la polémica con el Gordo Porcel, lo que dijo Susana, el Gordo Porcel, todo eso. Moria estuvo en cada detalle, y en la escena de Badalá que se pelea con Moria, lo dijo el muchacho de que hace el actor, Joaquín, no me acuerdo el nombre, que dijo que ella quería la escena que sea más violenta, porque ella quería la realidad que no había sido pacífica, cuando se echan en cara, vos que consumís, vos que sos un vividor, eso. O sea que está bien, Moria no aparecerá por allí escribiendo nada, pero que estuvo al pie de la letra de lo que se decía, de lo que salía al aire.
1: Entonces que le hagan juicio a Moria. Entonces que le hagan juicio, me convencieron que le hagan juicio
2: por supuesto,
1: a Moria.
2: Quédate tranquilo.
1: Que le hagan juicio a Moria.
3: Pero no lo va a pagar ella, lo paga la plataforma.
1: Que le hagan juicio a Moria.
2: Bueno, querido amigo, listo, final para la conversación, que tiene sus cosas importantes, fundamentalmente cuando es como que vos vendés tu intimidad, y eso es lo que hizo Moria.
0: Claro, toda la vida.
2: Toda la vida. Y entonces, ¿de qué nos asombramos, extrañamos? No, esto es más de lo de Moria, que va a vender y que ya está vendiendo a rabiar, y que está primero, lo decía Galmarín y su actual pareja, que está vendiendo a rabiar en distintos lugares del mundo, entre ellos España. Claro. En la serie, en la plataforma Netflix, digo, estoy hablando con conocimiento de causa porque, digo, uno ha vivido situaciones, Eduardo recién planteaba una parte, tiene razón, ¿cuál? Depende
1: el contrato
2: que vos firmes.
1: No son uniformes.
2: ¿Me entendés? Claro, exactamente.
1: Eso es así.
2: Bueno.
1: Y yo pido disculpas por haber cometido un exabrupto en medio de este...
2: Está bien.
1: Este barullo.
2: Lo que pasa que, bueno, entre el exabrupto y el que vos lo estás viendo, cuando esa situación...
1: No.
2: En la ficción.
1: El exabrupto deja de serlo si uno se mete en lo que es la serie.
2: Correctísimo. Ni hablar, exactamente. Bueno, Tata querido, ¿qué cosa, Vamos, contame.
0: Vamos, brevemente con la información que tiene que ver con Jorge Concentral, diciendo que ayer el Canalla empató la reserva 2-2 ante Barraca Central, ya perdiendo 2-0. Gran remontada entonces de la reserva de Rosario Central. El primer equipo va a jugar mañana, sí, frente a Gimnasia, frente al Tripero, a las 5 de la tarde, el gigante de Arroyito. Almirón pone todo lo mejor, a pesar de que tiene clásico a la vuelta de la esquina, pero quiere lo mejor, quiere obtener los 13 puntos de local. El árbitro de ese partido, Darío Herrera. En el VAR, José Carrera. Así por el lado de News, ayer también jugó la reserva en el Córdoba, perdió 2-0 ante Belgrano. Juega el lunes recién a las 7 de la tarde en La Plata frente a Estudiantes, que ayer, como decíamos, jugó por Copa Argentina y ganó 3-1. Jugó con titulares ayer Estudiantes. El Kudelka va a cuidar a Cócaro. El resto veremos si pone un equipo muy parecido al del partido frente a Banfield. El árbitro para el lunes, estaremos ampliando esto justamente ese mismo día lunes, Juan Pafundi, que ya me anticipó Eduardo, es un desastre, segunda vez que lo dirige a Newell's, y en el VAR estará Sebastián Aviv.
2: Gracias, compa, gracias, estoy contigo en un rato nada más, ¿te parece?
0: ¿Cómo no? Cuando ustedes
2: chao, quieran, Tata, no el Tata Martino, señoras y señores, en la ciudad de Rosario. Osvaldo Beder, vos ahora tu participación, Unidad Móvil Inquiete, estuviste en Santa Rosa, estuviste en La Plaza, estuviste en tantos lugares, ¿o me equivoco?
4: Así es, Pipi, bueno, y ahora me encuentro en Circunvalación, en su bajada por Mendoza, porque vecinos del barrio aquí de Santa Rosa de Lima, hace un rato estuvieron haciendo una movilización, un corte de lo que fue Circunvalación, en reclamo a lo que tiene que ver con el fenómeno del Niño. Lo que denuncian es unas faltas de acciones por parte de la municipalidad. Vamos a ver si podemos hablar con los vecinos de aquí de Santa Rosa. Bueno, ¿qué es lo que están reclamando puntualmente aquí en esta?
5: Nosotros, primero y principal, estamos hoy haciendo este corte porque en este momento está reunido el Comité de Emergencia Hídrica de la ciudad. El intendente viene recibiendo de nosotros notas, pedido de reuniones hace 2 meses, y nosotros para ese comité nos fuimos convocados. Recibimos 2 veces, nos recibieron la municipalidad y nunca tuvimos una respuesta favorable. Como vecinos venimos planteando que la desidia del barrio va a generar la inundación si llegara a suceder que el fenómeno del Niño llueve, como se está diciendo en todos lados, ¿no?
2: Es grave eso.
5: El barrio en este momento se encuentra repleto de basura, lleno de microbasurales, porque el municipio decidió en esta gestión sacar el 30% del recorrido del camión de la basura para arrancar. Entonces el barrio en este momento se encuentra repleto de microbasurales Y nosotros, como decimos, venimos planteando esto, además de ser propositivos, porque planteamos que tranquilamente los compañeros y los vecinos que además han quedado sin laburo, porque el Potenciar Trabajo, el programa nacional que dio de baja Milei, también facilitaba que los compañeros puedan, en cuadrillas, mantener la limpieza, en mantener los desagües a tono y estos microbasurales que también se generan por responsabilidad de la MUNI, porque no pasa el camión de basura, por ende es obvio que va a haber en algún momento un microbasural. Nadie merece vivir con la basura en su casa.
2: No, claro.
4: Hay un plan de contingencia también desde la municipalidad. ¿Les brindaron información al respecto o no, no hay información sobre qué hacer en caso de que haya inundación?
6: Es un plan de emergencia que en realidad no llega a todos los vecinos. Hay vecinos que no logran entenderlo porque se logra acceder al plan de evacuación a través de un QR y sabemos todos, conocemos lo de la brecha digital. Hay vecinos que son más ancianos y otros que tienen celulares más obsoletos. Y por otro lado, sí, el plan de emergencia es obsoleto y es tardío. Nosotros estamos hablando de prevención. Por eso hemos presentado una cantidad de propuestas que tiene que ver con sacar los microbasurales, con profundizar los reservorios, poder limpiar los canales por donde llega el agua a los reservorios, y no nos han dado respuesta. Hablar de un plan de contingencia, bien, pero eso es para después de que ya estemos inundados. Y hay que tener en cuenta que nosotros somos los vecinos de toda la ciudad, que generalmente somos los más pobres. A nosotros nos llega un metro y medio de agua a nuestras casas y perdemos lo único que tenemos. Qué y bueno. Con muebles que siempre son los más económicos.
2: Por Dios.
6: Lo que nosotros exigimos son obras, porque ya estamos cansados de que nos vengan a decir cómo nos tenemos que evacuar. Nosotros todos nos inundamos, ya sabemos cómo nos tenemos que evacuar y sabemos esa realidad. Pero lo que nosotros pedimos, que como se hizo el Sanjón, donde está el microestadio, sea todo el cordón oeste así. Si eso se pudiera hacer, esa obra se pudiera hacer, estaríamos conformes. La idea es esto, que se realicen las obras que tienen que hacer. Ves los reservorios cuando termina el Sanjón Suipacha, hay árboles. Vos lo ves de acá, hay árboles. No tiene el canal que tiene que tener, no tiene las cosas que tienen que hacer. Y eso es lo que venimos. Las calles laterales a la circunvalación no tienen ripio, no tienen escombro, no tienen pavimento. O sea, antes pedíamos pavimento, ahora ni ripio ni escombro estamos pidiendo. Estos días que hubo lluvia, los vecinos no podían salir. Es la realidad. Ahí también viven discapacitados, personas mayores, niños que no asisten a la escuela. Realidad es esa, que te dicen, no porque no existen esas calles, pero la gente está viviendo ahí. Hay que hacer algo con lo que ya está. Esa es la realidad que nosotros pedimos.
2: Seguro.
4: Están discriminados de alguna manera en el sentido de, hay obras, por ejemplo, para los Juegos Suramericanos, pero no, como decías vos, acá en la zona.
6: Sí, es eso, nos sentimos siempre abandonados, siempre cada vez que llueve nos sentimos vulnerables, porque llueven dos gotas y no podemos llevar a los chicos a la escuela. Claro. Y como decís vos, con los Juegos Panamericanos, en poco tiempo eso se armó. O sea, acá se nota que la decisión política va por otro lado, el interés político va por otro lado. Siempre los barrios abandonados y somos siempre los que nos inundamos. Acá, si el gobierno no toma una decisión de poner a disposición, estamos a disposición, las organizaciones sociales y los vecinos del barrio, para que tomen la mano y para que nos den esa plata del fondo, porque se declaró una emergencia hídrica, hay fondo extraordinario de plata. Si ese fondo no va para las cuadrillas de emergencia, y queremos que esas cuadrillas de emergencia estén los vecinos del barrio y las organizaciones sociales, eso es lo que queremos, que decisión concreta, y lo queremos esa solución ahora, sí. No cuando esté todos los barrios desbordados, porque sabemos lo que pasa en Santa Rosa de Lima, pasan en los demás barrios. Así y queremos es. Que el municipio nos responda hoy.
4: Por último, ¿cuáles son las próximas acciones hoy? Las próximas acciones de acá a futuro, si no hay respuesta a la municipalidad.
7: Nosotros siempre nos reunimos como la red barrial institucional de todas las instituciones de Santa Rosa de Lima en la Plaza Arenales este martes a las 15. Y también nosotros queremos dar de manifiesto que sí se habla del tema de la contingencia, de todo eso, pero queremos rescatar un punto puntual, que es la ayuda psicológica. Muchas personas hoy atravesaron dos inundaciones, personas que hoy están pasándola mal. No nos inundamos y ellos ya la están pasando mal. Ese también, el desborde psicológico de las personas, el miedo de nuestros niños. Antes había familias que no tenían niños. Hoy somos casi 38.000 habitantes que estamos día a día luchándola. Aparte, nosotros tenemos la capacitación, porque cada persona que trabaja en la cuadrilla tiene una capacitación, todo, y es una fuente laboral que hemos perdido. También vamos por eso. un salario digno para nuestros jóvenes, para que puedan emprender. Estamos manejando la tasa más alta de suicidios entre jóvenes, porque no tienen un futuro, porque estamos abandonados, porque estamos tapados de basura y queremos una respuesta. El municipio es responsable de darnos esa respuesta adecuada. No silencio, porque ya no, no queremos que no vuelva a pasar, queremos prevenir, queremos ayudar. Tenemos la capacidad suficiente. La gente del barrio la vive diariamente. Entonces tenemos la capacidad de así sumarnos y sumar a otros barrios en el reclamo.
4: Muchas gracias. Muy bien, Pipi, entonces hasta ahí la palabra de los vecinos aquí. Entonces decimos, la zona de circunvalación en la bajada por calle sí. Mendoza, bueno, darte un poco un panorama a la imagen, ¿no?
2: Sí, mete miedo.
4: Los basurales.
2: Mete miedo.
4: Sí, los microbasurales que vemos acá, que esto se va acumulando, no hay una recolección por parte de la municipalidad, ¿no? O de las empresas que están adjudicadas por la municipalidad, llueve, y cuando llueve esto se genera, además de la calle de tierra que genera las complicaciones siempre, se tapa todo y esto genera, ¿no?, anegamientos.
2: ¿Qué te parece?
4: Que con la venida del fenómeno del Niño va, sin lugar a duda, a complicar mucho más lo que es la zona.
2: Ahora,
4: y en este marco, en este contexto, al mediodía, comenzaba una reunión por la emergencia hídrica, justamente donde va a estar el intendente Poletti y distintos funcionarios.
2: Sí.
4: Pero qué bueno, que aparentemente, por lo que nos están diciendo aquí los vecinos de Santa Rosa de Lima, es una reunión de emergencia hídrica que no estaría escuchando a los vecinos de esta zona que están en la primera barrera, ¿no? En cuanto a inundaciones, cuando empiecen a acrecentarse las lluvias y, bueno, las complicaciones que todo eso tiene alrededor.
2: Habrá que esperar bien al mediodía, me dijiste entonces, para una reunión clave, definitiva, al mediodía, primera reunión del Comité Municipal de la Gestión de Riesgos, desde la declaración misma del estado de emergencia hídrica en la ciudad de Santa Fe. Mete bronca, duda, impotencia en saber que un barrio, como es el donde vos estás ahora, que fue nada más ni más, nada menos la postal que recorrió el mundo, Argentina y unos cuantos lugares del mundo, de cómo se salvó la ciudad, de que lo que hubo que dinamitar para salvar a la otra parte de la ciudad, no se le eche mano a esto. Hay que tener mucho cuidado. ¿Quién va a ser responsable de eso? ¿La verdad? Vuelvo contigo en un rato, ¿te parece?
4: Dale, Pipi, hasta la próxima.
2: Chau, hasta luego, gracias.

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0: Sí, señor, ya a las 12, 5 minutitos en Santa Fe, República Argentina. ¿Qué dice la gente? La gente llama. ¿Qué dicen ahorita?
1: La gente dice muchas cosas.
0: Dale,
1: al 3425-596-596.
0: Sí.
1: Desde tempranito, Oscar.
0: Oscar.
1: Te decía, hola, Pipi.
0: Hola, querido.
1: Poné más de 75 de los clásicos.
0: Bueno.
1: Habla de los viejos.
0: Bueno.
1: Decía, después tenemos un mensaje
0: perfecto
1: de audio.
0: Bueno, mientras.
2: Buen día, muchachos. ¿Ustedes podrían decirme qué pasa si el voto no fuera obligatorio? ¿Quién va a ir a votar?
0: Es buena, es muy buena, bueno. Es muy buena. Y encima, como desafío, si no venís a votar, te arranco la cabeza cobrándote estos precios. Mirá, estos números.
1: ¿75.000?
3: ¿Saben qué? Dame dos. Raro.
0: Sí.
3: Raro. Debe tener una explicación. Posiblemente
0: sí.
3: Después Darío la tenga.
0: Dale.
3: Por ejemplo, una multa son
0: 1.480.000.
3: ¿Por qué no 1.400.000 o 1.500.000?
0: Y buena pregunta, no sé.
3: Una multa es 296. ¿Por qué no 200?
1: ¿Será
3: 300,
1: como
3: mil?
1: El estacionamiento,
0: claro,
1: que lo toman por unidad de
0: exacto
1: combustible.
3: Pero debe haber algo
0: así. Sí.
3: Hay
0: sí
3: una multa, escuchen esto: 444.000.
4: Raro todo esto.
1: Debe,
4: claro,
1: debe ser que está.
0: Bueno, ¿qué más? ¿Qué más? ¿Qué más? ¿Qué más?
1: Bueno, tenemos otro mensaje.
0: A ver, sí.
1: Lo mejor que pueden hacer es para que vayan a votar todos.
0: Sí.
1: Es que
0: vayamos.
1: En cada trámite público le pidan el certificado de votación.
0: Claro.
1: Y si no lo tienen, que saque el comprobante de voto y ahí pague la multa.
0: Así que vos vas a comprar, vos vas a comprar, qué sé yo, no se me ocurre el rubro.
1: Algo público. Ella habla de algo público.
0: Claro, vas a comprar y vos te vas a perder la venta.
1: En cada trámite público que
0: tenga
1: que
0: hacer. Está bien, está bien, está bien, correcto. Sí,
1: si
0: sí
1: vos vas a sacar el documento, por
0: claro,
1: ejemplo.
0: Claro.
1: Si vos vas a hacer un trámite a sacar el
0: libre, una especie de libre multa.
1: Libre multa,
0: claro,
1: si vas
0: bien,
1: a sacar el
0: dale
1: carnet de conducir.
0: Dale, sí,
1: a
0: sí,
1: eso
0: sí
1: vas.
0: Bien.
1: Tenemos otro mensaje.
0: Otro
1: aún
0: más. Hola, buen
5: hola
0: día.
5: ¿Cómo les va? Buenos días.
0: Buen día.
5: Qué lindo que canta Eduardo.
0: ¿Viste?
5: Espero que en una nueva visita que tenga por ahí,
0: ajá,
5: en el turno mañana,
0: ajá,
5: me canta un ratito.
0: Dale, buenísimo.
5: Les dejo un abrazo.
0: Otro, mi vida.
3: Te digo, Juana, que tengo ganas de besarte o mirarte.
0: Claro. Bueno, mi vida, con mucho gusto. Esta es la querida colega y amiga,
1: Silvina,
0: que vino,
1: sí,
0: vino a reemplazar a Norita, a Norita Cereza del postre.
1: Gracias, siempre. Silvi, con esa voz que tiene, por favor.
0: Sí, sí.
1: Yo me puedo ir tranquila.
0: Bozarrón, bozarrón.
1: Claro.
0: Muy bien.
1: Augusto dice, Moria fue mujer de Badalá,
0: sí,
1: y seguro que ella dio información sobre el por qué.
0: Uh-huh.
1: Ella vivió con él,
0: sí,
1: y lo conoció bien.
0: Sí.
1: Dice Augusto, desde Esperanza. Y tenemos otro mensaje acá que es
0: a
1: un
0: ver
1: poquito extenso.
0: A ver qué
1: buenos
0: dice
1: días.
0: Lelo.
1: Quisiera dejar un mensaje respecto al SEOM, sobre las bondades que promocionaban antes de colocarlo en funcionamiento.
0: Sí.
1: Decían que después de ocupar un box, al retirarte, si te olvidabas de cortar el sistema, el sistema se hacía, te
0: automáticamente
1: sacaba automáticamente.
0: Te corta. Exactamente, sí.
1: Una mentira, gran mentira. Ayer estacioné en primero de mayo al 2000, box 1774,
0: ajá,
1: a las 17:32.
0: Sí.
1: Me retiré a las 18:15
0: sí
1: aproximadamente, sin cortar el proceso. Cuando me acordé, verifiqué y me cobró hasta las 20, 3.242 pesos.
0: ¿Qué tal?
1: La población debe saber esto, la gran mentira del SEOM, Estela de Santo Tomé, y agradece por la difusión.
0: Bueno.
1: Yo le respondí a Estela y le expliqué
0: sí
1: que únicamente se desactiva cuando...
0: Cuando vos lo...
1: No, no, cuando llega a las 13, automáticamente,
0: ah,
1: Pipi. Primero vamos a explicar automáticamente.
0: Ah, bueno.
1: Vos estacionás a las 7 de la mañana,
0: uh-huh,
1: y todavía seguís estacionado hasta las 13... A las 13 se termina el sistema y allí automáticamente se desactiva.
0: ¿Y en este caso también del que cuenta el señor, Rubio?
1: No, porque vos acá tenés que vos desactivarlo, mm, poner finalizar cuando te vas.
0: Bueno.
1: ¿Por qué? Porque esa dársena continúa ocupada para el sistema. Porque vos, cuando te fuiste,
0: correcto,
1: no la desactivaste.
0: Está bien, está perfecto.
1: No tiene un...
0: Está bien,
1: un,
0: está bien. Listo, está bien.
1: Una aplicación, la
0: sí
1: dársena, para
0: ajá
1: saber que el auto se fue.
0: Exactamente.
1: Y tomarte la patente o lo que fuese. No es la patente, sino decir dársena desactivada.
0: Mm.
1: Debiese ser un robot en ese caso.
0: Exactamente. Qué bueno
1: que
0: sería
1: tuviese
0: tener un sistema,
1: claro,
0: que vaya chequeando, ya que ustedes recaudan tanto, ya que les va fabulosamente, porque si hay algo ¡Qué negociado, loco! Valga la expresión.
1: Lo mismo pasa a las 20. ¿Eh? Cuando finaliza a las 20, sí se desactiva el sistema directamente.
0: Les contaba, les decía, ¡qué negociado! Les contaba yo a mis compañeros de tarea esta mañana. Porque claro, ¿cómo no va a estar enojada? ¿Cómo no goza? ¿Cómo no goza del peor concepto el servicio de estacionamiento medido? Si le, impresionante cómo les va. Yo fui a las 7:00 de la mañana. Ya no se podía, ya había, estaban todos los lugares cubiertos, Eduardo.
3: Mirá.
0: Pero no te estoy hablando del lugar específico donde vos vas a una plaza, por ejemplo. Pero estamos hablando del lugar donde vos vas y tenés que hablar de 3-4 cuadras a la redonda. Es impresionante el negociado que hay. Es impresionante lo que está pasando en la ciudad de Santa Fe, viejo. Lo bien que va. Extraordinario, un negoción. No eran las 8 de la mañana, estaba casi todo cubierto.
1: Uh-huh. Sí.
0: Pero no me lo contó nadie. No te cuento dónde voy porque a nadie le importa. Pero a partir de ahí, en una zona aledaña a la terminal, estaba todo cubierto. Le digo a la Nora, Norita, qué bien, qué negoción se mandaron. Y pobres santafesinos. Yo no sé cuándo tengan que renovar estas autoridades, ¿qué va a decir la gente? Por ejemplo, los pobres vecinos de la peatonal y Aristóbulo, por ejemplo, que dejó de ser Aristóbulo. Dejó de ser. Le competía antes a Aristóbulo, a la peatonal.
1: Ahí no hay estacionamiento.
0: Bueno, pero sin embargo, ahí tenés vos. Sin embargo, ahora hay otro factor. ¿Cuál es? Que no hay plata, no hay circulante.
1: Uh-huh. Sí.
0: Pero preguntale a la peatonal. Preguntale a los vecinos de la peatonal. De esto que contaba Darío Gómez hoy.
3: Los comerciantes.
0: Claro, exactamente. Son comerciantes. Exactamente, sí, sí, sí. Son comerciantes, tenés razón. Y digo, qué bárbaro.
3: ¿Cómo le ha bajado?
0: Ahora digo que en un partido político que, por ejemplo, lo puso al otrora director del Cuyen, yo no creo que estén conformes. Por no decirle que no están conformes para nada. Que consideran que es un verdadero fracaso rotundo. Pero esto no lo dice Rivero, ¿eh? No lo dice la radio de Delicia, como dicen en la municipalidad. Por otro lado, gracias por grabarnos, qué bueno. Qué bueno, gracias. De eso se trata, muchachos. Vayan aprendiendo de los que tenemos otro concepto de la de cosas que pasan en la municipalidad.
1: Pero ¿cómo? Esto también, sí, fue aprobado por el Consejo.
0: Este
1: no nos
0: tema.
1: Olvidemos.
0: Este es el
1: eso.
0: Tema. Este es el tema.
1: De quienes nos representan a los ciudadanos.
0: Este es el tema. Porque vos decías, me decían ahora, sí, bueno, loco, pero... Ajá, ¿y los concejales qué? Y los concejales, hay muchos, doy fe, te contesto. Hay muchos, doy fe, no fueron mayoría. Y al no ser mayoría, uh-huh, nada, sos minoría, mi vida.
1: Uh-huh.
0: Es como que no sirve tu opinión.
1: Claro.
0: Es, ¿sí?, como que no te contestan los...
1: Es parte de la democracia.
0: Exactamente, es parte de la democracia. Pero bueno, nada, quería decirte esto, que no me lo contó esta mañana. Finalmente no se pudo hacer ese trámite, pero a poco importa. Lo que quiero decir es que lo bien que va. Si a las 8:00 ya está todo cubierto.
3: Qué linda manera de comenzar el día, ¿no?
1: Comienza a las 7. Ahora comienza a las 7 el estacionamiento medido.
0: Me ganaste de manos. Yo tenía que estar a esa hora. Entonces por eso doy fe. Esa hora y un poquito antes ya está todo cubierto.
1: Uh-huh.
0: Qué buena plata, ¿no? ¿Vale cuánto la hora, Norita? ¿1000?
1: 1260, creo, algo así.
0: Y Nora también me decía una gran
1: pero
0: verdad.
1: Pero después, a la segunda hora, aumentando. Te va aumentando.
0: Exacto, pero Nora me decía otra verdad. Y bueno, loco, pero si no tenés que ir y poner 4000 y pico de mango, que vale una...
3: Una cochera.
0: Vale una cochera.
1: Un estacionamiento. Sí.
0: Un estacionamiento vale 4.5 lucas, 5 lucas. Hay que tenerlas, ¿eh?
1: Claro.
3: Por supuesto.
0: Hay que tenerlas. Bueno, en definitiva, felicitaciones a quienes vieron el negocio y a los que... preparan el terreno políticamente para el que vendrá.
1: Uh-huh. Paola, hola Pipi, hola Nora.
0: ¿Qué decís,
1: escuché
0: Pao?
1: Lo que hablaron, lo que habló la gente de Santa Rosa,
0: sí,
1: del barrio Santa Rosa.
0: Sí.
1: Soy del barrio Chalet y sí, es realidad la acumulación de basura por todos lados. El recolector de residuos pasa temprano, sí, pero elige qué, sí, llevar y qué no.
0: Exactamente.
1: Y muchas veces tironean las bolsas, uh-huh, y las tiran tan rápido, uh-huh, que las bolsas se rompen y se van. Ellos se van y dejan dejan todo desparramado. Uh-huh. Eso lo aseguro porque lo veo a diario cuando llevo mis nenas a la escuela, dice Paola.
0: Alguien muy también del barrio nos decía, recién nos mandó video, hacen eso. Qué cosa, Rivero, ¿no? Me está diciendo Carlos, qué cosa, ¿no? Dice, pobre de vos si te llegan a enganchar y si no tenés el cinturón puesto. Y es común ver camiones con 10, 15 empleados arriba, de pie, parados en un camión que no tiene ningún tipo de seguridad. Es verdad. Pero bueno, ¿quién se puede quejar? Y el que se queja no tiene eco, no tiene respuesta. Pero esto es común, ver camiones con cuadrillas completas de municipales, uh-huh, donde van 10, 12, 15 personas, sin casco, sin nada, parados en la caja del camión. Yo no pretendo que vos lo lleves en un colectivo, pero mínimamente tomemos los recaudos. ¿Qué decís, Norita?
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0: 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Toti, ¿cómo te va? Bienvenido, buen día.
6: Hola Pipi, buen día para vos, buen día para todo
0: buen
6: el
0: día.
6: Equipo y por
0: buen
6: supuesto
0: día.
6: Para la audiencia. 18 grados la temperatura, está nublado.
0: Bien.
6: No ha llovido todavía,
0: bueno,
6: a pesar de que desde ayer está pronosticado.
0: Sí.
6: En los alrededores sí, ya te voy a contar qué es lo que pasó en algunas localidades, pero primero, antes que nada, quiero sinceramente, te digo, acompañar en este profundo dolor que atraviesa la familia de Ale Perea, porque Ale Perea lo conocí, para mí significó, viste esas personas que vos decís en mesa de café, es un gaucho, loco, ese tipo,
0: sí.
6: un gaucho.
0: Ajá.
6: Yo tuve la oportunidad de hacer un programa aquí en una radio local durante mucho tiempo, un programa regional,
0: uh-huh,
6: que abarcaba prácticamente todos los departamentos del norte, ¿no?
0: Sí,
6: la provincia.
0: Ajá.
6: Y el día que yo lo llamé a Ale para decirle, Ale, vos me darías una mano en esto, porque necesito la comunicación de donde se mueve la mayor producción de la provincia de Santa Fe, y me animo a decir del país, que es el cordón industrial, vos tenés mucha información, harías una corresponsalía, Toti, por favor,
0: claro,
6: a disposición, jamás me cobró un mango para hacer eso. Y además lo conocí, una persona maravillosa, me duele muchísimo, y me golpeó mucho, como decían los chicos, los demás chicos del equipo de acá de Viva
0: parece?
6: La Gente.
0: Por supuesto.
6: Esta noticia, ¿no? Lamentable.
0: Tremendo,
6: ¿no?
0: Tremendo.
6: Pero
0: sí, bueno, señor.
6: Vos dijiste la vida continúa,
0: sí,
6: y nosotros seguimos en esto también, ¿no?
0: Bien,
6: bueno,
0: contame.
6: Te cuento.
0: Sí,
6: La Gallareta y Román fueron las localidades más castigadas por el fuerte temporal. En La Gallareta, vientos muy fuertes con voladura de techos en viviendas. Pobre La Gallareta, ¿no? Porque la semana pasada hablábamos de los problemas que hay en los campos, con el agua, los animales que hay que sacar, el ganado. Ahora este temporal que hubo en las últimas horas. Y en Román unas piedras del tamaño de huevo de gallina.
0: ¡Qué bárbaro!
6: Inmensa la piedra. Y también con el daño sobre vehículos.
0: Eso fue anoche, ¿no? ¿Fue anoche?
6: Eso sí, fue hace un rato nomás, porque nosotros estamos esperando ese temporal por acá, porque está pronosticado que va a llover en las próximas horas.
0: Sí, por ahí
6: se pone muy oscuro, por ahí muy con ganas de querer salir el sol, pero bueno, está nublado.
0: Mm.
6: Y con inestabilidad y pronóstico de lluvia.
0: Bien.
6: En la ciudad de Reconquista. Intillaco también.
0: Bien.
6: Fue azotada por un temporal y lluvia. Te estoy tirando un panorama de la geografía de acá del norte, de cómo estamos, ¿no? ¿Querés ver a Reconquista con los lapachos florecidos? ¿Querés ver? A ver, ahí podemos, creo que Nico,
1: ahí están los lapachos para quienes no se están viendo.
0: Fabuloso, lo estoy viendo, sí, qué bueno, qué bueno.
6: Esos lapachos son los que están frente a la sede del Consejo Municipal de la ciudad de Reconquista, ya florecido, caminás dos cuadras más, tenés la Plaza 25 de Mayo, que también ya comenzaron a reventar, le decimos nosotros, claro, ¿viste? Las flores,
0: sí.
6: Y se empieza a tornar color rosada la
0: ciudad. Qué lindo.
6: Un poco para los notarios que viven, que se fueron de Reconquista a vivir a otros lugares.
0: Volver, bueno, exacto.
6: Ahí está, es como volver un ratito con esta imagen. Bien. Gracias, Nico, un capo el Nico. Ahí,
0: bueno, ¿qué más, compa? Sí, cosa, señor, ahí está. Absoluto capo, sí, señor. Bueno, ¿qué más tenemos?
6: Bueno, mira, la imputaron a esta chica que había tenido un bebé de
0: 4 años, sí,
6: una jovencita.
0: Te escuché.
6: Bueno, esa chica está imputada, pero en libertad, que habían encontrado el bebé, digamos, sí, en un sitio baldío.
0: Exacto.
6: Una cosa horrorosa, digamos, ajá, ¿viste? Ajá, pero
0: tremendo,
6: bueno,
0: tremendo.
6: La imputaron ayer, está en libertad, uh-huh, y ahora vienen los estudios por parte de salud mental, claro, así que bueno, habrá que ver cómo evoluciona todo esto.
0: Bien.
6: Otro tema es que ayer, al mediodía, yo creo que lo había adelantado, o no, pero bueno, si no lo reiteramos,
0: sí.
6: El Consejo Municipal de Avellaneda, bueno, yo te conté ayer, sí, yo estaba prácticamente directo transmitiendo, comentando,
0: ajá,
6: que el Consejo Municipal de Avellaneda también atendió la situación de los vecinos autoconvocados, sí, por el tema del cobro del plus médico.
0: Ajá,
6: o sea, se va haciendo cada vez más grande la,
0: sí,
6: por lo menos la proclama, ¿no? Y bueno, el Consejo se compromete a también, como el de Reconquista,
0: sí,
6: una resolución a la Defensoría del Pueblo, que me parece que ya para los próximos días deberá expedirse al respecto, sobre esta situación, que no es nada fácil.
0: No, claro.
6: Eso sí. Pero bueno,
0: seguir poco de cerca ese caso, ¿no? Seguir muy de cerca ese caso, como así también el tema de la psiquiatría, el tema de la salud mental, el tema que preocupa, digo, seguirlo, ¿sabes para qué? Para que no seamos de la partida nosotros también cuando diga, y después se olvida, ¿no?
6: La semana que viene vamos a estar en la región de salud de acá de la zona norte.
0: Ajá.
6: Y vamos a hablar con la responsable.
0: Sí.
6: Lo mejor sería hablar con la responsable de salud mental que trabaja aquí, que es la representante del gobierno provincial.
0: Así es.
6: Y ella es la que nos va a saber decir un poco qué es lo que se está haciendo o no se está haciendo.
0: Perfecto.
6: Digamos, ¿viste? Eso,
0: perfecto.
6: Así.
0: Bien.
6: Así que bueno. Sí,
0: mañana la seguimos.
6: Es un tema. Sí, mañana la seguimos. Mañana tenemos, no digo nada, suspenso.
0: ¿Ah,
6: desde,
0: sí?
6: Reconquista, toda la información.
0: Toda la información, como siempre.
6: Me voy a dejar a vos también en suspenso.
0: Así, ¿ah, bueno, meta, va a ser un placer, compa querido. Mañana la seguimos en Viva la Gente, ¿vale?
6: Sí, cómo no, un gran abrazo. Mañana estamos de vuelta. Chau, chau.
0: Chau, querido, gracias. Toti Díaz, Reconquista. ¿Qué dicen las efemérides, amigos? ¿Cuánto hace que no escuchan esta canción? Era aquel tiempo en que las melodías llegaban y tenían una repercusión absoluta y notable, ¿no? Señores, estos días en que, por ejemplo, aparece en Buenos Aires el diario Clarín, fundado por el periodista Roberto Noble, mientras Martin Luther King conducía la marcha sobre Washington, en otro lugar del mundo, en 1947, moría el gran torero Manolete. El famoso torero español Manolete caía muerto por una cornada de un toro durante una lidia en la plaza andaluza de Jaén. Había nacido en 1917 y su nombre era Manuel Rodríguez Sánchez. En 1934 había vestido por primera vez el traje de luces. Su particular estilo de matador le ganó una popularidad legendaria. Aquella tarde, el toro le clavó una de sus astas en la ingle cuando Manolete le iba a clavar la espada. Su vida o la del toro. Fallecía en el hospital al día siguiente. Y según confirmaba más tarde el hijo del cirujano que lo atendió, la causa del deceso no fue la cornada, sino que le fue transfundida plasma en mal estado. Fíjense, estas cosas, ¿no? Por eso les hablaba
1: del destino.
0: Del destino. Uh-huh. Del torero español Manolete. Hubo una canción, yo no sé si te puse. ¿Es esta? ¿Dalida? La gran cantante francesa, escuchen lo que dice esa letra.
7: Todo envuelto.

La gran cantante Dalida, señoras y señores, dueña de un estilo espectacular, con una letra increíble, ¿no? De esta canción, que justamente le dedicara a Manolete. Hubo un tiempo en que los toreros españoles tenían tal vez mayor aceptación que ahora. En el sentido de, digo, tenían al menos otra difusión. La verdad que Dalida es una canción que, de adaptación de la letra de Nino Rastelli y la música de Dino Oliviera, inspirada en una melodía de Madame Butterfly. Canciones inolvidables, canciones para compartir, y estas efemérides que quiero seguir disfrutando con ustedes. Un día como hoy, 1963, el líder norteamericano negro Martin Luther King encabeza una movilización de unas 200.000 personas frente al monumento de Lincoln en los Estados Unidos, en Washington, en reclamo de los derechos civiles de las minorías raciales. Allí, Martin Luther King pronunció su más famoso discurso, I Have a Dream. ¿Se acuerdan? Martin Luther King.

Son canciones dedicadas precisamente al líder, Martin Luther King, en momentos tan difíciles, precisamente hasta que una bala decidió terminar con esa manera particular de reclamar por legítimos derechos, el líder norteamericano negro Martin Luther King.

0: Son muchas las canciones que se dedicaron en tiempo y fundamentalmente esa historia que marcó a fuego también a muchos. El discurso I Have a Dream de Martin Luther King Jr. es un momento histórico que ha dejado una huella indeleble en la historia de los Estados Unidos. En este discurso, King, precisamente Martin Luther King, expresaba eso, ¿no? Su deseo de que todos los ciudadanos, sin importar su raza, puedan vivir en armonía y como iguales. Su discurso fue pronunciado un día como hoy, 28 de agosto de 1963, durante la marcha en Washington por el trabajo y la libertad, y ha sido considerado uno de los mejores discursos de la historia. Martin Luther King, amigos. Negros, dice el sermón de un ministro bautista negro y alusiones a textos culturales importantes para su discurso, sin temor a equivocarnos. Amigos, quisimos compartir con ustedes este tiempo de efemérides. ¡Vamos!
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0: Sí, señor, emprendemos la parte final, Norita.
1: Emprendemos la parte final, 12:33 minutos.
0: Bárbaro.
1: Y se fue la mañana.
0: Che, eso te estaba por decir, qué rápido pasó, no sé si soy yo o qué.
2: Rápido.
0: Viste, la verdad. Bueno, la charla, los puntos de vista distintos que hemos tenido hoy.
1: Hoy tuvo de todo.
0: Pero
1: el
0: sí,
1: programa.
0: De eso se trata.
1: Sí, totalmente.
0: De eso se trata.
1: Opiniones encontradas, desencontradas.
0: Exacto.
1: Información de todo.
0: Exacto. El contenido musical que traemos. Preparado, que nuestros compañeros de tareas también apoyan y coadyuvan en un esfuerzo que mucho tiene que ver. La radio es eso. La radio no solo es acompañar, entretener, informar. La radio tiene, cumple un montón de funciones. La gente que puede expresarse. Algunos amigos se enojan y dicen, ustedes, nosotros ponemos la gente al aire. Este clamor que está teniendo Barrio Centenario, entre otros. La gente que empezó a llamar, ¿cuál era el otro barrio que estaba la cantidad de basura que aseguran que se va a inundar? Aseguran. Y no lo dice una radio, lo dicen los oyentes. Claro. ¿No están preparados los oyentes, amigos? Llaman, tienen la amabilidad, levantan el número. Estoy preocupado, me eligen la basura que tienen que llevar. Aquí hay toneladas, Rivero. Esto... ¿Qué quiere que claro,
1: bueno, nos escribían de Barrio Chalet
0: ese,
1: también.
0: Ese es otro barrio.
1: Que nos contaban cómo los recolectores pasan más allá de eso y dejan las bolsas de residuos rotas.
0: Exacto.
1: No recolectan todos los residuos. Uh-huh. Sí, es un problema. La verdad que por donde lo mires.
0: Por donde lo mires. Y pero además, te lo dice un barrio centenario.
1: Uh-huh.
0: Caramba, que era un barrio clave, tema inundación. ¿Qué le podemos contar nosotros? ¿Con qué le caemos nosotros a esa gente? Esa gente tiene que estar invitada sí o sí en esa reunión ante los genios invitados que no tengo ninguna duda de conocer, pero digo, ¿tendrán miedo? Esto llega, estamos ahí, que se nos entre el agua. En fin, Eduardo Rodríguez,
2: bueno,
0: parte final.
2: Vamos completando lo que tiene que ver con este fin de semana en cuanto a la agenda deportiva.
0: Dale.
2: El domingo estará Colón en Córdoba, Unión juega hoy a las 19, como dijimos, frente a Sarmiento. Colón el domingo en Córdoba para enfrentar al Racing de Nueva Italia. Una posible formación sería la misma.
0: Ajá.
2: Que arrancó el juego frente a San Miguel la semana pasada en Buenos Aires.
0: Sí.
2: Esto es Budinho como arquero, Peinipil, Pierre Barrios, Rasmussen y Castet en defensa. Marcioni, Lertora, Toledo, Lago en el medio. Garate y Bonancea. Ajá. En ataque, podría ser el mismo once titular del último fin de semana del Sabalero para el domingo enfrentar a Racing en el coqueto barrio de Nueva Italia, allí en la capital cordobesa.
0: ¿Viajás?
2: No, este fin de semana me toca Unión.
0: Te toca Unión.
2: Hoy hago Unión.
0: Perfecto.
2: Sí,
0: de Unión lo que hemos dicho, ¿no?
2: Unión.
0: La preocupación enorme, enorme. No ha sentenciado, todo lo contrario, pero digo, lo de Unión. Es preocupante porque, bueno, alguien tiene que poner la plata y no se puede quedar moroso.
2: Claro, no. ¿Eh? Y el tema que los cheques que rebotaron son cheques del plantel de futbolistas.
0: Exacto. Bueno.
2: Y acá para mí pasa más por la actitud que por la necesidad económica.
0: Correctísimo.
2: Aunque muchos jugadores, o varios jugadores del plantel, no digo que viven en el día a día, pero vos realizás tu tarea y querés que te paguen en tiempo y forma, y otros que tienen una espalda financiera económicamente más grande. El tema está en el acto.
0: Correctísimo.
2: Te dan cheques a fecha.
0: Uh-huh.
2: No cuando debieras cobrarlo, y cuando lo vas a cobrar, pumba.
0: Exacto.
2: Te vienen para atrás.
0: Tal cual.
2: Así que bueno.
0: Tal cual.
2: Esperemos
0: que
2: esto se pueda solucionar.
0: Bien, Eduardo, que tengas buen fin de semana.
2: Dale,
0: querido,
2: lo mismo a ustedes.
0: Un gustazo. 12:37 en Santa Fe, República Argentina. Sí, hola, pronto. ¿Quién habla? Moria.
3: Habla.
0: Moria. Dice no. Que está enojada con Eduardo, que está enojada con vos, conmigo, con todo.
1: Bueno. ¡Se calle!
0: ¡Terrible, terrible! Bueno, Norita, ¿qué tenés?
1: Vamos a actualizar los datos del tiempo. En la capital de la provincia, 19 grados la temperatura, 22 la sensación térmica.
0: Bien.
1: Pleno sol en nuestra capital.
0: ¡Ah, qué bueno! Gracias, Nori, ya la seguimos. Maxi Clancec, en la ciudad de Rosario, ¿lo mismo? ¿Pleno sol?
4: A pleno sol, Pipi.
0: Genial.
4: Hermoso mediodía en la ciudad de Rosario, unos 18 grados, sol a pleno. Vamos para una máxima de 20, que seguramente vamos a llegar con tranquilidad, y no sé si la superamos. Mira, con eso te digo todo.
0: Mira vos.
4: Así que es una mañana mediodía ya muy primaveral.
0: Sí, señor.
4: Bueno, hemos dado cuenta de los locales vacíos que hay en el centro de Rosario.
0: Sí.
4: Y sobre todo en este último tiempo en calle Córdoba y la peatonal Córdoba, algo que llama la atención. El centro viene sufriendo una crisis comercial desde hace mucho tiempo.
0: Sí,
4: ¿no?
0: Señor,
4: han crecido los centros comerciales.
0: Exacto.
4: Bueno, el concejal Pablo Basso presentó dos proyectos. Uno de ellos es para que los comercios y las pymes tengan incentivos fiscales y que sea una ayuda para los primeros años de alquiler. Lo escuchamos al concejal con su proyecto.
0: A ver, me gusta.
3: El proyecto específicamente plantea que locales que estén vacíos durante 6 meses o más puedan acceder quienes alquilen esos locales para abrir sus comercios en un descuento del 100% del DRE el primer año y el 50% el segundo año y un descuento en el TGI para poder alivianar un poco la carga impositiva que significa para quien hoy quiere y se anima, frente a este contexto, a abrir un comercio. Es una zona crítica, digamos, porque los números nos indican que en el polígono de la zona de Pellegrini, Oroño y El Río, la tasa de vacancia está aumentando mucho. Esto significa que están cerrando muchos negocios, que están quedando muchos locales vacíos. La zona principal, más crítica del centro, es la peatonal Córdoba, en donde en estos 6 meses se duplicó la tasa de vacancia. Es una situación muy grave, digamos, que más allá de este proyecto que vamos a discutir y que vamos a intentar impulsar para facilitarle a quien quiera ocupar uno de esos locales vacíos en estos últimos 6 meses, también plantear las innovaciones y las obras que son necesarias para renovar nuestra peatonal y por lo menos darle un impulso y una contención a todas estas familias que hoy están pasando por esta situación crítica de mucho sufrimiento, de tener un paseo comercial y una peatonal a la altura de esta ciudad, digamos, que nos merecemos.
4: Ahora el concejal Pablo Basso con esta iniciativa, un proyecto que se va a discutir, yo creo que se va a aprobar, es una muy buena idea ante una problemática que viene sufriendo la peatonal Córdoba y no solo la peatonal, sino también todo el microcentro de la ciudad de Rosario, Pipi.
0: Sí, señor, situación es tremenda. En estos momentos una persona trepado en lo más alto del puente
1: colgante,
0: nuestro puente colgante. Uh-huh. Apenas se alcanza a ver, bien en la parte, bien de la parte más alta del puente.
1: Uh-huh. En el medio.
0: Digo, hay situaciones, esto está ocurriendo acá, en Santa Fe de la Veracruz, amigo querido, a las 12:41. Nada justifica nada, pero digo, son situaciones en que, bueno, nada, vos decís hasta acá, ¿no? Tremendo está ocurriendo en este preciso momento. Hay un montón de gente que también, bueno, trabajando, seguramente policía en principio, bomberos, etcétera.
1: Sí, personal un poco especializado para tratar que desista de su actitud, ¿no?
0: Exactamente. Bueno, amigo querido, creo que ha sido todo hoy. El deseo de buen fin de semana. ¿Qué tenés el fin de semana? ¿Disfrutar en familia?
4: Tenemos descanso, sin trabajo, así que para disfrutar y descansar.
0: Sí, señor, hágalo, lo bien que viene. Te mando un abrazo, buen fin de semana, querido amigo,
4: Igualmente para todos, Pipio.
0: Chao, Maxi, gracias. Maxi Kranseke en este día, señores. Voy contigo, Norita, muy breve, que lo tengo en los Beldito Beder también.
1: Sí, 3425-596-596. Nos escribe Tony y dice:
0: ¿qué dice Tony? A ver.
1: Buen y bendecido día, Pipi, Nora, Mesa. Con respecto a la basura, en Barrio Chalet no solo es en las esquinas, sino las bocas de tormenta tapadas, ¿viste? Nos dice Tony, desde hablando de otro vecino de Barrio Chalet.
0: No saben cuánto agradecemos a los vecinos. De verdad, porque muchos de ellos, ustedes saben que hoy por hoy hay un sistema en el que uno puede ver, Norita, quién te está llamando, ¿no es cierto? ¿De qué barrio, de qué lugar, su vivienda, etcétera?
1: Tenés el número de celular.
0: Digo esto porque no faltará algún político afectado por todo esto, afectado al que no quisiera estar en sus zapatos, la verdad. Donde hay barrios enteros que le dicen, señor, acá no vienen a retirar la basura.
1: Uh-huh. Sí.
0: A ver, ¿qué podemos ganar nosotros en decir algo que no es? ¿Qué me importa tal o cual partido político? Si yo me debo a la gente. Digo, Y la gente te está diciendo lo que está pasando.
1: No, pero además está a la vista, Pipi.
0: Sí, claro que está a la vista.
1: Está a la vista, porque vos no podés decir, en este lugar hay un basural, si el basural no existe.
0: Correcto.
1: Van al lugar y ahí vas a constatar si esto es real o no.
0: Claro, pero...
1: Que dejan la basura cuando recolectan, rompen. Bueno, hay mucha gente que pasa también en situación de calle, lo sabemos, cada vez hay más, que rompen las bolsas de basura.
0: Sí.
1: Las rompen en los canastos, ¿eh? Sí. Porque también si no tenés canastos te multan.
0: Correcto.
1: Tenés una multa. Y

0: Espectáculos y reuniones públicas, ¿querés abrir? Multa, 1.500.000 pesos, 1.480.000 y 14.800.000 pesos, si querés hacer un espectáculo. ¿Estamos? Cuando lleguen las elecciones, claro. Artículo 263. Dijiste, voy a vender, que expendio de bebidas alcohólicas, multa entre 444.000 y 14.800.000. Artículo 264, inasistencia injustificada de la autoridad de mesa, multa 148.000.
1: Muy poca plata.
0: Esa reiteración, si vos reiterás, decís, bueno, no, 296.000 pesos. Artículo 265, certificación falsa de excepción, multa de 148.000 a 444.000. Artículo 266, abandono del comicio, la autoridad de mesa dice, Norita, ya vengo, ¿vos venís a la mañana?
2: Sí, yo vengo a la tarde. Me voy a tomar unos mates.
0: Me vengo a tomar
2: unos
0: mates, ¿vos te quedás?
2: Bueno, sí, sí, anda. Tengo que comer unos aditos.
0: Exacto, bueno, 148.000 y 444.000, ¿estamos? Que es la base. Y el artículo 270, inasistencia injustificada al debate electoral, es decir, al debate electoral obligatorio, pero esto es para los candidatos.
2: Sí.
0: 7.400.000, que para ellos nada, es un vuelto. Y 14 millones. Qué bárbaro.
3: Por la plata baila el mono, sí, el elefante, sí, el tigre, claro, y nosotros, claro, también.
0: Señora, si se, digo por, bueno, si le quedó claro.
2: Claro, sí, te obligan a votar, dice el vecino, todo por su beneficio y se olvidan lo que prometieron hacer.
0: Exacto. Bueno, qué cosa, ¿no? Yo sé que uno no puede ser la apología de esto, pero mira si un día dice, nadie más vota, lo que sería, lo que se convertiría. Sí. Nadie está a favor, ni todo lo contrario, caramba, la democracia que supimos conseguir, por Dios. Pero digo, ¿qué pasaría ante esto que es como una, como un ultimátum? Como decía, ah, sí, no votás, listo, tenés que pagar toda esta plata. Osvaldo Beder, ¿dónde estás ahora?
4: Pipi, bueno, me encuentro en el barrio Centenario,
0: sí,
4: precisamente en lo que es la Manzana 1, porque
0: a ver.
4: Vamos a comentar un hecho que sucedió, fue un robo que sucedió el miércoles, pero recién hoy pudimos hablar con la familia. El robo fue en una barbería que está ubicada justamente aquí por la Manzana 1, que, bueno, atiende un chico que se llama Estefano, que una particularidad, tiene 22 años,
0: sí,
4: pero desde los 7 años que está en esto, de la peluquería, de la barbería, ¿no?
0: Ah, me contaste, sí, sí.
4: Sí, naturalmente que de chico no lo tenía como un trabajo, pero es una actividad profesional a la cual viene desarrollando por lo menos hace 14 años. Y bueno, tuvo un hecho muy, la verdad, muy lamentable, ¿no? De inseguridad, en donde, mientras estaba justamente atendiendo en su barbería, un joven de su misma edad intentó, lo asaltó, ¿no? Intentó robarle la moto nueva que recién había comprado,
0: sí,
4: pero y también la maquinaria de que utiliza un peluquero, ¿no?, para realizar su trabajo, que es muy costosa, hay que decir que es, son de todo lo que sean máquinas de cortar,
0: sí,
4: peine, bueno, un montón de
0: todos
4: de
0: los elementos de peluquería, sí,
4: exacto, que es tiene un costo, conlleva un costo muy importante, una inversión muy importante. Por suerte no se lo pudieron llevar a eso, sí le robaron el teléfono celular, lamentablemente. En un hecho que por suerte no me dio mayor violencia de la violencia que ya estamos comentando, ¿no? De que en su lugar de trabajo
0: ahí lo estamos viendo.
4: Muy bien, que bueno, que esta persona justamente estaba trabajando. Nosotros, estaba Estefano,
0: sí,
4: pero hablamos con el padre, porque en realidad Estefano quedó como un poco asustado, tiene miedo de volver.
0: Una pistola, perdón, estoy viendo el video que me mandaste, excelente, excelente. Claro, es alguien que está muy bien equipado, digamos como peluquero, como una barbería, ahí está. La puerta abierta, pistola en mano, pistola derecha, le pide a todos los que están ahí los celulares, en tanto, no se puede creer lo que se está viendo con la impunidad que trabaja, ¿no? Un chico joven es el asaltante, ¿qué se sabe?
4: La misma edad, de cómo es de Estefano, ¿no? Que estaba justo

0: justamente trabajando en el momento de los hechos.
1: Sí. Estoy impactado, sí. Seguí con el relato, estoy impactado de la forma en que tranquilamente, ¿no?, hubiese podido bajar una, dos, tres, cuatro personas que había ahí. Los que esperaban el turno que la peluquería, la barba, etcétera, y el que estaba, porque le está pidiendo el celular en estos momentos, estamos viendo, le está pidiendo el celular a todos. Y él, hasta ahora no lo tengo, se ve que le dice, ¡qué bárbaro! ¿En qué quedó todo esto, querido amigo?
0: Bueno, Pipi, ahí vamos a escuchar la palabra del padre de Sergio, sí, que habló con nosotros y que nos daba un poco de precisiones de cómo fue todo esto y de cómo está viviendo la familia de Stefano, todo este acontecimiento. Lo escuchamos, Sergio.
2: A ver, ¿qué dice?
3: La verdad que fue algo muy, muy, muy, muy feo. Sí. Lo que pasamos ayer, tanto nosotros como padre, como nuestro hijo, fue algo que realmente no le deseo a nadie, porque fue un momento... Es muy duro, feo. Diga que bueno, fue algo con suerte, una desgracia con suerte, lamentablemente.
1: Exactamente.
3: Bueno, lo robaron al chico el celular, pero es como hablábamos con mi nena anoche, que no estaba atemorizado, me decía, pa, yo no puedo abrir, tengo miedo.
1: ¿Y sí?
4: ¿Qué edad tiene?
3: Tengo miedo. Y Stefano tiene 21, 22, ya cumplió 22 años.
1: Sí, sí.
3: Pero es nuestro mamero, él siempre está acá metido. En este momento, bueno, no vive acá en la casa, pero está con su señora. Y bueno, lamentablemente la pasamos mal. Yo no sé si no hay seguridad o qué, porque ya es la tercera vez que a él le está pasando esto. Ayer fue más duro, más violento de esta gente, que bueno, es media complicada. Como ustedes pueden haber visto el video, a la tarde, a 3:50 de la tarde, yo estaba con él acá sentado, me estaba cortando el pelo y apareció este muchacho.
1: Sí.
3: Y bueno, y a la noche apareció haciendo la maldad esa que hizo.
5: O sea, vino primero a preguntar horarios,
3: claro,
5: y volvió con un arma.
3: Claro, apareció a las 3:50 de la tarde, estábamos con él acá y bueno, como
1: 4 minutos de la tarde,
3: sí. Padre, yo no me animé a dejarlo solo y justo llegó un cliente en ese momento, no me acuerdo que era 6 y algo de la tarde, 7 de la tarde, y bueno, yo me fui, vivo acá adelante y me fui para adelante. Quedó él, y al ratito me grita, pa, venite porque me están robando. Así que bueno, salí corriendo y cuando llego ya no estaba.
4: El tema es que podría haber pasado algo peor.
3: ¿Algo peor?
4: ¿Van a tomar algún tipo de medida, algún tipo de recaudos? ¿Van a trabajar con puertas cerradas?
3: Y eso yo le estaba diciendo anoche, que él empiece a trabajar con más puertas cerradas, porque esto no va a esperar o que le roben sus cosas.
1: Sí, o que le metan un tiro.
3: O que le metan un tiro. De los chicos,
1: claro.
3: Él es muy familiar, Stefano. Vive reunido con niños, con chicos que vienen a aprender. Él está enseñando a los chicos, a vecinitos de acá, a cortar.
1: Una locura.
3: Y es muy peligroso.
5: Lo tremendo es que uno ve la imagen de un chico que quizás es hasta más joven que él, ¿no?
3: Sí.
5: Y que está en otra totalmente diferente.
3: Sí, por la edad es mucho más joven. Mucho más joven el que violentó, sí, ¿no?
6: Una persona muy querida, ¿no?, en el ambiente.
1: Ahí está en primer plano.
6: Recibió el apoyo de otros barberos ante esto, ¿no?
3: Sí, no, Stefano tuvo el apoyo incondicional de mucha gente, muchos compañeros de acá del ruido de la barbería, a barberos importantes a cuales yo vi mensajes, le agradecemos por estar, por apoyarlo en este momento que fue muy difícil para él.
1: Listo. Listo, ahí lo tenemos en un primerísimo plano al delincuente, amigo querido. Buen fin de semana, lo seguimos el lunes en lo personal, seguimos mañana normal de 9 a 13 en Viva la Gente, con mucha música invitada, está Marito Díaz entre otros, habrá Chame Meseros y mucho más, como siempre. Así que bueno, te deseo buen fin de semana, Osvaldo.
0: Buen fin de semana, Pipi. Abrazo grande para vos y para todo el equipo.
1: Chao, querido. Buen laburo. Nos vamos, señoras y señores. Está el Tata Martino en el final. Sí, Marcelito.
7: Muy bien, Pipi. Sí, para recordarles que, bueno, los equipos de ascenso tienen competencia este fin de semana por el lado de Argentino, fecha 26 de la primera serie en la zona A. El San Laito va a disputar de local ante Centro Español el domingo 3 de la tarde con el arbitraje de Matías Sancede. Central Córdoba recién va a jugar el día lunes a la hora 15 frente a Fénix de visitante con el arbitraje de Iván Castelú Coca y nuestro querido Yupanqui por esta fecha 26 de la primera serie en la zona B. El Yupa va a visitar a Central Ballester. el domingo, 15 horas, con el arbitraje, por primera vez lo va a dirigir una mujer, Antonella Álvarez.
1: Antonella, sí señor, efectivamente. Bueno, que sea un buen papel por sobre todas las cosas y un buen partido. Amigo querido, más allá de la pena que nos embarga que se ha ido el Ale Perea, por supuesto, él es también conocedor, era conocedor de ese viejo adagio que dice arriba el telón, la vida debe continuar. Te mando un abrazo grande, buena tarde y buen fin de semana.
7: Así es, Pipi. Buen fin de semana, así que nos encontramos el lunes.
1: Que la pases bien. Nos vamos, señoras y señores. 5:55 p.m, Norita. ¿Qué te quedó a vos?
2: Me queda contarles cómo está la temperatura en estos momentos en la capital de la provincia. 19 grados, la sensación térmica 24. Andás sacándote ese pullover, Pipi Rivero, porque te vas a tener calor cuando te vayas de aquí.
1: Perfecto.
2: De la radio.
1: Bueno.
2: 22 la máxima para hoy, pero parece que está bien caldo, bien caldo.
1: Bien caldo.
2: Bien caldo, bien caldo la sensación térmica. El viento a 16 kilómetros por hora. Vas a tener mañana para hacer tu super programa de los sábados.
1: Ajá.
2: 11 de mínima, 21 de máxima, con cielo totalmente cubierto, pero el domingo.
1: Pero el domingo,
2: 23 de máxima, 13 de mínima.
1: Sí.
2: Va a estar con nubes y con sol. Y ya comenzando la semana próxima, el lunes vendremos a la radio con 11 de mínima, 22 de máxima.
1: Perfecto.
2: Y también mucho sol.
1: El deseo de buen fin de semana, Norita Caridad.
2: Gracias, igual para vos. Y que la pasen muy, pero muy bien.
1: Chao, Nori. Chao, nos vamos.

0: domingo, sí, sí. Prepárate los lirios, me voy con los lirios porque el domingo, si Dios quiere, el domingo estoy en Santa Rosa de Calchines. Atención, Santa Rosa de Calchines. Allí vamos rumbo con Anaí Mergen, señores, con todo el equipo, una cámara que cargamos siempre al hombro para mostrar las fiestas patronales.
1: Qué hermosa localidad y tengo gente amiga, en Santa Rosa de Calchines, divinos todos.
0: Andate y tomamos unos mates.
1: El pueblo, su gente, todo es maravilloso, así que la van a pasar súper bien.
0: Gracias, Norita, te espero. Tomate unos mates, y tomamos unos mates allá, porque es todo el día. Carlos Josen, presidente comunal de Santa Rosa de Calchines, con, entre otros, con los lirios. Un correcto.

tener la posibilidad cierta de presentar a Jalil Faisal, Positivo Fall, Calchines Porá, Los Lirios y un grupo de Córdoba que se llama Síguelo, Síguelo, Síguelo, Síguelo, allí en Santa Rosa de Calchines. Un abrazo grande, gracias por comunicarse también. Gracias a todos. El lunes vamos a seguir, en principio el lunes acá en la radio, vamos a contar todo lo que pasó el domingo, ¿eh? Pero por supuesto, habrá muchas otras cosas que pasan en el interior. ¡No vamos!

0: dinámica de un señor operador, el Nico Donkey, que estuvo asistiéndonos como siempre, como cada mañana. Mañana él descansa, pero viene Santiaguito Gogorza, viejo, que viene filoso después de se puso las jinetas y fue productor durante estos tres días. ¿Qué tal?
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0: No te escapes, Norita. Y justo apareció Norita,
2: ¿eh? Yo soy el rey.
3: ¡Qué quilombo, no!
0: Sí.
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0: No, no, la Nora cuando se planta. No, no, no, no. Se le plantó Eduardo Rodríguez hoy. Bueno, yo no sabía qué hacer. Y ahí segundos afuera, primer round. Y que y la verdad que ni sé en qué terminó.
3: Puede pasar como no.
0: Exacto. A todos, gracias. Chao, Santi, gracias por todo. Señoras y señores, mañana diremos otra vez, ojalá hayamos sido dignos. Gracias, buena jornada y hasta mañana a las 9.

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0: Señoras y señores, bienvenidos a una nueva edición de El Ranking 10x2 en día viernes. ¿Cómo están, amigos? Bienvenidos a este encuentro maravilloso en este 28 de agosto. Feliz cumpleaños para todos los que hoy lo estén celebrando. Espero que la pasen realmente brutal. Tenemos muy, pero muy buenas canciones, un playlist realmente positivo y que se presta, sin lugar a dudas, para disfrutar plenamente de este último día hábil de la semana. ¿Se quedan con nosotros? ¿Sí? Por favor, no nos vayan a abandonar. Si nos escucharon en el transcurso de la semana, hoy no podés cambiarnos, ¿te parece? Así que avanzamos el ranking aquí en tu radio favorita.
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Y en el puesto número 10 nos encontramos con este ingreso. Suena más que bien, se llama así. Es Abraham Mateo con María Becerra y Big One. Ingresa a la lista en el puesto número 10.

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0: y Ulises Bueno en su gran regreso al ranking 10x2. Hoy están escalando un lugar, puesto número 9, Dos Amantes.
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Seguimos metiéndole flow a este ranking 10x2. La reina del flow. Bueno, yo sería el rey del flow, ¿te parece? Se viene la canción recomendada del día. Nos metemos en este momento tan, pero tan interesante de este conteo. Y se viene una voz realmente maravillosa. Una voz descomunal. Es impresionante lo que puede lograr esta mujer que está viviendo un presente brillante. Estamos hablando de Laura Esquivel, que nos trae un temazo titulado ¿No lo ves? Una pregunta es, ¿no lo ves? Una joya, me parece que es una joya del pop que acaba de salir a la luz y que ya está rompiendo esquemas. Mira, una data fina que te voy a tirar, porque este tema viene con mucha historia atrás. La misma Laura confesó en sus redes sociales que No lo ves es una de las canciones más difíciles que le tocó interpretar en toda su carrera por la tremenda exigencia vocal y también la carga emocional que tiene este tema. Y el track formará parte de su nuevo álbum y es una locura de superación, porque bueno, habla de caerse, de perderlo todo, pero de levantarse firme como un faro en medio de la tormenta. Son palabras de ella que yo voy reproduciendo. Y bueno, de hecho, la estrenó hace muy poquito durante su gira por Ecuador. Y la gente no solo la cantaba, sino que la gritaba de emociones. Un himno total para esos días donde necesitas recordar lo fuerte que sos. Y también, bueno, pegar un grito al mundo. Como por ejemplo dice en una parte, voy a cantar hasta mis sueños conseguir. Qué maravilloso, ¿no? Impresionante. Bueno, el recomendado de este día, Laura Esquivel, ¿No lo ves? Tú.

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0: Al menos ha parado de descender, ¿viste? Porque venía en una seguidilla de baja, baja, baja. Bueno, hoy se queda estática ella, Taylor Swift, con I Know It, I Know You, en el puesto número 8.
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0: Vamos, que es viernes. Dale, dale, que esto está que arde. Tenemos un gran menú para ofrecerte y que viene desde el orgullo nacional hasta un poco de chisme de rock. Las historias de este 28 de agosto vienen cargadas. Y para arrancar, si tienen alguna duda si esto es interesante o no, mirá cómo te la tiro. Hoy es el Día Nacional de la Ancianidad. ¡Hermoso! Bueno, se celebra porque un día como hoy, pero en 1948, Eva Perón proclamaba los derechos de la ancianidad. Así que hoy es un día perfecto para ganarle de mano al finde, llamar a tus abuelos, ir a tomar unos mates, no sé, abrazarlo fuerte a estos viejitos sabios que nos han consentido en todo cuando éramos pequeños y ahora que están en su máxima edad, nosotros debemos retribuirle todo lo dado. Un abrazo y un beso gigante para todos ellos. Y si seguimos hablando de próceres que hacían de todo, vamos a tener que viajar al año 1821. El general José de San Martín, que siempre lo estamos nombrando y más aún en el mes de agosto, en pleno laburo de liberación funda la Biblioteca Nacional del Perú. El tipo no solo liberaba pueblos con la espada, sino que creía a morir que la educación y los libros para ese entonces eran la verdadera clave para ser libres. Un distinto total, maravilloso don José de San Martín. Pero espera un poquito porque tenemos que hablar del deporte, porque ayer nos hizo llorar, hoy nos hace inflar el pecho. Nos vamos al año 2004 en los Juegos Olímpicos de Atenas. Vos sabés que la selección argentina de fútbol, dirigida en ese entonces por el Loco Bielsa y con un Carlitos Tevez intratable, que fue el goleador de este torneo, gana la medalla de oro olímpica. Realmente maravilloso, ¿no? El día anterior la de oro en básquet, después la de oro en el fútbol. Argentina le gana 1-0 a Paraguay en la final y nos colgamos la dorada por primera vez en la historia del fútbol argentino. Una locura total que sin dudas, si se pone uno a ver imágenes, nos llenará de emoción. Y para cerrar el viaje, ahora sí, con este día, tenemos que meternos en un momento bastante interesante para el rock británico. Vamos a viajar al año 2009, tras una violenta pelea en los camarines de un festival en París, Noel Gallagher dice basta y se separa de Oasis. La rivalidad entre estos hermanos Gallagher llegó a un límite realmente importante y muchas personas en el mundo se quedaron sin una de las bandas más grandes de la historia, pero bueno, qué sé yo, el tiempo lo fue curando y la música no se olvida, quedó grabada y todos tienen su memoria presente cada vez que se los nombra. Oasis, un día como hoy se separaba, pero lo bueno, lo interesante siempre queda grabada en nuestra mente y también en nuestro corazón. Señoras y señores, ¿le seguimos poniendo música este viernes? Dale, porque el ranking 10x2 tiene mucho más por delante.

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0: ¿Qué tal? ¿Cómo lo va? Qué lindo, llegamos otra vez al día viernes. Y yo me siento muy bien, porque toda esta semana tuve una cosa con tos, que estaba hecho bolsa, de tanto que tosía. No hay cosa más fea que toser. Yo creo que si te dicen, ¿de qué murió? De tos. Se te articulan los huesos. ¿Qué manera de toser? Bueno, ahora estoy mejor. Y gracias a Dios, tenemos un fin de semana que dicen que va a estar soleado, que va a estar con un clima agradable. Bueno, muy lindo como para disfrutarlo. Mi nombre es Raúl Mono Rivas y a partir de este preciso momento le vamos a hacer compañía aquí en Entre Mate y Mate, este clásico de la radiofonía argentina, con un encadenado. Como siempre decimos, encadenado llega a todos los lugares de la provincia de Santa Fe en cada uno de sus rincones. Vamos a empezar a saludar, como siempre decimos, a nuestro joven maravilla, Osvaldo Acalorado Beder.
1: ¡En sobrados!
0: Ah, muy bien. Veo que ya te cayó. Te cayó, Osvaldo. Ya nuestro presidente le dice que usted es un ensobrado.
2: Todo lo
0: que.
2: ¿Cómo andas,
0: Osvaldo?
2: ¿Cómo andas, mano? ¿Todo bien?
0: Bien.
2: Bueno, todo bien. No es que esté acalorado, lo que pasa es que afuera está muy lindo.
0: Sí, está
2: para andar con remera. Bueno. Y bajo el sol está para andar con remera, digamos, ahí sube un poco la temperatura.
0: Pues es que dicen que justamente estas licencias que se toman en estas épocas del año, en donde vos venís con campera, pullover, abrigado, cosas así, de bien el solcito te desabrigas. Y ahí ñácate.
2: Puede ser, no sé.
0: Sácate,
2: vos sabés que yo tengo varios, ahora también cayó mi tío con gripe, pero anduve también con estos cambios de clima que ha habido, porque un día nublado con frío, otro día con sol, y no te digo calor, pero bastante. No,
0: mucha gente.
2: Sí.
0: Yo toda esta semana estuve, y soy totalmente enemigo de tomar remedio, o sea, no tomo remedio, y enganché un jarabe que es de venta libre, que está hecho con miel, tomillo, hidra, no sé qué cosa, y tomé eso y un poquito me calmó. Yo no tomo remedio, trato de no meter en mi cuerpo ninguna cuestión química, estoy en contra de eso.
2: Salvo el tinto,
0: aparte no tomo vino tinto, en su variedad de varietales de tinto, puedo por ahí tomar algún tipo, un merlot, depende cuál sea la comida, porque es más terciopelado, como para que, te estoy diciendo, para que me lo tiraste hacia el centro, yo te lo cabeceo. Pero es orgánico, digamos, es natural.
2: No, más vale.
0: La vino, fermentación.
2: ¿Vino dulce o...?
0: No, eso, el que toma un vino dulce tendría que estar preso en San Quintín o en Ushuaia, ¿viste? Uh-huh. Reabrir la cárcel de Ushuaia y meterlo
2: ahí. Y el vino blanco no es dulce. Te estoy preguntando desde el desconocimiento.
0: Pues tenés distintas. Vinos que se vinifican y son tintos. ¿Por qué? Por el libro gordo de Petete, exactamente. No, pero si quieren.
2: Sí, interesante.
0: Que son las uvas tintas, que el ollejo es el que le da el color, a los vinos. Y por eso cada varietal de vino tienen distintos colores, más violáceo, más morado, tenés distintos tipos de colores, porque el ollejo es el que le da el color. Después tenés las uvas blancas, son blancas. Podés hacer vinos blancos con uvas tintas, pero es muy complejo y en realidad no son buenas.
2: ¿Y el vino rosado de dónde?
0: El vino rosado es cuando sacan más rápido el ollejo y le dan el color.
2: Pero proviene de lo que vendría a ser la uva...
0: La uva tinta. Pero en vez de dejarle más tiempo para que tome el color del ollejo de ese varietal, lo sacan antes, entonces queda un color más rosado. Hay distintos tipos de tonalidades de vino rosado. Pero siempre está esa, en la ignorancia de la gente, decir que los vinos blancos son... Ignorancia en el buen sentido, ¿no? Porque ignoran sobre la materia. Sobre los vinos blancos, dulce. Y no, vos tenés, aparte, el torrontés. Hay dos uvas en la Argentina que son emblemáticas de los vinos, que es el Malbec y el torrontés. El torrontés en sus inicios eran vinos muy muy frutados, muy muy dulzones, te digo. Bueno, ahora han logrado una perfección en el torrontés que es algo, te diría, a mi gusto casi que superior al Sauvignon Blanc, que es un vino que es similar en características, ¿no? Pero el torrontés es extraordinario. Entonces, vos podés llegar a tener que tenga más azúcar, menos azúcar, uh-huh. depende del tratamiento que le des la uva. Y discúlpame, te cierro con esto para que es que habrás visto en algunas etiquetas de vino que dice cosecha tardía.
2: Ajá.
0: Esa cosecha tardía es porque se produce de la cosecha de la vid, de la uva, más tarde de lo que debería ser. Entonces concentra mayor cantidad de azúcar. Uh-huh. Y esto, pero si querés comer algo dulce, comprate un chocolate, andate a la heladería, tomate algo, los vinos no tienen que ser dulces.
2: Y la última pregunta es que siempre tuve la duda, ¿por qué dicen que el vino cuanto más añejo o más viejo es mejor?
0: No siempre es así. Hay vinos que son para vinos de guarda, uh-huh. que tienen determinadas características y determinada calidad, muy caros ellos, uh-huh. y después tenés lo que son los vinos jóvenes. Los vinos jóvenes no lo dejes así, pues se te va a picar. Entonces, mira, tener algunos vinos que son buenos, pero lo podés guardar un tiempito. Pero tenés que seguir los procesos de guarda, los procesos de guarda de los vinos, que son en lugares secos, son en cavas. Son en cava, ¿no es cierto? Tienen que ser en lugares secos, sin mucha luz solar, tenés que ir rotándolo, bueno, una serie de cosas. Sí. Alguien que sabe realmente de vino es mi amigo, el licenciado Adrián Contursio, porque cada una de las cosas que yo decía, Adrián, decía que sí, o alguna miraba una cara y decía, mira lo que dice, la boluda que está diciendo. ¿Cómo Adrián?
3: Pero muy bien, no, la verdad que estaba aprovechando para repasar algunos temas de conocimiento del vino. Muy bien lo suyo, muy bien.
0: O sea, que yo creo que la cultura del vino es apasionante. No, totalmente. Apasionante.
3: Una macana que me mandé en algún momento sin saber, no viene al caso, pero vendían una especie como de colección. Yo antes compraba, comprabas una revista o un diario y te venía con un libro.
0: Con un suplemento.
3: Yo me acuerdo que me había comprado la colección de los CD de música clásica en su momento. Bueno, me empezaron a mandar una revista y venía con un vino. Entonces era una colección, yo no me acuerdo que si eran 12 vinos, creo que era una cosa así. Me compré los 12 vinos, los dejé.
0: Ajá.
3: Al año voy, estaban todos picados.
0: Claro.
3: Ahí aprendí
2: que no es tan así.
3: Que no todo se puede dejar guardado.
0: Claro, que no todo es tan bueno como pinta.
3: Claro.
0: Es más, capaz que no está picado, pero si vos, una cosa, una forma de ver cómo está ese vino, que el vino es una sustancia viva, alegre, feliz, te transmite alegría. Es agarrar una servilleta blanca y ver el borde de la copa. Si el borde de la, o sea, de la borde del vino, ¿no es cierto? Uh-huh. Si ese borde del vino, en los tintos estoy hablando, principalmente está opaca, no destella, ese vino está oxidado ya. O sea, perdió muchísima calidad.
2: ¿Y el corcho también puede darte determinar si es bueno o malo el vino?
3: Sí, el aroma.
2: El aroma
3: del corcho. Vos sacás y olés del corcho, ya te das cuenta si está picado directamente con el corcho.
0: Mira.
3: Hay un tema también que es, a nosotros ya no usamos el corcho realmente. Ahora usamos
0: el alcornoque.
3: Ahora directamente estamos usando todos que son, son corchos prefabricados, medio plásticos. Entonces ya no tiene el mismo aroma cuando vos lo tomás, porque no lo agarra igual. Sale igualmente un poco más teñido, pero en el otro no era solamente el aroma, sino que también se teñía la parte de abajo del corcho.
0: Ajá.
3: En el contacto con el vino todo el tiempo. Entonces vos también ahí con el color, que es lo que estaba diciendo tenía mucho que ver. Y aparte tiene que ver también con hay una parte como de aceite interno, entonces cuando uno lo ve si cae o no las gotas de aceite.
0: El verdadero vino tiene que tener cornoque. Lo demás, pero ahí es toda una discusión. Esa señorita, esa voz tan hermosa que escuchamos ahí de fondo, es de nuestra amiga, la doctora María del Valle Basail Buchazo, que ya que estamos hablando de vino, me había prometido una sobra de vino orgánico rico que probé en una de sus presentaciones, de sus tantas presentaciones que hace sobre distintos temas, pero no me lo trajo, pero no importa, está bien.
4: ¿Cómo les va, chicos? Buenas tardes. Bien, cuando decís las cosas como son, no puedo decir más que tenés razón, monito, pero lo prometido es deuda. No vengo de casa, pero sí, por supuesto, y mi palabra la voy a cumplir. Aparte, yo no tomo.
0: ¿No tomás?
4: Vino. ¿no? Vino no soy muy, pero lo que vos dijiste es una gran verdad. Me encanta estudiar. Viste que me gusta estudiar. Las historias, la cepa, la uva. ¿Qué es? Pero aparte el vino es mucho más sano que la cerveza. Sí. A ver, si vos buscás las propiedades de la cerveza, dice, bueno, para las mujeres, el tema de los huesos,
0: son
4: el tema
0: distinta,
4: de...
0: Son distintas cosas. Bebidas. Es más o menos cuando te dice, che, vamos a tomar un champagne, a mí el champagne no me gusta, a mí me gusta la sidra. Bueno, te gustará la sidra, pero como diciendo, es como que son las mismas cosas. No, son cosas distintas,
4: pero la historia es maravillosa, tenés razón.
0: Aparte, además, si quieren tener un placer muy lindo, escuchen jazz, estén en un lugar agradable, que los contengan, tomen una copa de vino y hablen del vino, de ese vino. Y eso es un momento que seguramente lo van a recordar por mucho tiempo.
4: Qué sabio que sos, monito. ¿Viste? Te lo quiero decir en vivo.
0: Ustedes saben que nuestro amigo Adrián Contursi tenía ya casi dos medias faltas porque nos abandonó durante dos viernes. Pero no nos abandonó en forma gratuita, sino que estaba en Buenos Aires haciendo un curso o participando de un seminario sobre inteligencia artificial.
3: Sí, en resumidas cuentas, hay un profesor de Harvard que da en la Universidad de Duke en Estados Unidos, se llama un laboratorio de polarización, y creó un curso que lo que hace es como le da tipo como una especie de franquicia a diferentes universidades, entonces te tiene que autorizar los contenidos, todo. Yo lo venía queriendo tomar hacía rato, pero claro, se hacía en Singapur, en Alemania.
0: Te mandábamos en barco, no había problema.
3: No me daba la billetera. Se hicieron un par acá en América Latina, es más, incluso ahora se va a hacer, ahora en octubre, se hace en Uruguay, en la UDELAR, que es la Universidad de la República, pero acá se hizo por primera vez en la Universidad de San Martín. Se llama en realidad, que es un poco gracioso, porque es Instituto de Verano. O sea, era de verano y eran todos los días, todo con campera, todo tapado, todo con bufanda, lloviendo todos los días. Instituto de Verano de Ciencias Sociales Computacionales. Que es lo que hablábamos en algún momento, de ahí empieza los estudios a irse para dos lados. Uno es Ciencias Sociales Computacionales, que es esto, que es inteligencia artificial, procesamiento de lenguaje natural, grandes modelos de lenguaje, machine learning, aplicado a las ciencias sociales. O sea, grandes datos aplicados a las ciencias sociales.
0: La big data aplicada a las ciencias sociales.
3: Exacto. Y el otro lado que está creciendo también, que ya hay algunas universidades acá que están empezando a tener algunas cuestiones, la Universidad de San Andrés principalmente, se llama Ciencias del Comportamiento. La ciencia del comportamiento es justamente un cruce de disciplina para tratar de explicar por qué la gente hace lo que hace. Entonces, las ciencias sociales computacionales te encuentran los patrones. O sea, acá está pasando tal cosa, claro, pero no te pueden decir por qué. Ahí entra la ciencia del comportamiento. Entonces, entre las dos se van...
0: Me da miedo.
3: Se van retroalimentando.
0: Me da miedo. Me da miedo. Me siento como que...
4: Invadido.
0: Sí, o un conejillo de India, viste, que está así, sí, mira para observa. Lo contrario. Sí. ¿A dónde me pinchan? ¿Dónde viene la jeringa? Uh-huh, tremendo, uh-huh, me parece. Uh-huh. Es un dato de la realidad, obviamente.
3: Y mirá, pero... o sea, yo tuve, después de eso vine, di un curso acá en la universidad, un curso de fortalecimiento para las capacidades de un del laboratorio de geografía física y ambiental. Estábamos dando cuestiones justamente de computación, y una de las cosas que estábamos hablando es, miren, yo todos estos datos, le digo, con los que estamos trabajando son datos sintéticos. ¿Cómo datos sintéticos? ¿Sí? Uh-huh. No son datos reales. Uh-huh. Son datos que creé para el curso. Y a ver, le digo, hoy por hoy los datos sintéticos inclusive se están haciendo para las encuestas.
4: Mira.
3: Estás modelando, es parte de lo que vimos ahí, se están modelando los comportamientos de inteligencia artificial para agentes que simulen ser personas. Eso lo elevás a la cantidad de representación poblacional, le das ciertos parámetros para que te respondan, información de contexto, y ahí ya no se hacen más encuestas.
0: ¿Y cómo haces? Porque ¿cómo?
3: Todavía tienen un margen de error bastante alto. O sea que no.
0: Claro, porque.
3: Pero va para ahí, digamos.
2: En unos 10 años, capaz que.
0: Buscá, Waldo, que sos rápido, la palabra, la definición de individuo en el diccionario de la Real Academia Española, y además, si podemos buscar el origen etimológico del individuo. Porque Valle piensa de una forma, actúa de una forma, Osvaldo piensa de una forma y otro. ¿Cómo hace para esa sintetización de con ese método?
3: Bueno, justamente.
0: Eso digo, me da miedo, porque vamos a pensar todo igual. Voy a salir pintado con los labios.
3: No, no me digas que eso nunca pasó. ¿Alguna vez usaste pantalón Oxford?
0: Perfume nada más. Ahora, no, después.
3: De los pantalones acampanados, nunca usaste nada de eso.
4: Esas camisas ajustaditas.
3: ¿Cómo hiciste eso? ¿No eras un individuo? ¿Te moviste con la masa, con la sociedad?
0: Bueno, queríamos levantar mina. Ese era básicamente el objetivo.
2: El fin justifica los medios.
0: Claro.
3: O sea, del conocimiento a la bestialidad. Pero a ver, a lo que voy es. Inclusive en la parte del análisis de sociedad, hay algunas cuestiones que se dice, por ejemplo, la sociedad no es la suma de individuos. Uh-huh. La sociedad es otra cosa.
0: ¿Qué?
3: O sea, ¿qué significa? Que no es que simplemente cada individuo aporta algo y por eso se construye la sociedad por agregación, sino que la sociedad es como un organismo vivo que igualmente tiene sus desplazamientos, tiene sus contradicciones. Entonces, esto es lo que apunta...
0: Augusto Conte y Max Weber, más o menos, algo de, cuando empezaron a hacer, era justamente, le llamó la atención, empezaron a hablar sobre sociología, ¿no?
3: Apunta justamente a que el comportamiento social como tal. Entonces, esto lo que está haciendo es, bueno, tratando de emular esa cuestión, porque yo no voy a ver específicamente... En las encuestas, ¿qué es lo que haces? Vos no ves específicamente a las personas. Vos lo que haces es ver los datos agregados, principalmente. Tratás de encontrar... que esa persona sea representación de un grupo más grande y ver cómo ese grupo se comporta. Uh-huh. Bueno, acá es lo mismo.
0: Pues es que, bueno, decirle a los oyentes, ¿no?, que Adrián Contursi es titular de una empresa, ¿no es cierto? Así se llama, una empresa de opinión pública.
3: Una consultora que nunca te acordás de nombre.
0: Hay una empresa, no te hagas el humilde, Adrián. Una consultora de opinión pública. Una vez tomado todos esos datos, Osvaldo te lo pidió, que vos lo trabajaras, vos hiciste todo ese trabajo con toda esta nueva tecnología, vos le decís, mira, estos son los resultados. Osvaldo dice, bueno, ¿qué hacemos con esto? ¿Se puede llegar a manipular la opinión pública a través de todos esos datos?
3: No, yo no estoy de acuerdo con esa afirmación, porque decir que se puede manipular la opinión pública es volver hacia atrás a algunas teorías mucho más antiguas, donde parecía que si mirabas televisión te decía exactamente qué es lo que tenías que hacer. Acá vos lo que tenés son líneas de tendencia, pero las líneas de tendencia vienen históricamente y no determinan el comportamiento final.
2: Claro. Sí puede haber operaciones, pero eso no
3: claro. Sí, lo que se descubrió, y esto está por lo menos documentado, no es una manipulación, sino que se llama proceso de cristalización. Que es, vos ya pensás algo, que vos no lo digas...
4: Es otra,
3: otra historia. Que puede ser por condena social, ahí hay otras teorías como la espiral del silencio. ¿Sí? Que vos no lo digas, otra historia. Que no lo manifiestes y lo compartes.
0: Mira, ahora, fíjate la barbaridad que ves.
3: Vas al cuarto oscuro y vos votás. Cuando salís vos podés decir lo que vos quieras. Uh-huh. Pero lo que pasó ahí es vos y tu conciencia.
4: Tal cual.
3: Uh-huh. ¿Sí? Entonces, en ese sentido, vos podés llevar la línea de tendencia, pero al fin y al cabo, en el último momento, las decisiones son entre vos y vos mismo.
0: Bueno, fíjate vos, Adrián, que antes las consultoras de opinión pública tenían mucho, acertaban mucho, había un mínimo de error. Últimamente hemos observado que fallan bastante. ¿Es por esto?
3: Es porque en realidad el comportamiento se volvió más polarizado, que es otra historia. Porque obviamente lo que tenías era mayores márgenes.
0: Ajá.
3: Que es lo que pasaba, o sea, vos tenías, uno le iban a votar, no sé, supongamos de 100.000 votos, a uno le votaban 60.000 y al otro le votaban, qué sé yo, 20.000, después tenía 20, qué sé yo, 10.000 en blanco y te quedaban otros 10.000, qué sé yo, que lo pones como nulo si querías. Entonces era muy, muy, muy diferente, la distancia era mucha entre los 60 y 20. Vos tenés... elecciones que se definen por menos de 2.000 votos.
0: Sí.
3: Entonces, el margen de error para calcularlo sigue siendo el mismo, pero vos cada vez tenés menos distancia. Entonces, yo me puedo errar, le erro por un 1% y ese 1% capaz que me pone del otro lado de quien tendría que haber ganado.
0: Claro, pero está bien. Pero, por ejemplo, cuando ganó Milei era muy, muy poco de las consultoras ponían como la posibilidad de que gane. Sí, hubo otros elementos que influenciaron en el votante.
3: Volvemos a lo mismo de siempre, hay que ver la calidad de los votos, de los datos y todo lo demás. Yo te dije, el titular de la consultora donde estábamos la había calculado con 2 semanas de anticipación. Y fue y entró y le dijo van a perder. Punto. Y eso está marcado porque están todos los datos, tenemos todos los datos en el momento, y 2 semanas antes ya sabía.
0: Bueno.
3: Nosotros vimos inclusive cuando se había dado vuelta, esto siempre lo contamos porque.
0: ¿Cuál es la consultora, no puede decirlo?
3: Inteligencia analítica se llama. De Marcelo Escolar.
0: ¿He trabajado con Massa? ¿Para más?
3: Sí. Sí. O sea, trabajaba con los que le contrataban, digamos, ¿no?
0: En el balotaje. Porque en el.
3: Trabajó en el.
0: Bueno, pero en las generales, digamos.
3: En las generales, por ejemplo.
0: En las generales ganó Massa.
3: Sí, pero vos lo ibas viendo, por ejemplo, en los datos, vos tenías un. Yo te lo cuento siempre, porque me acuerdo que lo veíamos semana a semana. Vos veías que venía Patricia Bullrich, y en algún momento, ¡pap! Baja. Cambia. O sea, pasaron un montón de cosas en el medio. Yo me acuerdo patente que había habido 2 asesinatos. Uno en Capital y otro en Gran Buenos Aires. No me acuerdo específicamente las condiciones, pero bueno, eso.
0: Que fue conmocionante.
3: Fue algo que decís: bueno, mira, acá hay un hito muy grande. Y eso te das cuenta que empezó a cambiar, digamos, el formato. Empezó a descender uno y a aumentar el otro, que era como más de mano dura, por decirlo así.
0: Claro.
3: Y a Larreta, por ejemplo, yo siempre me río. Yo trabajaba en Ciudad de Buenos Aires en ese momento. La gente que estaba al lado de Larreta decía que ganaba. Y nosotros veíamos la consultora así, venía plano abajo. muerto, entrada. O sea, no sé quién le decía. ¿Quién le vendió que ganaba, por ejemplo?
0: Claro. Y en estos elementos que me generan curiosidad, por eso te lo estoy preguntando, Adrián, sobre lo que hacen que varían cuando el ciudadano va a votar y en ese acto tan íntimo de emitir el voto. Por ejemplo, ¿influyen así la obra pública, la seguridad, como muchos lo imponen como que es un...?
3: Yo creo en términos de tendencias, ¿no?
0: Sí.
3: En términos de tendencias, yo lo que he visto es que la obra pública no influye. Para mí es peligrosísimo.
0: Sí.
3: Es peligrosísimo.
0: Te puede salir el tiro por la culata.
3: ¿Sí? Porque, ¿cuál es el problema? Es que vos agarrabas y votabas, por decirlo así, sabiendo que te iban a hacer tal obra o no. Y ahora el tema es que si la obra pública no realmente hay una correlación, puede decir, bueno, del impacto del voto, y el político lo que va a pensar es, ¿para qué voy a gastar esta plata en esto? Digo, está pasando a nivel nacional, según el caso.
0: Sí.
3: O sea, todos seguimos pagando el impuesto al combustible, no, y las rutas siguen andando
0: como están, ¿no? Si vos tenés un Milei que tiene, o piensan o calculan que puede ser reelecto y no tiene un balde de arena en ningún lado.
3: Y por otro lado, por ejemplo, tenés, no sé, yo no sé bien cómo va a terminar, pero por ejemplo no tenés exactamente una muy buena lectura de Puyaro, inclusive en Santo Tomé, y le está haciendo el puente, fue el único que cumplió. Claro. Desde la promesa de Kirchner para acá,
0: sí.
3: Que todos los que pasaron por el medio dijeron sí, lo vamos a hacer, que hacía, ponían plata para hacer un estudio de un estudio de factibilidad y nada más. Inclusive, Adrián, haciendo eso, puede que no gane en Santo Tomé.
0: Bueno, Adrián, las elecciones, allá haciendo el puente, el intendente salió tercero. Se llama el candidato del intendente, sí. que era nuestro Quique, que es nuestro Quique Maliero, salió tercero haciéndole el puente, una cosa que es de loco. Qué interesante. O sea, ¿cómo me interesa este muchachito, Adrián? Qué bárbaro. Santiaguito, dan unos consejos publicitarios y luego volvemos con más en Tema Tibate.
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1: Qué hermoso. ¿Cómo me gusta Marcela Morelo? Marcela Morelo, la estamos homenajeando hoy, como siempre decimos y recordamos. Todos los días homenajeamos a un cantante, a un artista, y hoy a Marcela Morelo, porque ayer surgió, ¿te acordás? Marcela Morelo, entonces cosas así, salió y a mí me encanta. Sí. Y este tema, La Luz del Cielo, es casi inspirador. Quería preguntarle, y me gustaría saber la opinión de todos ustedes, porque me parece que es un tema que transita lo policial, lo judicial, pero que me parece que tiene un componente altamente social. Y es esta noticia que en Reconquista, en la ciudad de Reconquista, uh-huh, una mujer que dio luz a su hijito, lo abandonó en un baldío, ¿no? Uh-huh. Después se reconstruyó, se la detuvo a la mujer y, bueno, está en el proceso judicial, ¿no es cierto? Y me pasa algo terrible y algo terrible también cómo reacciona mucho la sociedad ante este tipo de cosas.
2: Terrible, sí, mono, coincido, es el caso de Reconquista, de esta mujer de 24 años que da a luz a una beba, una nena, que la lleva a un baldío y la deja allí sin asistencia y, lógicamente, la niña horas después muere. Coincido en algo con vos. Hay una cuestión social crítica, hay una cuestión de falta de formación, de educación, y más allá de lo que uno en lo personal piense, coincido, te lo vuelvo a repetir, desde uh-huh, lo social, coincido con vos, pero como mujer de fe y de derecho, no debe ser un atenuante para esto que pasó. Es un homicidio agravado por el vínculo, sí, sí, que se suma, y te vuelvo a dar la razón, a una serie de homicidios también con la misma tesitura, al de San Justo, del niño de 6 años ahorcado por su madre, que ahora fue imputada por homicidio agravado. Para mí también, hablábamos con Osvaldito, tendría que haber sido por alevosía, para mí no lo fue. Uh-huh. Y se suma a muchos casos que se están dando, y no solamente de mujeres hacia sus hijos, ojo. Despidieron a este nene de 7 años que había sido asesinado por su padre, niño autista, en una materialización de lo que es la violencia vicaria, ¿no? Que tanto hablamos, para dañarla a la mamá, mata al hijo. Es una seguidilla que se está dando, a mí me está asustando, así como me asusta. Mira, hace un rato, vos sabés, pararon en el puente carretero el tránsito porque tuvieron que asistir a una persona que estaba en una situación de crisis emocional.
1: No, en el puente colgante.
2: En el puente colgante, perdón.
1: Sí, se la vi, estaba en
2: el... Bueno, es como que se suma, se va dando muchas cosas, así como pandemia, salud mental es pandemia, esto con niñez también, pero es un combo, mono. Te vuelvo a dar la razón.
1: Estoy convencido que es una cuestión social.
2: Sí.
1: Pero en algunos casos extremos, como este, el que se da en Reconquista, que yo lo asocié, usted no sé si tienen en la memoria lo que ocurrió en su momento con una chica en Jujuy.
2: Fue Romina Anaí Tejerina.
1: Exactamente.
2: Que cuando nace la bebé, en el año 2002, ella había sido víctima de una violación de un amigo del padre. Esto es así, yo lo estudié mucho el caso. Nace Milagros, le puso a la bebé, la lleva al baño y en una caja de zapatos le asesta 21 puñaladas. Florentino Tejerina y Elvira Baños eran los padres. Ella fue condenada y cumplió 2/3 de su condena, 9 años y 3 meses, y también se suma. Vuelvo a repetir, es una cuestión social, sí, pero me parece que no hay que atenuar y no hay que morigerar la condena y la pena, porque por más que te falte instrucción y educación, hasta dentro de lo que es el plano del mundo animal, vos sabés que si parís y si dejás a tu cría sin alimento y sin nada, va a morir. Es un combo de cosas, pero yo no estoy y nunca voy a estar por la morigeración ante esto.
1: No, está bien. El delito está. Yo
2: en
1: me
2: los
1: pongo,
2: estratos bajos y en los altos también.
1: Sí, yo en estos casos, ¿no? En estos segmentos de la población absolutamente desvalida.
2: Vulnerables.
1: Vulnerables, sí. Esta gente que vive en esas condiciones. Porque muchas veces, es más, desde un lugar se hacen discursos morales, y con el dedo, siempre el dedo índice.
2: Coincido.
1: No va a faltar que va a decir, vamos a investigar hasta la última. Bueno, y hay que conocer. Yo siempre cuento una foto que yo tengo en mi memoria, que siempre cuando hablo de estos temas me vienen a mí. Estábamos en el barrio San Agustín, aquí en la ciudad de Santa Fe, hace bastante tiempo atrás. ¿Conocen las chapas de cartones a las negras?
2: Bueno, sí.
1: Unos postes, chapas clavadas así, piso, unas colchonetas de goma espuma, sobre el piso, una mujer, cuatro chicos. Me pide, tenía grandes problemas, bueno, nosotros en su momento tratamos de asistirla, pero me decía, uno de los problemas es que viene el fiolo y la manda a trabajar, a ejercer la prostitución, y los chicos quedaban desamparados. Bueno, yo, imagínate, jovencito del barrio sur, con todas las necesidades, imagínate, eso para mí era una barbaridad, pero es un dato de la realidad, un dato de la realidad social. Entonces, esa mujer, si hubiera actuado de una forma, no sé, que sea extrema, le hubiera agarrado el fiolo y le hubiera metido 5.000 puñaladas, no sé, que eso, es la misma visión que tenemos que tener sobre un delito que está tipificado en el Código Penal, y hay, bueno, es algo que a mí me genera muchas dudas. Esta chica está transcurriendo todo este proceso judicial en libertad, ¿no es cierto? Está bajo...
2: Hasta ahora.
1: Sí. Y, sinceramente, no tengo los elementos, no puedo, me siento inhibido en juzgarlo.
2: Vos decís eso, sí, ¿no? ¿La juzgarías por esta situación?
1: No podría ser juez, ni ser miembro del Ministerio Público de la Nación.
0: O sea, porque... ¿Juzgarla, te pregunto, desde un punto de vista moral una emoción, o desde un punto de vista, para aclarar, juzgarla desde lo moral o desde lo jurídico?
1: No, de lo moral, de totalmente lo moral. Que no, pero suponete que yo tendría que tener una injerencia jurídica aquí, no podría nunca condenarla.
2: Pero
1: me parece...
2: hay miles de mujeres que viven en situación de extrema pobreza, de hecho en San Javier hace muchos años fue declarada, tristemente y realmente da vergüenza, la capital mundial del tráfico infantil. Miles de mujeres están en esa situación de vulnerabilidad, de pobreza, y hasta muchas trabajadoras sexuales. Mirá lo que te estoy diciendo, que incluso, y no hacen eso, no abandonan a sus hijos, y están en extrema vulnerabilidad y tampoco los matan. Moralmente.

0: criminal
1: no, porque no voy a caer en la teoría del Lombroso.
0: Bueno, pero...
1: Pero yo creo que sí, las personas comprenden sus actos y dentro de la educación y la formación que tienen, consideran quizás, mirá la barbaridad que voy a decir, que es la única salida, que es la solución, pero yo estoy absolutamente convencida de que se tiene que condenar porque hay comprensión de los actos. De hecho, vos pariste, caminaste, la llevaste un terreno baldío, la dejaste, no me digas que es emoción violenta. Porque no es que parís, como lo pasó con Tejerina, la llevó al baño, la metió en la cajita de zapatos, le metió 21 puñaladas. Hay comprensión absoluta de la criminalidad del hecho, todo el rigor de la ley sobre estas mujeres. Sin duda, sin miedo,
0: son posiciones, ¿no? Pero son, si estamos hablando con Adrián de que se puede, no te digo manipular, pero sí entender los comportamientos y orientarlo a través de los estudios, eso me parece.
1: Yo no entiendo cómo en Estados Unidos se está siendo juzgada esta mujer. Evelyn, ¿cómo es el nombre de la norteamericana?
0: No tengo idea de lo que decís. Vos
1: todos los días sale porque empujando. Están a la puerta del tribunal todas vestidas con remeras rosadas, apoyándola a esta norteamericana que mató a los tres hijos de 7, 5 y 8 meses. Porque estaba con... Y ahí no. Perdón, soy poco te... Ahí no joden. Hay Estados Unidos que está la pena de muerte.
0: No, en Estados Unidos no. Ponen un presidente, la justicia pone un presidente, pero ahí sí que no joden. No, Estados Unidos no joden. No, los fondos buitres no tienen ahí en Estados Unidos.
1: ¿Cómo te quiero por tus juegos?
0: El paraíso de lo que debería ser Estados Unidos.
1: No, para nada. Pero en ese sentido, digo puntualmente en este caso, no sé dónde están. Yo quisiera saber también, y lo digo de verdad, ya que consideran las personas que piensan desde tu postura respetable, Mono, todo el colectivo feminista, ¿dónde está ahora?
0: ¿En Estados Unidos? ¿Qué sé yo? ¿Dónde estará en Estados Unidos?
1: Acá el caso del nene que mataron en San Justo, de esta criatura abandonada y muerta en el baldío, ¿dónde están las feministas? ¿Dónde están? Yo quiero... Y las escucho y las respeto, porque yo te voy a respetar la postura, aunque no la comparta. ¿Dónde están las feministas?
0: Y si no están, es porque le deben estar repudiando. Que yo me imagino,
1: ojalá,
0: ¿qué quiere que salgan a decir?
1: Ojalá, te juro por Dios que me encantaría que sea así.
0: Me parece que desde el movimiento feminista sería bastante pavote. Salía a decir, che, estamos repudiando cosas. Pavote, no tendría consistencia.
1: Sí, se comprende.
0: ¿Qué cosa, no? Que antes esto no tenía discusión. Esto no tiene discusión, ¿no es cierto? Está mal. Yo me acuerdo de la chica esta que mató, Salva, que estamos hablando hace un montón de tiempo atrás, aquí en la ciudad de Santa Fe, fue repudiado, fue de... Pero hoy la sociedad es tan compleja, Adrián, que nos permite pensar y, o por lo menos, ponernos a reflexionar sobre esto. Se me aleja del micrófono, Adrián.
2: Estaba disfrutando de un mate de Osvaldo.
0: Adrián, parece que como los guitarreros. Tocate algo, Adrián. Te arregla la guitarra.
2: Me estaba aclarando la garganta con el mate de Osvaldo. Sí, yo creo que la sociedad se volvió mucho más compleja. Y no en términos de evolución, digo. O sea, no necesariamente que sea algo bueno. ¿Sí? Uh-huh. Nosotros hacemos mucho por ahí recorridos como históricos cuando estamos hablando de cómo van las teorías pasando a lo largo del tiempo, y sí, antes era mucho más simple, o sea, eran dos o tres posturas, tres o cuatro temas en términos de regulaciones y reglas, y después en algún momento...
0: Fíjate vos, Valle obviamente su posición, y seguramente la tiene muy bien fundamentada, su ideología está en contra de los movimientos feministas, ¿no es cierto?
1: De estos movimientos. Sí.
0: Bueno, está. Calculo que cualquier persona más o menos que estudie la historia sabrá que los movimientos feministas han aportado cosas muy importantes. Antes la mujer lavaba y planchaba, nada más, y cuidaba a sus hijos.
2: Bueno, pero también, por ejemplo, una de las cosas... Yo hablo en otros términos porque no vengo de la parte jurídica. Pero, por ejemplo, si lo querés ver en términos comunicacionales, antes era mucho más fácil ver quién era el malo.
1: Es verdad eso, es cierto.
2: Siempre se supo bien quién era el bueno y quién era el malo, cuáles eran las propiedades
0: John
2: y las
0: Wayne
2: características
0: bueno.
2: del bueno y cuáles eran las propiedades y las características del malo. Uh-huh. Hasta que vos empezás a ver, por ejemplo, que yo no sé, vamos a traer algo que me gusta mucho, un poco el tema de los dibujitos y todo lo demás, Shrek.
1: Ah,
0: claro.
2: Ahí hay algo que cambió.

0: A ver, pará, el malo no es feo, o sea, en realidad el feo es el bueno, uh-huh. Es un ogro, pero no es malo, se empiezan a cambiar. A ver, eso no empezó con Disney, digo, pero la cuestión es que se empezó a complejizar el pensamiento crítico en su momento y decir, bueno, no todo es blanco y negro, en el medio hay un montón de grises y es mucho más difícil, por ejemplo, el tema de, como decís vos, emitir un juicio de valor.
1: Pero ese razonamiento crítico... creo y estoy convencido que tiene que ser, tiene que estar fundado, porque si yo ese pensamiento crítico lo hago sobre emociones, ¿quién puede no tener la emoción de rabia, de bronca, de pedir hagan algo con esto de una mamá que mata a un chico? Bueno, eso directamente tenés que ser insensible, que eso no tiene corazón ni cerebro. Bueno, pero después empiezan
0: empezás a ver que hay una cuestión más compleja atrás.
1: Eso es lo que y voy. Tener el análisis crítico y los y
0: también
1: elementos.
0: Pero también en algún momento en la sociedad, porque estábamos hablando un poquito más afuera de aire, la sociedad empezó a cambiar a cómo abordaba los eventos. Antes las condenas eran sociales, inclusive. Por ejemplo, no sé, una madre soltera, si querés. Una madre soltera era una condena social.
2: Tal cual.
1: ¿Sí? Una chica que iba a un colegio religioso y quedaba embarazada. Había que retirarla de ese colegio.
0: La sociedad se va adecuando a todo este tipo de cosas, como diciendo, a ver, esto no es malo, son cosas que pasan, hay que ver cómo en todo caso se puede inclusive regular algunas cuestiones, otra cómo se puede liberar, porque también había muchas presiones. Ahora, ¿qué es lo que fue aprendiendo? Por eso digo, se ha evolucionado, las cosas son más complejas porque tenemos una mirada más crítica, no necesariamente siempre en un muy buen sentido. Hay veces que es como que sobreanalizamos muchas cosas, pero vos te das cuenta que una vez que pasa algo, no necesariamente eso es blanco y negro, sino que atrás hay algo.
1: Claro,
0: y hay que analizarlo y hay que verlo. Bueno, podés, y esto sí lo voy a traer acá, me voy a salir del tema, porque no es un tema que, honestamente, la verdad que yo cada vez que lo escucho, este tipo de cosas, sí. A mí me hace muy mal. Yo tengo una hija muy chiquita, es como que, no sé, me
1: sí, te ha impersensibilizado y te inhibe para hacer un razonamiento crítico. Yo lo entiendo eso.
0: Pero, por ejemplo, un juzgamiento sobre algo específico, antes era blanco y negro, poneles, y ya está. Ahora te das cuenta, no, hay atenuantes, hay condicionantes, y trayéndolo, esto es lo que iba, al caso acá, por ejemplo, de Santa Fe en general, la seguridad no se va a resolver con más cárceles y más policía.
2: Bueno. Tal cual.
0: Sí, sí. Entonces, hay un tema de, ya inclusive el tema de blanco y negro, de que sea fácil juzgar o entender, es más complejo. Entonces vos sabés que vas a meter en la cárcel a gente, está bien, pero no vas a resolver los problemas de fondo.
1: Sí, sí, sí.
0: Entonces, hay una complejización de los eventos en la forma que los abordamos.
1: Y vos decís,
0: y eso también tiene que ver, por ejemplo, yo no sé cuál es el disparador de la persona, qué es lo que hizo, por qué mató a los hijos, porque hay algo ahí, no, seguramente que no lo sé, y como digo, en ese punto yo me aparto porque no es mi
2: y como mi en toda área. La sociedad hay componentes biológicos, hay cuestiones sociales, por supuesto todo pasa por la educación. Lo que yo no quiero es que se valgan de esos argumentos para morigerar o para atenuar o para justificar episodios que son aberrantes. Como dijiste, Adrián, antes era bueno o malo, ahora hay matices. Cuidado con los matices.
1: Bueno, fíjate, ¿ustedes se acuerdan la frase famosa de Mirtha Legrand? Cuando la esposa de Ramos, el dueño de Ámbito Financiero en esa época,
2: que se levantó y se fue.
1: Claro, que le dijo, es violento, me pegó. ¿Y vos qué hiciste? Le dice Mirtha Legrand a la mujer, ¿no es cierto? Bueno, esos procesos. Antes, una mujer no iba a hacer una denuncia a una comisaría porque le decía, mi marido me pegó.
2: Pero te quiere,
1: déjese embromar, vaya, désevele uno mate y hágase amigo.
2: Es verdad lo que decís.
1: Bueno, eso fue parte de la lucha de esos movimientos feministas en los cuales... vos particularmente vas a rechazar.
2: Yo rechazo la lucha del movimiento feminista cuando el argumento de esa lucha es ir contra el varón y darle prioridad, inmunidad e impunidad a un ser porque tenga útero y ovarios. Contra eso voy. Yo peleo por la igualdad entre hombres y mujeres. De hecho, el hombre está en desigualdad ante la ley manifiesta, porque si vos me matás a mí, que un día de esto va a pasar, es femicidio. Pero si yo te mato a vos, no.
1: Homicidio.
2: ¿Y por qué?
1: No, yo siempre se lo tuve bastante claro. Que lo,
2: igualdad ante la ley. Yo rescato, celebro a las 112 trabajadores de la fábrica Cotton en Estados Unidos en el año 1897 que lucharon por los derechos sindicales. Ese feminismo, chapó, me van a tener en primera. El feminismo que rompe patrimonios culturales, que dice el hombre es un monstruo, muerte al macho, a mí no. Lo admiro, lo respeto y lo quiero al varón. Y lo necesitamos al hombre. Y lo vamos a necesitar y lo celebro. Y me encantan las diferencias.
1: Sí, es un discurso de barricada nada más, pero me parece que que puede
2: yo
1: llegar
2: no
1: a aprender.
2: Yo no quiero que a mí me juzguen distinto por ser mujer, para nada, no me siento vulnerable, no me siento menos. A mí me tienen que aplicar la ley como a vos, como a Adrián, como a Osvaldo. Igualdad ante la ley en igualdad de circunstancia,
1: ¿y vos,
2: obvio.
1: ¿Y vos crees que esta chica de 24 años de Reconquista está en la misma circunstancia, en la misma, que en igualdad de condiciones como vos?
2: Mató a una persona y era consciente de lo que hacía, porque parió, caminó y la dejó en un baldío. Tiene conciencia absoluta de lo que implicaba, por más que no haya ido a la escuela, por más que viva en una situación de vulnerabilidad. No voy a morigerar la condena por el hecho de que viva en un lugar poco agraciado.
1: Qué terrible eso, porque yo creo que es parte de la batalla cultural que tanto se habla, ¿no es cierto? Porque, ¿cómo se llama este muchacho? Von Mises, que es uno de quienes siempre Milei habla ideológicamente, ¿no es cierto?
2: Sí,
1: como un inspirador de sus ideas. Él dice que todos nacen igual. O sea, digamos, vos, Adrián, naciste igual que Messi, y que los destinos fueron formados por cada uno. Y si vos cometiste algún error, por ejemplo, te endeudaste para poder pagar la luz y demás, ya un problema tuyo. Si vos tenías las mismas posibilidades, a mí me parece que en esta complejidad que dice, y que bien, muy bien recién lo explicó Adrián, me parece que
2: Hay cosas más de fondo, pero va mucho más arriba de tener, de vivir en un, entre comillas, ranchito y no tener educación. Porque seguimos teniendo gobiernos que no invierten en esos sectores y demás. Es mucho más complejo.
1: ¿Será? ¿Qué sé yo?
2: Es más complejo.
1: A veces yo me quedo sin, porque me parece que marcar una sociedad en blanco y en negro me parece que son,
2: y es respetable, bueno, obvio respetable.
1: Cool. ¿Alguna cosita más quieren agregar? Contento con que ahí se midió Adrián sobre la reforma electoral en Santa Fe, ¿esto no? La
0: sí, se midió, ¿sí? Eso lo publicamos en su momento, esto va a ser medio raro, era un tema santafesino, no rosarino.
1: ¿Sí?
2: Sí. Mira.
0: O sea, es como que los santafesinos estaban más más informados sobre la reforma que los rosarinos, o sea, como que al rosarino no le importó mucho.
1: Como suena independizar.
0: Y había un tema sobre la información de los pisos, de los umbrales principalmente. Ajá. Nosotros metimos una pregunta ahí de, primero, si estabas de acuerdo o no con la, con, ¿cómo se llama?, con la reforma. Y después metimos uno de si la reforma trae este umbral, que estaba, ¿se acuerdan que en su momento estaba hablando del 5%?
2: Del 5%, el oficialismo, sí.
0: Que iba a ser como una compactación en términos de posibilidades de participación, más que nada para distribución de bancas. Sabiendo eso, si apoyarías o no la reforma, y bueno, y ahí había, en tu caso lo puedo buscar, pero hay un porcentaje grande que no estaba de acuerdo con ese umbral, por lo menos.
1: Claro, que era proscriptivo.
0: Sí,
1: pero había conciencia, mira, yo pensé que era una cosa muy lejana.
0: No, pero por eso, no era mucho, pero de los que había, era más en Santa Fe que en Rosario.
2: Ayer, digamos que se aprobó por unanimidad en la Cámara de Senadores, ya la reforma general. Electoral en general, y el peronismo hubo 5 votos que con respecto a esto de que
1: en particular
2: el precandidato lleve a distintos vice
3: el
2: ahí
3: 44.
1: Por eso en general peronismo acompañó, pero en particular
2: tal cual.
1: Rechazó, igual que en diputados, se rechazó el artículo 44 y demás. Tiene que volver
2: 43
1: a
2: Senado. 3 a 4 fue.
1: Tiene que volver porque el diputado, sí. Me parece sí, porque hubo
2: me parece
1: hubo
2: que cambios. Sí, sí tiene que volver, hubo senador. Algunas modificaciones,
1: claro,
2: sí.
1: Tiene que volver, sí, pero tienen los números ahí.
2: Pero hoy
1: Ya está. Bueno, hay que ver cómo. Lo que sí me comentaba Darío, Darío Gómez, que yo no lo sabía, es que se incorporó en el código electoral multa bastante severa, sí, para la gente que no va a votar. Es un tema, ¿no? Porque antes son 50, eran 50 pesos si no iba a votar.
3: Sí.
1: A
3: la, sí, ni se pagaba nada. Tampoco.
1: Ahora son sumas importantes para aquellas personas que no pueden. Chicos, muy linda la charla. Muy linda. Hermosa. La charla. Picante, como siempre. Este valle a mí me hace poner los nervios de punta, está chinita. Pero vamos a escuchar unos consejos publicitarios con Santiago Borges.
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0: Seguimos homenajeándola. Hoy viernes la homenajeamos a Marcela Morelo y que escuchábamos La Fuerza del Engaño. Así se llama, ¿no es cierto, Santiago? Me encanta. Me encanta, tiene como un ritmo, ¿verdad?
1: Y no la sabía voz que es este tema era muy conocido, pero nunca sabía que era de
0: mirá vos. Mirá vos. Bueno, ahora viste que para algo sirve
1: para algo. Mate. Sí, para totalmente.
0: Ahora sabe que de Marcela Morelo. Tenemos gente en línea, lo vamos a saludar al diputado nacional por la provincia de Santa Fe, Diego Giuliano. A él lo saludamos, Diego Osvaldo Beder, y yo, Raúl Rivas, te saludamos. ¿Cómo andás?
2: ¿Cómo está, Raúl, Osvaldo? Lindo lo de Marcela Morelo, me gustó.
0: Vos sabés que...
2: La escuché.
0: No, pero viste que suena lindo, no sé, la voz de
2: hermosa. Yeah, es sí. Muy fresco, muy lindo.
0: Diego, sí. Presentaste el libro La Santa Fe que viene en la ciudad de Rosario. Primero te voy a preguntar, ¿lo vas a presentar también en la ciudad de Santa Fe y en otros lugares de la provincia?
2: Sí, el libro ya está presentado. Lo que voy a hacer es, dialogar, hacer conversatorios sobre eso que hicimos en Rosario el otro día, que me debía, que era presentar este libro de la Convención Constituyente, pero sobre todo un libro que delinea un plan de gobierno, porque la Constitución es un plan de gobierno. Cuando entendamos que la Constitución debería ser un plan de gobierno, y ahí las cosas cambian. Porque ahí está el rumbo, claro, hasta lo que se defendió del 62, lo que quedó del siglo pasado y lo que debimos y tenemos que proyectar para el siglo XXI. Entonces, son capas que se van juntando en la riqueza de una Santa Fe que ha tenido buenas instituciones, uh-huh. Y que esperemos que no se rompan o que no se ensucien con esta ansia desesperada de quedarse en el poder que se ve en algunos sectores, ¿no?
0: Claro, vos sabés que esto justamente lo que estás diciendo lo asocio, ¿no? Con distintos, no solamente a vos, a muchos nos preocupa sobre la institucionalización. Se reformó una constitución, que muchos la catalogan, que es una buena constitución, la constitución de la provincia de Santa Fe, esta reforma del 2025, pero después empiezan a aparecer como nubarrones, ¿no? Y vos haces mucho hincapié en la institucionalización, la crisis que tienen las instituciones en la provincia de Santa Fe.
2: Y sí, porque, mira, la Constitución tiene una parte de derechos que la verdad que ahí nos prestaron una lapicera y nos permitieron entrar a definir los derechos del futuro, los derechos del presente. Ahora, tiene una parte que es la regulación del poder, en donde el poder actual de Santa Fe, el poder del gobernador y su equipo, intentó tener la provincia en un puño. Yo pensé que era solo la reelección que quería, solo, digamos, la aptitud de reelección. Y yo creo que también Santa Fe no es lo mismo que otras provincias. Ahí, Raúl, uh-huh. Santa Fe tiene una condición. Santa Fe no le gusta esto de que quieran tenerla en un puño, cerrado, cada vez más fuerte. Porque eso asfixia a la provincia. Uh-huh. Porque eso enerva. Mientras que la provincia de Santa Fe tiene que abrir el puño, tiene que tratar de entender que los otros también, que cada uno tienda parte de la verdad acá.
0: Claro.
2: Que no se puede decir me quedo con la corte, con la legislatura, me quedo con el ejecutivo, trato de estar la mayor cantidad de tiempo posible, porque eso es un riesgo. Y los santafesinos, las santafesinas, tenemos una actitud distinta frente a estas cosas. Santa Fe fue la única provincia que no tenía reelección durante años.
0: Uh-huh.
2: Digamos, y tuvo mucha salud en ese sentido, uh-huh. Mucha salud. Te diría que los gobernadores reelectos hay que irse al siglo XIX,
0: uh-huh.
2: Hay que irse a prácticas muy antiguas, y bueno, ahora vuelven con esto, intentan ahora con la reforma electoral hacer una fiesta de las vicegobernadoras, porque no una fiesta, digo, un festival,
0: uh-huh.
2: no existe lo que salió aprobado ayer. Ayer aprobaron que el Puyaro puede tener 3 vicegobernadoras en disputa.
0: Sí, sí.
2: Y eso, la verdad, el único antecedente es Nicolás Maduro. Y uh-huh. No quiero ser... Nicolás Maduro en el 2024 hizo exactamente lo mismo que Puyaro hoy en Santa Fe.
0: Ah, mirá.
2: Repitió su cara. En realidad lo de las vice es una excusa para repetir la cara en la boleta.
0: Okay.
2: Y entonces, claro, va a haber 3 Puyaro. Y después quienes están del otro lado,
0: uh-huh.
2: Van a tener una, porque claro, no acumula,
0: sí,
2: los
0: sí,
2: demás
0: sí,
2: partidos
0: sí.
2: Podemos tener más.
0: digamos, han hecho una ley de lemas sin ser ley de lemas, ¿no? Una cosa. Diego, te pregunto porque siempre consulto y hablamos con Carlos Caballero Martín, ¿no es cierto? Constitucionalista, sí. Él y a una persona, sí, a la cual yo respeto mucho, y él coincidía con vos. Dice, ¿por qué se va a reformar y se va a dar la reelección en la provincia de Santa Fe si funcionó muy bien con una alternativa de poder, sin vacíos institucionales? Siempre funcionó muy bien, ¿no? Y sumando a lo que vos dijiste en tu momento, que esta ley, esta reforma del código, este nuevo código electoral que tiene la provincia de Santa Fe, es inconstitucional. ¿Por qué sostenés vos que es inconstitucional?
2: Y por varias cosas. Primero, porque el voto no es transitivo, dice la Constitución. Segundo, dice la Constitución que la elección es por fórmula, no se puede desmembrar. El 105 de la Constitución no permite desarmar la fórmula, porque el vicegobernador o vicegobernadora reemplaza al gobernador ante ausencia, enfermedad, inhabilidad o muerte. Uh-huh. Entonces, por eso es fórmula. No se elige aparte, no se elige por otro lado, porque claro, tiene también una relación institucional de confianza y de identidad.
0: Claro.
2: Que después no se dé, bueno, otro problema, eso es un problema aparte. Pero la Constitución sí se sabe lo que quiere. Uh-huh. Por lo tanto, desmembrar la fórmula es estar fuera del plan constitucional. Y la Constitución la ratificamos hace menos de un año. No pueden salir a violarla tan rápido. Tan rápido, ¿viste?
0: ¿Vas a iniciar alguna acción de inconstitucionalidad por esta ley?
2: Yo no acostumbro a ir a la justicia lo que puedo resolver en la política. La verdad, es un estilo mío. Yo no he ido jamás a discutir un tema en la justicia cuando estoy en el ámbito político. Ahora, si yo fuera juez, sí, pero no lo soy. Uh-huh. Entonces creo que este diálogo tiene que darse. Yo no sé si lo van a aplicar, si lo van a animar a tanto, porque uh-huh, hacerse el Nicolás Maduro en Santa Fe, o sea, querer quedarse con todo en un puño, sí, es un error. Uh-huh. Y van a tener que recapacitar en esto. Mirá cómo terminó Maduro.
0: Sí, sí, ¿eh? Sí, sí.
2: Por querer tener Venezuela en un puño.
0: ¿No crees que el criterio, el sentido común del gobernador vete por lo menos el artículo 44 de esta reforma?
2: Tendría que hacerlo. Pero claro, pero a mí me dicen que él es el que lo inventó. Entonces, claro. Ahí ya me preocupa. Pero bueno, yo no tuve oportunidad de hablar con el gobernador de estas cosas. Me extraña que estiren tanto, que la tironen tanto a la Constitución ahora, con uh-huh, estos temas, y que esto sea una manera de resolver un problema que no puede resolver en su frente. Porque ¿por qué tantas vicegobernadoras del mismo Puyaro? ¿Y por qué no lo puede resolver? No sé, porque a una le prometió que iba a ser, la otra dice que es la mejor, y la otra dice que representa que la sacaron para que vuelva. Entonces, claro, el lío de ellos es un lío de ellos. Sí, sí. Que lo resuelvan ellos. Uh-huh. Pero no que nos metan a todos adentro de esa discusión, porque todos tenemos discusión en los partidos. Uh-huh. Y bueno, o la resolver adentro, no podés involucrar a toda la oposición, a toda la democracia, al problema de Unidos.
0: Seguro. Diego, vos sabés que te llevo ahora a tus funciones actuales, que son de diputado nacional, y la reforma de la Carta Orgánica del Banco Nación genera muchas preguntas. Ayer hablábamos con Ignacio Truco, él es investigador del CONICET, docente de la Universidad Nacional del Litoral, y la catalogaba directamente una barbaridad lo que han hecho, ¿no? Con la Carta Orgánica del Banco Nación. Vos tomaste también una posición en contra.
2: Sí, sí, sí, porque lo hicieron por cosas muy muy bajas. La primera, para justificar que se llevaron el oro. Mirá, nadie lo dice eso. No están diciendo que lo que el artículo 13 de ese proyecto genera es que eso que hizo Caputo, que para mí es descabellado, un día agarraron el oro del Banco Central, lo pusieron en camiones caudales, lo subieron a dos aviones y no sabemos a dónde se fueron.
0: Eso es un hecho de la realidad, porque te cuesta, a mí, no sé, mi imaginación llega a un límite, Diego, te lo digo. No me imagino, sí, esa acción concreta, real, materializada. ¿Fue así?
2: Es que es tan inimaginable que uno dice, no puede ser, no puede ser. Mm. Y fue, porque el oro no está más. Está de garantía, no sabemos si en Basilea o en Londres, el oro de la Argentina.
0: Qué loco.
2: Y además Puyaro, perdón, además, yo, sí, porque estoy acá escribiendo justo. Y además, en este caso, el ministro de Economía no lo ha negado. Está esto dentro de lo que se dice. O sea, a ver, ¿por qué? ¿Qué permite la nueva carta orgánica del Banco Central, si se aprueba todo, no? Permite que se ponga en garantía en el exterior bienes físicos, patrimonio activo de la Argentina, no una criptomoneda, sino el físico. El físico es el oro. Entonces, eso es lo que querían. Y además, salvarse de que saben lo que significa después, porque uno en el gobierno está un tiempo. Salvo algunos que se quieren quedar todo lo que puedan, el resto, uno está un tiempo, la democracia es eso. Y entonces, claro, viene la responsabilidad de haberse llevado eso, que va a ser muy difícil que vuelva. Sí. Segundo, lo que está, acuérdense que Milei quería incendiar el Banco Central.
0: Sí.
2: ¿Se acuerdan cuando andaba con un bate de béisbol, porque tenía ni un palo, era un bate, y le pegaba la maqueta del Banco Central? Bueno, ahora lo que quiere hacer es que el Banco Central se ocupe solamente de la moneda, como se ocupaba en la época de, yo le diría, en la época, a ver, ¿de quién? Será de Juárez Celman, allá en esa época. Hoy la Constitución argentina te dice que hay que ir hacia el desarrollo económico equilibrado del país, a las economías regionales. No es solo la moneda, es la moneda en el servicio de objetivos constitucionales. Bueno.
0: Pero además uno se empieza a confundir con los criterios, ¿no? Fíjate, ahora tenemos un ministro de Economía, el famoso Toto Caputo, que se nos volvió casi peronista, porque habla de justicia social, créditos hipotecarios, que los trabajadores tienen que... Y por el otro lado vos tenés este discurso del presidente y todas estas cosas que están haciendo, ¿no? Lo que genera una confusión terrorífica, te digo, en algún punto.
2: Sí, sí. La verdad que yo escuché eso... es menos creíble que pero no importa, no quiero dar ejemplos porque no son todos radiales, los ejemplos que puedo dar de lo menos creíble que es eso, pero de todas maneras no tiene nada que ver con el plan del presidente Milei, y esto yo creo que es o una advertencia de que se va, claro, porque empezó el problema cerca de mayor, Raúl, el problema es que lo que están viendo ahora es que le cae la recaudación. Cuando la economía empieza a ir para atrás, camina para atrás, te cae la recaudación. Entonces, claro, empiezan a manotear cajas. Manotearon el subsidio de la zona fría, quieren manotear... es un estado ya complicado. Entonces ahora aparece con esta idea, casi peronista. No hay ninguna prueba de que Toto Caputo sea peronista.
0: Por lo menos, hasta el momento. Pero dale tiempo. Capaz que se reconvierte el tipo. No sé, sabemos cómo es esto. Diego, te pregunto, ¿no? Esta presentación que decías vos de Santa Fe, la Santa Fe que se viene, este libro que presentaste, Rosario, que fue, muy, muy espectacular por todos los quienes asistieron. Sí. Se veía la cola afuera del auditorio donde se presentó. Realmente muy muy importante la imagen, visualmente muy importante. Esto significa ya una decisión concreta tuya de empezar a caminar la provincia con una intención de llegar a la gobernación.
2: Yo estoy trabajando en ese sentido, en el sentido de un proyecto de provincia, que es lo primero que hay que pensar, ¿no? Porque los nombres propios van a llegar, y los nombres propios los pone, en este caso, el peronismo, los pondrá el peronismo. Y los aliados al peronismo. Pero lo que sí no hay que perder un segundo es en qué proyecto de provincia tenés.
0: Claro.
2: Porque si vamos a tener un proyecto de provincia, a ver, ¿cuál es el diseño? ¿A dónde queremos ir? ¿Con qué rumbo queremos ir? ¿Cuáles son los errores que hay que... Porque siempre que uno gobierna, me pasó a mí como ministro de Transporte, siempre que uno gobierna tiene cosas que corregir. Entonces, corregir, reparar y sobre todo decir, bueno, ¿a dónde vamos? Entonces, el libro que se llama La Santa Fe que viene tiene que ver con eso, con a dónde vamos, con algo que yo ya estoy haciendo en la provincia, que es difundiendo un poco ese proyecto de Santa Fe que viene, y ojalá podamos transmitirlo de la manera más amplia posible. A mí me sorprendió también lo del martes, porque la verdad que había casi 1000 personas en el encuentro, uh-huh. y era la presentación de un libro, sí. era la presentación de un libro, pero era un libro que tiene que ver con la crónica de la Constituyente, uh-huh. y con el rumbo de Santa Fe, para mí, en los próximos 10 años.
0: Vos sabés que una cosa que me llamó mucho la atención, la reacción de quien podría llegar a llamar los que están en la vereda de enfrente, ¿no? Salieron con una forma muy beligerante hacia quienes estaban, hacia tu persona, digamos, hacia todos, ¿no? Sí. Da la sensación como que generó mucho ruido eso.
2: Y esa fue la prueba, ¿no? La prueba fue que la verdad que hay reacciones que no se entienden. En la democracia tiene que haber debate, tiene que haber debate abierto. Y yo no, la verdad que no soy un dirigente nunca que me he ocupado de nada de las personas. Yo no me meto con esas cosas. Yo sí me meto con la provincia que quiero. Yo nací en esta tierra, voy a hacer todo lo que haya que hacer para que a esta tierra le vaya mejor y a su gente. Uh-huh. Y eso es un aporte que haré desde el lugar donde me tocó. Cuando fui ministro, traje la SUBE, los trenes, trajimos el tren Rosario Cañada de Gómez, hicimos la prueba del Ciudad de Santa Fe, Laguna Paiva, metimos el tren en el norte, el tren en Rufino, hacia Mendoza y hacia Buenos Aires. Es decir, uno tiene que aportar. Después la sociedad te va poniendo en un lugar o en otro, y bueno, pero si no hay aporte, ¿para qué sirve? Claro. Entonces, me extrañó la reacción de algunos dirigentes que se han puesto, a ver, muy muy muy a la persona, muy muy muy enojados porque uno está proponiendo cosas y además haciendo cosas.
0: Claro, la Santa Fe que se viene seguramente también va a tener características particulares porque todo gobierno deja cosas, ¿no? Y, por ejemplo, hablando de institucionalización, la Corte Suprema de Justicia de la provincia de Santa Fe, fíjate vos, tiene dos o tres, son miembros de la Corte que están en el banco suplente esperando el reemplazo para entrar. Eso es otra cosa que ni siquiera el más imaginativo de los juristas alguna vez se lo pensó que puede ocurrir.
2: Bueno, tenemos una corte que tiene como 12, no sé si 11 miembros ya a esta altura. Porque están los que están, los que... A ver, ahí hay que pedir un poco de respeto. Ahí hay que pedir un poco de respeto. La verdad, yo, mira, si hay algo que defiendo es la institucionalidad, la Corte Suprema, la justicia... eso hay que cuidarlo pero mucho, para que nos cuiden, no uh-huh. para que hagan lo que quieran, sí. cuidarlos para que cuiden a la ciudadanía, uh-huh. para que cuiden a los santafesinos, pero no se puede uh-huh. estar en una posición ahí ambigua,
0: claro, sí,
2: entonces
0: sí.
2: Esperemos que eso también se ordene.
0: Por último, Diego, agradeciéndote el contacto, otro día que andé por acá viniste a tomar unos mates aquí en Entre Mate y Mate.
2: Sí, ustedes con la pava siempre
0: ahí en el caldero. No, Diego, te decía que también el próximo gobernador de la provincia de Santa Fe va a encontrar una provincia muy endeudada. El otro día hablábamos con Juanchi Mercier y nos fue ministro mucho tiempo, ¿no? Y recordábamos las épocas en donde todo el país emitía cuasi moneda y la provincia de Santa Fe mantuvo esta estructura, este fuerte económico y financiero. Pero ahora hay un endeudamiento que llama la atención.
2: Sin duda que eso existe hoy. Mira, Santa Fe sí tiene una tradición, es que los gobernadores que se van le dejan a los gobernadores que vienen una deuda administrable y recursos en el patrimonio de la provincia, en el tesoro de la provincia. Uh-huh. Eso, la verdad...
0: Lo hizo Obey, lo hizo Perotti...
2: Obey, Perotti, Reutemann en su momento, uh-huh. aunque Reutemann siempre le entregaba la banda a otro peronista, ¿no? Uh-huh. Sí. Pero de todas maneras, viene un hecho que hay que ir siguiendo de cerca. Y sobre todo, ¿a dónde va la deuda, no? Porque ahora el problema de la deuda ya la tomaron. Entre 1.400 y 1.600 millones de dólares. Es mucho lo que están tomando de deuda. Y además, ¿a dónde va la deuda? Si va a gastos corrientes, si va a los famosos estos cargos, o si va a realmente fomentar... la producción, el trabajo, la construcción en la provincia, no sé, eso todavía en términos prácticos, porque a mí no solo me preocupa la deuda, sino que para qué la están usando. Bueno. Y la deuda me preocupa muchísimo, porque sale de la tradición sana de una provincia que incluso con la alternancia que tuvo Santa Fe, una de las provincias con mayor alternancia de la Argentina, socialistas, radicales, peronistas, gobernando en todo su trayecto democrático, nunca pasó de tomar estos montos.
0: Sí, realmente. Diego, como siempre, un gustazo charlar con vos, te mandamos un abrazo grande.
2: Saludo a ambos, a Waldo, a vos y hasta pronto.
0: Bárbaro. Muy bien, hablábamos con el diputado nacional por la provincia de Santa Fe, ex concejal de la ciudad de Rosario, y siempre me acuerdo porque me enterneció mucho, no sé, lo quise preguntar, pero en la foto estaban el papá y la mamá en la primera fila, ¿no? En la presentación del libro. Una vez charlando en forma coloquial, informal con Diego, me contaba de las navidades de su familia, ¿no es cierto? Allá en Rosario, y ver la imagen así, el papel, me llevó a esa anécdota que me contaba, ¿no? Bueno, decíamos, con el diputado nacional, Diego Giuliano, que hablábamos sobre esta presentación de El Santa Fe que se viene. Vamos a escuchar, ya lo tenemos, ya está ahí la púa. ¿Te acordás el brazo del tocadisco?
1: No, ahí ya me mataste.
0: La púa, ya lo tiene Santiago para darnos unos consejos publicitarios.
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0: Bien, seguimos en Entre Mate y Mate. ¿Cómo se nos va el programa, Osvaldo? Como así, como de agua entre las manos. Quiero hacer una denuncia pública, que está mal decirlo, pero lo voy a decir. No, digo, en esto de que las rutas nacionales no se mantienen, yo transito todos los días una ruta nacional, que es la Ruta Nacional 168, que une desde la capital de la provincia de Santa Fe, la segunda provincia más importante del país, que une la provincia de Entre Ríos, túnel subfluvial de por medio, y la costa santafesina. Bueno, se está destruyendo totalmente. Vialidad Nacional por ahí se ve que no la tiene en el mapa. O sea, viste como decía Palito Ortega, no figura en el mapa. Bueno, parece que la 170 no figura en el mapa. Y se está absolutamente destruyendo, o sea, con quebraduras en el concreto, que son realmente peligrosas. Pero, ¿qué me pasó hoy? Venía para la ciudad de Santa Fe, desde la zona de la costa, y tenés los puentes aliviadores. Los puentes aliviadores tenés las juntas. O sea, digamos, los puentes se hacen por tramos, ¿no? Cuando se unís un tramo con el otro, se llaman una junta, que a veces están con un elemento metálico. Bueno, hay distintas formas de unir esa estructura. Bueno, los puentes aliviadores, la ruta 168, ya tienen una abertura, te diré, preocupante, porque te entra, no sé, tu autito chiquito, los chinos estos, le entra el auto directamente ahí. Pero además, muchas veces tratan de solucionarlo de la manera más simple, que es tirándole brea. ¿Y qué pasa? Esa brea, cuando se va desplazando hacia los costados, bueno, va generando como una especie de piedra. Hoy yo agarré una de esas, pensé que había roto la cubierta o algo. Paro, había dos autos que sí habían efectivamente roto la cubierta. Yo, gracias a Dios, no. Pero realmente es una cosa de desidia, es un abandono. La ruta 168, ruta que decir, nacional,
1: como bien decías vos, que tiene que ver con la órbita nacional, justamente, ¿no? Que tiene que ver con la desinversión, que se pierde, es una manera de perder plata, porque vos estás, no vos, sino el país se está despatrimonializando en cuanto a lo que hace rutas y otras infraestructuras, porque todo requiere una mantención, no solamente es hacer obra pública, sino también sostener esa obra pública para que siga teniendo un determinado valor. Y hablando de obra pública, bueno,
0: después me lo decís, porque tenemos gente en línea, lo tenemos al senador por el Silvia Majul, justamente era lo que estaba preguntando, si habíamos podido conseguir la comunicación con Silvia Majul. Con Silvia ya estuvimos charlando, es una muy interesante historiadora y productora cultural de folclore, que va a estar este domingo 30, va a estar aquí en la Estación Belgrano, donde se está desarrollando la Feria del Libro. Vamos a saludarla, Silvia. Osvaldo Beder y yo, Raúl Rivas, te saludamos. ¿Cómo andás?
2: Hola, Osvaldo y compañía, ahí no escuché bien el nombre. No soy la senadora. Si fuese la senadora, me ocuparía de las rutas.
0: Bueno, pero puede ser senadora con C, ¿no es cierto? Podemos cenar,
2: claro. Sí, claro. Sí, hay un pescadito ahí en el rancho que tienen ustedes, Dios mío, qué rico.
0: Bueno, sí, mi nombre es Raúl Rivas y hemos charlado en otra oportunidad con vos y me parece que
2: me acuerdo.
0: Una muy...
2: Estaremos ahí, vamos a estar nuevamente. Este año me ha llevado seguido a Santa Fe. Primero estuvimos dando una charla y ahora me toca ir con otros compañeros. O sea, primero fue la charla de folclore, de Milo J. Yupanqui, ahí convidados por la concejala Silvina Cian. Y bueno, agradezco también a Martín Fernández. Pero ahora vamos con una serie de libros. Como el papel está muy caro, como ya sabemos, y hoy la gente lee menos. La editorial Mil Campanas tuvo la genial idea de sacar libros muy pequeñitos con historias de canciones. Entonces vos te lees en 2 horas la historia de Remanso de Valerio, pero no solamente, por ejemplo, de la acción del Remanso de Fandermole, pero no solamente te lees la historia, sino que sabes el contexto social, económico, el lugar, la inspiración que lo llevó a Fander, Bueno, un montón de datos hermosos. Por ejemplo, en ese caso vamos a estar con el compañero Arbolella, que hizo dos libros lindos, entre esos el de Fander. Después también otro compañero, que es Héctor Sánchez, que escribió sobre un tema de Leonardo Fabio, Fuiste mío en verano, pero bueno, con otro título. Después va a estar Mariano Suárez, que es el editor del editorial Mil Campanas, que él tiene dos trabajos bastante interesantes. Por ejemplo, tiene sobre el tema Por una cabeza, que es muy lindo. Yo la verdad que me lo devoré ese libro porque, mirá, nada, viste, hasta dónde terminó Leguizamo, ¿te acordás del caballo de Por una cabeza?
0: Qué hermoso, después, qué buena propuesta, porque le decimos a los oyentes que este libro con el cual se va a realizar toda esta charla, que...
2: Claro, quiero... si son distintos libros, son como casi 10, y se llama La colección Historia Social de la Canción, y yo voy con La amanecida, de Hamble y Arnedo Gallo.
0: Qué bueno. No, y también va a haber músicos invitados, ¿no?
2: Sí, varios. No me acuerdo de casi todos, pero bueno, sé que va a estar el Negro Aguirre y bueno, y varios músicos locales.
0: Sí,
2: no,
0: sí.
2: No me acuerdo en este momento, que capaz que vos lo tengas a mano.
0: Sí, sí, tengo acá por lo menos lo que me han pasado a mí: el Negro Aguirre, Lucho Barreira y Emiliana Osorio, Gabriel de Pedro y Rodrigo Gálvez van a estar en esta presentación, que repetimos, va a ser el domingo 30 de agosto a las 7 de la tarde. Muy linda hora y agradable, porque también anuncian que va a haber un lindo clima. Va a ser esto en la Estación Saer, en el contexto de la Feria del Libro de Santa Fe. Qué interesante, Silvia, si me puede dar precisiones sobre esto, ¿no? Historia social de la canción. ¿Qué significa? Que la canción, digamos, no es un acto de inspiración del autor, sino que tiene todo un contexto.
2: Y todo hecho es social. Cuando uno va a comprar el pan es social, se encuentra con el vecino y ya sociabiliza. Y una canción también, una canción cuando nace, no sé, Remanso Valerio, por decirte, o cuando nace Por una cabeza, eso se da en un contexto social donde, por ejemplo, en el caso Por una cabeza, estaba el tema de las corridas, de las apuestas, de la cría de caballo, quién crió el caballo de Leguizamo, o sea, digo... Había un montón de cuestión de detalles. O sea, una de las cosas que más me sorprendió, no quiero spoilear el libro, pero, por ejemplo, gracias a un locutor que fue a transmitir, creo que uno de los mundiales, se encuentra que Leguizamo terminó viviendo en Estados Unidos, lo tenía una gente de allá de California. Así que murió el pobre caballo que nació acá en Las Pampas, murió allá. Ajá. Y bueno, de Remanso
0: Telescopio,
2: de Valerio,
0: era ejemplo, el caballo de Leguizamo era Telescopio, el famoso Telescopio.
2: Exactamente, no me acordaba el nombre. Ajá. Claro, y bueno, y te vas enterando, y sí, el contexto es otro. O sea, hay la historia social de la canción no es por una cuestión panfletaria, es por una cuestión de que todo es social y todo es político y todo es inspirador, porque bueno, Van der Mole cuando va y ve a esos pescadores en esa parte que es el Remanso Valerio, y ve a los pescadores y ve el Cristo y les pregunta a los vecinos cómo hicieron ese Cristo, que para la gente que conoce decís, bueno, Fander vino acá y con la postal y un par de preguntas se hizo una canción, porque la verdad que... Y tiene toda una historia, ¿no? La historia de vida de los pescadores que están ahí a orillas del Paraná, y su Cristo, y bueno, y el diálogo con el río, ¿no? Justamente vos me hablás de la Estación Saer, yo me acuerdo que uno de los libros que más me marcó es El Limonero Real de Saer, y en la estación, y yo, ese vínculo que tiene la gente con el río, como lo podemos tener nosotros que estamos en la montaña, por ejemplo, el vínculo que podemos tener cuando amanecemos y vemos la montaña.
0: Claro, claro.
2: Entonces, bueno, todas las canciones, sí, o la canción, por ejemplo, de Leonardo Fabio, cuando Leonardo Fabio empieza a cantar, él no empieza a cantar porque, bueno, le sobraba el tiempo y se iba a cantar porque se quería ir de joda. No, él empieza a cantar para poder, de esa forma, ganar unos pesos más para poder
0: hacer
2: seguir
0: cine.
2: Produciendo sus películas.
0: Claro, claro.
2: Exactamente. Entonces, bueno, el encuentro que se da con el coautor de la letra, eso lo escribió Héctor Sánchez, o sea, todo ese contexto.

0: viviendo el día. Todavía no había llegado esa poesía de Castilla, de Dávalos, de Pedrón, y no había llegado a la canción, perdón, a volar, diríamos que es a la canción. Entonces esa gran poesía de diferentes lugares del país no había llegado a ser como popular, entre comillas, ¿no? Entonces sí, sí, era como que los poetas estaban por un lado y los que hacían canción estaban por el otro. Entonces, bueno, también contar eso, ¿no? Que eso se da en la Argentina en los años 50, como prólogo de lo que fue el boom del folclore en los 60. Entonces, bueno, diríamos que contar estos cuentos, yo digo que son como cuentos, porque cuando éramos chicos nos leían como esas historias que son de 45 páginas estos libritos, pero que son tan condensados, tan contundentes.
1: Son extraordinarios, o sea, esos libros que condensan y que son hacen tan ameno una lectura sobre hechos que quizás si lo profundizaran la mayoría de la gente no haría, ¿no? Estos libros permiten eso, ¿no es cierto? La masividad de incorporarse a algunos temas. Te pregunto, Silvia, porque...
0: Sí, de paso te cuento, te doy así como un adelanto, porque es la primera nota que hago en exclusiva. Ahora en septiembre sale mi segundo de esa colección, que es La Pucha con el Hombre, que es de Cuti y de Pablo Raúl Truyenki, que cumple 50 años. Bueno, ese tema es más de corte filosófico, ¿viste? Claro. Más de corte existencialista, ¿no?
1: Totalmente.
0: Pero también es muy social.
1: Vos sabés que eso, claro, lo que estás diciendo, eso te lo iba a decir, ¿no? Porque el tango, que está totalmente relacionado con en la música popular, arranca con la milonga gauchesca, y después el tango se incorpora en los años 30 y 40 con un perfil muy existencial. Y que después lo toma el folclore a eso también.
0: Totalmente. Y vos sabés que también hay otro libro de Mariano Suárez que es muy interesante, que es sobre Bach y Miguel Ángel Estrella. O sea, cómo la música clásica en esos tiempos, porque no nos olvidemos, hoy escuchaba una nota justamente de Ligia Piro, entonces que contaba ella, ¿qué escuchabas cuando era chica? Por ahí hoy en día se etiqueta mucho, se pone en góndola la música popular, pero cuando éramos chicos, yo recuerdo que, por ejemplo, en Radio Nacional Córdoba, cuando yo era chica y estudiaba con compañeritas, ¿te acordás que, no sé si por ahí soy muy vieja yo o tengo buena memoria, pero yo me acuerdo de ser chica y que Radio Nacional no pasaba música, más que música clásica era todo el día, ¿te acordás?
1: Sí. Bueno, hubo una ley en su momento que era música argentina y clásica.
0: Bueno, en esa época yo me acuerdo que digo como que me enamoré de la música clásica, entonces para mí era muy común escuchar música, escuchar. Digo, acabamos de escuchar a Mozart, no sé, vamos a escuchar un tema de Gardel, bueno, vamos a escuchar, entonces para mí es muy común eso.
1: Claro.
0: O sea, no había, viste que estaban los locutores nomás y no había como programas tan hablados como ahora, viste, que te apabullan un poco, sino que había mucha música. Y yo recuerdo que yo no pensaba, ahora van a pasar clásico, ahora van a pasar folclore, ahora van a pasar tango. Nosotros cuando éramos chicos no estábamos como poniendo todo el tiempo la música con etiquetas.
1: Escuchaba música que te gustaba, claro. Silvia,
0: sí,
1: bueno.
0: Sí, es como ayer, por ejemplo, perdón, que justo me acordé de Rada. Yo me acuerdo la versión de Angélica, la primera versión que escuché en mi vida de Angélica fue del grupo que tenía él de jazz y blues.
1: Mirá.
0: Que no sé, como le había puesto al grupo un nombre inglés.
1: Ajá.
0: Y Rada cantando Angélica.
1: No joda, mira, no sabía eso, no sabía.
0: No, busca Rada, Angélica, y ahí te aparece el grupo. Y lo hace medio blues, medio jazz. O sea, inmediatamente que lo compone Cambaré, lo graba Guaraní y Rada, así sin escala. Por eso aparecen fotos muy seguidas de Guaraní y Rada, porque inclusive llegaron a armar dúo en el escenario, ¿viste?
1: Mira vos, no tenía ese dato. Qué genial.
0: Nuestra música no, nosotros después nos encargamos de poner grieta donde en todos lados, pero en realidad hasta en las calles, hasta en la ruta, pero en realidad nuestra música no tenía grietas. O sea, hay una foto muy icónica que que la subió el mismo Negro Rada el año pasado, creo que fue, o cuando partió Guaraní, y los dos en dúo, y Guaraní tocando el tambor, y parado al lado Rada, o sea, es genial. Digo, los dos

0: Qué genial.
1: Es genial esa comunión entre nuestros músicos, no tiene
0: Sí.
1: fronteras.
0: Silvia,
1: Entonces,
0: realmente
1: cuando hablamos,
0: esto que es,
1: sí.
0: realmente es un gustazo y un placer charlar con vos en esta
1: Sí,
0: presentación
1: nos
0: que se
1: vemos el
0: va
1: domingo.
0: este domingo 30 de agosto a las 7 de la tarde en la Estación Belgrano, en la Estación SAR, que es uno de los salones. Van a estar presentando por la editorial Mil Campanas, Historia Social de la Canción. Y realmente, como lo has tratado vos y lo hemos charlando en esta charla con vos, realmente va a ser imperdible para el que le gusta el folclore y para el que le gusta saber más sobre
1: Y
0: esto.
1: cualquier música, claro, porque es música clásica, tango, bueno, de todo. Así que bueno, los esperamos y gracias por el espacio, como siempre, es un placer charlar contigo. Sé que tenés una audiencia muy, muy linda y bueno, y para mí es un placer viajar nuevamente a Santa Fe con esta colección de historia social, que es la primera colección de este tipo. Nos trae recuerdos los que coleccionábamos las revistas Folclore y los cancioneros, ¿te acuerdas cuando comprábamos?
0: Sí, qué lindo.
1: Bueno, así que
0: Bueno,
1: sí, es
0: Silvia, un
1: muy, muy
0: abrazo
1: lindo.
0: grande y seguramente el domingo nos vamos a ver.
1: Enormes para vos y toda tu gente. Gracias.
0: Dale, bárbaro. Hablábamos con Silvia Majul, historiadora, productora cultural de folclore, que este domingo 30 a las 7 de la tarde va a estar en la Feria del Libro presentando estos libros. Son 10, nos decía Silvia. Historia Social de la Canción de la editorial Mil Campanas. Realmente, qué verborrágica, Silvia. No te dejaba entrar ahí ni un segundo. Bueno, tenemos en línea, seguimos, porque me parece que es un evento interesantísimo, importantísimo, el que se está desarrollando en la ciudad de Santa Fe, en la Estación Belgrano, que es la Feria del Libro, y estamos en contacto con el secretario de Cultura de la provincia
2: Secretario de Desarrollos Culturales de la provincia.
0: bueno, desarrollo, el secretario de Cultura de la provincia de Santa Fe, Pablo Reyes. ¿Cómo andás, Pablo?
3: Buenas tardes, me quedé esperando a ver en qué provincia me ubicaban.
0: No, porque me dijeron de desarrollo cultural, sí, está bien, está mal.
3: De la provincia de cuál?
0: Claro, de Ushuaia y Tierra del Viantarte.
3: De La Quiaca, de la provincia de La Quiaca.
0: Pablo, vos sé que
3: Aquí estamos.
0: estoy sorprendido. Ayer fui a la presentación del libro y al conversatorio que se hizo sobre los libros de Simón Diriondo y Francisco sí. Candiotti. Y entré a la Estación Belgrano, estaba inundada de gente.
3: Sí, una multitud. La verdad que desde el miércoles a las 3 de la tarde que abrimos la puerta en este horario invernal que pusimos para esta edición de la Feria del Libro, viene pasando afortunadamente que todos los días, todas las jornadas, todas las tardes, hay una convocatoria de público muy grande, muy buena. Le está yendo muy bien también a todas las librerías y las editoriales que están ofreciendo sus novedades editoriales en la feria, y como vos decías, en las charlas, en las conferencias que arrancan todas a las 4 de la tarde cada día y terminan a las 9 de la noche, estamos por suerte teniendo una convocatoria enorme. Ayer fue impresionante algunas de las charlas de la tarde, como la de Tamara Tenenbaum o la presentación de Gabriela Cabezón Cámara, cola que atravesaba todos los halls de la Estación Belgrano, desde calle Dorrego, te diría, hasta Avellaneda. Una fila de gente esperando que se libere un auditorio para la charla siguiente, y la verdad que eso es una alegría, poder ver cómo convoca y cómo sigue funcionando este evento.
0: Claro, ¿cómo se derrumban preconceptos que por ahí la gente tiene, ¿no? Nadie lee, nadie le interesa la cultura, nadie va a estas charlas, y realmente lo que estamos observando en esta edición del libro, de la Feria del Libro, realmente te tumba esos preconceptos.
3: Sí, bueno, por eso nosotros también desde el Ministerio de Cultura de la provincia, junto con la Municipalidad y la Universidad, seguimos dando a que Santa Fe tenga una feria del libro de calidad, pero también que sea una feria pública con entrada libre y gratuita, que no tenga ningún costo para los libreros y para las editoriales que están haciendo uso de la convocatoria y que tienen un stand para vender libros, o sea que para todos es gratuito estar en la feria. Obviamente que es una inversión grande que hacemos desde los tres gobiernos que organizamos la feria, pero desde la convicción que tenemos tanto la universidad, la municipalidad como nosotros en el Gran Proyecto, que es una inversión por la cultura, que la verdad que eso redunda en buenas noticias, en gente contenta, en la circulación de los libros, que es lo que buscamos generar, y también los intercambios que se dan en cada una de las presentaciones o de las charlas, que todas las tardes y todas las noches son la atracción principal de la Feria del Libro, como vos lo decías hace un ratito, que pasó ayer y va a volver a pasar seguramente en un par de horas más cuando estemos ahí presentando novedades editoriales de la provincia, como vamos a estar presentando el libro de Javier López, que presentamos en la Feria Internacional del Libro de Buenos Aires el pasado 8 de mayo, y acá vamos a estar presentando hoy a las 18 horas, que se llama Caudillo, una provincia invencible, la historia del brigadier Estanislao López.
0: Hablando del brigadier Estanislao López, justamente te quería hacer mención esto, que gratamente sorprendido, porque sé que se escribió, estuvo aquí Santiago de Luca, estuvo charlando con él sobre la novela sobre el brigadier López, que se va a presentar mañana.
3: Son dos libros, hoy presentamos uno que es un libro más historiográfico, un libro más de investigación académica, que también contiene en fotos todo el catálogo de objetos y de retratos que forman parte del acervo de la provincia de Santa Fe, guardado en sus dos principales museos históricos, que son el MARC de Rosario y el Museo Brigadier López de la Ciudad de Santa Fe. Ese se va a presentar hoy a las 18 horas, en los 5, dentro de una hora y dos horas. Y mañana Santiago de Luca va a presentar su novela, también titulada Estanislao López, que con Memorias del Federalismo, que cuenta también en primera persona y con una versión más ficcionalizada o novelada, un poco las memorias del brigadier López. Todo esto forma parte de una gran movida que estamos haciendo del gobierno provincial en el año de los 240 años del natalicio del brigadier López, para reivindicar, reforzar y poner en valor la figura de nuestro principal héroe y caudillo, que fue Estanislao López.
0: Claro, y finalmente, Pablo, me gustó mucho, eso te decía dos cosas que me gustaron mucho, esto, lo de la novela de Santiago de Lucas sobre el brigadier López, pero además vi estanes sobre de papel reciclado de editoriales, digamos, muy, están las grandes editoriales, pero este editorial me pareció fantástico que tengan su espacio, este tipo de editoriales.
3: Bueno, y siempre la Feria del Libro para eso es una ocasión muy propicia y muy especial, para poder darle difusión y darle visibilidad a proyectos editoriales independientes, autogestivos, editoriales cartoneras. Son muchos los que se juntan incluso para la Feria del Libro y comparten un stand para poder estar y para poder visibilizar lo que hacen durante todo el año, que mucha gente no conoce y que realmente tienen catálogos de una gran calidad, de un gran prestigio, y son a veces en la Feria del Libro donde uno tiene la posibilidad de descubrir a estos proyectos editoriales. Nosotros, no solamente desde la feria, sino también desde otros programas del Ministerio de Cultura, como el caso del programa Feriar, convocándolos para estar en la Feria del Centro, que se va a realizar en el próximo mes de octubre en Rosario, tratamos de darle difusión y circulación a estos proyectos editoriales, incluso algunos que son proyectos de arte impreso, que no necesariamente publican libros, sino que publican por ahí agendas, materiales para la escritura, materiales para coleccionar también, y que tienen que ver con la otra parte de la vida literaria, que no es solamente leer, sino también escribir.
0: Muy bien, Pablo, entonces para que la gente lo agende, ¿no? Este viernes, sábado y domingo a partir de las 4 de la tarde y
3: a partir de las 3.
0: A partir de las 3 de la tarde. Se nos cortó. Se nos cortó. Bueno, a partir de las 3 de la tarde, Osvaldo, hasta
2: las 21.
0: Hasta las 21, pero sí. El sábado se va hasta más tarde. ¿Cómo anda, don Pepe?
4: ¿Cómo les va? Buenas tardes, bien. Acá andamos. ¿Cómo anda, Tigre?
0: ¿Qué hace, papá?
4: Acá andamos. Despuntando el vicio en un viernes distinto, que amaneció con mucho frío y después se convirtió en un día hermoso, espectacular para caminar, para hacer un poco aire libre.
0: Yo recomiendo que vayan con los Walkman, escuchándolos al quinto elemento. Escuchándolos.
4: Estamos vendiendo
0: el quinto elemento, vas caminando y vas viendo.
4: Estamos vendiendo cassette del quinto elemento para los programas que salieron, bueno, o sea, tres.
0: Me acordaba de vos ayer justamente porque vi que la reunión esta de la red federal de
4: turismo. Se realizó ayer y hoy. Sí, ayer y hoy.
0: Vi una reunión grande que se hicieron, creo que en Costa Litoral.
4: Sí, correcto. Eso fue antes de que salieran a dar una vuelta en el barquito. En principio eran 40 visitantes de todo el país que forman parte, prácticamente creo que eran 18, secretarios de turismo de distintas localidades turísticas, municipios turísticos del país, que yo estaba, por decirte algo, San Rafael Mendoza, estaba gente de Santa Rosa de Calamuchita, había
0: lugares
4: gente,
0: turísticos.
4: Claro, todos centros, o sea, son municipios turísticos. Y se debatieron varios temas interesantes, tanto sea aquí en Santa Fe como en Paraná, porque en realidad la invitación original partía de la ciudad de Paraná, con el auspicio de la Secretaría de Turismo de la provincia. Y también, obviamente, para dar a conocer a los secretarios de turismo que vinieron y a la prensa especializada, no cualquier prensa, prensa especializada.
0: Por eso sé que.
4: Prensa especializada, lo de dos ciudades y un destino. O sea, la posibilidad de que aquel que viene a Santa Fe le digamos de aquí de Santa Fe, che, anda, date una vuelta a Paraná. Y los que van, los turistas que van a Paraná, che, date una vuelta por Santa Fe. Esa es la idea.
0: ¿Se llegó a alguna conclusión? Porque creo que vino la directora nacional, no vino Scioli, vino la directora.
4: No, la directora, las que manejan el tema del CFI, manejan el tema económico para inversiones turísticas.
0: Ajá. ¿Se llegó a alguna conclusión?
4: No, la verdad que no tengo ni idea. No. Eso se cerraba hoy a la mañana. Es más, ahora deben estar, sí, ya en el almuerzo de cierre, porque se terminaba todo brindes. Hoy al mediodía con un almuerzo allí en Paraná, y ahí hoy a la mañana se sacaban las conclusiones de todas las charlas, pues no únicamente estuvo ella, hubo un montón de gente que fue a debatir y a contar procesos. Por ejemplo, uno de los procesos, me extiendo un poco en mi programa, uno de los procesos que está muy bueno fue la peatonalización de la Cumbrecita. ¿Cómo surgió? La persona ese que presentó el proyecto y le dieron bolilla estaba acá en Santa Fe. Bien. Y contó cómo fue todo el proceso para hacer de un pueblito una ciudad realmente limpia de humo, de autos. Únicamente puedo decir.
0: Porque tenés que estacionar afuera.
4: Muchos de los que están escuchando habrán ido, saben que no hay otra forma de llegar que caminando.
0: Hay una
4: gran playa de estacionamiento en la puerta de la ciudad y ahí entras caminando.
0: Bueno. ¿Qué cantidad de guita que mueve el turismo, Pepe?
4: Pero obviamente. Mucha guita, y es por eso que hay que darle bolilla. Y yo creo que en eso sí tengo que darle la derecha a Poletti, porque los habilitó. Porque no se habilita únicamente con guita, se habilita con posicionamiento, el tema del turismo de acá de la ciudad de Santa Fe.
0: Muy bien. No se vayan, porque ya viene la edición especial de todos los viernes del quinto evento con Pepe Pertegiovanni y sus pepitas de oro. Y nosotros, Osvaldo, si lo determinan así, el lunes nos volvemos a encontrar. Chau. Bueno,

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Señoras y señores, ya lo dejamos con el conductor, José Pepe Prestigiovanni. Bienvenidos.

0: información. Mucha información, esa es la idea. 10 minutos pasaron de la hora 16 en todo el territorio nacional. Aquí estamos. Último día laborable, por lo menos para nosotros, de esta última semana del mes. Bueno, en realidad nos quedan dos días de... un día de la semana que viene para arrancar el mes de septiembre. Ya lo dije ayer, el tema de las flores que se abren y toda esa barrabasada. Pero bueno, aquí estamos para compartir con ustedes dos horas con mucha información, con buena onda. Hay unas lindas notas para compartir con ustedes. Hoy por la mañana, digamos, lo que es información nos dejaba muchos títulos, como por ejemplo uno que tiene que ver con el sur de la provincia de Santa Fe. El gobernador dijo: invertimos en infraestructura productiva para tener industrias más competitivas. ¿Será así? Bueno, espero que sí. Por otro lado, también nos enterábamos que también en Rosario renovaron los muelles de la estación fluvial y el intendente Chupamedia, Hopkins, destacó la recuperación de un espacio histórico de la ciudad de Rosario. Hay una nota que va a reflejar todo esto. Otra de las noticias muy importantes también, pero de aquí de la ciudad de Santa Fe, nuestro intendente, el intendente Juan Pablo Poletti, encabezó la primera reunión del Comité de Gestión de Riesgo tras la declaración de la emergencia hídrica. También tenemos una nota, estuvimos en todos lados, es terrible esto, ni yo sabía. Pero bueno, nos enteramos también, esto sucedió aquí en Santa Fe, apuñalaron a un joven durante una pelea tras un partido de fútbol 5. Perdón, esto fue en Rosario, no aquí en la ciudad de Santa Fe. Por otro lado, y esto es a nivel nacional y tiene que ver con el Cedronar, escuchen esto, la línea 141, ¿saben cuál es la línea 141, sí, no? En la que vos podés llamar cuando hay algún problema de narcotráfico, narcomenudeo, bueno, recibió más de 23.000 llamadas por consumos problemáticos en lo que va de este año 2026. 23.000, bueno. Hoy juega Unión, Unión recibe a Sarmiento con la misión de confirmar su recuperación, bueno, otro de los títulos. Hay varias cosas, por acá tenía en otro portal algo interesante. Ah, atención para los hombres y mujeres que son conductores, que conducen no programas de radio, de televisión, sino autos, hay un nuevo requisito. Habrá que hacer un curso de primeros auxilios para sacar el carnet de conducir.
1: O sea, aquellos que lo sacan por primera vez, ¿será?
0: ¿Será por primera vez o por segunda, por lo que sea?
1: No, porque por ahí los que renovaban a lo mejor.
0: Ahora vamos a abrir la noticia. Bien. Por otro lado, cuenta regresiva para los sudamericanos, los Odesur, timan detalles del nuevo estadio que esta mañana se inauguró oficialmente. Estuvo Virginia Caudanes, tenemos una nota también, estuvimos en todos lados, terrible. Bueno, y se concretó, bueno, esto ya lo dije, la primera reunión del Comité Municipal de Gestión de Riesgo, y hay un par de noticias más. Un joven barbero, esto pasó en el barrio Centenario, un joven barbero fue asaltado a mano armada y tiene y teme volver a abrir su local, dice. Bueno, va a tener que tener la tijera más tiempo en la mano.
1: Por favor.
0: Y hay otros temas más que tienen que ver con la economía que no los vamos a tocar en definitiva, así que los títulos no los vamos a contar, se los vamos a dejar a Sergio Colasanti para que los cuente él después de las 6 de la tarde, porque la idea acá es otra, que la pasemos bien con información, pero con un poquito más de soltura. Creo que la información más importante de todo esto es decirles que las pepitas de oro están acá.
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0: Vení, volvé. No te lleve el caballo. La Pepita Silvina, ¿cómo le va? Llegado, buenas tardes, ¿cómo anda? ¿Bien?
1: Muy bien, y qué lindo día, a pesar de que amaneció así como frío, muy fresco, después se puso súper lindo, y ahora, más salí que nada, la patio, tarde está re lindo.
0: Salí al patio tipo 8:15 y en cuero, ¿qué es lo que me pasó?
1: Te dio como fresco.
0: Sí, me di cuenta.
1: Te achucharraste un poco.
0: No, al revés. ¿No? Todo de punta.
1: Ay, mi amor.
0: Sí, con el frío. Claro, con el frío enseguida, viste, todo se...
1: Se estira, se pone bien.
0: Se pone, viste, así como el color piel.
1: Y te metiste adentro enseguida.
0: Sí, es por las dudas. Pero bueno, después sí, fui a caminar, estuve por el Parque del Sur. Están laburando a todo trapo, como decía mi abuela.
1: A todo vapor están.
0: Y los canteros que pusieron en la ciclovía, lo importante, porque habían puesto los canteros, ahora los pintaron de amarillo y le pusieron tierra. Todavía no tienen flores.
1: Faltan las plantitas.
0: Pero ya es un buen paso, hay tierra, ¿viste? O sea,
2: y que te se doy puede... otro detalle. Hay un par que se ve que lo agarraron a mazazos.
1: O sea,
0: ya se enojaron.
2: Sí.
0: Ya. Van a durar lo que dura en una canasta. Eso
1: tal
0: es lo que
1: cual.
0: Le digo.
2: Ya hay pasó gente, con un par.
0: Pero yo lo que pensé primero, esto, alguno va a aparecer esto amarillito en la casa de alguien, en el balcón de alguno, porque no son tan... A ver, sin tierra no creo que sean tan pesados. Ahora que le pusieron tierra, la cosa cambia. Pero
1: son,
0: bueno,
1: son de cemento.
0: Hormigón. O sea, una hormiga grande. Terrible. Pero tienen el tamaño de las dos rayitas, ¿viste?
1: Claro.
0: Con las que no se puede pasar de un lado para el otro, esas están pintadas amarillo. Y pusieron los pirulines, que no sé, después buscame a ver cómo se llaman esos pirulines amarillos, ¿viste? Que tienen como un reborde pintado de un color que cuando vos lo enfocás con la luz es como que tiene un destello. No sé cómo se llaman esos pirulines, ya pusieron en todo el sendero.
2: Los que por otros lados ves que están todos quebrados.
1: Los amarillos.
0: Estos son nuevos.
1: ¿Qué color son estos? Nuevos, los amarillos que pusieron al principio, que ya hay un montón roto.
0: No están. Yo, es más, he visto unas bubuceras nuevas que son esos. Esos aparatitos, ¿viste? Pero bueno, ¿qué va a ser? ¿Qué tema tenemos para hoy?
1: Hoy vamos a hablar.
0: Del fresco
1: hoy,
0: y todo
1: hoy vamos
0: eso.
1: A sí. pas, hoy vamos a pasear un ratito. Nos vamos a ir a la provincia de Jujuy.
0: ¿Cómo me gusta la bota de Jujuy?
1: ¿Viste qué lindo?
0: Sí, está más formada que la nuestra.
1: Pero es media cortina. Esta te abriga hasta el tobillo.
0: Bueno,
1: nada más.
0: Está bien. La nuestra es
1: caña completa.
0: Claro, vendría a ser bucanera la nuestra. Y la otra es, digamos,
1: un botín
0: de fútbol.
1: O una botineta, claro.
0: De los de antes, sí.
1: De los que venían con esa cosita redondita blanca al costado,
0: los sacachispas. Yo tenía, supe tener, después me olvidé. Pero
1: pura goma, hasta los tapones.
0: El que podía comprarse un sacachispa en
1: era
0: mi época. No, escúchame, los padres eran multimillonarios. Andaba en un Cianditel a 0 kilómetros, en un auto unión, viste, algo de eso.
1: Bien, y también les voy a presentar un salchichón muy particular.
0: ¿Un salchichón?
1: Un salchichón que es muy particular, es muy rico.
0: ¿El primavera?
1: No.
0: Es de otra época del año.
1: Si yo te digo algo más del salchichón, seguro que lo van a sacar, pero no es lo más conveniente, los voy a hacer esperar hasta el momento que sea, porque es un salchichón muy particular.
0: ¿Qué dijo? No escuché. Bueno.
1: Bueno, y vamos a ver si finalmente guardamos o no guardamos los zapatos. Y si son hinchapelotas.
0: Pero viernes vienen los reyes, que hay que guardar los zapatos.
2: No, siempre hay que guardar. Ver dónde guardarlos.
1: Claro.
2: Si en debajo de la cama o no.
1: Claro.
0: Abajo de la cama. No, abajo
1: o
0: de la
1: al costado.
0: Cama. Sí.
1: A los pies.
0: Sí. Bueno.
1: Ay.
0: Algo más para decir mientras rompe el micrófono.
2: Ahí te la saco.
1: Ay, Dios mío, cómo se escuchó, cómo se sintió.
0: A ver, hola.
2: Hola.
1: Ay.
2: Qué nivel. Ahí se escucha mejor.
0: Bueno, ¿listo con eso?
1: Listo, y vamos a hablar un poquito, si tenemos tiempo, de las fiestas provinciales que se vienen de acá hasta que casi finalice
0: el
1: año.
0: Ah.
1: Y hay una invitación también para una fiesta provincial.
0: ¿En serio?
1: En los primeros días de septiembre.
0: Nos invitaron a nosotros.
1: Fiesta súper rica.
2: Yo quiero ir.
0: De la Bañacauda.
1: No, ya pasó.
0: Del chorizo colorado.
2: Esa ya la perdimos.
0: Chorizo
2: Pepe.
0: Marrón.
1: No es chorizo.
0: No es chorizo. De la salsa blanca. ¿Hay fiesta nacional de la salsa blanca?
1: Debe haber.
0: Yo le haría en Bariloche, por ejemplo.
2: ¿Salsa blanca en Bariloche?
0: Claro, cuando nieva.
1: Ah, no.
2: Pero si es para los...
1: Si es para comer.
2: Los canelones serían,
1: canelones,
2: no panqueques.
1: Con salsa blanca, o alguna verdura, una coliflor con salsa blanca.
0: Una coliflor, no, esa receta no.
2: Yo prefiero los panqueques de...
0: De dulce leche.
2: No, de los canelones.
1: Canelones de verdura.
2: Verdura o de humita con también. Salsa blanca.
0: De humita, bueno.
1: Canelones de pescado, bueno, canelones de pescado y espinaca con salsa.
0: Si no me mintieron, va a venir el chef.
2: Vamos todavía.
0: Va a venir Lucas a contarnos esto.
1: Ay,
0: de
1: Lucas.
2: Esperamos con los brazos abiertos, con la boca abierta.
1: Con la boca abierta.
0: No, mejor no. mejor no. Bueno, ¿qué tenemos? Llegó la Pepita Genoveva.
1: Sí, acá.
0: ¿Cómo
1: está?
0: Le va? Bienvenida. ¿Cómo anda? ¿Bien?
2: Muchas gracias. Muy bien. Con el sol feliz de la vida. Oh. Chocha.
0: Chocha.
2: Chocha, chocha. No te puedo explicar.
0: ¿Quién era que decía
2: chocha? Estoy chocha.
1: Sí. Gabriel Acher.
0: Gabriel Acher decía.
1: Que tenía un monólogo así
0: todo,
1: muy cortito con Che.
0: Chocho.
1: Como
0: todo
1: mi gacho.
0: Chalchicha.
1: A mi gacho fue contemporáneo.
0: La gallinita dijo Ureca. Esa, sí, bueno.
2: Bueno, vamos a hablar
0: dijo,
2: de un...
0: Dicho, di... Está chocha la gallinita.
2: Vamos a hablar de un montón de cosas, pero hoy hice la tarea con ayuda.
0: No,
2: hice la tarea con ayuda.
0: ¿Es
2: con
0: cierto
2: las
0: que
2: estuviste
0: toda la mañana buscando información para...?
2: Toda la mañana.
0: ¿Cómo trabaja esta mina? Es terrible.
1: Bueno, pero tiene pendientes de ayer.
2: Tengo pendientes, ¿ves? Claro.
0: Colgantes se dice.
2: Actividades.
1: No, aretes, argollas.
2: Si no sabes lo que vas a hacer este fin de semana, tengo actividades gratuitas, muestras, ciclos institucionales y talleres para que puedas desandar este fin de semana de manera espectacular
1: sin
2: y sin
1: gastar
2: un mango.
1: Un peso, sí.
2: Exactamente. Y en actividades pagas también
0: otra
2: hay
0: hay
2: recitales. Sí. Obras comerciales también y tributos para invitarlos.
3: Ese hombre y su fortuna serán para ti.
2: Yo me tengo que conseguir al hombre.
0: Todavía está buscando.
2: Todavía
0: está
2: buscando.
0: Está llegando
2: bueno,
0: tarde,
2: pero tarde, pero seguro. Viste que siempre aparece
0: bueno, siempre
2: alguien.
0: Siempre algún abuelito de 80. Abuelito. De 80 aparece.
2: 80, ¿no te parece medio grande?
0: No sé, según de dónde lo mires.
1: Es como un cuero viejo. Es como un cuero.
0: Donald Trump,
1: es como
0: algo
1: un
0: de
1: cuero
0: eso.
1: Viejo, Genoveva.
2: Hasta un 60
1: no.
2: Agarro, pero más de 60. Pepe.
0: ¿A 60 agarra?
2: Sí. Más de 60 me parece
1: mira,
2: mucho.
1: Ya se están anotando.
0: No, pero ¿está hablando de pulgadas o de qué está hablando?
2: Estoy hablando de
1: edad. 60 pulgadas.
2: No sabes si tenés.
0: En pies, en codos.
2: Bueno, sí. Vamos a hablar de la honestidad de Alejandro.
0: Pero antes se medía en codo, ¿te acordás? En la época de los egipcios.
2: Pero entonces más ¿cuánto? Chico de un codo.
0: Sí, pero no era el codo.
1: Debe ser el codo en la circunferencia del codo.
0: Claro, sí, exacto.
2: Ahí,
0: sí,
2: claro. Ahí de chiquitito.
1: Una porquería.
0: Según qué codo. Yo conozco un par de codudos.
1: De señores codos.
0: Sí.
2: Bien. Claro,
0: no, pero yo hablaba
2: también
0: de la medida.
1: ¿Y de eso
0: se medía en codos?
1: Estábamos
0: se
1: hablando de eso, de la medida.
0: En millas,
1: sí.
0: En kilómetros, en centímetros, ¿podés? Milímetros, hectolitros.
2: No, en esa época no había convencional.
1: Claro, no teníamos el sistema de medidas.
2: Claro, todavía no.
0: Sí.
1: Hoy en día se pueden medir con puños.
2: ¿Cuántas veces entra el codo sería en un lugar?
1: Claro, ¿cuántos puños entran en tal espacio?
0: Claro.
2: Tres, cuatro.
0: Dos más no. Bueno,
2: vamos a hablar.
1: Pero qué
2: decía,
1: puño ese que mide dos, pero por favor.
2: La honestidad de Alejandro Stoessel, porque así
0: ¿por
2: lo defendía.
1: Qué bolón que eso.
2: Sigue la familia, ya aparece la familia real.
0: Sí.
2: Pero bueno, en este caso la familia de Tini Stoessel, que está complicadita y se sigue armando más maroma con esta family. Qué bueno. Y ella la veo bastante deprimida,
1: Tini.
2: Porque es como que no le está gustando mucho estar en primera plana. Igualmente, la insólita noticia es que parece que no se van a casar ni por iglesia ni por civil.
0: Ah, mira.
2: Simplemente
0: se van a casar de la mano.
1: No, es como una fiesta del amor.
2: Claro, van a ser como una...
0: Me acerco. Sí,
2: ahora
0: acerca.
2: Me hago...
1: Cómetelo.
0: Sí, dale. No le escupa. Es lo único del micrófono. Bueno.
2: No escupo yo. A menos que tome esto y haga...
0: Bueno, listo con
2: no
0: esto.
2: No lo hagas. Sí, no hablo más. No hablo más.
0: Me salpicó toda la computadora. Bueno, vamos con la música, ¿les parece? Pasaron ya 24 bueno. minutos de la hora 16. Con esto nos vamos ya después a la pausa. ¿Les gusta Soda Stereo, por ejemplo?
1: Sí, me gusta.
0: Ay,
1: me gusta.
0: A mí me gusta. A mí me gusta.
1: Lo mismo que a usted.
0: Después de que pase el temblor.

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0: ¿cómo le va? Bienvenido, buenas tardes, ¿cómo anda?
1: Bueno, ¿qué tal, Pepe? ¿Cómo andan ustedes? Buenas bien. Tardes.
0: Un hola, kilo Darío. Y tres pancitos.
2: Hola, Darío, ¿disfrutando del sol?
1: Está lindo, la verdad que hoy una tarde espectacular. Al final, el servicio meteorológico está como los encuestadores, suele errarle, porque hablaba de mal tiempo para, bueno, ayer y hoy, ayer, tal como comentábamos, el mal tiempo estuvo, pero en la zona de San Genaro, La Rosa, sí. Lejos de acá. Y hoy tenemos una jornada maravillosa, realmente muy linda, muy soleada.
2: Bien. Hoy en la madrugada en Santo Tomé estuvo lloviendo.
1: ¿Qué quedó del código electoral? No sé si lo planteamos ayer esto, sí. Pues ya ni me acuerdo qué dije ayer.
0: Yo no me acuerdo qué dije recién. ¿Con quién estoy hablando?
1: En plena legislatura, que se estaba votando precisamente en el momento que salíamos al aire. Yo creo que queda como sedimento de el código electoral y lo que arrojó el polémico artículo 44, y que es una situación de tensión entre el radicalismo y el socialismo. Felipe Nicli hizo declaraciones donde, ¿cómo es esto? Por ahí algún medio titula de una manera, después el contenido de la nota no refleja fielmente el título, pero de alguna manera es una expresión de deseo de que Maximiliano Pujaro termine siendo con una sola fórmula, y por qué no que esa fórmula Escalvia, en un reportaje que dio a Radio 2 de Rosario, dijo, bueno, no exactamente en esos términos, es decir, no es que hubo un pacto cuando a ella se le ofreció ser candidata a diputada nacional de Provincias Unidas, de que iba a estar nuevamente en la fórmula con Pujaro. Se conversó, dijo Escalvia. Sí, se conversó. Nadie esperaba este tema de que apareciera un punto en el código electoral que propusiera, pero como bien dijo Felipe, ¿no? Esto lo puede tomar o lo puede dejar cualquier candidato a gobernador de la famosa opción de los tres vicegobernadores, ¿no? Claro. Entonces, Felipe Nicli dejó flotando, que yo creo que es su expresión de deseos, de que Pujaro vaya con una sola fórmula y que esa fórmula esté comprendida por él y, o sea, no Felipe, sino Pujaro y Gisela Escarnia. Habrá que esperar, esto se va a dar recién en septiembre, pero las conversaciones que manteníamos ayer, no solamente yo, sino los otros colegas que hacen periodismo parlamentario, con senadores radicales, denotaron, porque después nos cruzábamos datos, de que quedó un malestar en el radicalismo por este artículo 44. Bueno, Omar Perotti habría enviado a Marcos Corach, ¿no?, su hombre de confianza, a Rosario a reunirse con Marcelo Lewandowski, ¿no? Y bueno, así como con la pinta terminó firmando con Briatore para estar en la escudería nuevamente el año que viene en Alpine, yo creo que la idea de Perotti, pues yo siempre los cargo, pero ahí ya conseguiste el colapinto, porque Perotti tiene una escudería, tiene un sector que se llama Hacemos, ¿no? Sí. Que va a ser la lista con la que su sector competirá el año que viene. El tema es quién va a ser el candidato a gobernador, que no será él, claro. ¿No? Y bueno, todo parecería indicar que va a ser Marcelo Lewandowski, ¿no?
0: Mira, el candidato.
1: El hombre que encabezará esa lista, sí. Dentro de las o esa fórmula, sí. La lista de diputados tal vez la encabece Omar Perotti, repitiendo lo del 2023, ¿no es cierto?
0: Claro, claro.
1: Cuando
0: claro.
1: Fue Lewandowski, sí. Perotti fue el primer diputado, dentro de lo que va a ser las PASO en el peronismo. Un peronismo que, según me dijera ayer Alcides Calvo, que estuvo en Rosario cuando fue Massa, la presentación del libro de Giuliano,
0: sí.
1: Si hay algo que acordaron es no hacer uso del artículo 44 e ir todos con una sola fórmula de gobernador y vice.
0: Bueno.
1: Así que por ahí está pasando la historia.
0: Bueno, vamos a ver qué pasa en el fin de semana, ¿viste? Por ahí el fin de semana todo el mundo se afloja, pero en la política la cosa es al revés. Es donde se hacen las mayores roscas, así que a lo mejor tenemos alguna noticia extraña el día lunes. Buen fin de semana, Darío.
1: Mañana Pujaro a las 9,
0: sí,
1: estará inaugurando allá en la zona del Parque Sur,
0: sí,
1: el nuevo estadio multipropósito.
0: El Invencible de Santa Fe.
1: Sí, todos se llaman
2: Invencible. Todos se llaman Invencible.
0: Por eso, el Invencible de Santa Fe.
2: Ah, sí, de acá de la City.
0: Sí.
1: Todos se van a llamar Invencible y tal vez, bueno, charlando con la prensa, haga alguna declaración política importante sobre este tema del Código Electoral, ¿no?
0: Está bien. Buen fin de... Nos reencontramos el lunes. Un abrazo.
1: Chao, chao.
0: Abrazo, que la pase bien. Ahí estaba. Chao. Darío Schueri, desde la mansión Schueri, hoy compartiendo con Solcito y todo nuestro programa. En la continuidad, ¿quién llega?
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0: ¿Te acordás, la señora esa?
2: Sí. Bueno. Vamos a hablar de esto, sí, de que vivían desconectados entre montañas y sin rutas.
0: Ah,
2: es el pequeño pueblo argentino que conquistó además a la ONU.
0: Mirá.
2: Así que hoy vamos a pasear un ratito por Caspalá. Caspalá, en la provincia de Jujuy.
0: Caspalá,
2: ¿no? Sí, los que nos pueden ver a través de la web, ahí, www.cadenao.com.ar, ahí van a ver algunas fotos.
0: Esto no es con la inteligencia artificial, ¿no?
2: No, señor, no. Estas son fotos que han sido extraídas de la página oficial del gobierno de la provincia de Jujuy.
0: ¿Te escuchás, no? Sí, no hay gente, únicamente que sacó la foto.
2: Re poquitos habitantes.
0: Que no estaba tampoco, ¿eh?
2: Re poquitos, sí, habitantes tiene. Sí. Durante décadas Caspalá...
0: Estaban todos... Era la siesta.
2: Sí.
0: Sí.
2: Quedó aislada entre las montañas de Jujuy.
0: Sí. Ajá.
2: Está situada a 3.000 metros sobre el nivel del mar y no con mucho más de 300 habitantes.
5: A los que aman a la soledad.
2: El lugar está ubicado en Valle Grande y luce con orgullo su identidad.
0: Ahí aparecieron los habitantes.
2: Muy bien, bien. Durante décadas, acceder a Caspalá era sinónimo de extensas caminatas o cabalgatas por senderos de montaña, intransitables. En algunas, eso forma parte de la celebración que va a ocurrir en estos días, que es la fiesta patronal de Santa Rosa de Lisma, que eso forma parte de su fiesta.
0: Pensé que me iba a decir del choclo, porque ahí está sí, señalando un choclo de todos colores.
2: Hay calabaza, choclo,
0: batata,
2: boñato parece,
0: batata. Y la papa andina.
2: Bien.
0: La chiquitita esa que
2: mirá
0: está
2: cómo,
0: ahí.
2: ¿Cómo sabe?
0: Porque anduve por ahí, pero no por este pueblo.
2: Ah, ¿viste?
0: Lo pasamos de largo porque había un cartel que decía bienvenido a este y del otro lado decía gracias por haber venido.
2: Caspalá. Sí. Cerros, quebradas, Patito, senderos primitivos y paisajes de altura dan forma a este pueblo que durante gran parte del siglo XX se mantuvo desconectado de los principales centros urbanos, como es la capital, San Salvador de Jujuy, sí, y del resto de la Argentina.
0: ¿Y hay internet acá?
2: Sí, ahora sí.
0: Ah,
2: incluso hoy las postales que marcan su identidad representan escenas de la vida comunitaria, las celebraciones religiosas y los conocimientos transmitidos entre generaciones con un ritmo propio.
0: Por lo que veo, toda la población está muy vestida con los trajes collas de hace 300 años.
2: De hace un montón. Y sí, esas fotos son relativamente nuevas, ¿eh? No es que
0: sí, porque de 300 años serían blanco y negro. Está bien.
2: Bien. Hoy las postales, te contaba recién, que reflejan todo esto.
0: ¿Esta es la peatonal?
2: Sí, esta es la peatonal.
0: Bien,
2: esta es la parte peatonal. Ahí, si alcanzan a leer el pequeño cartelito, dice Santa Rosa, que es el nombre de una calle pequeña que vincula una parte con otra parte del pueblo.
0: Ah, mirá qué bien. Era calle de la avenida.
2: Está ese nombre de la calle,
0: perdón,
2: es en honor a su santa patrona, Santa Rosa de Lima.
0: ¿Y calle San Martín, la peatonal, dónde está?
2: No, del otro lado.
0: En toda la ciudad hay una calle de San Martín.
2: Sí, muchas veces una peatonal, pero acá el pueblo es peatonal.
0: Más, cuando yo tengo que ir de viaje a algún lugar y no sé la dirección, pongo de San Martín al 900 y siempre me sale que hay algo. Bueno.
2: Bien, este paisaje está marcado, como pueden ver, ahí por el adobe, la piedra, una histórica iglesia, que son los testimonios históricos conformando una arquitectura autóctona y natural. Ah. Entre aquellas construcciones se destaca la iglesia de Santa Rosa de Lima, que fue levantada en la década de 1840, y por cierto, cada 30 de agosto celebran su fiesta patronal. Según cuentan sus habitantes, las campanas que tiene la iglesia llegaron desde Perú. Además, el circuito arqueológico del Antiguito y el casco histórico de la localidad completan los atractivos históricos, naturales, patrimoniales y culturales de Caspalá. Ahora bien, esta Caspalá tuvo un reconocimiento de la ONU que le marcó un antes y un después. ¿Se acuerdan que...
0: ¿Cuál fue el después?
2: El después...
0: Porque, esto es el antes.
2: Claro, sí. El después porque se hizo una ruta que es lo que te permite el acceso, claro. Donde ellos dejaron de estar aislados. Claro. Así como Zenón Pereira participó de este evento que hizo la ONU al reconocimiento...
0: Ah, o sea que Zenón Pereira va a competir con esta gente,
2: no.
0: Con este pueblo, no.
2: No, Zenón Pereira lo hizo ahora en 2026, pero sí. Hace unos años atrás este pueblo fue reconocido y ha competido en el mismo programa que tiene la ONU.
0: Bien, perfecto.
2: Que es el de, ¿cómo es que se llama? Best Touring Village.
0: Exacto. ¿Y ganó algo?
2: Sí, señor. Ganó el reconocimiento de la ONU en 2008 con la apertura de la Ruta Provincial 73. Es esta nueva conexión que facilitó el acceso a Caspalá, lo que le dio un impulso turístico. No obstante, a ver, el gran salto del pueblo llegó recién en 2021. O sea, hace poco, hace tan solo 5 años. Sí. Y esto fue luego de que la ONU incorporara a Caspalá a este programa que mencionáramos recién, y fue una iniciativa destinada a distinguir comunidades rurales que se destacan por la conservación del patrimonio cultural y natural y por impulsar formas de turismo sostenible. A ver, dada su ubicación, se convierte en un inmejorable punto de partida para poder explorar los paisajes más impactantes que tiene el norte argentino. Y bueno, y así paseamos por Caspalá, acá en el Quinto Elemento.
0: Mira, si no me decías que existía, para mí no.
2: No existía.
0: Caspalá, no.
2: Caspalá.
0: Ahora lo anoté para ahí.
2: Caspalá, provincia de Jujuy.
0: Cuando pase por calle Jujuy, voy a ver si encuentro.
2: Acá cerquita, ¿no?
0: Caspalá, claro. Bueno, Genoveva, estoy con vos.
5: Bien,
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0: Oh. Bueno. Es que faltaba aprender el faro.
5: Claro. Primero voy a saludar a Alejandra y a Martín, que están escuchando la radio y que les encanta y se mueren de risa, así que un abrazo enorme para ellos dos.
0: Sería que ya me
5: saco siguen trabajando,
0: el pomponcito rojo de acá de la nariz.
5: Y tengo que saludar porque hoy es el cumpleaños de mi primogénito. O sea,
0: ¿de tu primo?
5: 28 años cumple mi hijo mayor. Así que bueno,
0: le mandamos. ¿Cuánto
5: para 28.
0: 28.
5: Uy, se tumbó todo.
0: Sí, nombró 28 y se pone nervioso.
5: Claro, se pone nervioso porque es puro colágeno, mi hijo.
0: ¿En serio?
5: Sí, claro, para.
0: Bueno, rompe con cuidado. ¿Qué dice?
4: Para felicitarte con todo el corazón.
0: Vea, fíjate vos, ¿no? Qué música. Música del altiplano le ponemos.
5: Feliz cumpleaños para él y bueno, sí. Cantó.

0: cocinar no.
1: No, obviamente.
0: Y de hacer torta tampoco. No, y bueno, yo pero no me yo sí voy a tener
1: eso.
0: Que.
1: Eso
0: yo
1: es la parte culinaria. No, eso es femenino, la parte de culinaria.
2: Ay, le salió el machiro.
0: No, perdón. No,
2: no, encerralo,
0: sin
2: encerralo.
0: Sí, sí. Bueno, vamos con las noticias.
1: Dale,
0: entonces.
1: Por favor.
0: Mejor. Aseguran que Tini y Rodrigo de Paul no se casarán ni por iglesia ni por civil, solamente van a coronar su amor. Desde
1: ¿cómo es coronar?
0: Se pondrán una corona cada uno.
2: De amor.
1: Coronita.
0: Claro, desde el entorno de la cantante, sí. Sí, los dos tienen coronita. Dieron a conocer que nunca intentaron firmar un acuerdo prenupcial, como se había dicho, ya que la pareja siempre pensó en otra clase de eventos. Hace días viene cobrando fuerza la versión de que el origen del conflicto entre Tini y su familia empezó cuando le aconsejaban que firme un acuerdo prenupcial antes de casarse con Rodrigo de Paul. Sin embargo, ese rumor podría quedar descartado por un motivo inesperado. La pareja nunca pensó en casarse por iglesia ni por civil, aunque hay una noticia que lo desmiente a eso, que dice que por civil quizás intenten hacerlo. Ellos confirman, y Yanina Latorre también lo dijo,
1: en
0: América, dice que ella se entera de todo mucho antes que el resto.
2: Que los protagonistas.
0: Claro, nunca se habló de un prenupcial porque ellos no se van a casar por iglesia, van a hacer una fiesta para coronar su amor, sostuvo la periodista. Y ellos tienen bastantes reservas con respecto a esto, y más con todo el tema que salió del escándalo. Y la mamá de ella salió a decir que el mejor papá del mundo es Alejandro, y como profesional no creo que haya otro igual. Es una persona muy honesta, no existe un tipo más honesto que él, así que es impecable, con valores éticas y moral indiscutibles desde toda la vida. O sea que defendió a su marido un montón, diciendo que nada raro pasa en la familia, así que tendrán que solucionarlo antes del casamiento, porque si no es tómalo vos, dámelo a mí, a la plata, no sé cómo será. El que sí se va a casar es Mauricio Corrado. ¿Lo conoce? No, nadie lo conoce.
1: Yo Corrado conozco un actor.
2: Gabriel Corrado.
0: Claro, pero Mauricio Corrado es el que sí le propuso casamiento, casamiento con todo, Andrea Rincón. A ver si tenés la parejita.
1: No, yo creo Andrea Rincón solo pone.
0: No, hacen una pareja re linda.
2: La que decía que iba a ser una fiestita en una época.
1: Sí, hizo varias.
0: Van a casarse el 19 de noviembre por civil. Es re lindo. Por civil.
2: Sí, pero es medio jovato.
1: O sea que la gente esa con barba blanca así me pone nervioso. Me da, no, a mí me da
2: de barba.
1: Me da
2: barba,
1: tramposo
2: bigote,
1: y te va a cagar.
0: Sí. Y la boda
2: religiosa
0: y el gran festejo van a ser, o están preparados y pronosticados, para el 7 de marzo. O sea, la idea es casarse por iglesia en marzo, pero casarse por civil el 19 de noviembre. Pero no solamente por escuchar esto. Porque escuchá la declaración.
1: No,
2: pero se casan por civil ahora.
1: Primero por civil, después por iglesia, no se puede al revés.
2: ¿A dónde
0: te
2: no
0: estoy
2: se
0: diciendo
2: puede?
0: El 19 de noviembre
1: en
0: se van a casar.
1: En ningún país del mundo no te podés casar, o sea, por iglesia, sin primero no tener los papeles firmados.
0: Y si eso te dije, el 19 de noviembre se van a casar por civil.
2: O sea que...
1: ¿Qué dice?
2: ¿Qué dice? Ahí están anunciando.
1: Ah, es el anuncio.
0: Y el 7 de marzo se van a casar.
2: Pero no, pero para...
3: ¿Te casarías conmigo, mi amor?
1: A ver.
4: Qué linda que es.
1: ¿Qué linda que es? ¿Quién la descubrió?
0: Escucha.
1: Sacá esto.
0: Escucha lo que prometió.
1: A ver,
2: ¿quién?
0: Ella.
1: ¿Qué prometió?
0: Se van a casar el 19 de noviembre. Estamos en agosto.
1: Estamos
0: finales de agosto.
1: 2 meses. Ajá.
0: Bueno, prometió no hacer el amor hasta ese día.
2: Mira.
0: Mira la cara.
1: Yo voy a hablar con la chica esta que viene con los adminículos.
0: Su boda.
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0: Habló de su camino de fe y contó
1: y
0: cómo
1: fe.
0: A través.
1: Pero medio tarde se acordó.
0: Bueno, pero nunca es tarde, Pepe.
1: Bien.
0: Contó cómo atraviesa esta nueva etapa.
2: Parece el tribunal de la Inquisición.
0: De años de terapia y un profundo trabajo personal.
1: O sea, a ver, es más sano
0: prometió
1: hacer abstinencia de sexo durante 2 meses para casarte, para parecer virgen. ¿Para qué es?
0: Y no sé, capaz que se cierran, no sé.

0: Tenemos que se cierra.
1: Andrea
0: pero bueno.
1: Rincón, 41 años, Mauricio Corrado, 53, y anunciaron su boda así con toda la emoción y la intención de como la primera vez, porque si va a ser la primera vez.
0: Bueno, vamos con una nota.
2: Tengo mensajitos.
0: Sí, bueno, lee primero los mensajes, después vamos con la nota.
2: Bueno, leo los mensajitos que llegan aquí a la radio, 342-5596-596. Dice Augusto, ¿saben ustedes que el amor del hombre mayor está en el bolsillo?
0: No, eso es mentira.
2: Ah.
0: Está en el bolsillo y también está
2: en la billetera, en la cuenta del banco o de los bancos, las cuentas.
0: Sin duda.
2: Bien, ayer ustedes se hablaban de los besos. Ajá. Y para no apestar a muerto, para no apestar a muerto a la hora del beso, nos da una receta.
0: A ver.
1: ¿Qué hay que ponerse?
2: Ay. Clavo de olor o canela. Masticar un tiempo antes o aceite de coco son espectaculares y no precisa cepillo y te dejan la lengua rosadita y sin baranda.
1: Ay, yo sé, hace unos 2 meses o 3 me pongo aceite de coco para lavarme los dientes.
0: Mira. ¿Aceite de coco?
1: Sí, porque me dijeron que te a la mañana temprano también es
2: antibacterial.
1: Antibacterial, entonces.
0: Con el coco.
1: Aceite de coco.
0: Bueno,
1: aceite de coco. Entonces te pones un poquitito y antes de cepillarte
0: no se me había ocurrido,
1: con la pasta dental, te enjuagas la boca con aceite de coco.
0: Yo me enjuago con no sé cómo se llama, de color verde, un buche y después le doy al cepillo.
2: Claro, y cumple la misma función.
0: Sí,
2: cumple la misma función.
1: Pero el otro es más natural.
2: Claro, el enjuague bucal tiene algo de antibacterial.
0: No, pero aparte te deja un gustito.
2: Y te da frescura.
0: Te da ganas de respirar hondo.
2: Sí, ¿y qué pasó con el segmento juguetes? ¿Ayer no estuvo?
0: No.
2: Es que los jueves no está.
0: No, es los miércoles.
2: Y después que hay otro señor, creo que es un señor, que escribe como que está muy enojado.
0: ¿Por qué?
2: Por vos. Porque dice, el locutor se pasa de chistoso.
0: No, yo primero no soy locutor y después no soy payaso. Digo alguna huevada.
2: Que no le queda eso que está sobrando sin respetar la historia de Caspala. A nadie le gusta su humor.
0: Bueno, cambia de dial, ¿qué quiere que te diga?
1: Me trae
0: ahí está. Y aparte, a ver, realmente no conozco Caspalá.
2: Pero estamos acá en el Quinto Elemento para hacerles conocer a toda la gente. Sí, para que aprendan, para que viajen con la imaginación y la pasen bonito. Sí. Acá nos siguen mandando mensajitos. Y si masticas coco, también es muy bueno.
0: Mira vos.
2: No es medio duro.
3: El mundo. El Blue Label de Johnny Walker.
1: Te digo que el aceite es más suavecito y no, como que no le sentiste. A mí, por ejemplo, el coco en particular no es algo que me guste comer coco.
2: Y pero el aceite no tiene sabor.
1: Es sumamente livianito y aparte te deja una sensación de limpieza. Sí, en la señora. Boca, me gusta. Bien. Próbalo.
2: Bueno, aparte es natural.
1: Ahora, viste, después le estamos haciendo publicidad, viste.
0: Sí. Bueno, vamos a escucharlo al intendente porque se realizó la primera reunión del Comité Municipal de Gestión de Riesgo aquí en Santa Fe. Hay muchas posibilidades de que caiga mucha agua en poco tiempo. Bueno, vamos a escucharlo a ver qué dice.
4: Convocó la primera reunión del Comité Municipal de Gestión de Riesgo, que está por ordenanza, que el lunes declaramos la emergencia y ya convocamos a esta primera reunión. Agradezco la presencia del doctor Marco Escajadillo de provincia, que no forma parte del comité, pero que se lo invitó para poder hacer en la primera reunión y también se hizo ampliada. El comité funciona con un presidente, que es el intendente, un vicepresidente, que es el presidente del consejo, en este caso Checho Basile, luego vocales, que es el director de gestión de riesgo municipal, y los vocales que lo componen un concejal de cada bloque. En este caso hicimos invitación a los 17 concejales, lo ampliamos y a todas las unidades intermedias, Cruz Roja, Ejército, Prefectura, Policía de la Provincia. Nos pareció que era la primera reunión y tenía que ser lo más inclusiva posible y amplia. Y bueno, se hizo una breve reseña de qué se hizo, qué estamos haciendo y cómo nos preparamos. Y luego se dio la oportunidad a que tomen la palabra el que quería y pueda expresar y ver cómo les parece que debería funcionar este comité. Hoy estamos ya en un proceso de fenómeno del Niño, que ya no es la ciudad de Santa Fe, que ya es mundial, y que en eso, dentro de ese fenómeno del Niño, hoy estamos, el río bajó, va a bajar la semana que viene nuevamente, pero que sabemos que todos los pronósticos indican desde noviembre, octubre, noviembre, hasta febrero, marzo, vamos a tener un fenómeno del Niño fuerte, muy fuerte. Esto ya está con un 95% por todas las organismos internacionales, así lo refieren. Entonces, hoy estamos en una etapa donde la prevención, donde todos los trabajos que tenemos que hacer, la comunicación, acercarnos a los vecinos que puedan estar informados, dar información, por eso la reunión con las vecinales que hemos llevado a cabo, con las instituciones, y estamos haciendo, informando el plan de contingencia familiar, porque por más de que querramos que no nos aneguemos, en algún momento, si llueven 200 milímetros y tenemos el río en 5 metros o en 6 metros, va a haber, y lo mejor que tenemos que estar es preparado e informado para saber cómo se actúa. Las emergencias se manejan con operatividad. No podemos hacer teoría en la emergencia. La emergencia tenemos que ir a solucionar los problemas que se van a ir incrementando a medida que cada vez se venga más el fenómeno. Bueno, en esto tenemos que ser operativos y en esto es lo que valoro, que haya estado casi todos los concejales presentes.
5: Si bien es una primera reunión ampliada, nosotros desde el gobierno provincial venimos trabajando desde el año pasado intensamente con las distintas áreas de la municipalidad y las áreas marcadas en dos líneas, lo que son las medidas estructurales, que es limpieza de canales, alteo de defensas, fortalecimiento del sistema de bombeo. Ustedes saben que la ciudad de Santa Fe necesita todo un equipo de bombeo en las condiciones adecuadas, y eso el gobernador de la provincia determinó que toda inversión que se tenga que realizar para favorecer la prevención, sí, para favorecer todo este acompañamiento, no solamente a la ciudad de Santa Fe, sino a todos los municipios y comuna de la provincia, lo estamos realizando.
0: Bueno, el último que hablaba es el señor Escajadillo, que forma parte, obviamente, de la gestión de riesgo a nivel provincial. Anteriormente lo escuchábamos al intendente Juan Pablo Poletti hablando de esta primera reunión, de este comité que se ha formado. ¿Cómo es que decía el general Perón? Cuando querés que algo no funcione, armá un gabinete.
2: Bueno, más o menos así.
0: Esperemos que esto sí funcione y esperemos que no caiga tanta agua como, bueno, todo el mundo está pronosticando. 5 de la tarde en punto en todo el territorio nacional. Momento de pausa, señores. Ya volvemos.
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0: Cadena O, aquí estamos, cuando pasaron 5 minutos, 6 minutos de la hora 17 en todo el territorio nacional, hasta las 6 de la tarde te vamos a estar acompañando, y llegó el momento que venimos prometiendo hace como 2 meses más o menos, que va a venir el viernes,
1: Viene o no viene.
0: Tenemos nuestro chef, porque todos los programas que se precien de ser un programa de radio, de televisión, tienen que tener algo de gastronomía, como corresponde. Nosotros buscamos el mejor chef, el mejor lugar para ir a almorzar o a cenar o a buscar algo para llevarte, que es Sensi. Antes era Sensi Food, ahora como es Sensi.
2: Es Sensi Food, pero ya de cariño queda Sensi.
0: Claro. ¿Cómo anda, Luca? Bienvenido.
2: Muy bien.
0: Escuchá.
1: Gracias. A ver la presentación.
0: Ahí está, lo estamos recibiendo. Hoy almuerza con nosotros, o en todo caso hace la colación con nosotros.
1: La colación.
0: Lucas, ¿cómo andás? ¿Bien? Claro, tenés que explicar que
2: muy bien,
0: qué
2: muy
0: podemos
2: bien.
0: A esta hora servir.
2: No, mirá, ¿a esta hora?
0: Sí, nada.
2: Y ahora yo me estoy cuidando, así que nada de harina.
0: Nada de harina, está bien.
2: Un mate.
0: Ajá.
2: Mate y aguantar la ansiedad.
0: Bueno, contame qué es Sensi.
2: ¿Qué es Sensi? Sensi es un proyecto ya que viene hace aproximadamente ya 18 años, uh-huh. que comenzó con viandas desde mi casa, muy, muy independiente, y bueno, después con el esfuerzo de la familia pudimos abrir un negocio en zona centro, que bueno, ahí es cuando pudimos asentarnos como empresa y uh-huh. empezamos a hacernos conocidos por el desarrollo de comida libre de gluten,
0: sí.
2: y siempre tirando lo que es vegetariano, comida sana, casera, uh-huh. más que nada platos tradicionales.
0: Fueron los primeros que en Santa Fe desarrollaron en todo caso el tema de tener una cocina libre de gluten, libre de harina, digamos, o de harinas.
2: Sí. Más o menos en esa época había comida para celíacos, apta para celíacos. Había opciones en algunos pocos bares de la ciudad de Santa Fe y bueno, nosotros tomamos la decisión de hacer la cocina libre de gluten.
0: Bien,
2: con cero contaminación, todo lo
0: que... Hay mucha gente, perdóname que te interrumpa, que dicen, no, si es sin TAC, no me va a gustar la comida, es distinto el gusto. ¿Qué hay de cierto de eso?
2: No hay nada de cierto, digamos, porque estamos acostumbrados a comer cosas libres de gluten y sin TAC.
0: Pasa sin saber.
2: Sin saber uno lo come, como los chipá, uh-huh. Cualquier elaboración a base de mandioca. Uh-huh. Sino después cuando uno mismo come una receta de un asado con ensalada, está comiendo algo sin gluten, digamos.
0: Claro, por eso.
2: No hay que enfocarse tanto en lo que la gente cree que es, digamos, una comida diferente, sino que es una comida adaptada para... diferente, con otras harinas, uh-huh. mucho mejor para la digestión, pero a la vez todo súper casero y muy rico.
1: Bueno, Lucas, yo quiero preguntarle algo. ¿Tenés algún menú?
0: Que lo tenés acá, sí.
3: Aprovechemos que lo tenemos
1: ¿Algún
3: acá.
1: ¿Algún menú fijo o vas variando según los días? ¿Cómo es? ¿Cómo la gente se entera de...?
2: Regularmente, de lunes a viernes, tenemos al mediodía, trabajamos los menús del día. Lunes a viernes y domingos al mediodía. Sábado es un día de descanso.
0: Y después, para ir a pedir lo que uno quiere.
2: Claro, sí. Después jueves a domingo a la noche trabajamos la carta rotisería. Pero digamos, todos los días al mediodía hay un...
1: Como un menú fijo.
2: Hay un menú diferente que va cambiando, va rotando todos los días dependiendo del clima, la temporada que estemos. Y después, bueno, a la noche ya abrimos la parte de pizzería, tabla, sanguchería.
1: ¿Y eso de la pizzería y demás, es con las harinas?
2: Es libre de gluten, todo libre de gluten.
0: O sea,
2: esa es la que nos destacamos.
0: Claro, es el lugar en Santa Fe. Yo sé que hay otros restaurantes que tienen cocina que también tiene sin gluten, que está envasada porque se la compraron a alguien, pero ellos tienen la cocina libre de gluten.
3: Sí, ellos elaboran.
0: Claro.
2: Ahora igualmente se amplió el mercado, hay una cafetería muy linda que también hace comidas por Aristóbulo del Valle.
0: Uh-huh.
2: Hay otros lugares. Pero bueno, uno ya viene, digamos, hace muchos años, pero no hay que quitar, viste, ahora el lugar, que ahora se abrió un poquito más el comercio y...
0: Ahora, cada vez se descubre, o yo descubro particularmente, más gente que es celíaca.
2: Claro.
1: ¿Puedo decir, o tiene algún problema con
3: alguna intolerancia.
2: Y eso es con los años. ¿Ah, porque sí? Es como el dolor de rodilla. Antes no conocía gente que le dolía la rodilla.
0: Sí.
2: Y de golpe vos después te empezás a encontrar que todos tenemos acidez, sí, todos estamos un poco mal.
0: Bueno,
2: y es porque nos vamos desgastando y
0: pero,
2: a la vez de que.
0: A ver, la celiaquía se descubre, digamos, claro, en una sola época de la vida, ¿no? Es que
2: claro, no,
0: cuando tenés
2: no,
0: 80 años podés tener.
2: Pero no, sí, celíaco, sí, podés.
0: ¿Ah, sí?
2: Podés, porque
3: después
2: es un.
3: De
2: es
3: los
2: un,
3: 40, muchas personas
0: yo
3: han
0: debo ser celíaco porque me encantan las cosas.
2: Es un. Es alguna condición que se da con una, con una condición de los intestinos, que podés nacer con esta condición o con el maltrato de los sí, años, por así sí, decirlo.
0: O sea, mucho.
1: Con el abuso.
2: Con el abuso. O se va dando por cada cuerpo. Se te puede llegar a dar de que se te recomiende no comer gluten o que te empieza a hacer mal.
0: Buenísimo. ¿Y cómo te encontramos en las redes sociales, Lucas?
2: Como SensiFood o Sensi-cocinero.
0: Ajá. Bueno, y hablando de cocinero, ya que vas a estar todos los viernes acá hablándonos de, no sé, algún plato, ¿te trajiste algo o viniste así a poncho?
2: Mirá, hoy hicimos hincapié en que yo siempre me olvido los 29. Claro, vine sin gluten y sin comida. Sí, pero vine con receta.
0: Ah, vamos.
1: Nos
0: rompió
1: bien,
0: los
1: bien,
0: esquemas, bueno.
2: Hoy sí, me acordé temprano de los ñoquis.
0: Vamos a farmear aura.
2: Vamos a farmear
0: sí,
2: comida.
0: Sí, sí.
1: ¿Cómo
0: sí,
1: es el nombre de la?
2: Ella es Lucy Luna.
0: Lucy Luna.
2: La del medio. Luna.
0: ¿También cocina o no?
2: Ella ayuda bastante, sabe ¿sí? cocinarse. ¿Sí? Es una de las que más mete mano ahí cuando estamos en el comedor.
0: Sí, ¿mete mano para comer o para...?
2: Para las dos cosas. Y siempre le gusta ayudar, atender.
0: Ah, viene
2: una época atendía en patines.
0: ¿En serio?
2: Sí.
0: Ah. Mirá, qué lindo.
1: Eso también, buena data, porque
0: sí,
1: una,
0: o sea,
1: una
0: se
1: moza
0: puede,
1: que
0: puede
1: vaya
0: en patines.
2: Vieja escuela eso, ¿viste?
0: Sí.
1: Una rapidez.
0: ¿A vos te gusta andar en patines?
1: Sí,
0: me imagino.
1: Rapidez, al inmediato.
0: Sin duda. Bueno, a ver, una receta rápida. ¿Qué querés? ¿Sin gluten?
2: Para, no, vamos a dar una receta universal. La podés hacer con harina común o con harina sin gluten.
0: A ver.
2: Yo siempre estaba contando de que siempre me olvido el 29 de hacer el menú de los ñoquis. Me acuerdo el día después.
1: Claro. Ah,
2: entonces
1: bueno,
2: hoy me acordé el día antes,
1: 28,
2: hicimos menú de gnocchi, ya que mañana sábado no cocino,
0: sí,
2: hicimos menú de gnocchi, que es una receta bastante fácil, que uno por ahí dice, como el gnocchi, viste, le manda ojo,
0: sí,
2: y pero te dicen, tiene, si pones mucho huevo te sale más duro.
0: Sí,
1: yo probé una sola vez, me salieron como bolitas para tirarse, para pelear,
2: claro,
1: así que dije, nunca más
2: para
1: pruebo.
2: Todo hay una receta universal que no falla.
0: Ah, mira.
1: A ver.
2: Ah, la receta, digamos, los ñoquis es 1 kilo de papa pelada.
0: ¿Para cuánta gente esto?
2: Y más o menos
1: cuatro
2: porciones abundantes, digamos.
3: Cuatro personas
0: para
3: de
0: repetir,
3: buen comer,
0: digamos.
2: Para repetir.
3: Es solamente el plato de pasta sola, sin carne.
2: Sin eso carne. Sí. Vamos a dar la receta de los ñoquis.
1: Sí, sí, el 29.
2: Después
1: sí,
2: podemos dar una opción de salsa.
3: Ay,
2: bueno,
3: qué bien.
2: También fácil.
0: Bueno, dale, a ver.
3: Vámonos, vamos.
2: Para los ñoquis,
0: sí,
2: 1 kilo de papa pelada que vamos a servir.
0: Pelada, o sea, ya viene
2: obvio,
0: pelada.
2: La tenemos que pelar, viene pelada.
0: No,
2: podés comprar verduras congeladas.
0: No, pero he visto, por ejemplo, papas que vienen lavadas, por ejemplo.
2: Vienen lavadas.
3: Sí, sí.
2: Pero estamos hablando
3: que
2: tiene que dar 1 kilo de puré. Por eso, con 1 kilo de papa,
0: bien,
2: si lo pelamos, nos puede mermar un poco.
0: Entonces,
2: estamos hablando de 1 kilo de papa ya pelada, lista para hervir.
0: Sí.
2: Que lo vamos a hervir, lo vamos a hacer un puré seco,
0: ajá,
2: bien escurrido, sin agua.
0: Sí.
2: Más o menos cuando esté tibio el puré, no muy frío ni tampoco muy caliente, le vamos a agregar 1 huevo, un poquito de sal, un poquito de aceite y se le agrega 300 gramos de premezcla o harina.
0: Bien.
2: Esa es la receta.
0: Si es premezcla, es para celíacos. Si es harina, es para
2: harina
0: gente.
2: Harina común es para cualquier, claro, digamos, para el tradicional.
0: Exacto.
2: Si es premezcla, es universal, digamos, lo van
0: bien
2: a comer todos, los celíacos, cualquier familia.
0: Está
2: aparte,
0: bien,
2: lo que tiene la premezcla, o al usar maicena también,
0: sí,
2: que pasa esto, cuando uno usa harina común, te dicen, no lo amases mucho, que se ponen duros.
0: Ajá.
2: Cuando uno usa premezcla, esto no sucede porque no hay gluten.
0: Claro.
2: Entonces, podés usar maicena, 300 gramos de maicena, bien, o 300 gramos de premezcla,
0: uh-huh,
2: y te van a quedar más suaves porque, como te digo, no se van a no se va a generar gluten y no van a estar duros.
0: Bien.
2: Con esa recetita ya te sale el bollo. Después, obviamente, se ocupa un poquito de harina para estirarlos.
0: Ajá.
2: Y siempre se recomienda el agua muy hirviendo a la hora de tirarlos.
0: Ahí es donde se hacen los rollizos, eso de chiquitito.
2: Claro, podés armar ñoquis, ñocos. Ñoquisitos,
1: claro,
2: depende
1: del apuro. Puede ser con el tenedor o si no viene la
3: una tablita
1: que vos la pasás.
2: Vas a hacer ñoquis grandes si está apurado.
1: Los ñocones.
0: Claro.
2: O sea, a la cuchara hacen algunos.
0: Claro, podés hacer ñoquis tipo tallarines.
1: Con queso adentro.
2: Nosotros hacemos los ñoquis rellenos de mozzarella.
1: ¡Ah!
0: Y eso a mí no me gusta. Bueno, pero no es nada. Y de ahí, bueno, entonces.
2: Ahí ya tenés los ñoquis.
3: ¿Tiempo de cómo sé cuando los ñoquis están listos?
2: Claro, yo por eso, la agua bien hirviendo. Yo lo que hago primero es hacer un remolino en el agua y ahí tiro los ñoquis para que no bajen directo al fondo. Y después una vez
0: le da un par de batidas, digamos, con unas cucharas.
2: Hago el remolino en el agua y tiro los
0: ñoquis. Con el cestido de las agujas del reloj o del otro lado.
2: Para donde te lleve
0: el viento.
2: Donde te lleve el viento.
3: Bien, al agua le echas sal.
2: Le echo sal a los ñoquis. Hoy hablaba de eso con mi mamá. Que
3: pregunto porque hay gente, suponte, que tiene reducida la ingesta de sal y entonces a la hora de la preparación de la masa para hacer ñoqui utiliza poquito y a los efectos de la cocción no usa sal en el agua.
2: No, yo no uso sal en el agua. Me parece. Hoy peleé con mi mamá por esto, cocinando. Ponerle sal al agua, le digo, ¿para qué? Si voy a desperdiciar, si después la tiro al agua. Claro. Pero bueno, cada uno.
0: La podés tomar el agua.
2: Cada cocinerito con su librito, dicen.
1: Claro, sí. Bueno, no, pero bueno, es una.
0: Es el chef autorizado.
2: Yo lo cocino y después le tiro ahí la pizquita.
0: Ajá.
2: Bueno. Vos ya le tiraste, porque si los ñoquis ya le agregaste sal.
1: Sí. No, y después la salsa también va a llevar algo de sal.
0: Para que estamos con los ñoquis todavía. Aguanta un cachito. ¿Cuánto tiempo?
3: Estoy anotando. La cocción.
2: Cuando flotan, como dijo acá la compañía.
0: Sí.
2: Ya están listos.
1: Ahí lo sacamos.
0: O sea, tienen que flotar.
1: Voy a probar.
3: Bien. Bien. Vamos a la salsa.
1: Voy a hacer el remolino ese.
2: La salsa, hoy hice la salsa que les voy a contar.
0: A ver.
2: Compré tomates. Y fui a había una oferta. Los peritas chiquititos, parecían tomates cherry.
0: Ah, mira.
2: Le saqué la tapita a todos.
0: Ajá.
2: Olla, aceite, los tomates.
0: Sí.
2: Tipo cherry o tomates, estos chiquititos.
0: Sí.
2: Los doré bien, con una espátula lo iba pisando, haciendo puré, un chorrito de caldito. Y a lo último, cuando más o menos vi que la salsa se había formado, que se habían deshecho los tomates, un buen puñado de albahaca, un poquito de sal, lo revolvés y lo tapás. Y ya queda.
0: Listo.
2: Ya quedó.
0: Bien.
3: Ya estamos.
0: ¿Y qué? Después se echan.
2: Después, ya está.
1: Es flor de trabajo, listo, dice.
0: Bueno,
2: pero es muy fácil. No cortaste cebolla. No cortaste pimiento. No cortaste.
3: Eso tiene conservantes, sal, un montón de cosas.
1: Yo como todo con conservante mal. Sí, vamos a tener que empezar a comer como corresponde.
0: Empezar a tomar clases acá.
2: Clases de Lucas. La próxima ponemos acá una cocinita y lo hacemos en vivo.
0: ¡Te
3: quiero!
0: Atención, atención, Delicia.
2: Se nos quema todo.
0: Hay que poner una cocina acá.
3: Claro, urgente. Amiga, Delicia la
0: milanga. Bueno, y listo. Entonces, después, listo. Una vez que tenés los.
2: Un poquito de queso, como siempre.
0: Un queso rallado.
2: Y quedan tipo caprese, porque tenés tomate, albahaca, queso.
1: Oh, qué rico.
0: Bueno, ahí está. ¿Cómo se vendría a llamar esto?
2: Y unos ñoquis caprese. Vamos a hacerlo así.
0: Bueno, listo. Hoy ñoquis
2: caprese. O fileto.
0: Bueno.
2: Porque la fileto también es de una salsita así de tomate y albahaca.
0: Sí. Bueno, para encontrarte entonces, ¿cómo, en las redes, cómo te encontramos?
2: Sensi-cocinero.
0: Sí.
2: O sensi.food.
0: Bien, y la ubicación física para aquel que quiera ir a comer. Me gusta porque está adaptado tipo
1: eso
0: bodegón.
1: Eso es Instagram.
2: Instagram, y bueno, Instagram ya te manda para Facebook y para
1: demás. Ah, bien. Sí. Entonces ya podemos.
0: Digo, el lugar, Sensi, donde está ubicado, es Avenida Freire o Freire, ¿cómo se llama?
2: El Gobernador Freire.
0: Sí.
2: Y Uruguay.
0: La
2: Cocina
0: esquina
2: de Barrio ahora se llama. Sensi Cocina de Barrio.
0: Ah, sí, qué
2: antes
0: lindo.
2: Era comida casera, ahora es Cocina de Barrio.
0: Cocina de Barrio, viene bárbaro. Entonces podés ir ahí, instalarte.
2: Podés instalarte.
0: Me encanta porque está tipo bodegón, así de Buenos Aires, me encanta.
2: Cuando juega Colón hacemos, todos los domingos hacemos parrilla, cuando juega Colón estamos con los chori.
0: Oh, bueno, el domingo vamos a ir entonces a la cancha.
2: Cuando quieran.
1: Este, acá sí.
2: No. Es eso, ese es.
1: Ah, bien.
0: Ahí está. Gracias por haber venido, Lucas.
2: No, muchas gracias a usted por invitarnos.
0: Sí, bien, perfecto. Hay una pregunta en el.
3: En el WhatsApp. Sí, a ver,
0: hay varias noticias ahí en el WhatsApp.
3: Hay varios. Dice, sería bueno, esta es Mari, la que está escribiendo, dice, sería bueno que alguna vez vayan terminando con los aceites refinados que son la causa de enfermedades.
0: Mira.
3: Y después pone la papa, es hidrato de carbono, es almidón. Debe ser cuando vos dabas la receta de los niños, claro. Que sí, sabemos que es hidrato de carbono.
0: Sí.
2: Es almidón, bueno, pero no tiene gluten, digamos.
3: Claro.
0: Bien.
3: La comida para celíacos no tiene que estar en contacto con las harinas TAC. Porque se contamina,
0: sí, correcto.
3: Lo sé porque tengo un pariente que lo padece.
0: Bien, perfecto. Por eso hablábamos de que está la cocina libre de gluten y la cocina normal, digamos.
2: En nuestro caso no usamos harina de trigo ni nada de cebada entero, solo usamos premezclas aptas para celíaco que están elaboradas a base de mandioca, maíz y arroz.
0: Bien, perfecto.
3: ¿Listo? Antes que te vayas, ¿bebidas que tienen ustedes ahí en Sensi?
2: Bebidas tenemos toda una línea de gaseosas de una marca conocida.
3: Sí.
2: Que esta marca conocida, todas sus bebidas son libres de gluten.
0: Ajá.
2: Después tenemos lo que son limonadas, tenemos el liso para celíaco. Y también tenemos una chopera con toda una tanda de vasos aparte, que no se sirven ninguna de las otras bebidas que nombramos.
3: Claro, sino contaminación cruzada.
2: Que tenemos al liso.
0: Bien.
2: Pero
0: bien,
2: esto tiene un tratamiento aparte porque tenemos un vaso específico de liso.
0: Uh-huh.
2: Y bueno, la chopera aparte para la gente.
0: Para los borrachos conocidos.
2: Y también tenemos el liso con su vaso de medio litro para celíacos.
0: Toma.
3: Qué lindo.
0: Bueno, ahí está, Lucas, te esperamos el viernes que viene.
2: Sí, perfecto, con otra recetita.
3: No, que
0: ¿Cómo le ponemos a este espacio?
3: Además de la receta, unos bocaditos, algo.
0: No. A este espacio le tenemos que poner un nombre.
3: Claro.
0: Ya lo vamos a bautizar, ¿verdad? Con música, con todo el chiche. Lucas, gracias.
2: Bueno, muchas gracias.
3: Gracias por tu visita.
0: Nos vamos con un poquito de música, ¿les parece? Algo de 1983. ¿Se acuerdan de Billy Ocean?
3: Billy Ocean.
0: Caribbean Queen, dale.

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1: de otra época, año 1983, Billy Ocean ponía de moda este tema que bailábamos en todos los boliches y en todas las discotecas y en todas las boites. En todas las boites, bueno.
2: Las boites.
1: Bueno, señora, ¿con qué vamos?
2: ¿Guardamos o no guardamos los zapatos debajo de la cama?
1: Mira, eso me quedó. ¿Sabés qué pasa? Es de acuerdo a. Perdón, los zapatos los podés dejar abajo de la cama. ¿Y las medias?
2: Yo las dejo en el lavarropa. Bueno, te las sacás y hay que lavarlas.
1: ¿Cómo la vas a poner dentro de los zapatos? Y si la media viene. Pará, no, tenés que poner una nueva el otro día. ¿Cómo vas a usar la misma?
2: A ver, si vos no la transpirás.
1: Sí, no sé si yo hago eso. Si yo no pongo la pata en remojo.
3: Yo la abuelo, no tiene la pata, me la pongo.
2: Si tiene olor es porque tienen hongos.
1: Claro.
3: Si yo la abuelo, no tiene olor a pata, me la uso de nuevo, como dice Santi.
1: Pero no tiene que tener olor a.
2: Pero toda
1: a
2: tu
1: pies.
2: Ropa interior la andás oliendo.
3: Yo huelo, sí, yo huelo todo.
1: Qué cosa rara esta,
2: ¿no? Ay, por favor.
1: Qué gente rara con la que estoy compartiendo esto. Bueno,
2: vos nos elegiste.
1: Sí,
3: claro. Yo no huelo.
1: Yo voy y me baño. ¿Qué voy a estar oliendo?
3: Pero más allá de bañarte.
1: Después de bañarme, sí me huelo, me pongo perfume, me pongo
3: desodorante.
1: Desodorante de bolita.
2: ¿Cómo haces para olerte todo?
1: Tengo buen olfato.
2: Claro. Bueno, sí. ¿Empezamos?
1: Sí, por favor.
3: Vos sabés que me vino a la cabeza un.
1: Pero el tema en serio de las medias, hay muchos cochinos que dejan adentro del zapato las medias para ponerse al otro día. Se supone que al otro día te tenés que poner una media nueva, una media lavada.
4: Perdón, pero.
1: Claro. Yo no sé cómo será, cómo hacen ustedes, pero yo todos los días, antes de acostarme, me baño.
2: Sí, ¿sí? Muy bien.
1: Y al otro día, cuando me levanto, algunas veces me baño. ¿Eh?
3: Ah, no, yo a la mañana no.
1: De acuerdo al movimiento que ha habido en la noche.
3: Dice que algunos dicen que es bueno y otros dicen que es muy malo porque te sacas toda la protección. No, te sacas toda la protección de la piel.
2: Exactamente.
5: A veces es un dermatólogo.
3: O sea, mira cómo te lo explico.
2: No tantos baños. Sí, sí.
3: Lo mismo que yo me lavaba todos los días.
2: Es el órgano más grande que tenemos. Claro. ¿Vos es el órgano más grande que tenés?
1: No sé, no sabría decir.
2: Sí. Envuelve y te cubre todo.
3: Lo mismo pasa con el pelo. Sí, yo antes me lavaba todos los días el cabello y se me caía un montón.
1: ¿Y ahora?
3: Y no me lavo todos los días. No, ¿a vos te parece mugrienta?
1: Anda con esos bollitos que tenés, ¿de qué son?
3: No.
1: Bueno.
3: Al revés, se me secaba un montón el pelo. Mirá, también.
1: Y no usé el
3: Sí, me tengo que poner, obviamente. Y es más, y ahora me estoy poniendo uno también para que me siga manteniendo el colorcito y no tener que hacerme.
1: Mira, está rubia ahora.
3: Tema de.
1: Rubia, mira.
2: De color.
3: De color.
1: Bueno, entonces, la media, ¿dentro del zapato, abajo de la cama o no?
3: No, a lavarropa, Pepe.
2: Podríamos lanzar como una consigna, qué sé yo, para la semana que viene, medias. Cuando sacas el zapato, ¿la media queda dentro del zapato
3: yo
2: o no?
3: Lo dejo dentro del zapato.
1: Abajo de la cama,
3: después,
1: arriba.
3: Claro.
1: Porque hay algunos cochinos que, por ejemplo, agarran las medias y las dejan en la mesita de luz, peor. Sí.
2: Ay, a ver, vamos
3: y
2: a revisar.
3: Si la mesita de luz y tiene olor a pata, no puede dormir.
1: Por eso te digo, no es. Sí.
3: ¿De dónde viene?
1: Bueno, a lo mejor eso te hace dormir.
2: No lo estaría encontrando.
3: Lo usás como somnífero.
1: Claro,
2: bueno,
1: en vez de Ribotril le mandás un par de medias colgadas.
2: El desodorante es de sobaco y no es de bolita.
1: ¿Cómo? Claro. No. El desodorante viene de bolita y viene de pasta. O sea,
2: sí, viene crema, aerosol.
1: Y spray. Claro. Viene con un rodillo, una bolita que vos te pasás, da vuelta.
2: El famoso frota-frota.
1: Pero es como la
3: Bic. Rolón se llama.
1: El mismo sistema de la Bic, de la Virome, que es más grande.
3: Pero se llama Rolón.
2: Sí, Rolón.
1: Bueno, Rolón, bolita.
2: Gabriel Rolón.
1: Claro. Después tenés el otro que es de pasta, que es una pasta.
2: Sí, en barra. En barra.
1: Y después tenés otro,
2: el pssst, no, que es con el spray. Crema. Y tenés en crema.
3: El de crema me tapó los poros una vez y se me empezaron a... Te juro.
2: Porque lo que hay que usar es desodorante, no antitranspirante.
3: Antitranspirante,
2: no,
3: claro.
1: Y ¿vos, David, qué usas? ¿El de bolita?
2: No lo, no lo entendieron, dice María, eso de del sobaco y la bolita. Sí, ay, ahora caigo yo.
3: ¿Qué? ¿Recién ahora? ¿En serio?
1: Bueno.
2: Che, sonó el top al diablo.
1: ¿En serio?
3: El talquito.
1: Bueno, después vemos dónde ponemos los zapatos. Vamos a la pausa, ya volvemos, dale.

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0: Alegría, ¿cómo le va? Bienvenido, Raúl Ramis, a la tarde, último día laborable para nosotros este día viernes. ¿Cómo anda usted?
1: Hola.
0: Hola.
1: Hola. Raúl.
0: Raúl se cortó. Se cortó.
1: Where are you?
0: Cuando le dijimos que era el último día laborable, se puso tan contento.
2: Dijo, como perro con dos colas.
0: Bueno, habrá que hacer un curso de primeros auxilios para sacar el carnet de conducir.
1: Ajá,
0: atención, la legislatura dio sanción definitiva a la ley que impone esa obligación. En principio, a los nuevos conductores, la reglamentación de la normativa aún está pendiente y estará a cargo de la Agencia Provincial de Seguridad,
1: Vial.
0: O sea que aquellos que tengan que sacar, digamos,
1: claro, la licencia
0: el carnet,
1: por primera vez
0: van a tener que hacer este curso de primeros auxilios, que me parece bien. El tema es que a medida que vayan la gente a sacar el carnet nuevamente,
1: claro,
0: o
1: a renovarlo,
0: seguramente le van a dar un cursito como para
1: alguna charla,
0: charla, sí, qué sé yo, le podés salvar la vida a alguien.
1: Sí, aparte se supone que el botiquín que tenés que tener obligatoriamente dentro del instrumental del...
0: El botiquín ese es un verso. Yo compré...
1: Tenés que saber usarlo.
0: No. Pero pará. El que te venden, el kit que está aprobado, digamos, si es que te lo piden, trae dos curitas, un pedazo de, ¿cómo se llama? De
1: cinta.
0: Algodón. Ah. No, algodón. Un pedacito de una cinta chiquitita...
2: de la blanca.
0: Sí, y dos, tres.
2: Hipoalergénica.
0: Y con eso no le solucionás la vida a nadie.
2: Bueno, pero si tenés alguna.
0: Es por si te cortás el dedo.
1: Sí. Alguna, claro,
0: ya
1: alguna
0: lo tengo a Ramis. Ahí está, ¿cómo le va? Bienvenido, buenas tardes, ¿cómo anda?
2: Él va a saber.
3: Sí. Buenas tardes, Pepe. Buenas tardes, chica.
1: Buenas tardes,
3: compañeros, y a la audiencia.
0: Bueno, vos sabés que el botiquín, que es lo que tiene, el que está habilitado, digamos, para transitar por el país.
3: Sí, yo tengo uno que me regaló un amigo mío, que además de todo eso que dijo usted, tiene una gota de mertiolate, una gota
1: de
3: y en vez de, viste que dice que tenés que llevar una sábana blanca, una funda tiene este.
0: Es más
3: económico.
0: No, pero más allá de que sea económico o no, hay uno que es el que está habilitado, o sea, el que vos tenés que llevar obligatoriamente.
1: Sí, es más, viene con una cinta adhesiva blanca.
0: Exacto.
1: Que está escrita en verde y dice habilitado.
0: Pero por
1: así.
0: Eso, pero ese realmente no sirve para nada en caso de un accidente grave. No sé qué podés hacer con ese botiquín. Es más, un curro para que lo hayan vendido en algún momento que para otra cosa.
3: No me haga hablar, porque no quiero.
0: Bueno,
3: no me haga hablar.
1: Habría que ver cuál es la significancia del primeros
3: perdón.
1: Auxilios.
0: Sí.
3: Le quería decir lo siguiente.
0: A ver.
3: Usted imagínense que la ley obliga a todos los autos que se venden hoy en Argentina que tengan ABS, frenos ABS, ¿no es cierto?
0: Sí.
3: Entonces, el auto no arrastra más la rueda, porque el freno a veces es la virtud que tiene, que vos te podés parar encima del freno, que no arrastra, no deja marcas, es decir, frena a la máxima de esta potencia permitida, pero sin que la rueda arrastre. ¿Qué es lo primero que hace la policía y la justicia cuando va a hacer un peritaje? Va con una cinta métrica a medir a ver desde dónde arrastró las ruedas hasta dónde, y entonces después hacen un cálculo teórico de la velocidad. Y eso es de la época que los pedos se tiraban con gomera, Pepe.
0: Sí, sin duda.
3: Del año 19,
0: sí,
3: ¿me entendés?
0: Sí.
3: Hoy, bueno, y entonces estamos así. Entonces, ¿qué te sorprende lo del botiquín?
0: No, está bien. Bueno, salió porque ahora votaron una ley, el Congreso, donde habrá que hacer un curso de primeros auxilios para sacar el carnet de conducir, el primero.
3: Sí,
0: o sea,
3: sí,
0: no
3: sí.
1: Usted
3: vio lo que es el poder legislativo a nivel nacional, por ejemplo.
0: Sí, sí, de ahí viene.
3: Que no ha terminado la escuela.
0: Sí.
1: Del Congreso
3: que no ha
1: Nacional.
3: Terminado la escuela primaria.
0: Claro.
3: Gente que te dice, y más vale flaco y sano que no gordo y enfermo, ¿viste? Estamos.
0: Sí.
3: Bueno, le quiero contar, escribana, tome nota.
1: Tomo. Acá tengo el protocolo abierto.
3: Abra el protocolo.
0: Sí.
1: Bueno, ya está.
3: Escuche, usted se va a ir de viaje, pero ¿sabe por qué usted se va a ir de viaje?
0: ¿Por qué?
3: Porque el correo privado Raulito esta mañana le llevó los pasajes, porque si no se lo llevaba el correo privado Raulito.
0: Es cierto.
3: Y el arquero se iba a ir.
0: Lo tengo acá, agradecerle el traslado.
3: No. ¿Eh? No tiene por qué. Yo simplemente le quiero hacer saber nada más que correo privado Raulito está para cualquier servicio.
0: Bueno, perfecto. Lo vamos a tomar en cuenta. Después pásenme por privado el número de teléfono, así lo publicamos.
3: Bueno, Pepe, sí. tenemos actividad, así que repasamos rápidamente. Después que ya ha pasado los ecos y de la renovación de Franco Colapinto para la próxima temporada en Fórmula 1, tenemos el Campeonato Mundial de Motociclismo en el Motorland de Aragón. Marcos Besecchi hoy en la categoría mayor con la Aprilia fue el más rápido, y Alex Márquez y Mar Márquez, los hermanos Márquez, con dos Ducati, aunque de distinto equipo, quedaron en el segundo y el tercer lugar. En Moto 3, donde están los chicos que representan a Argentina, el más rápido fue David Almanza, Rico Salmela fue segundo, Valentín Perrón, el argentino, fue tercero y Morelli fue décimo primero. Ya expliqué más de una oportunidad que no son nacidos acá, pero sí son de padres argentinos y sienten una gran atracción por nuestro país. Si bien son nacidos en España, corren con licencia argentina. O sea que si el domingo hacen podio, van a escuchar el himno argentino.
0: Y se está
3: corriendo la fecha del Mundial de Rally en Paraguay, que en realidad es como si fuera en el patio de la casa de los posadeños, porque se está corriendo en Encarnación, y viste que la mayoría de la gente de Posada cruza todo el día Encarnación. Vos viste lo que es el tráfico que hay impresionante.
0: Y hay más argentinos. Es como ir a Santo Tomé, una cosa así.
3: Lo que pasa es que el puente que hay que cruzar ahí un poquito más grosso, nada más.
0: La distancia.
3: Sí, totalmente. Un viraje de laucha, cortito el tramo. Está ganando Heidi Paddon con un Hyundai. McHerlan está segundo y tres de los principales animadores ya quedaron fuera de carrera. El japonés Katsuta con un Toyota abandonó en el mismo inicio de la carrera, y Thierry Neuville, múltiple campeón del mundo, y Sebastián Ogier también se salieron del camino y están fuera de carrera. Así que bueno, mañana continúa la actividad y ahí cerquita, porque Oberá está a 100 kilómetros, se corre la fecha, porque es la capital nacional del monte en Misiones, se corre la fecha del turismo nacional, así que, esa es toda la actividad que tenemos para este fin de semana.
0: Pero. Sí, bueno, ya tenemos en pantalla la publicidad de correo privado Raulito, así que ya le vamos a mandar la publicación. Tenemos un mensaje para
1: sí,
0: Raúl.
1: Señor, que está involucrado el señor Raúl con su transporte. Su correo Raulito.
0: Sí.
1: Dice Mari, en un accidente, si te quedas atrapado y están los vidrios bloqueados, ¿cómo se los rompe desde adentro? Eso no te enseña cuando rendís la prueba de manejo. ¿Ramis lo sabrá?
3: Y tiene que sacar, si tiene un zapato con taco alto, tiene que sacar y golpear el vidrio y lo rompe.
0: Claro. O con cualquier cosa contundente.
3: Cualquier elemento contundente. Exacto. Por ejemplo, si está su mujer ahí, le agarra la cabeza y le da contra el vidrio y lo rompe.
0: Sí, o el señor también, que cabeza dura también puede ser.
1: Claro, por ahí tenemos un señor cabeza dura.
0: Sin duda. Bueno, Raúl, buen fin de semana, que la pase lindo.
3: Bueno, muchas gracias. Un cariño grande para todos. Hasta el próximo lunes.
0: Gracias por el correo privado, Raulito. Ahí estaba Raúl Ramis compartiendo este ratito de programa con nosotros. Vamos a ir con una nota, porque hoy se hizo la inauguración de Invencible Santa Fe. La vamos a escuchar a Virginia Coudanes, que estuvo allí y nos cuenta lo siguiente.
4: Ya a horas, ¿no?, de la inauguración de Invencible Santa Fe, el estadio multipropósito. Como el gobernador Puyaro ya lo decía, nosotros veníamos jugando los juegos hace rato, porque con todas las obras, 21 obras, se hicieron para los Juegos Suramericanos, tanto de infraestructura deportiva, también apoyo a clubes que van a estar incorporándose en el despliegue de los juegos, como también en el entorno. Acá estamos viendo el TACO, un bulevar muy importante para este polo deportivo que necesitaba mejoras en pavimentación, en accesibilidad, en iluminación. y este estadio que va a poder congregar a más de 3.400 personas sentadas, y además también no solo para eventos en lo deportivo, que va a estar handball aquí en los Juegos Suramericanos femenino y masculino, también un legado, ¿no? Un estadio que queda en el marco del legado de los Juegos para todo tipo de eventos artísticos, culturales, y va a llegar a más de 7.000 personas en la totalidad de su ocupación. Bueno, acá vamos a estar inaugurando a las 9, va a ser un acto que es abierto a todos, así que invitamos a todos los vecinos, estuvimos hablando con las vecinales, con las instituciones cercanas, con los clubes, para que estén acá presentes, hasta también con los gastronómicos, hoteleros, todos, para que vengan, porque también van a ser parte de toda esta movida. Después arranca la Copa Santa Fe de Handball, que también eso va a ser muy lindo para mirar, para ver, así que acérquense, las familias, los niños, que puedan disfrutar de esta copa que se va a estar desarrollando también durante estos días. Bueno, el CAR también, estamos muy cerquita, no voy a decir específicamente la fecha, para no adelantar el anuncio, pero estamos muy cerquita, en unos días ya para inaugurar, con una pista que también tiene todos los estándares internacionales para que los atletas desarrollen sus carreras, pero también que quede como parte del legado para la región y para la República Argentina. Si hay algo que estos Juegos nos dejan, es como la capital del deporte de la República Argentina y el reposicionamiento de la provincia de Santa Fe. Después de mucho tiempo donde fuimos noticia en la nación por la inseguridad, por los homicidios, bueno, con un trabajo muy fuerte el gobernador Puyaro en materia de seguridad, hoy podemos estar haciendo estos Juegos como otros tantos eventos que también estamos ya por iniciar en Rosario con el Santa Fe Business Forum, con más de 250 empresas internacionales, referentes internacionales y fondos de inversión que van a estar llegando, y la verdad que eso enaltece a la provincia. Pero en materia de deporte, digo, es volver a poner en el centro al deporte, en contraste con años anteriores, es volver a poner el centro a los deportistas, a sus sueños, a sus ilusiones. A los que venimos de familias de deportistas sabemos el esfuerzo que genera, el esfuerzo, pero también la motivación que se tiene. Y cuando se tiene infraestructura acorde a los parámetros internacionales, infraestructura para el desarrollo de sus carreras y de sus metas, es algo muy, pero muy importante.
0: Allí la escuchábamos a Virginia Caudanes hablando, ¿no?, de la visita justamente a lo que va a ser la inauguración de este invencible, aquí Santa Fe realmente quedó una estructura espectacular que va a quedar como patrimonio para todos los santafesinos, de la gente de aquí de Santa Fe, ¿no? Va a quedar como un lugar multipropósito, o sea, para muy hacer eventos de todas las características, cosas deportivas,
1: culturales, de todo. Se puede hacer de todo.
0: Bueno, lo último, a ver.
1: ¿Guardamos o guardamos?
0: Los zapatos, a ver cómo
1: zapatos.
0: Es. Y las medias me interesan
1: a
0: mí, sí.
1: A ver, el espacio que queda debajo de la cama suele aprovecharse para almacenar pertenencias, especialmente cuando falta un poco de lugar en la casa. Pero sin embargo, esta práctica es desaconsejada por el Feng Shui, que es una filosofía que considera que el orden y la circulación de la energía son fundamentales para crear un ambiente de descanso.
0: Mira.
1: Y de acuerdo con esta tradición, el dormitorio, dice la gente del Feng Shui,
0: sí,
1: debe mantenerse lo más despejado posible.
0: ¿Abajo de la cama también?
1: Todo. ¿Para qué?
0: Es para ver dónde se esconde uno.
2: Sí. No, dejar espacio libre.
1: Es para favorecer el flujo del chi. El chi es...
2: El flujo de la energía, pero me mataste.
1: Claro, pero es la energía vital. El chi es la energía vital.
0: Ah, mira.
1: Y entonces, por ese motivo, ciertos elementos, como por ejemplo los zapatos debajo de la cama,
0: sí,
1: no deberían estar ahí porque estarían interfiriendo en la circulación del flujo de la energía,
0: exacto,
1: vital.
0: Pero yo iba a preguntar, yo iba a preguntar otra cosa, ¿no? Porque yo soy bastante ordenado y yo, por ejemplo, los zapatos los guardo dentro de la caja.
1: Bien.
0: Yo tengo un zapatero, como un estante donde dejo, ajá, todos zapatos y zapatillas.
1: ¿Y con qué te vas a la cama?
0: Con las ojotas.
1: Ah, mira. ¿Y
0: antes tenía pantuflas. Yo ahora
1: he tomado.
0: Sí.
1: ¿Con ojotas?
0: Con los dedos.
1: ¿Qué te acostás sin media?
0: Sí. Ya te dije la vez pasada, te dije, yo duermo sin media, yo duermo en terlipe.
1: Ah, es cierto.
0: Claro. Es la mejor forma de calentarte.
1: Que te toque la sábana. Encima, si tenés
0: sábana. ¿Qué sábana? ¿Se cucharita?
1: A ver, si tenés sábana 100%.
2: Que parezco un osito.
1: Si tenés sábana 100% algodón, es una sábana muy fría.
0: No sé qué porcentaje tiene de algodón esto, pero bueno. Yo me caliento rápidamente.
1: Mira, pajarito.
0: Soy de calentura rápida. Y los pies se me calientan, están calientes. Yo vengo de bañarme y ya venís, viste, con

0: Y al fútbol.
1: Claro, bueno, por ahí si dormís con pierna, por ahí, viste, te puede calentar algo.
0: Tengo
1: pero
0: medias de colores, de todos colores.
2: Ajá.
0: No de LTJR y todo eso, no.
2: No, eso no.
0: No, no. Ay, de colores, de todos
1: bueno,
0: colores.
1: Se me va a ir.
0: Bueno, entonces.
2: Y le vamos a dejar lugar a Genoveva, ¿querés?
0: Pero
2: no, terminemos.
0: ¿Y entonces qué hacemos con...?
2: Y entonces sostienen ellos que el calzado está relacionado con el movimiento diario, ya que te acompaña con todas las actividades fuera del hogar, entonces mantener esos objetos debajo del lugar destinado al descanso, que es la cama, podría generar un entorno menos propicio para la relajación y el equilibrio energético. Porque todo eso en el contorno...
0: Sí.
2: Está el tema de la sensación de limpieza y armonía que te van a acompañar para un buen descanso.
0: Yo conozco gente y en una época lo llevé a cabo. Cuando entrábamos a casa, nos sacábamos los zapatos, los dejábamos en la escalera y subíamos en la con ojotas o con pantuflas, con lo que sea.
2: Sí.
0: Porque vos cuando venís de afuera traes todos los bichos que te imaginés.
2: Claro.
0: A ver, ni hablar si te cruzaste con alguna, iba a decir, con un popó de perro. Entonces entras con todo eso a tu casa. Tenés dos problemas. Si tenés alfombra, ahí tenés un problema. Y si tenés un piso que no es
1: de
0: granito, lo que sea, tenés un problema porque estás contaminando tu hogar.
2: Sí,
0: A ver, lo que hacen los chinos es para aplaudir. Son las dos oportunidades que tuve en China. Por ejemplo, vos entrabas al hotel y tenías un box donde dejar los zapatos y tenía las pantuflas para caminar por todos lados.
2: Sí, sí.
0: Para no contaminar nada. Pues, que los hoteles son todos, tienen unas terribles
2: alfombras
0: altitas. Entonces no contaminás. Eso tendría que pasar en todas las casas.
2: Y, bueno, fue la época de la pandemia, una de las tantas cosas que nos decían era cuando vos ingresabas a tu hogar, tenías que dejar afuera el calzado con el que habías deambulado.
0: Sí, claro.
2: Y bueno, ponerte otro.
0: A ver, los árabes tienen algo parecido. Por ejemplo, para entrar a la mezquita tenés que entrar descalzo. O sea, no descalzo, con una media.
2: Sí, sí, sin calzado.
0: Sin calzado. El calzado se queda afuera, pero aparte tenés unas medias que vos sacás de un receptáculo y te las ponés para entrar a la mezquita.
2: Ajá. ¿Qué serían? ¿Medias descartables?
0: Son medias descartables.
2: Ajá.
0: Y blancas.
2: ¿De qué material?
0: No sé. No sé, pero la vez que me tocó entrar fue así.
2: No,
0: tuve que dejar zapatos, medias.
2: Pensé en el tema de que son cuidadosos en ese tema y al ser algo descartable seguramente era de un material plástico derivado del petróleo.
0: Me mataste.
2: Entonces como que no están cuidando.
0: No, era de tela.
2: Es como que no están cuidando el medio ambiente.
0: Era de tela. Sí, no sé. Por lo menos el medio ambiente de ahí adentro lo están cuidando.
2: Bien.
0: Bueno, listo con esto.
2: Listo.
1: Mis hijos lo dejan en la puerta de la pieza de cada uno. Lo deja así en la puerta.
2: Parado.
0: ¿Las medias?
1: No, las zapatillas.
0: Ah, bien.
1: O lo que estén usando.
0: O sea, el olor afuera.
1: Claro, no, ellos no se lo meten adentro de la pieza.
0: Sí.
1: Bueno. Me queda bien el pasillo. Ay,
0: bueno,
1: Dios.
0: ¿Con qué vamos, lo último?
1: Bueno, la insólita interrupción en Es mi sueño que motivó la advertencia de Guido Casca.
2: No,
1: porque el Puma Rodríguez había dejado no solo encendido su teléfono, sino que lo tenía en un volumen alto.
2: Altísimo.
1: Y con la música que generó, la gente no sabía. Es más, el presentador convirtió este imprevisto en un intercambio distendido con el jurado porque no sabían si era algo que estaba pasando ahí o era realmente que estaba sonando un celular. Era con la música del Padrino.
0: Para colmo.
1: Entonces, el Puma, en vez de atender, o sea, el sonó en vivo y en ese es como que estaba desconcertado por ahí, no sabía si atender o no, qué es esa música. Ah, pensé que la habían puesto acá, decían, te suena el teléfono, lo llamás al Puma. Y bueno, no atendió al teléfono, pero sí fue así como que en un momento perdió la noción de lo que estaba pasando.
0: ¿Este tema era? Sí.
2: Es de la música del Padrino, de la música de la película del Padrino. Es la que sonó, sí.
1: Entonces nadie sabía qué estaba pasando en ese momento. Bueno, lo prometido es deuda, te cuento. Tenemos para ir durante este fin de semana, bueno, lo de la Feria del Libro, que ya lo había comentado Pepe, sí, en estos días, está programado en paralelo para muchas actividades.
0: Para el fin de semana, sí,
1: exactamente.
0: Y gratuito.
1: Y gratuito.
0: Sí. Exactamente. Estación Belgrano.
1: Estoy pasando solamente lo gratuito primero.

0: Bien. Viernes 28, Susurros de la Jurema en el Centro Cultural Cauces a las 20 horas con la inauguración de la muestra de pintura de Paula Budini, con un set musical también. Está la Escuela de Espectadores en el Centro Cultural Provincial a partir de las 15 horas, la tercera jornada anual de clase interactiva de Jorge Dubati, unipersonal y entrevistas. En el Foro Cultural de la UNL, a partir de las 21 horas, está el ciclo de clown, circo y comedia. También habíamos hablado de el sábado, la palabra poesía, la Casa Vieja, la vieja casa, sí. En la Casa de la Cultura. ¿Te acordás que ya lo habíamos dicho el otro día? El contorno de lo invisible en el Foro Cultural de la Universidad Nacional del Litoral, sí. A las 21 horas, esa obra de comedia que va a estar el sábado 29 de agosto, como te dije, y el domingo jazz en el Foyer, en el Centro Cultural Provincial, a partir de las 20 horas, concierto de Rubén Carugui, el grupo en el marco del aniversario del espacio también, y todo esto es gratuito. Me había pasado Sebastián Sosa, que es... ni sé dónde lo tengo. Lo tienen que buscar también. Uh-huh. En el Centro Cultural van a estar en el día de hoy, 28, tocando para toda la gente que ame el rock. Ellos tienen Bendecida, que es una banda que toca muy, pero muy bien. Y bueno, están todos invitados también. Hay muchísimas cosas para hacer. No solamente de manera gratuita, sino también pagas. Nosotros hablábamos de las obras de teatro que tuvimos la dicha de ir a ver, como Padre Pedro, que también está recomendado.
1: Sí, muy buena. La verdad que quedan dos fines 25, de semana.
0: Claro, 25 es de en mayo. Loa. Claro, es 25 en de mayo,
1: entre Corrientes y Moreno. Mitad del cuadro.
0: Exactamente. Bueno, súper recomendado también, porque la verdad que está bueno hacer algo distinto el fin de semana como para... empezar la nueva semana con todo para el laburo diario.
1: Bueno, ya lo tengo a Sergio Colasanti, que nos está escuchando atentamente, a ver si puede sumar algo gratarola como para ir este fin de semana. ¿Cómo le va?
2: ¿A dónde guardan los zapatos?
3: ¿Qué tal? ¿Cómo les va?
0: Bien, hola, Sergio. Muy bien, con el solcito hoy,
1: ¿Tenés algún bailón o algo para ir gratarola o nada?
3: No, la verdad que no. No pude escucharlos mucho porque me volvió internet a las 4:30 de la tarde recién.
1: Hubo
3: miles, en serio, miles de personas en la ciudad de Santa Fe que se quedaron sin internet por cables cortados de las líneas. Y
1: bueno, yo te cuento que hubo un corte de luz muy grande en la zona de calle Rivadavia, San Martín, 9 de Julio, San Jerónimo, entre Boulevard y Suipacha.
3: Terrible.
1: Eso fue después del mediodía, tipo 1:30 de la tarde. Uh-huh. Se quedaron sin sistema en el banco, en la estación de servicio.
3: Acá también se me cortó la luz de ahí, pero volvió enseguida casi.
1: Bueno, no, acá duró un rato largo, te digo, porque el banco, por ejemplo, cerró, dijeron, chau, vuelvan el lunes.
3: Vuelvan mañana.
1: Y en la obra social pasó exactamente lo mismo. Volver el lunes. Le digo, pero yo necesito ahora. Bueno, ay, ¿qué crees que haga? No sabemos escribir con birome, pero ¿qué va a ser? Bueno, novedades para, ¿qué tenemos para el programa de hoy?
3: Mirá, tiene que ver con la economía argentina, con lo que se está generando en derredor, bueno, de la ley que puede llegar a salir del Banco Central de la República Argentina, la modificación y demás. También lo que está sucediendo en Medio Oriente y esta nueva recompensa que tira el régimen islámico de las cabezas del hijo del presidente de los Estados Unidos y del hijo de Netanyahu, ¿no? De 10 millones de dólares a cada uno. Si querías volver al diálogo, me parece que no es la mejor manera, ¿no?
1: Sí, ya lo creo.
3: No, es realmente extraordinario. Y además, ya tenían una suma de alrededor de 10 mil dólares por cada cabeza de norteamericano que llevaran a Irán. Entregan. Es aberrante, ¿no? Lo que está sucediendo con el régimen islámico y el peligro de Lula de que está trayendo inmigrantes de Marruecos, marroquíes, hacia Brasil.
1: Ah, mira.
3: Y la posibilidad de que se empiecen a correr para este lado, ¿no?
1: Bien. Bueno, yo quería hacer una mención especial, ya que estamos en el pase de un amigo que nos ha dejado, ya no está más en este plano, que, bueno, con el que compartí un montón de momentos. Él estaba allí en el cordón industrial, hablo de Alejandro Perea, que nos dejó hoy a la mañana, que formó parte durante muchos años de esta radio, era así el corresponsal. Es más, yo tuve la posibilidad de conocerlo haciendo radio allá en Córdoba Industrial, allí en cerquita de San Lorenzo. Y bueno, de alguna manera con vos compartías más tiempo que conmigo, vos lo tenías de columnista, ¿no?
3: En realidad sí, he estado en contacto con él solamente de esta manera, lo he visto un par de veces nada más, pero se notaba que además de ser un gran profesional, era una gran persona. Vos, al tratar a la gente, ya te das cuenta rápido, ¿no? A veces con los años uno va semblanteando a la gente con muy pocas cosas. Pero bueno, es una pena, así que bueno, yo me sumo, por supuesto, a esto de enviarle a la gente, a sus deudos, un abrazo muy grande y una... Bueno,
1: sí, una pronta recuperación de alguna
3: totalmente,
1: manera.
3: Totalmente, ¿no? Sin duda. Indudablemente que
1: lo
3: más difícil.
1: Bueno, volviendo a lo tuyo, yo sé que hoy tenés un espacio retro en el programa. ¿Puedo pedir un tema puntualmente?
3: Sí.
1: Para mí me gustaba bailarlo esto. En la cabina me gustaba bailarlo. ¿Se acuerda de Technotronic? Qué lindo. Nunca pude sacar el pasito ese, pero estaba bueno. ¿Se lo puedo pedir para que lo ponga?
0: Para aprender a bailar, claro.
1: Bueno, mire,
3: dedicado en el momento.
1: Sí. Bueno, mire que lo voy a ir escuchando,
3: Bueno, quédese tranquilo.
1: Bueno, Black Box. Acá están viendo Black Box.
3: Sí. Bueno, le pegamos a Technotronic, entonces le pegamos Black Box.
1: Ahí está, bien.
0: Hacemos dos por uno, como
1: dice. Viene bárbaro. Nos quedamos escuchándote. Te dejo un abrazo. Buen fin de semana. Chao, chao.
3: Un abrazo para todos.
1: Dale, Sergio Colasanti compartiendo este ratito de programa con nosotros. Señoras, ¿las han pasado bien?
0: Muy bien. Déjame decir, acá lo encontré. Homenaje al Rock Music Show. Está a partir de las 20:30 el sábado 29 en el Centro Cultural Provincial. Todos invitados ahí.
1: Bien, ¿es gratis ahora eso?
2: Igual es accesible.
0: Es poquito para disfrutar de muy buena música de rock. A los que nos gusta.
1: Sí, bien. Silvina, buen fin de semana.
2: Muchas gracias.
1: Ya sabes dónde tengo que poner las medias.
2: Sí, sí.
1: Ahí está, Genoveva, hasta el lunes. Buen fin de semana.
0: Un placer. Y
1: ojo con lo que anda haciendo con los zapatos.
0: Voy a ver a dónde los coloco.
1: Sí, bueno. Santiago Gogorza ha estado con toda la asistencia técnica de nuestro programa.
0: Impresionante.
1: Si todo va bien, nos reencontramos el lunes 4 de la tarde firmes aquí en Santa Fe, por lo menos a través del 87.9 del dial, y donde nos quieras escuchar y buscar los números que andamos por ahí. Chau, que la pases lindo.
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5: Hasta aquí estuvimos haciendo y compartiendo el quinto elemento por Cadena U, con la conducción de José Pepe Prestigiovanni y un gran equipo de profesionales. Simplemente les decimos hasta mañana y muchas gracias por escucharnos.

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Hora 18 con 6 minutos en toda la República Argentina. Hola gente, ¿cómo están? Bienvenidos al rito de la tarde por Cadena Hoy para toda la provincia de Santa Fe. Desde aquí hasta la hora 20, juntos vamos a compartir dos horas con información, algo de opinión y, como es habitual, con muy buena música.

la operación técnica habitual del señor Santiago Gorza. En la conducción que les habla, soy Sergio Daniel Colasanti.

hablando de September, se viene 28 de agosto de 2026, último viernes del mes. Ahora la tardecita está soleadita, está linda, con 20 grados de temperatura, 59 el porcentaje de la humedad, las condiciones son estables y el tiempo, bueno. Como cada viernes, como es habitual, arrancamos con música. Número 1 y lleva la firma de Survivor.

0: En el comienzo mismo de esta última edición de la semana, así estaba la agrupación Survivor con Burning Heart, Corazones Ardientes.
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0: Apenas 12 minutos después de la hora 18 y de 20 grados, la temperatura, te dije en el comienzo ya, la temperatura hasta ahora en la ciudad capital de la provincia, mayormente soleado, está lindo, lindo como para repasar los principales títulos a esta hora. De leerse en sinmordaza.com, muy claro, invertimos en infraestructura productiva para tener industrias más competitivas, lo dijo hoy el gobernador y lo vamos a escuchar después. Renovaron los muelles de la estación fluvial y Hapkin destacó la recuperación de un espacio histórico de Rosario. Giuliano cuestionó la nueva constitución y el código electoral. Oletti encabezó la primera reunión de comité de gestión de riesgo tras la declaración de la emergencia hídrica. Unión recibe a Sarmiento con la misión de confirmar su recuperación. Será a partir de las 19. Vamos a estar atentos al juego del Tate en el 15 de abril. El Gran Rosario se prepara para un nuevo escenario de conflictividad sindical por los salarios. Cedronar, la línea 141, recibió más de 23.000 llamados por consumos problemáticos en lo que va de 2026. En tanto, el litoral titula a esta hora. Unión recibe a Sarmiento en el 15 de abril, a partir de las 19, te lo acabo de decir. Reforma electoral desde 2027. Serán obligatorios en Santa Fe los debates entre candidatos a gobernador. Presidente. Mostrar sus cartas. A ver con qué te viene. Nada mal. Se acerca el foro Santa Fe Business Forum, un puente hacia la inversión y la innovación regional. Prevención Santa Fe se prepara ante un posible niño fuerte. Convocaron al Comité Municipal de Gestión de Riesgo. Uy, 15 ya pasaron después de las 18. Un par de títulos de Infobae, la cotización del dólar y volvemos a la música. El Banco Central compró más de 14.000 millones de dólares en lo que va de 2026. La autoridad monetaria adquirió 82 millones este viernes. Los Leones pusieron contra las cuerdas a Alemania, pero cayeron 2-1 en la semifinal del Mundial de Hockey. Bueno, pasamos al dólar, dale. Dólar oficial.
2: Los dedos.
0: Crucemos los dedos, ahí está. Los 20. Dólar oficial, 1.535. Dólar blue, 1.555.
3: ¡Ensobrados!
0: Dólar tarjeta, 1.995.50.
4: Amigo, habilita la milanga.
0: Y una birra, ya que está. Dólar MEP, 1.539.31. Contado con liqui, 1.607.19.
5: ¿Están listos, chicos?
6: Sí, capitán, estamos listos.
0: Riesgo país, 512.
7: Terminémosla, viejo.
0: Okay.

0: Los típicos arreglos de alguien que ha sabido siempre mucho de música. Ese saxo inconfundible de una de las agrupaciones más lindas que ha sonado en Inglaterra y en el mundo todo. Así estaba Supertramp con It's Raining Again. Bueno, tendría que cambiársele en todo caso el título. It Was Raining Again. Estuvo subiendo otra vez.
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0: Hablando de buenas bandas, se llegará en instante una gran banda, no británica, como Supertramp, pero muy buena, por cierto, en el 2x1, en instante nada más. Te adelanto lo que vamos a compartir. Bueno, mucho de ese adelanto ya se lo indiqué al propio Pepe, que tiene que ver precisamente con lo que sucede en Medio Oriente con esta nueva propuesta descabellada, espantosa, que hace el régimen iraní sobre las cabezas del hijo del presidente de los Estados Unidos y del hijo de Netanyahu. 10 millones de dólares por cada uno de ellos, vivos o muertos. En lo posible, vivos, para poder precisamente negociar. Saben hacerlo muy bien, lo han hecho siempre. Los terroristas siempre han hecho lo mismo, ¿no? Por eso hay que acabar con el terrorismo. ¿Cómo se acaba con el terrorismo? Matando a todos los terroristas. Es decir, eso que suena tan difícil es una guerra. En una guerra lo primero que muere es la verdad y después los inocentes. Entonces, antes que muera la verdad y la inocencia, que mueran los responsables. En este caso, los dementes estos, que son los iraníes. El régimen iraní, que no tiene nada que ver con el pueblo. Bien, eso por un lado. Después también tenemos economía. Y nosotros esperamos, sinceramente, que podamos disfrutar a partir del lunes próximo ya de Alberto Hades, ¿no? Con su movida de los mercados y demás, pero bueno, es lo que hay. Y en este caso, Claudio Suchovich sabe muchísimo de economía, es un gran economista argentino, y lo vamos a escuchar a él hablando de economía. Y también lo vamos a escuchar a Puyado en esto que fue título hace instantes nada más, sobre la inversión en infraestructura, el gobernador que recorrió los avances del gasoducto sudoeste lechero, una obra de 52 kilómetros que va a llevar gas natural a Villa Trinidad, Colonia Rosa, San Jerónimo y San Guillermo, digo bien, y Suardi, en el departamento de San Cristóbal. Ahora sí, vamos a ese momento tan especial.
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0: Te decía, el elegido del 2x1, una gran banda, no británica, pero sí muy buena, como la de Supertramp. En este caso, es Bon Jovi.

0: Así el elegido de hoy. El elegido del 2x1 era John Bon Jovi con su agrupación Bon Jovi, haciendo dos de sus clásicos, Living on a Prayer y You Give Love a Bad Name.
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0: Y ese viaje por el mundo de cada viernes nos lleva siempre al mismo lugar. Cerca. Pero tan lindo, para disfrutar de su buena música. Aquí está la música de Brasil. Aquí está la música de Zeca Pagodinho. 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

0: A 20 minutos de la hora 19, del inicio del partido de Unión. Te vamos a tener al tanto, seguramente. Mirá que me vas a escuchar a mí. Y sos hincha de Unión. ¿Vas a estar mirando el partido? O directamente vas a estar en la cancha, ya debe estar ahí. Decía, vamos a compartir el análisis económico de cada día a esta hora. Ni Bloomberg en línea hoy, ni el Alberto Hades, que todavía sigue de vacaciones en las Europas. Vamos con un reconocido también economista, como es analista económico en realidad, Claudio Suchovicki, quien hizo referencia a un par de temas realmente significativos, ¿no? Y que dijo algo que realmente es así. Aquí hay una parte de la gente que ya sabe lo que no se debe hacer en economía y que le parece bien que no se haga más. Y que como que van tratando de entender por dónde debe ir la historia. Lo escuchamos a él, dale.
1: Yo creo que la mayoría de los argentinos entendimos algo que antes se debatía, que no es bueno tener déficit fiscal, que no es bueno emitir, que es bueno ser prolijo, que es bueno respetar los contratos, que es bueno creer en la economía real, que es bueno que un país crezca, que cuanto más mejor le vaya a la gente, más paga impuestos, más debería pagar impuestos y más ayuda. Que me parece que empezó a entender el mérito, el sacrificio, que no todos tuvimos las mismas posibilidades y estamos iguales, que la asistencia es para el que la necesita y no subsidiar a todos solo por ganar una elección. Yo creo que me toca hablar, ya antes eran los más jóvenes, pero hoy es como que hay menos jóvenes. Uh-huh. Es como que la pirámide se va achicando y con los que me toca hablar, en mi mundo, en mi metro cuadrado, no te cuestionan el rumbo. La discusión es la velocidad o la discusión es la forma. Y yo digo, bueno, yo tengo 40 años de mercado y es la primera vez que veo que estás discutiendo la forma y me parece bien que discutas la forma y me parece bien que puedas discutir la velocidad. Pero estás discutiendo temas que antes no discutías. Estás discutiendo impuestos, estás discutiendo ingresos brutos, estás discutiendo tecnología, estamos discutiendo temas micro, crédito, morosidad. Bueno, antes era cuánto vale el dólar, cuánto es el riesgo país, si brecha cambiaria o no brecha cambiaria, si gano de la brecha cambiaria. Muchas de las empresas crecieron estoqueándose y con eso ya estaba.
0: Interesante lo que propone Suchovicki, quien es gerente de desarrollo del mercado de capitales de la Bolsa de Comercio de Buenos Aires, ni más ni menos, además de Bolsas y Mercados Argentinos. Y si mal no recuerdo, fue secretario general de la Federación Iberoamericana, también de la Bolsa de Comercio. Pues bien, está haciendo el análisis económico del día de hoy y hablará que los mercados han sufrido una bifurcación. Los mercados, quienes lo componen, y entre esos también la IA, entre otros, claro está. Vamos a escucharlo él.
1: Los mercados se bifurcaron. Hay empresas que les va mal y que pierden capitalización y otras que les está yendo muy bien. Pasa con la IA, donde vos te preguntás dónde está la burbuja, en la IA o en los que no tienen IA. Claro. Los ves en las cotizaciones, ¿no? En los que valen. Entonces, a ese debate me parece que ahí estamos en una instancia superadora. Yo tengo 40 años de mercado. El mercado cambió. Hoy opera un bot. Mis opiniones no sirven. Y yo tengo que entender, me tengo que resignar a decir, che, Claudio, sos vos el que te estás quedando afuera. Y me estoy quedando afuera. En muchas cosas me estoy quedando afuera. Yo puedo protestar y decir, no pero permitamos operar bot, claro. No evitemos todo esto, que no existan más otro tipo de asesoría para que yo tenga trabajo. Y la otra es decir, yo lo puedo demorar en el tiempo por, no sé, por algo, pero no voy a poder ir contra una tendencia. Yo era de los que gritaba en el piso, compro, vendo. Era operador de recinto. Un día vino la que se empezó a operar digitalmente, yo me opuse, pero porque me quedaba sin laburo yo. Claro. ¿Y cuánto tiempo? Hasta che, no hubiese ganado más tiempo a aprender yo a operar digitalmente. Bueno. Y después tenés edades y patrimonios comprometidos.
0: La importancia de adaptarse, ¿no? Es decir, de adaptarse a lo que viene. Adaptarse más allá de la capacidad que tengas o el desarrollo en algo que tengas. Podés tener 40 años, como dice él, en economía, pero si viene lo nuevo, te tenés que adaptar a lo nuevo y tenés que saber cómo moverte en ese nuevo espacio que te va presentando el mundo, que gira a una manera cada vez más violenta, más vertiginosa, ¿no? Aquí en Argentina lo que falta es moneda, dijo en un momento. Me pareció interesante recortarlo como para que sea el último de los audios que compartamos con él.
1: Lo que nos falta en Argentina es moneda. Y hay una moneda que debería funcionar ahora que la inflación es más predecible, que es lo que funciona en Chile, en Colombia, que es UVA más. Porque el colocador, el inversor, ¿qué quiere? Mantener el poder adquisitivo de su dinero. Hoy no lo logro teniendo dólares, porque perdí, hubo inflación en dólares.
2: Sí, sabemos que el UVA más es cuando vos tenés por encima de la inflación, digamos, ¿no? Claro. O sea, te garantiza que la inflación te la paga.
1: Entonces,
2: inflación al 20, el 20 sí. Lo ganó, tenés.
1: Quiere decir que yo gano en términos reales. Hoy hago un plazo fijo al 18 anual, y pero la inflación me está haciendo del 30, pierdo en términos reales. No tengo la seducción de inmovilizo la plata. Entonces, si yo me dejarían que una época había hacer un plazo fijo, todo, que ajuste por inflación, más 2, más 3, y al revés, sacar un crédito hipotecario, UVA. Pasa que tuvo mala prensa por todo lo que pasó antes. Sí. Pero no hubo mora en esos créditos, porque lo que compré, el activo que estoy comprando contra la deuda, también se ajusta.
2: Claro.
1: Entonces, creo que lo que podríamos estirar los plazos es si pudiésemos trabajar en una moneda que le convenga a los dos o que los dos no perciban el riesgo. El inversor quiere ganarle un poquito a la inflación para mantener el poder adquisitivo del dinero. El que toma el activo cree que si toma plata e invierte en algo que le genera más renta, está generando riqueza.
2: Excelente.
1: Entonces, para mí es la manera de estirar los plazos. Y después es la informalidad de la economía, porque en el mercado de capitales cotiza lo formal.
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escucharlos cantar, escuchar el ritmo que llevaban, escuchar el tema que hicieron, un poco realmente uno puede llegar a imaginar que se formaron en España en 1971. Pues bien, 1971 vio nacer a Barrabás, esta agrupación que con este tema, On the Road Again, en ruta de nuevo, entró en el chart de los Estados Unidos y en el Reino Unido, también además de España.

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1: Volvemos al mundo de hoy, volvemos a este viernes 28 de agosto 2026, con un mundo convulsionado, con un mundo en ascuas, en saber qué puede llegar a pasar de aquí en más, aunque se puede inferir, ¿no? De acuerdo a las noticias que llegan de uno y de otro lado del planeta, es complicado, es difícil. Si es cierto que la humanidad está atravesando por una etapa de transformación, como se ha dicho durante milenios, pues bien, es lógico que aparezcan tantas cosas malas. ¿Por qué? Porque hay que depurarlas, como todo. Entonces, la única manera de limpiar el fondo de algo es moviéndolo, removiéndolo, subirá a la superficie y de ahí se podrá entonces limpiar para que todo vuelva a la normalidad, ponele. Vamos a escuchar a Carlos Rucauf, adelantado ya en más de una oportunidad hasta esta hora, así que vamos con el primero de los audios. Es justamente esto que habláramos hace instantes también, el precio por las cabezas de los hijos de Trump y Netanyahu puesto por los iraníes.
2: Se habla de que hay amenazas a los hijos de los dos líderes, el norteamericano y el israelí. Estamos entonces ante un paso más en la guerra del terror, porque ya habla Irán no solamente del combate habitual entre cualquier país en guerra, sino de ir a buscar precisamente a los hijos de las cabezas. Ir a buscar a las cabezas ya no era muy común, porque es casi como una norma de la guerra, si no, no había posibilidad de diálogo, de que uno, claro, se junte con el otro. Los hijos es también mucho más extraño. Por supuesto que hay sobre esto además varias versiones de que una cosa era matarlo y otra cosa era capturarlo vivo, cosa sumamente difícil. Pero claro, si Irán tuviera una presa de estas características para negociar, sería un cambio sustantivo. Se habla de que se ofrece por cualquiera de los dos 10 millones de dólares.
1: Además de el precio por la cabeza de los hijos, de los líderes, tanto Trump como Netanyahu, también se suma la de cualquier norteamericano que pueda llegar a ser entregado. Y son 30.000 los dólares que ofrece el régimen iraní por la muerte o captura vivo de cualquier norteamericano. Pero vamos a escucharlo porque realmente es patético y eriza la piel, ¿eh? Escucha.
2: Ya hubo hace un tiempo y pasó bastante desapercibido un complot que desbarató el FBI sobre Melania Trump, ¿no? Bueno, sí. Y además el famoso tema de los intentos a Trump. Trump tiene realmente conocidos 4 intentos de homicidio, con la muerte de 2 de los que lo quisieron matar, y hay 2 más que se dicen que existen. Sí. Siempre pasa, el hombre común pareciera menos importante, murieron 2 norteamericanos.

0: americanos en ese atentado por los dos balazos que tiró este joven que fue abatido. Uh-huh. Otro tema absolutamente salvaje, el jefe del ejército de Irán proponiendo que cualquier iraní que entregue la cabeza o la captura de un norteamericano va a recibir $30,000. Quien captura o mata a un norteamericano es una mujer iraní, se duplica la recompensa.
1: $60,000.
0: $60,000, que es una fortuna incalculable en Irán.
2: Qué locura, ¿no? Indudablemente es una locura, pero es una locura lógica. ¿Qué otra cosa puede hacer más que locura un loco o un psicópata? ¿Qué más puede llegar a hacer, no? Y son psicópatas, desafortunadamente para el mundo, porque el mundo no les ha hecho absolutamente nada. No, por lo menos nosotros no le hemos hecho nada. Y sin embargo, ellos están en contra de todo lo que no sean ellos. Y pretenden que el mundo sea como ellos quieran. Y si no es así, te quieren muerto directamente. O transformado o muerto. Y bueno, la verdad que entre ellos a nosotros, nos prefiero a nosotros. ¿Qué querés que te diga? Tratan de asfixiar económicamente a Irán. Y por eso Estados Unidos, y por eso Israel. Y por eso buscarán que China un poco los ayude a ellos, ¿no? En esto también. Y es complicada la historia. Más cuando se trata de un régimen como el iraní, que no le interesa absolutamente nada, porque ellos tienen para sobrevivir. Y si se muere todo el pueblo, no les va a importar absolutamente nada. Ya mataron a 40,000 de su propia gente. Ellos, de mano propia, ¿qué les va a importar? Si se mueren de hambre, si no tienen luz, si no tienen gas, si no tienen nada. No les interesa. Por eso hay que acabar con el régimen iraní. Vamos a escucharlo a Rukov.
0: Un tema muy importante que vale la pena sumar a esto es dos declaraciones de hace un ratito nomás. La primera, la del canciller iraní, que se presupone que es un moderado. Siempre he contado que en Irán están los fundamentalistas más duros, la Guardia Revolucionaria Islámica y los políticos. Sí. Bueno, hoy acaba de decir que Donald Trump es esquizofrénico y que tiene que tener custodia médica permanente. Estamos, digamos, en un nivel de agravio que después tiene respuesta. La primer cosa que hay que contar de una respuesta gravísima que se viene es el aislamiento financiero absoluto de Irán, que está en una condición muy grave. Irán tiene en este momento, según el FMI, no una cosa de cualquier lado, 70% de inflación. La carne subió, el pollo, no la carne, subió 150% en 2 meses. No se consiguen alimentos frescos, no hay agua potable. Es decir, está en una situación desesperante el pueblo iraní. El otro tema es que este jueves, el jueves de la semana que viene, se reúnen en Carolina del Norte los ministros de finanzas del G20. Y usted dirá, ¿qué importa esto? Bueno, porque esos son los tipos que pueden decidir cortarle toda actividad financiera a los iraníes. Pero la gran pregunta es, ¿y China? Bueno, China tiene grandes bancos. Yo pregunté esto a un financista internacional muy importante. Y le dije, che, pero los chinos no van a entrar en la jugada de Estados Unidos. Y me dijeron, tienen que entrar. No lo van a decir, pero ningún superbanco del mundo puede perder el mercado norteamericano.
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14: Ya han pasado 4 minutos después de la hora 19 en toda la República Argentina. Ese es el sonido del paso del tiempo. Nadie ni nada puede detenerlo. Sin embargo, podemos al menos burlarlo un poco, volviéndolo atrás. Con la imaginación. Podemos hacerlo y de hecho lo hacemos todos los días a esta misma hora. Y vamos a ir al año 1979. Vamos a recordar que el primero de febrero de ese año comienza la Revolución Islámica. Estuvimos hablando de esto hace instantes nada más, y la barbarie, ¿no? El ayatolá Ruhollah Khomeini tomó el poder tras derrocar al Shah Mohammad Reza Pahlavi, convirtiéndose así a Irán en una república islámica y transformando el equilibrio de poder en Oriente Medio. Y con todo lo que ha conllevado a eso hasta traernos hasta el día de hoy. También se da la invasión soviética de Afganistán. 24 de diciembre, las tropas de la Unión Soviética entraban en Afganistán para respaldar al gobierno comunista local, iniciando una larga guerra que debilitó a la Unión de las Repúblicas Socialistas Soviéticas y repercutió en la política global durante décadas también. Por otra parte, el 19 de julio se daba la Revolución Sandinista en Nicaragua. El Frente Sandinista de Liberación Nacional derrocaba al dictador Anastasio Somoza, un hito clave en la Guerra Fría en América Latina. Pero mientras tanto, en el mundo de la música, En ese año 1979 aparecía uno de los álbumes que más me gustaron de toda la década, sin duda alguna, y el que más me gustó hasta ahí de esta maravillosa agrupación denominada Electric Light Orchestra. 1979 se lanzaba el Discovery del Electric, y el tema este, The Fusion, fue uno de los más festejados, indudablemente de los más difundidos, de los que más se bailaron. Parte de la realidad que se daba, ¿no? Con una letra contrastando en un mundo exterior alegre y luminoso, el sol que brilla en todo el mundo, como dice la letra, con la tormenta interna del protagonista y esos vientos fríos que soplan en su mente. En realidad, una muy buena letra, una letra que habla del adentro y el afuera. A veces uno vende una imagen que no es lo que realmente muestra el espejo por dentro. Queridos amigos, estás aquí, está la Electric Light Orchestra, la voz de Jeff Lynne para este hit extraordinario. Fusion.

0: Espectacular, qué lindo que es el merengue, cómo me gusta. Amigo, bienvenido Toti, bienvenido a la tarde, amigo, a la tarde.
1: Sí, ¿cómo estás, Sergio? Muy, pero muy buenas noches para vos, buenas noches al equipo y por supuesto a la audiencia. Sí. Bueno, acá estamos esperando la lluvia que viene anunciándose desde ayer, está totalmente cubierto el cielo. Sí. Y no ha llovido, sí en los alrededores, ¿eh?
0: Sí, acá.
1: Y un poco más al norte, en Villocampo, casi 50 milímetros de agua caída, y en Intillaco, bastante lluvia, con viento, y en La Gallareta fue la localidad más castigada, con voladuras de techo y destrozos que ha hecho.
0: Muy fuerte.
1: Y fue la ciudad, la localidad más afectada. Después en Román también hubo granizo.
0: Sí.
1: O sea, que las piedras que me mandaban la gente de Román eran grandes como un huevo de gallina.
0: Bárbaro.
1: Increíble. Sí, tremendo. Fue, bueno, en una franja, digamos, que de la geografía de Román, por ahí, cayó de piedras. Así que bueno, y acá está muy inestable. Con 15 grados de temperatura, una brisa, pero no sé si va a llover, te digo, porque si desde ayer estamos esperando la lluvia,
0: y,
1: porque sí, se anunció, no es que querramos que venga la lluvia, claro.
0: No, sí, no sé, pero en cualquier momento el clima está muy cambiante y va a seguir así durante muchos meses, desgraciadamente, incluso durante primavera y verano, así que habrá que aguantar.
1: Dos hechos policiales que quiero comentar. El primero de ellos ocurrió esta mañana en la ciudad de Reconquista. Digamos, desde una camioneta robaron 4.300.000 pesos en efectivo. La camioneta en la que, digamos, llegó hasta Reconquista, más o menos esto ocurrió cerca del mediodía, un poquito antes del mediodía. José María Sorzón es el presidente de la comuna de Los Laureles, una comunidad pequeña que está a unos 23 kilómetros más o menos de Reconquista por la ruta 1. Habrá venido, supongo, a hacer trámites, ahí están siempre ligadas las actividades con la ciudad de Reconquista.
0: Claro.
1: Estacionó la camioneta en la calle Abejer entre San Martín y la calle Roca, a ver si San Martín y Roca,
0: y ahí
1: hay una zona de bancos, ¿viste? Una zona de bancos.
0: Sí.
1: Y bueno, dejó estacionado ahí con la plata adentro de la camioneta y alguien forzó y se la llevó. Ya le había ocurrido una vez, hace bastante tiempo, en Avellaneda, algo parecido, al presidente de la comuna de Lanteri, quien era en ese entonces presidente de la comuna de Lanteri, que se fue al banco, hizo trámites y llevaba encima dinero en efectivo, paró en la casa de la hermana que quedaba muy cerca del banco para saludarla, porque vive en Avellaneda, y cuando salió, ya en esos minutos que estuvo en la casa de la hermana, le llevaron toda la guita también.
0: No se hace. No se deja nada dentro del auto, nunca, jamás a la vista, nada, ni una bolsita de la farmacia, nada, absolutamente
1: nada. Ni siquiera documentación.
0: Y lo digo con razón.
1: Lo que te cuesta hacer de nuevo los documentos y todas esas cosas, ¿no?
0: Puedo dar fe de eso, me pasó hace muchos años y por eso digo, no se deja nada, además me robaron cosas que quería mucho, que tenían valor afectivo realmente muy importante. Nunca nada. Nada.
1: Bueno, habrá que ver ahora con qué. Si la investigación da con el autor de esto o los autores, vaya a saber, ¿viste? Porque a veces pueden ser más de uno. Bueno, lo cierto es que esa es la información policial. Y la otra información policial ocurrió hace un rato, a la tarde. En la ciudad de Avellaneda, resulta que pasó lo siguiente. María Victoria, que es trans, digamos, con ese nombre, violó un acercamiento que digamos, que había sido remitido por la justicia en la casa de la hermana. Él vivía en una pieza al lado de la pieza de la hermana. Cuando la hermana se da cuenta que estaba el hermano, que no podía ir a la casa por esa restricción judicial,
0: perimetral, sí.
1: Llama a la policía. La policía viene, viene un patrullero, bajan unos efectivos policiales con la orden, haciéndole saber de que él no podía estar ahí, y se enfureció. Se enfureció y se la tomó con la policía a tal punto, fíjate vos, que tuvieron que llamar refuerzos.
0: Tuvieron que venir.
1: Otro, sí, vos sabés que por eso me resultó bastante, bueno, eso no quiere decir que no ocurra, ¿no? Pero medio raro. No. Y lo cierto es que después sí lo redujeron y lo retiraron de la vivienda, ¿no?
0: Lo que he notado mucho, no solamente, o sea, es un comentario marginal. Se ve mucho en las redes, cuando tratan de reducir a alguien, la mayoría de los videos que hay, que están subidos, los uniformados no saben cómo reducir a un solo tipo, a veces incluso hasta dos o tres uniformados. Sí. No saben cómo.
1: Sí.
0: No tienen ni idea de cómo hacerlo. Y como no pueden dispararle con arma letal, y como ni siquiera pueden tirarle con una taser, entonces es complicada la historia. Tendrían que enseñarle cómo rodearlo, cómo de alguna manera la estrategia a llevar. He visto que sí, gente que la tiene clarísima, uniformados que la tienen clarísima, pero hay gente que no, que ni siquiera no. Y otros, bueno, en otras partes del mundo, donde directamente aparece, como veía ayer, una mujer solamente con un arma blanca, amenazando a dos policías en los Estados Unidos. Tres veces le dijeron, tire el arma. Le tiraron seis tiros entre los dos. Balas de plomo. O sea, en Estados Unidos no se jode con eso. No se amenaza a nadie, y menos a un uniformado. Acá las leyes no permiten armas letales, pero tampoco permiten nada. Es decir, el único que sale con armas letales es un delincuente.
1: Tendrán que capacitarse para lo que vos decís. Bueno,
0: claro, pero
1: capacitarse para lo que vos decís.
0: Si no podés hacer nada
1: para ti. No, sí, es así. Bueno, son las dos noticias que ocurrieron el día de hoy, policiales destacadas. Y por lo demás, este fin de semana, mañana empiezan las pruebas y siguen el domingo las respectivas finales. El automovilismo de la Fórmula Noreste, que le llamamos nosotros aquí, en el autódromo de la ciudad de Avellaneda. Hoy se hizo la presentación del campeonato de este año.
0: ¿Vas a ir?
1: Así que bueno, vamos a tener automovilismo en esa categoría en la ciudad de Avellaneda, y empieza ya este fin de semana. Me gusta el automovilismo por ahí. Viene mi yerno, que anda en los fierros, él también arregla los autos, es mecánico.
0: Siempre
1: tienen algún auto, y él también corre en karting, que es otra de las categorías que también se hizo el lanzamiento hoy. Así que bueno, ahí estuvo Gaspar Chanzar también en el lanzamiento con el intendente de Avellaneda, Gonzalo Braidot. Hicieron una presentación del campeonato. Bueno, un atractivo más que tenemos aquí en el norte también, en este caso en Avellaneda, que es la ciudad que tiene el autódromo, ¿no?
0: Buenísimo.
1: Así que, bueno, vamos a ver, ojalá que les vaya bien a los muchachos que organizan esto, porque siempre es un buen momento para entretenerse algunos fines de semana cuando hay carreras.
0: Indudable.
1: Y uno puede decir, bueno, agarro el mate, me voy, paso una buena tarde o un buen día y disfruto con familia o con quien sea. Y la pasás bien, digamos, ¿no? Acá gusta mucho el automovilismo a la gente, ¿eh? Fíjate vos lo que ocurre con el rally, por ejemplo, ¿no? Que
0: es una multitud.
1: La gente parece muy fierrera por acá en el norte. Es así, se conquista de Avellaneda, por lo menos, ¿viste? Me gusta mucho.
0: Buenísimo.
1: Bueno, lo demás, bueno, repasar un poquito lo de la semana, que bueno, tiene mucho que ver con lo que se está, insisto, en lo que también fue noticia. En tiempo de balance la semana pasada, se sigue intensamente trabajando con el tema de para, digamos, las obras que son necesarias ante el fenómeno del Niño que se viene. Claro. Eso fue toda la semana noticia, porque todas las ciudades de acá del norte lo hacen saber. La otra noticia de la semana tiene que ver con reclamo que hacen vecinos autoconvocados, tanto de Avellaneda como de Reconquista, por el cobro del plus médico, que ayer llegó al también. Consejo Municipal de Avellaneda también, como el de Reconquista. Bueno, va avanzando lentamente eso. La semana próxima habrá una reunión con los gremios también, y estos vecinos, para ir viendo a ver de qué manera. Y están hablando con algunos legisladores, porque hay que ver cómo está el tema de la ley y todo eso, ¿no? Un poco creo que por ahí pasó
0: la noticia de la semana.
1: El tema y por lo demás, la sesión habitual de los consejos municipales con temas que son propios de las necesidades que tienen algunos barrios, los pedidos de los vecinos, siempre pasan en cada una de las sesiones que son abiertas. Así que bueno, eso es un poco lo que podemos. Y otra vez, otra lucecita, lamentablemente, que se enciende de atención con el suicidio de este chico de 16 años que ocurrió esta semana y que vuelve otra vez a encender las alarmas con respecto al tema de la salud mental. Así que yo creo que por ahí pasan los temas de esta semana, como para hacer un pequeño balance, digamos, ¿no?
0: Muy bien, mi amigo.
1: Así que bueno. Seguimos acá esperando un poco la lluvia, si es que va a llover, y si no, no importa, si no llueve, mejor.
0: No, claro, no le llamé ahora que viene el fin de semana, tranquilo, dejá que pase para el lunes.
1: Sí, el lunes, martes, que llueva. Sí,
0: ahí está, no hay problema. Abrazo grande, Toti,
1: gracias por el fin de semana. El contacto, un saludo grande para ustedes.
0: Ahí estaba entonces, gracias. Así estaba Toti Díaz, este es el Reconquista.

0: Remediando la segunda hora de nuestro tiempo, así estaba The Outfield con All the Love in the World, ¿sí? Todo el amor en el mundo.
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0: Rápido, rápido. Se abrió la fecha número 7 del fútbol argentino y Unión en su cancha está derrotando 1-0 a Sarmiento. Esta noche a partir de las 21:30 juegan Boca Lanús. El Canalla va a recibir mañana a partir de las 5 de la tarde a Gimnasia y Esgrima de La Plata.
2: ¿Está chequeado?
0: Sí, totalmente. En tanto que Newell's va a jugar recién el lunes visitando a Estudio a las 19, el lunes recién. ¿Qué más te puede seguir a interesar? Al operador Independiente 19-15, el domingo recibe Gimnasia de Mendoza en su estadio y River va a visitar a Banfield el domingo a las 15 con público visitante, es decir, va a llevar 7.000 hinchas y entrenador. Bien.
3: ¡Ensobrados!
0: Sí, justo. Después te doy Colón y la gente de la crema. Colón va a visitar a Racing de Córdoba. Esto va a ser el domingo a partir de las 5 de la tarde. En tanto, la gente de la crema se me acaba de perder. Así que Atlético Rafaela va a jugar mañana sábado desde las 4 de la tarde frente a Tristán Suárez en Rafaela. Ahora sí, vamos a ese momento. Para cerrar entonces esta penúltima media hora, vamos a ir a un tema que fue número 1 el 9 de julio de 1983. Más alto del chart. Llegaba The Police con este Every Breath You Take, cada vez que respiras. Número 1 del Hot 100 Singles.

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4: Continuamos en El Mundo Ahora, la franja de France 24 en la que actualizamos los hechos que marcan la agenda. Soy Valentina Torres Sánchez, vamos a revisar los titulares. Las autoridades de China y Nepal volvieron a alertar sobre la posibilidad de nuevas inundaciones en la zona devastada por la riada, donde ya son al menos 579 muertos del lado nepalí y 5 del lado chino. Cumplen 6 meses de la guerra de Estados Unidos e Israel contra Irán. La diplomacia no ha sido suficiente para detener este conflicto, por lo que Washington tuvo que cambiar de estrategia y acudir a las sanciones para tratar de asfixiar a una ya golpeada economía iraní. Islandia celebra este sábado un referendo sobre si reanuda o no las negociaciones de acceso a la Unión Europea que quedaron paralizadas en 2013. Los partidarios del sí mantienen una leve ventaja. La consulta sería el primer paso para retomar el proceso, que es seguido de cerca por Bruselas. Abrimos este informativo hablando de las nuevas advertencias de los gobiernos de China y Nepal sobre posibles nuevas inundaciones en la región del Tíbet, donde la catastrófica riada del miércoles deja al menos 584 fallecidos, 579 del lado nepalí y 5 del chino, al tiempo que son 1924 los desaparecidos. Esto mientras Katmandú monitorea dos lagos que se formaron río arriba en una zona inundable. Uno de ellos empezó a mostrar signos de desbordamiento. Justamente en medio del complejo panorama, los equipos que lograron llegar a la zona del desastre trabajan contrarreloj para hallar a desaparecidos. Familiares buscan a sus seres queridos. Ampliamos la información en el siguiente reporte.
5: En este hospital de Katmandú, la gente se apresura hacia cada nueva ambulancia para ver al paciente que hay en su interior, con la esperanza cada vez de que sea su ser querido con vida. Algunos han impreso fotos para pegarlas en las paredes, con la esperanza de que alguien pueda tener noticias. Sin embargo, el tiempo apremia para encontrarlos. En esta vasta zona, aún cubierta por esa espesa capa de barro que arrasó las calles el miércoles mientras los residentes huían, una ola de barro y escombros que destruyó las infraestructuras, lo que complica el acceso a las zonas afectadas.
4: Este viernes se cumplen 6 meses desde que Estados Unidos e Israel lanzaron su guerra contra Irán. En la actualidad, Washington cambió de estrategia y ahora busca asfixiar la economía de la República Islámica, dejando de lado los ataques militares. Tras medio año de bombardeos cruzados y víctimas mortales, este es el panorama de la diplomacia en el conflicto. Hugo Caro Jiménez tiene los detalles.
6: Se suponía que solo debía tardar unas cuantas semanas. En la actualidad, tras miles de muertos y ataques cruzados, la guerra de Estados Unidos e Israel contra Irán llega a su 6º mes, en contraste a las 4 o 5 semanas que había pronosticado Donald Trump. Medio año en el que la diplomacia sigue sin dar frutos. El diálogo tuvo su apogeo en junio de este año cuando, con la mediación de Pakistán y Qatar, Washington y Teherán firmaron un memorando de entendimiento que condujo a un breve alto el fuego, que se desmoronó rápidamente por los desencuentros de las partes en guerra sobre el Estrecho de Hormuz. El cruce marítimo por donde antes del conflicto transitaba una quinta parte del petróleo mundial fue el arma que encontró la República Islámica para poner contra las cuerdas a Trump, gracias a un bloqueo naval que ha interrumpido el flujo del suministro energético. Desde entonces, las diferencias entre Estados Unidos e Irán, hasta el momento irreconciliables, profundizan las grietas de una ya desgastada diplomacia.
4: Cambiamos de tema, vamos a Islandia. Este sábado el país celebra un referendo en el que sus ciudadanos decidirán si reanudan o no las negociaciones para integrarse a la Unión Europea. Los acercamientos con el bloque de los 27 se suspendieron en 2013. La votación se prevé desde ya muy reñida.
7: Últimos preparativos en este centro de votación en Reykjavík, la capital de Islandia. Todo debe estar listo para el sábado por la mañana. En los últimos días, las más recientes encuestas no han revelado ninguna tendencia clara. Hay casi la misma cantidad de votantes a favor de reanudar las negociaciones con Bruselas que en contra, y cada uno tiene sus argumentos. En los últimos meses, la actualidad geopolítica también se ha colado en el debate. Islandia está a solo unas 200 millas náuticas de Groenlandia, un territorio muy codiciado por el presidente estadounidense.
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4: Fin del informativo, gracias por su sintonía.
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0: olvidar aquellos temas que marcaron toda una época? ¿Cómo poder hacerlo con aquellos temas que marcaron quizás algún momento nuestro, de nuestras propias vidas y que quedaron indeleblemente allí para acompañar tal vez un momento único? Aquí uno de esos temas que indudablemente lo ha hecho para más de uno. La música que pasaba junto a Peter Frampton, Baby, I Love Your Way, Nena, Me Gusta Tu Forma. Nunca se fueron.
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2: La música para los oídos del alma. Esa música que nos hizo soñar alguna vez un momento ideal, o que quizás acompañó ese momento ideal, volviéndolo a realidad, o cuando se transformó en tal. Momentos de la vida que van haciendo de cada uno o de cada uno de ellos algo único e irrepetible. Por eso la importancia de vivir cada instante a pleno. Y como esa música nos acompañó, también otra, esa que cada viernes repasamos en este mismo momento también, hacia el final.
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1: Y vaya, sí hizo sonar música. Y vaya que lo hizo de la mejor manera. Dedicado a mi amigo Pepe Pepillo Valle, el primero del dance. Technotronic. Suena ahora.
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La música del dance de cada viernes abriendo las puertas del fin de semana. Hoy dedicado a mis amigos, que en el pase hoy justamente me lo pedían, tanto Pepe me pedía Technotronic, bueno, para Pepe el tema de Technotronic, y Genoveva que pedía Black Box con Right on Time, que era lo que completaba este dúo. Y un beso para Silvina también, que no pidió nada porque no solamente para pedir. Así que bueno, eso es todo, queridos amigos, al menos por ahora. Cinco minutos para llegar a la hora 20 en toda la República Argentina. El pronóstico del tiempo nos habla de, a ver, que se van a mantener las condiciones así durante el día de hoy. Mañana va a estar nublado. Y el domingo también, aunque con un poco de sol después del mediodía. Así que bueno, aguante y que no llueva. Basta de llover, ¿sí? Ok. Listo, desde la hora 18 los estuvimos acompañando. Santiago Gorza en la operación técnica. Estuvo Toti Díaz desde Reconquista. En la conducción, quien les habla, soy Sergio Daniel Colasanti. Como es habitual, terminaremos cada edición con los Beatles. Para cerrarlo de la mejor manera, claro, claro. Esperando que pasen un excelente fin de semana, deseándoselo así, de corazón, nos encontramos Dios mediante el lunes. Será hasta entonces, que Dios los bendiga. Bye.

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14: Qué placer volvernos a encontrar. Qué lindo estar en esta edición del Club Retro. Ya llegamos a viernes y hoy tenemos una selección. Ya te diría, comenzando el fin de semana, para bailar, para disfrutar, para viajar por el tiempo. No saben las canciones que tenemos, pero además, un programa súper completo. La vas a pasar muy, pero muy bien. Bienvenidos al club. Somos lo que

Muy bien, así comenzamos esta edición, viernes ya 28, ¿no? 28 de agosto de 2026. Han pasado cosas un día como hoy. Ustedes no saben las historias de la música que tenemos para compartir con ustedes. Bueno, valga la redundancia. 28 de agosto de 1964, los Beatles conocen a Bob Dylan por primera vez en un hotel, en el Hotel Delmónico. Hacen un concierto en un estadio en Forest Hill, en New York. Y después de ser presentados por un amigo en común, la banda ofreció bebidas a sus invitados, pero Dylan mostró interés por juntarse a algo recreativo. Ese fue el primer contacto de los Beatles a través de Bob Dylan con las sustancias, dicen por allí. Una experiencia que resultaría transformadora en su carrera. Un día como hoy, los Beatles, con ayuda de Bob Dylan, algunos de ellos experimentaron alguna droga. Bueno, cosas que pasaban un 28 de agosto, pero del año 1964. ¿La tenías? Ah, me sorprende. Bueno, en 1968... Stand by Your Woman, by Your Man, ¿se acuerdan? Bueno, Tammy Wynette grabó esa canción en solo 15 minutos y se convirtió en el mayor éxito. Una de las canciones que además tuvieron distintas versiones, ¿no? Y se convirtieron en uno de los grandes hits. En el 84, en plena gira Victory Tour de los Jacksons, un día como hoy se vendieron 1.100.000 entradas en el 84 despidiendo a The Jacksons, con Michael Jackson, que ya estaba full con su carrera como solista. Fue la única vez donde participaron en esos 55% conciertos los seis hermanos Jackson, con una asistencia aproximada de 2 millones de personas en 22 ciudades. Y para ese momento, en el 84, vendieron 75 millones de dólares. ¿Sabés quién era coreógrafa? Paula Abdul, era coreógrafa de los Jacksons. Cosas que uno se sorprende, ¿no? Al conocer todas estas historias. Cosas que pasaban un día como hoy. Un 28 de agosto nacía Sterling Morrison de los Velvet Underground. También hoy está cumpliendo años Shania Twain, nació el 28 de agosto de 1965. Liam Rimes nació el 28 de agosto de 1982. Y Florence Welch, de Florence and the Machine, nacía un día como hoy, pero del año 1986. ¿Qué canciones que tenemos? Estoy viendo versiones extendidas, versiones maxis. Agradezco a todos los que nos escriben a través del Instagram, el Club Retro. Gracias, gracias, gracias, de verdad, a todos. Y le quiero mandar un fuerte abrazo a Mauricio, que me dice, no te olvides de Marina, el tema de este, ¿no? Claro, sí, si hablamos de versiones extendidas, me gusta este tema. Marina, Rocco Granata. Un clásico también, ¿no? De años anteriores. Mauricio, abrazo grande. Gracias por formar parte del Club Retro. Yo sono innamorato di Marina, decía Rocco Granata. Así comenzamos esta edición, este viernes. Así comenzamos el fin de semana. En el Club Retro, en la máquina del tiempo. Arriba.

28 de agosto de 2026, Rocco Granata haciendo Marina aquí en el Club Retro. Un día como hoy, los Oasis se disolvían en el año 2009. Hace poquito volvieron a juntarse. Dicen que ya no podían trabajar más juntos. Y volvieron a reunirse como BDI en el 2014, y ahora, hace poquito, volvieron a tocar y están en plena gira, ¿no? Los hermanos Gallagher, los Oasis, un día como hoy anunciaban la separación teóricamente definitiva, que, por suerte, volvieron a juntarse. Esto pasaba un 28 de agosto del 2009.

Un día como hoy, pero del 2009, decidieron separarse los hermanos Gallagher, los Oasis, y bueno, aquí los escuchamos en La Máquina del Tiempo. Pero hoy viernes tenemos versiones extendidas y tenemos versiones maxis y remixes y mucho más. Sean. Ella es Alicia Bridges, I Love the Nightlife, amo la vida nocturna.

12 pulgadas que gira 45 vueltas por minuto con Alicia Bridges y I Love the Nightlife. Quédate. Tonight. Qué temazo, ¿eh? ¿Se acuerdan de esto? Una noche para recordar. A Night to Remember. Celebramos las mejores canciones aquí en el club. Versiones extendidas, maxis, remixadas, 12 pulgadas, 45 vueltas por minuto. Y sí, señores, hoy es viernes, hoy hay vinilos en la máquina del tiempo. ¿Cómo la venís llevando? Ya llega el fin de dar una vuelta, aunque sea, ¿no? Salir, encontrarte con amigos, cambiar de aire. En el club celebramos la vida, celebramos cada canción, celebramos cada minuto. Sí, y estas canciones que forman parte de tu vida. De hecho, esto es lo que somos. Cada una de estas canciones somos lo que hemos escuchado.

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I'm so excited, decía por allí esta agrupación liderada por las hermanas Pointer. Sí, las Pointer Sisters. Y un tema sin lugar a dudas con mucha, mucha energía para comenzar una nueva media hora que va a tener absolutamente de todo. Versiones extendidas, versiones maxis, versiones de vinilo y también algo de rock en español. Por eso te propongo que te quedes con nosotros. Cerramos la semana a full en este 28 de agosto de 2026. One more time, una vez más, temazo Swiss.

Tuve la suerte de verla en vivo en varias oportunidades. Una artista completísima. Pensá que es la que inventó el movimiento de covers en bossa nova cuando hizo el Bossa and Beatles. Aquí con Baila Conmigo, una versión del año 1978, cuando fue lanzada oficialmente junto a Lanza Perfume. Y bueno, tiempo después, yo me acuerdo, había presentado las versiones remixadas con un estilo distinto allá por la década del 2000. Te quedás con nosotros en el club. Sí, hoy es viernes. Señoras y señores, con ustedes,

Los fabulosos Cadillacs, Yo no me sentaría en tu mesa, otro temón. Aquí, en la máquina del tiempo, levantando el volumen, ya estamos en el finde, ¿eh? Qué linda versión de este trío de productores. Stockett, Benny Waterman convocaron a Rick Astley y dijeron, che, ponete a cantar este Whenever You Need Somebody, cuando necesites a alguien. Cuando vos necesites algo, escuchá estas canciones que te hacen bien. Son temas que están adentro tuyo, que son parte de tu vida. Estuvieron ahí con vos, estuvieron en esos momentos, en los buenos, en los malos, en los de celebración, tal vez en alguno de tristeza también. Pero desde aquí honramos toda esta música. Señoras y señores, Rick Astley, Whenever You Need Somebody, cuando necesites a alguien, está el Club Retro.

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